10 grados 8 tenemos a esta hora de la noche, 18 de temperatura, la humedad 24%, el viento en nuestra ciudad capital 10 kilómetros por hora del sector este. 10 grados 8 de temperatura tenemos a esta hora en San Luis Capital. Me voy a Villa Mercedes. ¿Cómo está la noche en la bella ciudad de Villa Mercedes? 9 grados un décimo con una humedad del 49%. Hay viento en Villa Mercedes. Del sector este, 13 kilómetros en la hora.

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1: Me tengo que ir a la pausa, chicos y chicas, ya volvemos. Ya vuelvo, ya tiene el número de Fabián Patricia. Allí vamos a estar, Según me han dicho, hay muy buenos talentos en Villa Mercedes. Creo que vamos a ver miren, yo les digo una cosa, después de esa reunión van a Talento Argentino, a La Voz Argentina. No, ¿para qué? Vamos a ver cuáles son los talentos. Vamos a ver los talentos que hay en Villa Mercedes. Vamos a ver esos talentos y desde Mercedes a La Voz Argentina. Y claro, escúchame una cosa. Bueno, voy a la pausa, pausa comercial, venimos en un ratito nada más, Decime qué color te gusta. Por ejemplo, si te gusta el morado, el morado es muy valorado en el mundo del marketing. Escucha esto, Si te gusta el color morado, te cuento. El morado es muy valorado en el mundo del marketing, puesto que representa la sofisticación y también representa la elegancia, Además, se suele asociar con el color, se suele asociar este color al misterio, la nostalgia y la espiritualidad. Si te gusta el morado, eso es lo que representa. Es un color ampliamente usado en los productos antiedad, precisamente por ese toque de glamour que desprende. Ese es el color que le gusta al romperredes. Mucho glamour. El romperredes, mucho glamour, Vos decime qué color te gusta. Yo te voy a leer el significado del color. Te voy a leer el significado del color. Juancito Peralta nos había dicho el verde. Es así, me dice acá Claudio. Me dice, es así porque antiguamente era muy difícil conseguirlo. Solo la realeza lo usaba. Muy bien, me encanta esto. Me encanta que vayan aportando ustedes también algunas cositas que tienen que ver con los colores. Vos me decís, ¿qué color te gusta? Yo te voy a leer una referencia a ese color, Te voy a leer una referencia sobre ese color que tanto te gusta. A mí me gustaría que me digan por qué les gusta tal color, ¿sí? Juancito Peralta me decía el verde porque simboliza la esperanza, y es verdad, lo dijimos recién, Así que vamos a ver, decime qué color te gusta. Querido Oscar Marcelo Sosa, ¿qué color te gusta? Te voy a decir todo. Decime el color, Oscar Marcelo. Bueno, ¿qué tengo? Me voy a la pausa. Me voy a la pausa y ya vuelvo, ¿eh?

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0: Y aquí venimos, 21:20 minutos en la República Argentina. Hola Ariel, buenas noches. Bienvenido. Gracias a todos por estar ahí, ¿eh? Gracias a todos por estar cada noche con nosotros. La psicología del color es un campo de estudio que está dirigido a analizar cómo percibimos y nos comportamos ante distintos colores, así como las emociones que suscitan en nosotros dichos tonos. Hay ciertos aspectos subjetivos en la psicología del color, por lo que hay que olvidar que pueden existir ciertas variaciones en la interpretación y el significado entre culturas. A pesar de todo, hay ciertos principios aceptados que vamos a repasar en este artículo que se aplican fundamentalmente a las sociedades occidentales. ¿Sabías que los colores de tu alrededor pueden estar influenciando tus emociones y tu estado mental? ¿Sabías que ciertas tonalidades pueden irritarte o, por el contrario, relajarte o calmarte? Esta afirmación no es nueva, de hecho, muchas empresas, escuchen esto, diseñan sus logos teniendo en cuenta los colores que emplean, pues de esta manera envían un mensaje u otro al consumidor. Cuando se decora una tienda, también se valora qué colores se emplean, pues es casi una necesidad que la gente sienta el deseo de comprar cuando está en el local. Pero no solo se utiliza la psicología del color para sacar un beneficio económico. En la arteterapia, el color se asocia a las emociones de la persona y es una manera de influenciar el estado físico y mental del paciente. Por ejemplo, los estudios han demostrado que el rojo aumenta el ritmo cardíaco, lo que a su vez provoca un aumento de adrenalina y hace que los individuos se sientan enérgicos y entusiasmados. El significado y lo que produce cada color en la gente, ¿eh?
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0: 266-420-7149. 266-420-7149, nuestro mensajero. ¡Qué nochecita de martes! Martes 18 de agosto de este 2026. ¡Qué lindo!, ¿no? Los colores. ¿Vieron que hay lugares que tienen una gran variedad de colores? Bueno, esto está hecho a propósito, por el comportamiento que provoca ciertos colores en algunos lugares en las personas. Mirá vos, A mí el rojo me hace dar vergüenza, aunque no lo crean. Me gusta el rojo, por eso soy tímida. Ah, mirá vos. Mirá vos,
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0: Buenas noches, Claudio, a mí me gusta el amarillo, buen programa. soy Yola. Hola, Yola. ¿Todo bien? El amarillo, déjame que lo busco. No, no, acá lo vamos a buscar al amarillo. Yellow, en inglés. Bueno, eso lo agregué yo. En inglés sería yellow. Bueno, ya que vamos a dar la información, la damos completa. La damos completa, ¿no? Para que Yola me dice que le guste el amarillo. Escucha bien, Yola. Escucha, ¿eh? El amarillo representa la luz y el oro. Suele relacionarse con la felicidad. Escuchá lo que dice el amarillo. El color que le gusta a Yola. El amarillo representa la luz y el oro. Suele relacionarse con la felicidad, la riqueza, el poder, la abundancia, la fuerza y la acción. No obstante, los investigadores lo consideran como uno de los colores más ambiguos, pues también representa la envidia, la ira y la traición. No, pero ¿cómo puede representar tanto? La excesiva presencia del amarillo, yo no sé si Yola usa mucho amarillo o no, la excesiva presencia de amarillo intenso puede llegar a irritar a una persona, ya que normalmente estamos acostumbrados a verlo en superficies relativamente pequeñas. Ahí está, el color que le gusta a Yola. ¿Te conforma esta respuesta, querida Yola, o no? No uso amarillo, me gusta en verano, dice Yola. Pero que no usa, ¿eh? Bueno, no sos como mi amigo Sergio Orellano, el peladito que le gusta vestirse de negro. Todos los días tiene que usar una prenda negra, ¿sí? Combinada con cualquier otro color, pero negro al fin. Yo a veces lo veo todo de negro. Lo veo todo de negro. Bueno, dame esa canción, así relajamos. Dame esa canción, qué lindo tema. Qué lindo tema, Guillermo Guido, cantando sobre tu piel.

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2: Dice Yola, envidia no. Envidia no estar en playas del Caribe, a todo mar. Claro, porque decía el color amarillo. Decía, empezó bien, pero después, viste, se puso áspero el color amarillo. Yola, juntate con nosotros, el grupo, que tenemos mucho oro. Nada de envidia y nada de traición. ¿La van a invitar al grupito de WhatsApp a Yola también? Bueno, hay que ver qué dice, si ella quiere, ¿no? Si ella quiere, por supuesto. 266-420-7149. ¿Cuál es tu color preferido y por qué? ¿Por qué te gusta ese color? ¿Por qué? ¿Por qué te gusta ese color? El rojo. Atención. El rojo se asocia a la estimulación, la pasión. Me van siguiendo, ¿no? Está interesante lo que dice del rojo, ¿eh? El rojo se asocia a la estimulación, la pasión.
3: ¡Apa!
2: Bueno, pero todavía no termino. Pará que todavía no termino. A ver. El rojo se asocia a la estimulación, la pasión, la fuerza, la revolución, la virilidad. ¡Apa! Y el peligro. Probablemente esto tenga mucho que ver con el rojo, es el color de la sangre, que también asociamos a cierta noción de vitalidad, agresividad y sensaciones extremas. Para que sigue el rojo, Para que sigue el rojo, está interesante, Es uno de los colores con mayor consenso entre los expertos. Y de hecho, vestir de este color nos lleva a comportarnos de un modo ligeramente más asertivo y extravertido. Bueno, ahí está, para los fanáticos del color rojo. ¿Está bien o no?

0: ¿Qué tengo? Tengo pausa, dale, dale.
1: Ole, ole,
0: ole. Claro. Para que ya voy a dar otro, ¿eh? Decime de qué color es el que más te gusta y si querés darme una explicación sería genial, ¿eh? Después, antes de terminar el programa, vamos a buscar el mejor color, ¿no? El que tenga el mejor significado, ¿no? Porque arranca bien el significado de los colores, pero de repente, ¿viste? De repente te da con un caño. Bueno, voy a la pausa, chicos. 21 a 37 en toda la Argentina.

Para que acá mi querido Marcelo me está preguntando el color gris. Para que busco el gris antes de la pausa. Sí, vamos a buscar el gris antes de la pausa para que sepa nuestro querido Marcelo.

0: El color gris. Atención, Marcelito. Atención, atención.
1: Papá.
0: El color gris. Mi querido Oscar Marcelo Sosa, que acá me pregunta por el gris. Me dice el gris, ceniza o gris claro, me dice acá Marcelito. Bueno, simboliza, atención, simboliza el equilibrio, la neutralidad, también simboliza el gris, la sabiduría y la elegancia. Ese es el color que le gusta a Marcelo, Pero también, escuchen esto, pero también, vieron que siempre hay un pero. Hasta acá veníamos bien, ¿no? Simboliza el equilibrio, la neutralidad, la sabiduría, la elegancia. Estoy hablando del color gris. Pero también puede representar la tristeza, la monotonía o la indecisión según el contexto. Significado positivo: equilibrio y neutralidad. Al estar entre el blanco y el negro, no toma partido, representando la moderación. Sabiduría y madurez se vincula a las canas, a la experiencia de los años. Elegancia y profesionalismo transmite seriedad, formalidad y éxito en el ámbito laboral o de la moda. Ese es el significado positivo. Voy al negativo. Tristeza y melancolía se asocia a los días nublados y a la falta de energía o falta de alegría. Monotonía y aburrimiento puede denotar una vida rutinaria o falta de pasión. También en el significado negativo está la indecisión, que representa la duda al no definirse ni por el blanco ni por el negro. Claro, sería un color intermedio, ¿no? Entre el blanco y el negro. Bueno, ahí está, querido Oscar Marcelo Sosa. No sé si lo convence este significado, pero yo se los doy, Voy a la pausa comercial, ya vuelvo.

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0: ¡Wow! ¿Cómo venimos esta noche? ¡Hola, querido Sergio! ¡Buenas noches, buenas noches!
1: Hola, Claudito. ¿Cómo te va, hermano?
0: Muy bien.
1: Ahí estoy escuchando el tema de los, a ver, de los colores.
0: A ver, a ver.
1: Bueno, en el caso mío,
0: sí.
1: Yo soy del signo de Aries. Y el color que identifica al signo de Aries es el rojo.
0: El rojo.
1: Como sabrás, Aries es el dios de la guerra. Así que ese es mi color favorito.
0: Bien.
1: Un abrazo, papá.
0: Un Cuídate. Abrazo, muy bien. Lo dijimos, ¿no? Lo dijimos, el rojo se asocia a la estimulación, la pasión, la fuerza, la revolución, la virilidad y el peligro. La budinera me dice, a mí me gusta vestirme de color rojo.

Bueno, entonces Sergio, el color rojo, que ya lo habíamos dicho, pero el color rojo al fin. Hola, buenas noches. Me encanta el color rosa. Tendría toda mi casa así. Y tengo solo una blusa de ese color. No sé qué significa, me dice Adriana. No te preocupes, Adriana. Nosotros acá vamos a buscar el color rosa. Vamos a buscar el color rosa para Adriana. Y dice, el rosa es un color con unos atributos bien acotados. Es el color, escuchen esto, es el color de la dulzura. Es el color de la delicadeza, de la amistad y del amor puro. Nuestro acervo cultural lo asocia también a lo femenino. Pero mirá qué bonito lo que dice. Qué bonito lo que dice. Bueno, ahí está. Querida Adriana, el significado de tu color preferido.

0: Atención que tengo más, ¿eh? Tengo más, tengo más, tengo más. Claudio me dice, yo soy muy específico. Me gusta el azul cobalto. A mí me gusta el azul cobalto. El azul cobalto es un tono de azul intenso, vivo, ligeramente oscuro, que transmite una mezcla de tranquilidad, elegancia, profundidad, derivado de un pigmento mineral histórico. Este color tiene diversos significados culturales, psicológicos y también artístico. Tranquilidad y paz evoca la calma del mar profundo y la inmensidad del cielo. Elegancia y lujo. Su tono regio se asocia con la sofisticación y el buen gusto. Concentración y poder, al ser un color magnético e impactante, estimula la claridad mental y la creatividad. Arte y decoración es un color muy estable que se usa desde hace siglos en la pintura y en la cerámica tradicional, como por ejemplo en la porcelana china. Moda y diseño representa modernidad, fuerza visual utilizándose para destacar prendas de alta costura y logotipos icónicos. Ahí está, ¿eh? Mirá lo que encontramos del azul cobalto. Buenas noches, me dice este mensaje. Buenas noches, a mí me gusta el color rosa, recién lo leímos, qué lindo. Saludos a Benja, Francisco, Máximo y Luciana. Puede ser un tema de Malú, desafío, gracias. Pero cómo no, por supuesto, ¿quién me escribe? Lo dijimos al rosa, ¿no? ¿Lo dijimos? El rosa, un color con unos atributos bien acotados. El color de la dulzura, de la delicadeza, color de la amistad y del amor puro. Nuestro acervo cultural lo asocia también a lo femenino. Muy bien, está muy bien, está muy bien el rosa. Excelente está el rosa. ¿Qué más tengo? ¿Qué me dice Ariel? Lo escucho, lo escucho.
1: A mí me encanta el color rojo. Y el color de pelo de las mujeres es rubio, amarillo, rubio.
2: Tremendísima mulata. 100 libras de piel y hueso, 40 kilos.
0: Bueno, ahí Ariel también con el rojo, que ya dimos la definición hace un ratito del rojo.

0: A mí me preguntan el color, ¿qué están diciendo en el grupo de WhatsApp? ¿Qué están diciendo? Cuénteme, por favor, mi querida productora allá en Villa Mercedes, cuénteme. Para que acá tengo un audio de mi querido Oscar. No sé si es para el aire o es... Está bastante de acuerdo, Oscar, con lo que dijimos del color gris. Está bastante de acuerdo,
1: Como dice la canción, recordando las caricias.
0: Está bastante de acuerdo con lo que dice del color gris. Muy bien,
1: Es que está flaca.
0: Bueno, está perfecto entonces, ¿eh?

Bien, perfecto, perfecto, perfecto. Gracias, querido Oscar. Gracias, gracias, gracias. Llegamos a las 10 de la noche en la República Argentina. Hola, Claudio. A mí me gusta el color durazno. Muy lindo el programa, esperando a Luisito. Soy Claudio, de El Feliciano Sarmiento. Ahora le vamos a buscar, ahora le vamos a buscar a Luis el color durazno. Ahora se lo buscamos, ¿eh?

El color durazno es un tono pastel. Naranja, rosa y amarillo significa estos colores, ¿eh? Significa ternura. Escuchá, Luis, ¿eh? Significa ternura, calidez. Claudio. Claudio que me dice que le gusta el color durazno. Significa ternura, calidez, frescura y optimismo. Transmite paz, empatía y deseo de unión. Calidez de una sensación de hogar y comodidad. Ternura inspira afecto, cuidado y suavidad. Optimismo llena de energía alegre y sutil que no cansa a la vista. ¿Eh? Ahí está, querido Claudio. No sé si responde. La mayoría me dice que coincide el significado. La mayoría me está diciendo que coincide perfectamente el color con lo que ellos piensan o sienten, ¿eh? Así que algo hay en esto.

Llegamos a las 10 de la noche, 4 minutos en toda la Argentina. Voy a la música. Pausa. ¿Qué color te gusta? ¿Cuál es tu color preferido? Acá te tiramos el significado, ¿eh? 10 de la noche en toda la Argentina. Ya vuelvo, ¿eh? ¿Para qué es el horario del capuchino?

Ya voy a la pausa, pero quiero ir cumpliendo con las canciones que nos pide nuestra gente en esta noche de martes 18. Dame ese tema y vamos a la pausa.

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2: Buena gente, especialmente las damas.

Buenas noches, Claudio. Como te digo, siempre acá, escuchándote como todas las noches. Con la compañía de mi esposo Fabián, ¿podrías pasarme el tema Si me das a elegir por Los Chunguitos? Muchas gracias, soy Claudia, dice el mensaje. Bien ahí, Claudia, bien ahí. Ya vamos a buscar ese tema. Qué linda canción, qué linda. Fabián me dice que a él le gusta el color blanco.

En las culturas occidentales y también en algunas orientales como la hindú, el color blanco representa lo puro e inocente, así como también representa la limpieza, la paz y la virtud. En algunas culturas orientales y africanas, es el color de la muerte, el alma pura que se va. El color blanco, me dice acá Fabián. Un tema de José Vélez, ya buscamos, prometido, ¿eh? Ustedes me dicen, en base a lo que yo les voy leyendo, ustedes me dicen si está más o menos acorde con lo que ustedes piensan o sienten, ¿está bien? Ya buscamos algo de José Vélez para Fabián, que le gusta el color blanco.

0: muy bien, se van animando a decirme qué color les gusta. ¿Cuál es el color preferido? ¿Cuál es tu color preferido? Cada, detrás de cada color hay una definición. Hay algo para escuchar, algo para decir en cada uno de los colores. Me tenés que decir cuál es el color que más te gusta. Hola Isabel, buenas noches, bienvenida.
1: Buenas noches Claudio, ¿qué tal? Equipo de Radio La Bomba, los saludo. Bueno, entrando y escuchando que va el color, ¿no? A mí me gusta el color rojo. Rojo bien. Y amarillo me gusta a mí, por las dudas.
0: Bien,
1: ¿no?
0: Muy bien.
1: Bueno, hoy música elección que está bien. Y eso, muchas gracias, bendecida jornada. Isabel.
0: Muy bien, Isabel, muy bien. Ya dijimos hace un ratito, hablamos del color rojo. A ver, vamos con el amarillo, porque también dijo el amarillo. Isabel representa la luz y el oro. Suele relacionarse con la felicidad, la riqueza, el poder, la abundancia, la fuerza y la acción. No obstante, los investigadores lo consideran como uno de los colores más ambiguos, pero también representa la envidia, la ira y la traición. La excesiva presencia de amarillo intenso puede llegar a irritar a una persona, ya que normalmente estamos acostumbrados a verlo en superficies relativamente pequeñas.
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0: Bueno, eso es lo que dice el color amarillo.

0: voy a cumplir con ustedes, por supuesto, van pidiendo canciones y nosotros vamos cumpliendo en este Vuelta a Casa de martes. Martes 18 de agosto de este 2026.
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0: Bien, bueno, muchas gracias. ¿Cuántos integrantes hay? A ver.
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0: ¿Cuántos hay ya?
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0: Bueno, va creciendo. Me gusta esto. Me gusta, me encanta.
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0: qué lindo.
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0: Bueno, allí está nuestra querida productora. Poniendo al tanto a los integrantes, a esa comunidad chiquita que va a ir creciendo, Muy bien, muy bien, gracias a todos los integrantes de este grupo. Nuestro mensajero, el 266-420-7149. Saludamos a Jorge, que nos está escuchando. ¿Está trabajando? Saludos. ¿Podrías pasar el tema de Mau y Ricky? ¿Qué dirías? Por supuesto, lo buscamos, Lo buscamos, Claudio, lo buscamos al tema. Y ya lo pasamos en un ratito. Hoy el tema es los colores, señores.
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0: Voy con el naranja a algún oyente. ¿Le gusta el naranja? ¿Simpatiza con el color naranja? El naranja se asocia al entusiasmo y la acción. También puede relacionarse con la lujuria, la sensualidad, con lo divino y la exaltación. En el mundo del marketing político, se suele decir que el naranja es el color más optimista de todos, por lo menos en las sociedades occidentales. Muy bien, me encanta,
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0: ¿Cómo venimos hoy con los colores? Dame el tema de Mau y Ricky, que lo pide Claudio.

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0: La definición del rojo, según lo dice aquí nuestro querido Sergio.
1: Claudito, soy yo de nuevo. Vos sabés que te explico el tema del color rojo.
0: A ver. Usted que sabe tanto.
1: El signo zodiacal, sí. El primer signo es de Aries. Sí. Aries se caracteriza por tener el dios de la guerra, que es Marte. Y el rojo, el color rojo, es el color favorito de ese signo. Y como decís vos, es pasión, es fuerza, sí. Significa también sangre. O sea, personas que son nacidas de ese signo, emprendedores, luchadores, sí. Y le dan para adelante, ¿viste? Hasta que no consiguen o tratan de conseguir su objetivo. Así es. Chao, papito, un abrazo.
0: Un abrazo, querido Sergio. Hola, Vero. Buenas noches. ¿Cómo estás, Vero? Dice Vero, me gusta el negro y el rojo. Bueno, hemos hablado mucho del rojo, por lo tanto, vamos a hablar del color negro, querida Vero. El color negro significa la ausencia total de luz o la máxima oscuridad. En la psicología y la cultura, representa elegancia, el poder, el misterio, la sobriedad, pero también se asocia el color negro con el duelo, la oscuridad y lo desconocido. Elegancia y lujo es el tono clásico para la ropa formal, las galas y los productos de alta gama por su estilo refinado. Autoridad y fuerza transmite seguridad, seriedad, control y respeto, misterio y protección. Oculta las emociones y crea una barrera de distancia o privacidad frente a los demás. Luto y muerte, en gran parte del mundo occidental, es el color que se viste para honrar a los fallecidos y mostrar tristeza. Rebeldía se usa en grupos urbanos como, por ejemplo, el punk o el estilo gótico para romper las reglas. Desde la física, no es un color real, sino el resultado de absorber todos los rayos de luz sin reflejar ninguno. Ahí está el color negro que me dice Vero, que le gusta mucho el color negro y también el rojo, de que ya hemos hablado anteriormente, ¿no? Nuestro mensajero es el 266-420-71-49. Y suena desacatado. Está Jorge trabajando. Dice, mi color preferido es el verde y el azul. Vamos al azul, que no hemos dicho nada del azul, ¿no? Vamos al azul, a ver si lo tenemos.

El color azul, me dice acá mi querido Jorge Rodríguez, que está trabajando y nos está escuchando, tiene dos colores preferidos, ¿no? El verde y el azul. Y acá el azul es el color del cielo y del agua. Representa, escuchen esto, qué lindo, representa la tranquilidad, la frescura y la inteligencia. En el mundo del marketing se emplea en muchos logotipos, como por ejemplo Facebook o Twitter. Es un color elegante, corporativo, uno de los más usados por las empresas. Transmite confianza y pureza. Ahí está, el color azul, querido Jorge Rodríguez. Muy bien, ¿eh? Muy bien.

0: está buena esta historia. Pará. Ahora la cuento para que la gente sepa de qué me río, ¿no? Fabián dice, así decía la mujer de un amigo. La mujer de un amigo decía, me gusta el negro. Mi amigo no le hacía caso. ¿Cómo terminó la historia? Se le fue con un morocho que vendía lentes en la peatonal. Se le fue con un morocho que vendía lentes en la peatonal. Son historias, no historias de vida. Wow, algún día vamos a hacer un segmento de historias de vida, ¿no? De todo tipo, vamos a encontrar todo tipo de historias ahí, Querido Juan Peralta.
1: Hola, Claudio, soy Juan Peralta de acá de Villa Mercedes. Aparte del color verde, ¿sabés qué me gusta más?
0: A ver.
1: El color lila.
0: El lila. Bien.
1: Che, te pido, por favor, pasame un tema.
0: Sí, señor.
1: Le tiene que ver, porque el otro no lo puede escuchar, porque salí recién llego de comprar.
0: Muy bien, muy bien. Ya vamos a buscar algo de Eugenia Quevedo. El lila es el color de nuestro querido Juan Peralta.

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1: Querido Iván López, te escuchamos. Adelante.
2: Sí, Claudio. Bueno, la información es que va surgiendo permanentemente con esta intensa búsqueda de esta menor de 3 años, de Nancy Aitana. Se difundió un video en los últimos minutos donde se ve a la menor descender de un vehículo en Avenida La Finur y calle y Avenida España. Esto habría sido a las 4:33 de este día martes aquí en San Luis Capital. Bueno, en este video, Claudio, que obviamente abre una nueva línea de investigación, se ve cómo desciende la menor acompañada de una mujer de un auto Volkswagen de color oscuro. El lugar de donde vive la menor está a unos 4 kilómetros aproximadamente de esta estación de servicio, reiteramos, ubicado en Avenida España y La Finur. Esto abre una nueva línea de investigación, Cristian, porque también la menor en horas del mediodía habría sido atendida por una profesional de la salud en el Hospital del Oeste y luego de allí fue derivada al hospital pediátrico. En paralelo a esto, porque la policía y la justicia está investigando cómo fue el día de la menor, que al parecer estaba acompañada de su mamá. En paralelo a esto, en el Parque Industrial Norte se sigue ampliando el operativo. Están participando, muchísimas divisiones de la policía de la provincia, inclusive las autoridades correspondientes, pero todavía no aparece, y esto es importante mencionarlo, porque lo que único que interesa aquí es que aparezca sana y salva esta pequeña de 3 años. Pero se siguen abriendo la línea de investigación y esto va avanzando a medida que van pasando los minutos, ¿no? Lo más importante a esta hora de la noche es esta cámara de esta estación de servicio de España y La Finur, donde se ve a la menor descender de un auto con una mujer que al parecer sería su madre, aparentemente, esto no estaría confirmado, y el operativo que se sigue ampliando allí en la zona oeste de la ciudad de San Luis, en el Parque Industrial Norte. Bueno, el operativo, Cristian, y le contamos a toda la audiencia que está sintonizando Radio La Bomba a esta hora de la noche, va a continuar durante toda la madrugada inclusive, así que esto es importante mencionarlo. Por ahora no hay novedades sobre el paradero, sí se siguen abriendo líneas de investigación, así que hay que estar muy atentos a lo que vaya surgiendo minuto a minuto con esta búsqueda desesperada de esta menor de 3 años.
1: Bien, Iván, aparentemente sería la mamá quien iba en ese auto, que cómo se va desarrollando, ¿no? La investigación se pone allí en el ojo de la tormenta a la madre, ¿no? Habrá que ser muy cautos y esperar a ver qué es lo que sucede en las primeras horas de la madrugada. ¿Algún vecino? Nadie vio nada, ¿no?
2: Nadie vio nada. Nada. Cristian, inclusive la policía está tomando testimoniales. Pero lo que también hay que contarle a la audiencia, que videos que se han dado a conocer a través de las redes sociales, que están haciendo controles muy exhaustivos en los vehículos que ingresan e egresan a la provincia. Recordemos que mañana, Cristian, y lo relacionamos con esto, hay un partido muy importante por Copa Argentina en Villa Mercedes, entre Racing y Belgrano, y está ingresando mucha gente a la provincia, y también sale gente de la provincia, entonces se están haciendo controles muy rigurosos en los puestos limítrofes, pero sí, las líneas de investigación que se van abriendo, y esto es importante mencionarlo, porque la justicia que está trabajando en conjunto con la policía, y lo más importante también, Cristian, que es destacarlo, que se activó la alerta Sofía, es lo que dio a conocer el Ministerio de Seguridad de Nación. Obviamente que esto también lleva a una situación mucho más compleja, porque cuando se activa la alerta Sofía sobre la solicitud de paradero de un menor en toda la República Argentina, enciende las alarmas, así que es lo que ha informado a través de un flyer de manera oficial el Ministerio de Seguridad de la Nación, que se activó la alerta Sofía por Nancy Aitana Isabela Ibarra, esta nena de 3 años, así que vamos a ver, porque volviendo a las cámaras de seguridad de esta estación de servicio, se ve a la nena con este pijama, Cristian, es la indumentaria que se la vio por última vez. Esto también es importante mencionarlo, ¿no? Que tenía esa indumentaria colocada, digamos.
1: Iván, cualquier novedad, nosotros seguimos hasta las 12 con vuelta a casa y después ya sigue a las 12 Luis Quiroga. Cualquier información que vaya surgiendo, tenés absoluta prioridad, ya lo sabés, ¿eh?
2: Así será, Cristian. Nosotros estamos trabajando arduamente con el móvil de Radio La Bomba aquí en Zonas Capitales.
1: Bien.
2: Mucha importancia. Bueno, ante cualquier novedad, noticia que vaya surgiendo, obviamente, que la vamos a estar contando a través del aire de La Bomba.
1: Bueno, muchísimas gracias, Iván. Un abrazo. Muchas gracias, ¿eh?
2: Estamos en contacto, Cristian. Un abrazo grande.
1: Hasta luego. Muchas gracias. Allí está Iván López, nuestra unidad móvil, trabajando en el lugar. Bueno, se van abriendo varias aristas, ¿no? Apareció un video que obviamente ya lo tiene la policía de la provincia, que está realizando la investigación. Una mujer desciende de un auto en una estación de servicio que es muy conocida allí, en Avenida España y Avenida La Finur. Bueno, habrá que determinar quién es esa persona de sexo femenino que aparentemente bajó con la niña. Vamos a ver qué es lo que sucede. Mientras tanto, hay varias divisiones de las fuerzas de seguridad trabajando en el lugar. Se activó el alerta Sofía. Ya se activó el alerta Sofía en todo el territorio argentino. Y bueno, vamos a ver, ojalá tengamos buenas noticias antes del final de nuestro programa de hoy. 23:13 minutos.

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3: Ahí vamos, 23-26 en la República Argentina.
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3: 23-26.
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3: 8 grados de temperatura tenemos a esta hora de la noche. 8.
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3: 30% de humedad, viento norte ahora, 8 kilómetros en la hora en nuestra ciudad capital. Me voy a Villa Mercedes. Villa Mercedes.
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3: A esta hora de la noche, 4 grados 6, bastante más fría la noche. Bastante más, 4, 6. Con una humedad del 62% sin viento. 4682 en nuestra ciudad capital. 23-28 minutos en toda la Argentina. ¿Cómo estamos hoy con los colores? ¡Qué bárbaro! Impresionante con los colores hoy, ¿eh? Estamos a pleno con los colores. Decime qué color te gusta y te digo lo que significa ese color, 266-420-7149. 266-420-7149.

Me dice Jorge que está a dos cuadras donde se busca a la nena de tres años, Nancy. Está a dos cuadras trabajando. Hay mucho movimiento policial en la zona, ¿no? Ahora, acaba de circular un video donde se ve una mujer bajando de un automóvil. Todo parece indicar que sería Nancy, la niña que va de la mano con esa mujer. En principio, muy confuso todo, ¿no? Demasiado confuso todo, porque ahora lo que se dice también es que quien reclamaría a la niña sería parte de la familia de Mendoza. Bueno, habrá que ver. Ya mientras van pasando los minutos, las horas, se va a ir aclarando un poco el panorama, inclusive a nuestros colegas que están trabajando en el lugar, bueno, cosas que no están demasiado claras. Así que vamos a esperar que trabaje la justicia para echarle un poco de luz a esto, ¿no? Se ve, la imagen se ve perfectamente, que baja una mujer con una niña que tiene mucha similitud con Nancy, la niña desaparecida en la zona oeste, en el parque industrial, en la zona oeste de la ciudad, con la misma ropa, con una especie de pijama, ¿no? Bueno, algunos dicen que sería la mamá que ingresa de la mano con la niña, aparentemente ingresando a la estación de servicio, parece, todo pareciera. Bueno, vamos a ver qué es lo que pasa, ¿no? Uno puede sacar muchas conjeturas, pero bueno, vamos a ver qué es lo que sucede, ¿no? ¿Qué dice la gente en nuestro mensajero? Claudio, algo de Diego Verdaguer y Amanda Miguel. El tema Volveré, dice Isabel. Ahí lo vamos a buscar, prometido, 23:31 minutos en toda la República Argentina.

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0: 23:50 minutos en la República Argentina. Estamos casi en el final de nuestro programa de hoy. Bueno, lo decíamos temprano, la ciudad de Villa Mercedes está conmocionada por la velada futbolística del día de mañana. Mañana 19:15, a partir de la hora 19:15, Racing Club de Avellaneda, ya están los dos planteles en Villa Mercedes, ¿eh? Ya están los planteles en Villa Mercedes. Mañana, decíamos, 19:15, Racing Club de Avellaneda y Belgrano de Córdoba se van a enfrentar en el Estadio Único del Parque La Pedrera. Esto tiene que ver con los octavos de final de la Copa Argentina. Les cuento que la policía de la provincia informó que 700 efectivos serán parte del operativo de seguridad, quienes realizarán distintas tareas en puestos limítrofes, rutas de la provincia. Su actuación se verá en los acompañamientos de los colectivos con hinchas de ambos equipos y en el acompañamiento de los traslados de ambos planteles, como así también en el estadio y sus inmediaciones, antes, durante y después de este encuentro. Desde las primeras horas del día miércoles se van a intensificar los controles en los puestos limítrofes, rutas de San Luis, como parte del operativo de seguridad que se realiza para eventos de esta envergadura. Luego de ingresar a la provincia, los colectivos que transporten a los hinchas de Racing serán recibidos en el Club Pringles de Justo Darac, mientras que los de Belgrano de Córdoba van a ocupar el sector de los Espejos de Agua en la ciudad de Villa Mercedes. Ambas parcialidades serán trasladadas desde esos sitios hacia La Pedrera, cerca del horario de apertura de las puertas del estadio. Los organizadores informaron que las puertas de acceso al predio se van a abrir a la hora 16:30. Cabe señalar que se llevarán a cabo las correspondientes requisas antes de ingresar al lugar. La parcialidad de Racing va a ocupar la popular norte y la platea oeste, por lo que deberán hacer su ingreso al estadio por el sector del Hospital de La Pedrera y la avenida Santana Alcaraz. Por su parte, la parcialidad de Belgrano de Córdoba va a ocupar la popular sur y la platea este, por lo que su ingreso será por el sector de la ruta costanera sur y la avenida Santana Alcaraz. Importante destacar que no se va a permitir el ingreso de palos de banderas, cinturones, desodorantes, botellas, encendedores, termos, equipo de mate y elementos contundentes, punzocortantes que pudieran provocar alguna lesión. Bueno, está todo listo para lo que va a ser el partido de mañana, 19:15. Qué lindo, ¿eh? Un equipo grande del fútbol argentino que llega a nuestra provincia de San Luis. Estamos en el final, señoras y señores. 5 minutos para la hora cero. Querido Luis Quiroga, buenas noches.
1: Ahí lo estoy saludando. Aguántame un segundito.
0: ¿Cómo no? Acomódese, acomódese.
1: De que funcione, mire. me faltó. Ahí está. Ahora sí, aguánteme. Ahora sí lo estoy escuchando. Ahora sí, lo escuchaba.
0: Ahora, muy bien.
1: Lo escuchaba lejano.
0: Claro, ahora sí me escucha fuerte, sí, y claro.
1: No, lo escucho a usted, pero con esa voz potente que solamente lo... Claro, no. ¿Cómo le va, mi amigo Claudio? ¿Cómo anda usted?
0: Muy bien, aquí estamos. Bueno, seguramente estaba saltando de la noticia de la niña de 3 años desaparecida.
1: Sí, vamos a estar durante toda la noche también con ese tema.
0: Sí.
1: Novedades, yo venía en el camino, en el Mustang no me funciona el estéreo. Así
0: que no anda. No,
1: le pido que me pudo haber perdido su programa 9 minutos, 10 minutos para redondear, así que no sé.
0: Bueno.
1: ¿Cómo es? Póngame al tanto.
0: Bueno, las últimas novedades, porque lo tuvimos, está Iván allí, Iván López.
1: Sí.
0: Nuestro móvil. Ajá. está en el lugar, allí. Ajá. En la zona oeste de la ciudad capital.
1: Sí. Sí.
0: Donde se está realizando un nuevo rastrillaje.
1: Claro,
0: ¿sí?
1: claro.
0: Y en los últimos minutos apareció un video.
1: Sí, lo vi.
0: ¿Lo
1: sí,
0: viste?
1: Sí.
0: Bueno. Donde se ve a una niña muy similar, las características de Nancy.
1: La ropa, ¿no?
0: Sí. Uh-huh. Y aparentemente, sí. Está medio confuso el tema, porque aparentemente pareciera ser la mamá que va con ella.
1: Mire.
0: Así
1: bueno,
0: que...
1: pero eso es fácil de corroborar, o sea, es preguntarle, sí, a la madre si es ella o no, o sea, o al menos quienes conocen a la madre,
0: claro,
1: podrán certificar.
0: Exacto.
1: Lo que voy es a esto, Claudio. Sí. ¿Otra vez se nos pierde una niña en San Luis?
0: Sí.
1: ¿Otra vez? Sí, ¿de verdad está pasando esto? Porque
0: sí.
1: le hago una pregunta que mucha gente me lo hizo a mí en las últimas horas, ¿no? Sí. ¿Otra vez? ¿En serio que otra vez? Es increíble realmente que volvamos a vivir. Recordemos que todavía tenemos allí la búsqueda permanente de la otra nena, y
0: sí,
1: que tanto se habló, se dijo, y bueno, y ahora con esta situación nuevamente, la sociedad, la verdad que esto golpea, duele muchísimo, ¿no? Porque no puede ser que nos pase de vuelta, no aprendimos nada de lo anterior. Esto sin echarle culpa a nadie, ¿no? Por supuesto, no. Primero hay que averiguar, ver, tratar de saber. Pero digo, ¿de vuelta está pasando?
0: Sí, la verdad que sí, preocupa. De cualquier manera, y esta es una apreciación muy personal.
1: Sí, está bien.
0: Por la información que me ha llegado
1: está bien.
0: De Iván López, que es nuestro móvil, y de otras fuentes, ¿no?
1: Ok.
0: En principio, la situación sería muy confusa. Muy confusa. Algunos hablan de un reclamo de los familiares de la niña de Mendoza. Aparentemente se habla de un conflicto con la mamá de la niña. Bueno, en fin, por eso digo, está muy, muy oscuro todavía. Muchas conjeturas.
1: Sí.
0: Y habrá que esperar el paso de las horas que se vaya aclarando un poco, porque la verdad que...
1: Sí.
0: Hay que echarle un poquito de luz a esto porque está complicado, no se entiende bien el contexto, ¿no?
1: Yo le entiendo lo que usted está comentando en este momento, que todo es cuestión de averiguar y bueno, ver la situación, todo lo confuso. Pero por ahí a lo mejor estoy siendo un poco injusto con usted, pero simplemente le transfiero la pregunta que la gente en el sentido común se hace, ¿no? O sea,
0: claro.
1: La gente... va a lo práctico, o sea, otra vez, otra vez va a pasar. Entonces, a eso iba con simplemente yo, capaz, lavándome las manos y trasladándole la pregunta a usted, ¿no? Pero creo que como sociedad tenemos que aprender cuando nos pasa algo a que no nos vuelva a suceder.
0: Claro.
1: Ahora, cuando suceden situaciones así, por ahí nos ponemos a preguntar y bueno. Que hay personas, a ver, que hay personas que se dedican a hacer esto de andar secuestrando niños, gente. Uh-huh. Que las hay, eso es muy cierto. Pero bueno, muchas de estas situaciones, no digo que este sea el caso, pero muchas de estas situaciones también, ¿no? La cuestión de los padres o de quienes tienen que velar también por sus hijos.
0: Sí.
1: Repito, no digo que este es el caso, pero
0: claro,
1: ¿quién
0: claro,
1: no ha
0: claro.
1: visto por allí, en su ciudad, y no importa la ciudad que sea, por ahí niños solos hasta altas horas de la tarde, noche, sí, en un lugar, o yendo a comprar sí, al kiosco, ¿no? Y nenes sí, muy sí, pequeños. Yo sé que por ahí nosotros quizás nos hemos criado en otro, en otra época donde por ahí no teníamos tanto peligro, pero los tiempos cambiaron.
0: Sí, sí,
1: los
0: sí,
1: tiempos cambiaron, Claudio. Y hay que cuidar a nuestros hijos, a los niños.
0: Sí.
1: ¿Eh? Y si no es tu hijo, no es el, un pibe del barrio allí, igual, estar atentos.
0: Sí, exacto.
1: Estar atento. Meterse, Claudio, involucrarse.
0: Sí. Totalmente.
1: Porque no, no puede ser. No puede, tenemos que aprender en algún momento. Y como le digo de vuelta, la pregunta que mucha gente, sentido común, se hace, o sea, otra vez. Uh-huh. Otra vez. Esperemos sí, que. Y repito, no hablaba por este caso específico, ¿no? Pero esperemos ahora, como dijo usted, las averiguaciones, a ver qué, sí, qué novedades ocurren. Nosotros ahora, durante toda la trasnoche, también vamos a estar atentos, a ver qué novedades surgen. Esperemos y deseamos de todo corazón que la nena aparezca sana y salva, ¿no? Que podamos. Que podemos recuperarla pronto. Y fíjese que lo digo, o sea, yo no la conozco, no conozco la familia, no tiene nada que ver conmigo, pero digo, tenemos uh-huh, que tener ese sentido de propiedad. Esperemos que la podamos recuperar, porque sí, así debe ser. Como sociedad tenemos que involucrarnos y tiene que ser con un sentido de pertenencia. Más tratándose de una menor, escúchame, ¿cómo tiene? ¿Tres años tiene, no?
0: ¿Tres años? Tres añitos, tres añitos, sí, tres años.
1: Tres
0: sí,
1: añitos, por favor.
0: Sí, sí. Sí, la verdad que sí. Hay mucha consternación, pero bueno, vamos a ver qué es lo que pasa. Lo tenemos a Iván trabajando ahí, bueno, así que seguramente va a estar dialogando contigo
1: bueno,
0: en los próximos minutos.
1: Bueno, sí, cómo no. Bueno, aparte de este Luis, tema, todo lo demás tranquilo, todo funcionando.
0: Todo tranquilo, todo bueno, funcionando.
1: Bueno, su día tranquilo también, así.
0: También, también.
1: Va, así quiero ser como usted cuando sea grande. De verdad. En serio.
0: Está convulsionada la ciudad de Villa Mercedes, sí, con el partido de mañana.
1: Ya llegaron la academia ya está durmiendo acá en Villa Mercedes. Mirá. Los de Belgrano, no sé si ya llegaron. Sí, tienen que haber llegado. ¿No? La verdad
0: sí,
1: que
0: yo creo que sí.
1: Sí. La academia, sí, ya Racing está descansando en el hotel. Bien. Así que está allí Maravilla Martínez y todo el equipo. Sí. Y sí, mañana gran partido, gran, por Copa Argentina. Sí. El último campeón, ¿no? Estamos hablando de Racing, el último campeón.
0: Exacto, o sea, exacto.
1: Mire, yo no soy de Racing, pero tengo que decir que el campeón está en nuestra ciudad.
0: Exacto, claro que sí, claro que sí, ¿no? Y además, sí, un equipo que tiene mucha historia,
1: sí,
0: ¿no? Racing
1: no,
0: Club.
1: Por supuesto.
0: Bueno, y obviamente sí, Belgrano también tiene la suya en Córdoba, ¿no? O sea que va a ser un lindo partido, un
1: lindo
0: partido lindo para ver.
1: Lindo partido y esperemos que esté todo normal mañana, que no haya problemas. Que no se desbanque.
0: Exacto. Sí, no,
1: que
0: por
1: no
0: supuesto,
1: se desbanque
0: por
1: la situación, ¿no? Yo creo que la policía, creo que usted lo decía, me parece, ¿no? El operativo policial que hay.
0: Sí, sí, sí.
1: Previsto
0: sí,
1: para mañana, previendo, digamos, de que no vaya a suceder ningún problema. Yo, la verdad es que no soy de ir a la cancha. La verdad, no tengo ¿cómo se dice? La costumbre de ir a la cancha.
0: Sí.
1: Pero entiendo que uno va a la cancha con la familia, con quien vaya, va a divertirse, va a ver un partido de fútbol. Y no entiendo cómo puede haber gente que va con el único objetivo es ir a pelear, a buscar problemas.
0: Sí, sí, sí, sí,
1: ¿no?
0: Sí, sí, sí.
1: Increíble sí, esto. Es como ¿se acuerdan la época del Mundial? Se la acaban a pelear, no sé si en su ciudad, acá en la mía teníamos lo nuestro nosotros.
0: Sí.
1: Y yo decía, pero ¿están peleando quién? O sea, ¿contra algún italiano, contra algún español? No, todo argentino. No,
0: entre argentinos.
1: Claro, claro. ¿Qué pasó? O sea, esa idea de salir a pelear. Sí. La verdad, estamos teniendo un partido de primera acá en San Luis, en Villa Mercedes, y tenemos que estar a la altura de las circunstancias, o sea,
0: tal cual,
1: claro, de que sea un, también entiendo que de afuera también pueden venir algunos problemáticos, pero al menos también nosotros de acá tratar de estar a la altura de semejante evento, ¿no?
0: Sí, totalmente. Ojalá que sea un lindo espectáculo futbolístico.
1: Sí, claro, sí.
0: Que pueda ir la familia, los chicos y que no haya sí, ningún sí, tipo de inconveniente.
1: No le pregunté a usted, ¿usted sí, de qué bando?
0: Bueno, yo soy del otro equipo de Avellaneda. Yo soy del Rojo.
1: ¡Oh! no me digas. Ni va a andar por acá, claro.
0: No, no, no, no, no, no, no voy.
1: No me digas.
0: Si juega Racing, no voy.
1: No. O sea, la verdad, pero me olvido de invitarlo, claro.
0: Claro, no, no, aunque me regale el palco voy, ¿eh? No voy.
1: Pero míralo vos. Tengo un par de amigos de Independiente, sí señor, fanático más.
0: Somos varios, ojo,
1: por supuesto, y son arraigados al equipo, obviamente. Sí,
0: claro, totalmente.
1: Pero bueno, muy bien, lo felicito, ¿eh? Andan con algunos problemas ustedes también. Yo no me voy a admirar porque también nosotros también tenemos lo nuestro, así que no me voy a admirar de usted, pero sí andan con algunas complicaciones,
0: sí.
1: ¿No?
0: Sí, hay muchas complicaciones. Lo fueron al técnico, a Quinteros.
1: A mí me gustaba, yo le ponía ficha a Quinteros, sí, la verdad, en serio.
0: Sí,
1: pero
0: sí.
1: No sé. Hay gente que entiende más que uno, así que...
0: Vamos a ver qué es lo que pasa. Luisito, te dejo tranquilo.
1: Bueno, no, yo lo dejo tranquilo. Usted, discúlpeme, me gusta charlar con usted y yo lo dejo. Discúlpeme.
0: Gracias.
1: Le mando
0: gracias.
1: Un abrazo enorme, Claudio, que descanse. Buen regreso a casa.
0: Gracias, Luis, muchísimas gracias.
1: Ya mañana nos encontramos nuevamente.
0: Dale, un abrazo grande, saludos a toda tu audiencia.
1: Gracias, amigo.
0: Muchas abrazo.
1: Gracias.
0: Chao, hasta mañana.
1: Gracias. Ahí estábamos hablando con nuestro compañero, nuestro amigo Claudio allí, cerrando su participación aquí en la programación de la radio con su excelente propuesta de radio en el Vuelta a Casa. Y qué bueno es que haya alguien que te acompañe en tu regreso a casa. Alguien que diga, bueno, acá estoy para acompañarte, para traerte algo de información, algo de música y una simple compañía, mientras estás allí regresando a casa. Allí está nuestro amigo Claudio todas las noches firme en el aire de la radio. Y nosotros ahora ya cambiando de día, cambiando de propuesta de radio, pero por supuesto también con la misma intención de pretender hacerles la mejor compañía. Aquí estamos nosotros hasta las 6 de la mañana. Identificamos, señores, y ya arrancamos.
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Estamos ya a la hora 13 con... No, la hora 13, escuchá, la hora 0 con 13 minutos en todo el país. Señores, bienvenidos. Aquí estamos iniciando una nueva edición de esto que es un día de noche, el show de la madrugada.

0: Hasta la hora 6 de la mañana nos vamos a sacar con ustedes en este punto de día. Aquí estamos comenzando una nueva propuesta, iniciando ya en estos primeros minutos de este día de miércoles hoy, verdadero día de miércoles. Miércoles 19 de agosto del año 2026. Vamos a estar con noticias, comentarios, buena música, información, novedades, servicios útiles y todo lo que usted necesita, quiere, debe, desea escuchar como en cada noche, como en cada madrugada. Humildemente desde acá estamos iniciando una nueva edición.
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0: El saludo cordial para todos los amigos allí en su lugar de trabajo, en su casa, en su vehículo, donde quiera que estén, con quien quiera que estén, haciendo lo que vaya a saber que estén haciendo, pero lo importante es que la radio siempre está allí presente acompañándoles. Nosotros desde aquí, ustedes desde allí, juntos nos quedamos en esta presente edición.
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0: Estamos muy contentos de estar nuevamente en el aire. Vamos a estar, por supuesto, acompañándoles durante toda la madrugada a través del aire de la radio. Saludamos a los amigos allí en San Luis Capital, a los amigos en la Villa Turística de Merlo, a los amigos acá en la ciudad de Villa Mercedes y demás zonas de influencia donde estamos llegando, a la gente que nos acompaña a través de la radio digital en el www. Gracias allí a los amigos que están trabajando, conduciendo, a los que van transitando por alguna ruta, camino, calle, aledaño a nuestra ciudad, a la provincia, a la región. Estás allí trabajando, estás allí en distintos tipos de trabajo esta hora de la noche, ¿no? Ya sea en una fábrica, trabajando de seguridad, de guardia, haciendo la vigilancia a los choferes también, distintos transportes, taxis, remises, camiones. Los móviles, ¿no? Los oficiales también, claro. Ambulancia también, ¿no? También. A la gente en los peajes, ¿sabía gente que en los peajes también nos escucha? Sí, la vez pasada me dijeron, yo me olvido de todo. A los amigos en el peaje también, distintos peajes que tiene la provincia de San Luis, también muchas gracias por estar allí. Ya vamos a hacer un listadito, más o menos, como para tener una idea, ¿no? Y si falta alguno, después que nos lo haga saber y lo saludamos como corresponde. A los amigos que están trabajando en los hospitales, en las guardias, distintos lugares. Ya la verdad que antes teníamos una imagen mucho más amplia, pero viste, los años pasan. Mi nombre es Luis Quiroga, su humilde presentador. Aquí nos vamos a quedar con ustedes hasta las 6 de la mañana. Hablé y dije mal, no, tendría que haber arrancado por nuestro benemérito señor operador. Allí en la consola de sonidos y silencios está mi amigo, el único, el incomparable, el inconfundible, el invisible. Y sí, es invisible. Mi amigo, el hombre invisible, ¿cómo le va? Mr. Invisible. Le mando un abrazo enorme desde acá. No lo veo, pero la intención era, sí, saludarlo, exactamente. Que hoy me ha contado que se ha venido, claro, hoy es miércoles tropical, miércoles vamos a tener, ¿lo puedo decir ahora de entrada? Sí, porque ya está por largar, así que vamos a tener cumbia, sí, vamos a tener cumbia, como el miércoles pasado. Me dice que algo de cuarteto vamos a tener, porque el miércoles pasado no hubo cuarteto, el miércoles pasado no hubo un solo cuarteto. Eva, casi la semana completa no hubo un solo cuarteto. Pero hoy, como es más tropical, me dice hoy va un permitido de cuarteto, un permitido de cumbia, pero vamos a tener bachata, vamos a tener el otro, salsa. Y vamos a hablar de la salsa hoy, sí señor. Todos sonidos tropicales hoy, nacional e internacional. Así que, mira, prepárense porque tenemos linda noche hoy. Vamos a estar con los datos del tiempo a través de las redes de estaciones meteorológicas. Vamos a estar con el reporte de Infoclima. Vamos a estar con el pronóstico a través del Servicio Meteorológico Nacional. Vamos a estar con las noticias, las informaciones, lo que pasa en nuestro país y también lo que pasa en nuestra provincia. Principalmente el caso allí de la desaparición de la nena. Vamos a estar atentos. Si llegan a haber novedades, por supuesto, estaremos atentos a esa... A esa situación, ¿sí? Por supuesto, la historia de vida. Tenemos una historia muy linda para compartir con ustedes. Hoy tendremos en la peña. ¿A quién tenemos hoy? No me dijeron, no me lo anotaron acá. La producción está lerdo. Si no me tienen que. Pero por favor. Bueno, después te digo quién tenemos en la peña de hoy. ¿Algún especial por allí? Vamos a contarte las fechas especiales de hoy. Si es el día de algo, de alguien también. el especial de Sandro hoy, claro, sí. Ah, no, no te conté. No tiene nada que ver con lo tropical, pero claro, por algo especial. Vamos a hablar también de Sandro, sí señor. Bueno, señores, todo eso y mucho más en un solo programa, en una sola edición, en un solo producto llamado Un Día de Noche, el show de la madrugada. ¿Viene? Viene, sí señor. Bueno, ahorita se supone que tiene que venir. En auto viene, escucha. Sí, no, así es, le gusta esa mano. Qué va, qué va, qué va. Ah, ¿era en serio? Ah, bueno, bueno, bueno, bueno, bueno. Así con este ritmo arrancamos. Qué buen ritmo, papá. ¿Y cómo dice? Eso te gusta, ¿no? Para mover la patita. Échele, mi amigo. Bueno, en estos primeros minutos se luce nuestro benemérito señor operador. Todo suyo, mister. Ya venimos, dale.

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Bueno, exactamente la hora 0:49 en todo el país. Estamos ya de regreso. Antes de continuar con más música que está allí deleitándonos nuestro bremérito señor operador, hoy está realmente pero muy conectado con la causa de hoy, miércoles tropical que tenemos en esta jornada. Tengo para brindarles a ustedes una información de último momento. Bueno, finalmente encontraron a la niña de 3 años que era intensamente buscada acá en San Luis. El operativo se inició en inmediaciones de las calles 3 y 111. También se reforzaron los controles en los pasos limítrofes. La familia es oriunda de Mendoza y desconoce cuándo llegaron. Se desconoce cuando llegaron a San Luis para establecerse o establecer en el lugar. Un operativo que se concentra dentro del predio donde vive la familia. En medio de la intensa búsqueda de Nancy Aitana, gran parte del despliegue de las fuerzas de seguridad se concentra después de la medianoche dentro del predio de la fábrica abandonada del Parque Industrial Norte, donde reside la niña junto a su familia. Teníamos varias informaciones para contarles a ustedes, pero la información de último momento que tenemos ya para contarles es acerca de que finalmente encontraron a la menor, según lo que dice la última información, ¿no? Bueno, según lo que se sabía de la desaparición de Nancy Aitana, la niña de 3 años fue atendida durante la tarde en el Hospital del Oeste y una cámara volvió a registrarla a la hora 16:33. Luego se presume que regresó al predio del Parque Industrial Norte, donde vive su familia, y salió a jugar. La alerta de la policía ingresó alrededor de la hora 18:15 aproximadamente.

0: Bueno, por supuesto, ahí ya lo han estado contando y lo vieron por todos lados también, ¿no? El video, las imágenes que son tomadas cerca de una estación de servicio ubicada en calle, en Avenida La Finuria, España, de la ciudad de San Luis Capital, también donde, bueno, había quedado registrada allí su imagen. Se desplegó todo un sistema de búsqueda por diferentes lugares, ¿no? Y bueno, por supuesto, se había activado la alerta Sofía. Se habían tomado conocimiento en todos los puestos limítrofes de la provincia de San Luis. Pero reiteramos, encontraron a la niña de 3 años que era intensamente buscada en San Luis. En este momento, según lo que tengo entendido, está siendo asistida por personal de salud. Aparentemente la encontraron cerca de las 0:30 aproximadamente. Así que enseguida vamos a estar, vamos a dejar allí pasar algunos minutos nada más. Para, bueno, que la información se termine de completar y brindar más detalles acerca de esta situación. La niña de 3 años, le cuento lo que se sabe hasta el momento, ¿sí? Justamente ahora en este compacto, antes de la 1, íbamos a contarle más detalles y brindarles información. Pero todo cambió ahora porque la información habla de que encontraron a Nancy Aitana con vida tras un intenso operativo en San Luis. La niña de 3 años apareció durante la madrugada de este miércoles y está siendo asistida en este momento por personal de salud. Cerca de las 0:15 llegó una ambulancia al predio del Parque Industrial Norte y minutos después se escucharon aplausos desde el interior. Alrededor de las 0:30 comenzaron a retirarse los efectivos que participaron del operativo. Por el momento no trascendieron las circunstancias en las que fue encontrada. No tenemos todavía o no se saben los detalles en qué circunstancia fue encontrada, pero que ya, bueno, gracias a Dios, ¿no? Lo principal es esto, que ya fue encontrada con vida, ¿eh? Reiteramos entonces, bueno, por supuesto ya se da por finalizada la búsqueda de esta situación. La menor fue localizada y se encuentra en buen estado, siendo asistida por personal interviniente de salud. La niña fue encontrada en el predio cercano a su vivienda. El hallazgo fue realizado por un CAN de la policía que participó del operativo de búsqueda. Bueno, esta es información que nos está pasando nuestro compañero Marcelo Sosa. Gracias, Marcelo. Lo más importante de todo, que fue encontrada con vida, ¿no? Y eso creo que es lo que vale por este rato. Después, por supuesto, vamos a estar con los detalles, si es que se llega a brindar algo de información, qué es lo que pasó, dónde estuvo, todo eso, ¿no? En este momento estamos chequeando incluso también hasta los canales nacionales que se habían hecho eco de esto, que ya están dando la última noticia, que finalmente apareció con vida, sana y salva, la menor buscada aquí en San Luis. Bueno, después brindaremos más detalles, seguramente se van a conocer más informes al respecto, pero bueno, lo vamos a dejar para después, está todo muy reciente. Lo más importante, como te dije, es que apareció con vida tras un intenso operativo realizado ya desde hace algunas horas, 6 horas y pico más o menos, ¿no? Más o menos, sí. Bueno, vamos a calmar un poco, ¿no? La ansiedad y tratar de dejar que la gente que está trabajando en esta situación organice todo, y ya con el correr de los minutos, las horas, posiblemente tendremos quizás más información al respecto. Yo sé que están todos muy impacientes con el tema de la última noticia, la última hora, la primicia, y te lo cuenta y qué exclusivo. No. En estos casos, voy a decir una frase que lo dijo otro allí en Buenos Aires, y en estos casos, preferible ser el último en dar noticias y darla tranquilo, sí señor, tranquilo. Lo importante es que se le encontró sana y salva, con vida a la menor. Sí, perfecto, bueno, muy bien. Señores, ya faltan 5 minutos para la... No, 4 minutos para una de la madrugada o de la trasnoche, como le quiere llamar. Gracias a los amigos que se están comunicando con nosotros. Aprovecho para leer algunos mensajes, porque ya a la una haremos un repaso de algunas informaciones y bueno, vamos a quedar con poco tiempo, ¿no? Por acá me escriben, dice, feliz 65 años. Queridos bomberos, el Fortín, que Dios los cuide siempre, dice este mensaje, que no me ponen el nombre, pero bueno, gracias igual por el mensaje, ¿sí? Otro mensaje dice, mi amigo Leo era, ¿no? Sí, señor. Sí, dice, Belgrano ya está en Mercedes. Claro, porque más temprano estuvimos hablando con Claudio, de que, bueno, sabíamos que ya Racing se encontraba en Villa Mercedes y calculábamos que Belgrano también. Sí, me dice Leo, hoy vi al micro, ¿eh? Ahí está, muy bien. Y mirá vos lo que dice después. Aguanta el rey de copa, el rojo. Míralo vos. ¿Cómo se habrá sentido, amigo Leo, viendo el micro de Racing, no? Bueno, no sé si estaba ploteado. ¿Estaba ploteado? Estaba ploteado, puede ser, ¿no? Hola, buenas, Luis. Dice, como siempre, acá estoy presente. Les deseo que tengan un excelente programa. Saludos, dice nuestro amigo Leo. Hola, Leo. Hola. Otro mensaje, bueno, nos manda algunos audios, ya vamos a estar con algunos audios también en esta noche, ¿eh? Otro mensaje dice, bachata te van a dar a vos, quiero... Perdón, pero ¿qué dice? Pero por favor, ¿eh? Estuvimos hablando de que vamos a tener bachata, me dijo el hombre invisible que tendremos bachata hoy. Y acá me escribe alguien, bachata te van a dar a vos, quiero... Pero discúlpeme, ¿are you talking to me? No entiendo el mensaje, no. No entiendo el mensaje, no, como si yo bailara bachata, pero por favor, ¿qué dice? Por favor. Bueno, ya vamos a ir, muchos audios que nos han llegado, ya vamos a estar con los audios dentro de un ratito, espérennos un ratito, ¿sí? Otro mensaje, hola, buenas noches, dice, ¿cómo está? Yo bien, ¿y usted o vos? No nos ponen el nombre, pónganos el nombre. Recuerden que nosotros acá no podemos agendar los números de los mensajes que nos van llegando y por ese motivo después no sabemos quiénes nos escriben. Así que pongan el nombre, agreguen el nombre en el mensajito, en el mensaje. No les van a cobrar más barato por no poner el nombre. Buenas noches, Luis, dice. Emily, nos había pasado también información respecto del caso de la nena que estaba siendo intensamente buscada, ¿no? Y que, gracias a Dios, apareció con vida y en este momento, bueno, ya está con su gente, ¿no? Eso es lo más importante, le dije ya. Enseguida vamos a estar dentro de un rato, unos minutos, una media hora, una hora. Ya tendremos información un poco más detallada, más ampliada seguramente, ¿sí? Vamos a estar con eso, atentos a eso. Pero dejemos ahora que pasen algunos minutos. Lo importante... es que apareció con vida. Eso es lo importante, ¿eh? Lo demás, lo vamos viendo, ¿eh? Lo vamos viendo, sí, señor. Hola, Luis, dice, paso a reportarme desde donde siempre, en la nave con pantalla, anduvo. mi amigo Daniel es este, ¿no? Sí, me doy cuenta por lo que escribe, no me pone el nombre, pero me doy cuenta que es él, que lo único que tiene una nave con pantalla. La gente me pregunta, ¿pero qué? ¿Cómo que tiene una nave? Sí, tiene una nave. Él es muy avanzado. No es de esta, es de otro universo, exactamente. Como los Avengers, ¿eh? Está acá, pero tiene una nave que trajo de otro universo. Saludos, Daniel. Dice, anduvo un dañino por la City hoy. Bueno, o sea, ¿a qué ciudad se refiere? ¿La suya o la mía, Daniel? Y después recién me escribe, dice, trajo alivio la noticia. Sí, claro, más vale, Daniel. Sí, por supuesto, ¿cómo que no? Más vale, ¿eh? Bueno, muy bien, ya, ¿la una? Sí, señor, la una en todo el país. Le estamos dando la bienvenida a los amigos de la una de la madrugada, aquellos que nos acompañan a partir de esta nueva hora, y se quedan con nosotros hasta las 2, 3, 4, 5 o 6 de la mañana. Esto es un día de noche, esto es el show de la madrugada, estamos en vivo, a través del aire de la radio, allí en el control central, en la consola de sonido y silencio está mi amigo, el hombre invisible. Mi nombre es Luis Quiroga, su humilde, prácticamente insignificante presentador de esta noche, ¿eh? No soy ni locutor, no soy ni conductor, no soy nada. Apenas presentando acá, simplemente. No, pero por favor, humildemente, así, prácticamente insignificante, haga de cuenta que no estoy acá. Porque no estoy acá, exacto. No estoy acá, para nada. Bienvenidos a todos a esta nueva hora, aquellos que nos acompañan a partir de esta nueva hora y se suman a los que nos vienen acompañando desde la hora anterior. Esto es un día de noche, esto es el show de la madrugada, estamos en vivo a través del aire de la radio, acá en Villa Mercedes, en San Luis, en la Villa de Merlo, a través de la radio digital también estamos. Si te querés comunicar con nosotros, nos podés enviar un mensaje 2657-584783. Te repito, 2657, código de área del departamento Pedernera, porque estamos en la ciudad de Villa Mercedes. Esto para la gente que nos escucha desde afuera. 2657-584783. Sí, ya después están las redes sociales y ya de a poco estamos activando todo el sistema. No, tranquilo. Bueno, enseguida con más música, enseguida con más novedades. Yo les dije, hasta las 6 no me voy, así que apuro no tengo, ¿no? Identificamos, dale y luego seguimos con más.
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0: La 1:04 en todo el país. Bueno, ¿cómo le va? ¿Todo bien? ¿Todo anda? ¿Todo funciona? ¿Todo está en su justo y parece su lugar? Esperemos que sí. Nosotros aquí en la radio ya listos y preparados para compartir una hora más. Nos quedamos en el aire de la radio. Esta noche, fresca noche, ¿eh? Anoche estuvo muy frío, la verdad. Anoche y en la madrugada, o sea, todo el tiempo que nos tocó estar en la radio, estuvo muy frío, ¿no? Y antenoche también, también bajo cero, ¿no? Bajo cero. Bueno, el último reporte de la temperatura en la ciudad de Villa Mercedes, estamos ya en 0.4°C. En este momento, sí, 0.4°C en este rato. La temperatura en nuestra ciudad, la humedad del 77%, en tanto que en la ciudad de San Luis Capital en este rato estamos en 8.2°, la humedad del 31%. En la Villa Turística de Merlo estamos en 6.5°, la humedad del 52%. Bueno, el pronóstico anticipa para lo que resta de esta jornada. Hoy acá en Villa Mercedes, Villa Reynolds, la zona de Justo Barac, una máxima prevista en 20 grados. ¿Qué? Sí, así como suena. Está muy frío y se espera que la temperatura siga bajando en las próximas horas. Podemos llegar a 1, 2 y hasta 3 grados bajo cero. Pero, siempre hay un pero. La máxima prevista ya para este día de miércoles está prevista en 20 grados. Se espera una jornada de cielo parcialmente nublado, nada más. Mañana jueves se espera una máxima de 22. Una locura realmente, ¿eh? Después andamos, viste, claro, no hay cuerpo que aguante, imagínate. La máxima prevista para este jueves 22 grados, una mínima de 4. Para el día viernes una máxima prevista en 10 grados. Y un día, una mínima de 4, y un día de cielo parcialmente nublado. ¿Cómo puede ser que hoy miércoles la máxima es de 20 grados? Mañana jueves la máxima es de 22 grados. Pero el día viernes la máxima es de 10 grados, la mitad. ¿Cómo puede ser? ¿Qué nos pasa? ¿En qué momento perdimos el hacha? Ay, Dios mío. En San Luis Capital, hoy miércoles, se espera una máxima de 19 grados, un día de cielo parcialmente nublado. Mañana jueves, máxima de 23, mínima de 7, parcialmente nublado. Y el viernes, volvemos también, bajamos el viernes, máxima de 13 nada más, 10 grados menos, mínima de 7, día de cielo parcialmente nublado en San Luis Capital y alrededores. En Merlo, hoy miércoles, está prevista una máxima de 13 grados. Mirá, ya no sube mucho. Día de cielo parcialmente nublado. Para este jueves, máxima de 19, mínima de 6, parcialmente nublado. Y para el viernes, escuchá, el jueves máxima de 19, el viernes máxima de 7. Estamos todos locos, ¿no? Y un día de cielo algo nublado allí en Merlo. Bueno, ay, por favor, qué cosa va. Así no se puede. No, no, no. Así no se puede. Bueno, ampliemos algo de información y en este caso, por supuesto, relacionado a lo que estaba aconteciendo o todavía lo que sigue aconteciendo acá en San Luis. Encontraron a Nancy Aitana con vida tras un intenso operativo en San Luis. La niña de 3 años apareció durante la madrugada de este miércoles y está siendo asistida cerca de las 0:15. Llegó una ambulancia al predio del Parque Industrial Norte y minutos después se escucharon aplausos desde el interior. Alrededor de las 0:30 comenzaron a retirarse los efectivos que participaron del operativo. Por el momento no trascendieron las circunstancias en las que fue encontrada. Nancy Aitana, la niña de 3 años que era intensamente buscada desde la tarde de este martes, fue encontrada con vida y en buen estado durante la madrugada de este miércoles. Según confirmó la policía de San Luis, un can que participaba del operativo logró localizarla en un predio cercano a su vivienda en el Parque Industrial Norte. Tras el hallazgo, la pequeña quedó bajo la asistencia del personal de salud. La búsqueda había comenzado luego de que alrededor de las 18:15 ingresara la alerta del sistema de emergencias 911 y movilizó durante más de 6 horas a numerosas divisiones policiales, brigadistas, canes y drones. El despliegue se concentró durante las últimas horas en el predio donde reside la familia y sectores aledaños, mientras se mantenía controles reforzados en los pasos limítrofes de la provincia. Reiteramos entonces la información que ya, gracias a Dios, era la que estábamos esperando. La nena de 3 años, Nancy Aitana, fue encontrada con vida tras un intenso operativo. Apareció durante la madrugada de este miércoles, no hace una hora todavía, ya está siendo asistida. Cerca de las 0:15 llegó una ambulancia al predio del Parque Industrial Norte y minutos después se escucharon aplausos desde el interior. Alrededor de las 0:30 comenzaron a retirarse los efectivos que participaron del operativo. Por el momento no trascendieron las circunstancias en las que fue encontrada la menor. Como te dije, y luego de algún rato quizás podamos llegar a tener algo más de información, ampliar un poquito más detalles al respecto. Por ahora dejaremos allí trabajar a los especialistas, no nos matamos allí por la primicia o por la exclusiva y por no dejemos trabajar a los especialistas. Ya después tendremos información tranquila, sí señor, por favor, Cambiando de tema, la reforma dio su primer paso. El Senado Provincial aprobó la necesidad de hacer cambios en la Constitución Provincial. La propuesta a nivel general tiene como meta dotar de mayor institucionalidad a la provincia. Contempla cambios importantes en el sistema político. Entre otras modificaciones, establece una fuerte limitación a la reelección del gobernador a 2 mandatos, el límite de edad de los magistrados a 75 años y reduce el receso de los legisladores a 45 días. Bueno, acá en nuestra provincia el Senado aprobó por mayoría el proyecto de ley de necesidad y conveniencia de la reforma de la Constitución Provincial. La propuesta contó con el acompañamiento de los 6 legisladores de Ahora San Luis, mientras que los 3 del Frente Justicialista se opusieron. Ahora será tratado en diputados. El despacho fue defendido en el recinto por Martín Olivero, presidente de la Comisión de Asuntos Constitucionales y Labor Parlamentaria. Allí expuso que el fin de la reforma es darle mayor institucionalidad a la provincia y terminar con los personalismos. Reiteramos que los puntos más importantes de esta reforma están centrados en, por ejemplo, establecer una fuerte limitación a la reelección del gobernador a 2 mandatos. Está todavía, está vigente eso, ¿no? De que solamente una persona puede ser reelegida una sola vez, luego después de un periodo puede nuevamente, pero en este caso esta reforma establece que sean solamente 2 mandatos y después de un periodo tampoco la posibilidad de presentarse. Otro de los puntos fuertes es el límite de edad de los magistrados a 75 años, ¿no? Y reducir también el receso de los legisladores a 45 días. Bueno, y por último, la provincia amplía el sistema de comunicación policial, sumarán antenas y llegarán otras ocho localidades. El gobernador Poggi adjudicó la segunda etapa de la denominada Misión Crítica, que demandará una inversión de 830 millones de pesos. La red digital y encriptada incorporará 3 antenas y extenderá su cobertura a El Trapiche, El Volcán, Estancia Grande, Saladillo, La Cumbre, Fraga, Granville y Liborio Luna. El gobernador adjudicó este martes la segunda etapa de la denominada Misión Crítica, el sistema digital y encriptado de comunicaciones de la Policía de San Luis. La provincia invertirá cerca de 830 millones de pesos para incorporar 3 nuevas antenas y ampliar la cobertura a 8 localidades. La firma del decreto se realizó en la Jefatura Central de Policía y permitirá continuar con la renovación de una infraestructura que comenzó a implementarse en 2025 para reemplazar el sistema antiguo, analógico, vulnerable a interferencias y a escuchas de terceros. La 1:13 en todo el país. ¿Vamos a una pausa? ¿Seguimos escuchando música? Lo más importante que deseábamos que sucediera, sucedió, y yo creo que eso ya nos deja bastante más tranquilo, ¿no? Ahora estoy hablando del caso de la nena que había desaparecido, que gracias a Dios fue encontrada con vida tras un intenso operativo. Hablamos de la menor, Nancy Aitana, de 3 años, que era intensamente buscada desde horas de la tarde de este martes. Reiteramos, la información es que fue encontrada con vida, ¿no? Las circunstancias en las que fue encontrada todavía no han trascendido y respetaremos eso, por supuesto, ¿no? Una vez que ya se pueda conocer un poco más detalles, por supuesto se los vamos a contar, no hay ningún problema. Pero por ahora dejaremos allí a los especialistas hacer su trabajo, ¿no? Como corresponde, sin molestar, siendo prudentes, ¿eh? Tenemos que tratar de ser un poquito más prudentes. 14 minutos de la una. Nosotros acá, hombre invisible, estamos para escuchar música, ¿no? Y como la que usted trajo hoy, claro, sí, obvio, ¿eh? Que es la que estamos esperando para compartir con nuestros oyentes en esta jornada. Por lo pronto, dele, música, y luego regresamos, dale.
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La 1:25 en todo el país. Gracias a los amigos que están en contacto con nosotros. Ahí voy a leer algunos mensajes. Ahí vamos a ir con algunos audios que tenemos atrasados. Perdón. Exactamente la hora 1:25 en todo el país. ¿Qué tal? Bueno. Qué terrible, che. Ya estamos actualizando nuevamente los datos del tiempo. Enseguida ampliamos algo más de información. Ahí tenemos, bueno, estamos preparando. Bueno, aquí estamos en esta jornada. Leo algunos mensajes rápidos, así ya enseguida vamos a ir con algunos audios que nos han llegado. Paren un poco, pero por favor se ponen así. Muy intensos. Por acá me llega otro mensaje y dice: hola, buenas noches, ¿cómo está? Otro mensaje, parece igual al otro, mirá. Bien. Estamos bien, ¿no? Sí, no sé por qué me preguntan cómo estoy. ¿Hay alguien más que me quiere preguntar cómo estoy? Tengo como dos o tres mensajes que me preguntan exactamente lo mismo. Sí, hola, ¿cómo está? Bien, estamos bien. Bueno. Por acá me dice... No, pero ¿cómo van a poner esto? ¿Qué haces, rey de...? No. Seguramente se han equivocado. Me están confundiendo con otra gente, seguramente. Sí, seguro se equivocaron.

0: Bueno, más mensajes nos llegan al 2657-584783. Muchas gracias a la gente, que no vamos a alcanzar de todos. Otro mensaje por acá, nuestro amigo Leo dice: hoy, Luis, se te escucha medio bajo la voz. ¿En serio? Hombre invisible, dice nuestro amigo Leo que se escucha medio baja la voz. Claro, no, parece que está distraído ahí, está paviando. No, ya sé que está laburando. Gracias, Leo, gracias por el dato ahí. Póngame voz de hombre invisible. Sí, póngame usted que tiene allí todo esos equipos que... Póngame voz de hombre, exactamente. Gracias, muy amable.
1: No, de esta manera no. Vuelva.
0: Ahora sí. No, como estaba bien, así, cosa que la gente no se dé cuenta, ¿vio? Claro, cosa que la gente crea que uno habla así, exacto. Pero no, entonces yo sí.
1: De esta manera sí, puedo. ¿Qué pasó? No, vuelvo.
0: Sí. Qué malo, ¿eh? No sea malo, pero qué cosa barro, es que la gente se va a dar cuenta, pero por favor. Sí. Gracias, Leo. Gracias, muy amable amigo. Gracias. Otro mensaje, buenas noches. Dice: buenas noches, buenos días. Soy Jorge, felicitaciones por el programa. Gracias, Jorge. Un abrazo, mi amigo. Gracias por estar así del otro lado. Dale, lo dejamos un ratito. Aprovechen que son los últimos temas, ¿eh? Sí, después viene otra cosa. No. Déjalo ahí, dale.

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Bueno, muy bien. Exactamente la 1:36 en todo el país. Ya vamos a ir con algunos audios que nos han llegado también acá a la producción. Reiteramos la información, por allí a lo mejor algunos recién entran en sintonía. Encontraron finalmente a Nancy Aitana con vida tras un intenso operativo en San Luis. La niña de 3 años apareció durante la madrugada de este miércoles y está siendo asistida, o estaba siendo asistida hasta hace rato. Cerca de las 0:15 llegó una ambulancia al predio del Parque Industrial Norte. Minutos después se escucharon aplausos desde el interior. Alrededor de las 0:30 comenzaron a retirarse los efectivos que participaron del operativo. Por el momento no han trascendido las circunstancias en las que fue finalmente encontrada. Pero la información más importante, la más destacada, es que encontraron con vida a la menor, que estaba siendo intensamente buscada aquí en San Luis, o en la ciudad de San Luis, allí en el predio. Después, por supuesto, estaremos ampliando más detalles al respecto, ¿sí? Bueno, hoy 19 de agosto, hoy es el Día Mundial de la Asistencia Sanitaria. Te vamos a contar un poquito de qué se trata esto. Es el 19 de agosto que se celebra el Día Mundial de la Asistencia Humanitaria, por decreto oficial establecido por la ONU y cuyo principal objetivo es rendir homenaje a todos los trabajadores humanitarios que realizan una importante labor en pro del bienestar de millones de personas en todo el mundo, así como también a todos aquellos que han sido asesinados cumpliendo a sus funciones. En 2023, los trabajadores humanitarios enfrentaron el año tras, más letal registrado, y 2024 podría ser aún peor. Esta realidad evidencia un hecho claro: la comunidad internacional está fallando tanto a los trabajadores humanitarios como a las personas a las que ellos asisten. Aunque existen leyes internacionales ampliamente aceptadas para regular los conflictos armados y mitigar sus efectos, las violaciones a estas normas continúan sin freno, sin que se tomen medidas para cuestionarlas o controlarlas. Mientras tanto, los civiles, incluyendo los trabajadores humanitarios, son quienes sufren las consecuencias, mientras que los responsables siguen eludiendo la justicia. El origen de esta celebración se remonta al año 2008, cuando la Organización de las Naciones Unidas decretó este día en conmemoración del atentado terrorista perpetrado en Bagdad, Irak, el 19 de agosto del año 2003, contra la sede de esta emblemática organización, y que causó la muerte de 22 personas, incluyendo a uno de sus miembros, el diplomático para la ONU, Sergio Vieira de Melo. Este importante activista de nacionalidad brasileña desempeñó sus funciones durante más de 34 años en labores humanitarias. Gracias a ello, y como un homenaje póstumo, su país le otorgó una medalla por haber dejado un gran legado en defensa de la paz y de las personas más vulnerables y desasistidas de todo el planeta. Reiteramos hoy, 19 de agosto, Día Mundial de la Asistencia Humanitaria. Bueno, hoy es el Día Mundial de la Fotografía, ¿eh? No es el Día del Fotógrafo, sino el Día de la Fotografía. En todo caso, creo que el Día del Fotógrafo es en septiembre y es, me parece que para solamente nuestro país. Bueno, te cuento que este 19 de agosto se celebra el Día Mundial de la Fotografía. 19 de agosto de 1839, Louis Daguerre presentó ante la Academia de Ciencias de Francia su último invento, el daguerrotipo, que digamos que permitía capturar un aparato, ¿no?, que permitía capturar una imagen a través de un proceso químico. Ese día también se liberó la patente del daguerrotipo, dando lugar al desarrollo de la fotografía. Pero el Día Mundial de la Fotografía es una iniciativa del fotógrafo australiano Korske Ara, que ha ido aumentando su difusión e importancia, de forma que ahora se celebra en todo el mundo. Desde 2007, a instancias de este fotógrafo,
se organizaba un concurso de fotografía donde podía participar cualquier persona y cuya recaudación se destinaba a la Organización para la Atención Médica de la Infancia. Cualquier persona podía participar y se pasó de los 250 participantes el primer año hasta más de 500 millones de personas en el año 2017. Con el seguimiento o el surgimiento de las cámaras digitales y sobre todo con la popularización de la fotografía a través de los teléfonos móviles, cualquier persona hoy puede ser testigo de un instante, captarlo y trasladarlo a los demás a través de una simple foto, ¿no? Es increíble. Algún día tenemos que hablar acerca del celular también, ¿no? Porque es verdad esto, ¿no? Antes había que tener una cámara, después enviarla a algún lugar para que se pueda publicar. Hoy tomas una imagen con tu celular que tenés en el bolsillo, lo sacás, captás la imagen y con esa imagen haces lo que quieras. La podés guardar en tu celular, se la podés enviar por WhatsApp a cualquiera que quieras o la subís a tus redes sociales. O sea, es increíble la inmediatez que hay hoy en día, ¿no? Cómo el internet y hoy por hoy el celular han achicado el planeta, ¿no? Luego, desde luego, la fotografía ha cambiado mucho desde con las nuevas tecnologías, pero el trasfondo permanece invariable. Se trata de que la fotografía tiene el poder de contar historias, inspirar al espectador y, lo que es más importante, el poder de cambiar el mundo. En el Día Mundial de la Fotografía, fotógrafos de todo el planeta manifiestan su amor por la profesión, pero también personas que no se dedican profesionalmente a la fotografía dan muestras de su pasión por esta disciplina que refleja la realidad de una forma muy personal. Porque ser fotógrafo no significa solo tener una cámara y disparar, sino contar una historia, captar un instante irrepetible y trasladarlo al espectador de una forma, bueno, claro, muy personal. Al coincidir el Día Mundial de la Fotografía con el Día Mundial de la Asistencia Humanitaria, tenemos que hacer una reflexión, ya que la fotografía siempre se ha solidarizado con las causas benéficas y ha sido como vehículo para mostrar al mundo no solo las situaciones difíciles por las que pasan algunas personas, sino también la bondad y la generosidad de otras personas para ayudarles. Por eso, si sos fotógrafo, nos estás escuchando en este momento, o sos apasionado por la fotografía, bueno, hoy, primero que nada, nuestro saludo, nuestros respetos y admiración por tu laburo, si es que lo haces de forma profesional, y si lo haces de una forma, un hobby, bueno, también, felicitaciones. Hoy no es el día del fotógrafo, pero es el Día Mundial de la Fotografía, o sea que también, no solo debiéramos saludar a los fotógrafos, sino a todas las personas que están involucradas en el mundo de la fotografía. Si fuera años atrás, te diría, bueno, la gente que trabaja en laboratorios, que revela fotografías, aunque se sigue haciendo, no de forma masiva, solamente ha quedado ahora ese trabajo para especialistas, investigaciones, ¿no? Viste que ya nadie manda a revelar fotos, te las imprimen ahora, exactamente. Ahora las imprimen. Vos podés creer cómo ha cambiado todo, ¿no? Pero claro, todo un arte, imagínate, ¿no? Todo un arte, todo un arte. Bueno, y por último, te cuento que hoy es el día... Ah, claro, me había faltado esta parte. Sí, y creo que hay una canción preparada para eso, ¿no? ¿Me parece? Sí, creo que sí. A ver, si llegamos a tiempo, lo ponemos al aire, dale, cuando quieras. Porque hoy también es el día del orangután, Día Mundial del Orangután. Claro, nada, no, exacto, querían buscar la canción acerca de esto. ¿Lo tenés allí? Para la música de Chico Navarro. Escuchá. ¿Quién se acuerda de este tema, no? ¿Y cómo dice? A ver, no. Ah, venía la segunda parte, claro. Venía la otra vuelta. A ver cómo dice, dale. Ahora sí.

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1: A ver si tema. 19 de agosto se celebra el Día Mundial del Orangután para generar conciencia a nivel mundial del cuidado y protección de los orangutanes. Las dos especies de orangután, el de Borneo y el de Sumatra, están en peligro crítico de extinción según la lista roja de especies amenazadas de la Unión Internacional por la Conservación de la Naturaleza. El orangután es una de las tantas especies de simios que habitan el planeta y que pertenecen a la familia homínida. En esta clasificación también destacan los gorilas, el chimpancé y el hombre, dicen. Bueno, yo no me considero un simio, ¿no? Hay gente, son grandes criaturas que, erguidas, pueden llegar a medir los 2 metros con un peso aproximado de 120 kilos. Son procedentes de Malasia e Indonesia. Y como anécdota del significado de su nombre está que para el pueblo malayo, Orang Utan significa persona del bosque. Claro, son dos palabras en realidad. Orang con G final, ¿no? ¿Será por el color? Orange, ¿no? Claro, bueno.

0: Bermuda, nadie la clasifica. En cuanto a sus rasgos físicos, los orangutanes se caracterizan por poseer unos brazos muy largos de un abundante pelaje rojizo que recubre una gran parte de su cuerpo, además de una boca muy prominente y cabeza grande. Sabemos que cuando una especie animal es sacada fuera de su hábitat, como ha ocurrido con muchos orangutanes capturados, exhibidos y maltratados en el principio del fin de una es el principio del fin para una especie. Ello solo causará que estas criaturas sufran alteraciones físicas y que difícilmente con el paso de los años vuelvan a tener una vida normal. El ser humano, en su afán de modificarlo todo para su propio beneficio, ha causado profundos daños, no solo al medio ambiente, sino a todo el que en el que él habita, como son los animales y las plantas. En este sentido, urge la necesidad de crear conciencia para que esto no siga ocurriendo, como es el caso de los orangutanes, una especie que es usada en muchos países para ser explotada en los circos y puestos en exhibición en los zoológicos de todo el mundo. Chico Navarro, ¿no? Sí, señor, Chico Navarro, claro. Los orangutanes son realmente criaturas mágicas capaces de dar una gran enseñanza a la raza humana, empezando por algunos descubrimientos realizados por los científicos. Y es que estos animales guardan un gran parentesco con nosotros, dicen. Mira en el espejo, sí, no me parezco a un... Bueno, pero dicen los que saben, no sé, que guardan un gran parentesco con nosotros en un 97% de ADN similar. Mira, aunque si por ahí te pones a analizar, claro, ¿no? Así me parecía que tal, claro, se parece. Por otro lado, se alimentan de forma sana, ya que su dieta consiste en ingerir alimentos saludables, como las frutas y las hojas de los arbustos. Además de ser extremadamente inteligentes, son capaces de transmitir sus conocimientos y aprendizaje de unos a otros y también a las futuras generaciones. Otra de sus grandes habilidades es que los individuos de esta especie pueden transmitir a sus crías enseñanzas tanto del pasado como del futuro, con el fin de protegerlos de amenazas del entorno a las cuales se enfrentan día o cada día. Bueno, hoy es el día del orangután para crear conciencia en el cuidado de estas especies. Así que si usted allí hoy, bueno, cuídelo. ¿Quién va a tener un orangután en su casa? Pero por favor. Claro, no, exacto. Acá dice, viste, es una el origen de esta celebración, iba a decir. Bueno, es justamente crear conciencia en el cuidado, ¿no?, de esta especie, ¿no? 19 de agosto se celebra el Día Mundial del Orangután para generar conciencia a nivel mundial del cuidado y protección de los orangutanes. Así que usted allí, yo sé que en su casa no tiene un orangután, obviamente, ¿no? Pero bueno, como si lo tuviera, cuídelo hoy día, ¿no? No me compare gente, ¿no? No, ¿sabes que tengo uno? No es un orangután, no. No, por ahí algunos... Claro, no, señora, por favor, no se desubique, ¿eh? El orangután de Chico Navarro. Ya, hasta pega hoy con miércoles tropical, ¿no? Ya. Che, la 1:50 en todo el país. Leo algunos mensajes al 2657-584783. Buenas noches, Luis, ¿cómo estamos hoy? Dice acá reportando sintonía, hace rato que lo estoy escuchando. No podía enviar mensaje hoy que es noche de cumbia, porque escucho que se ha copado con Marama o Maramá y Rombay. Maramá y Rombay. Bueno, yo pregunto, dice, soy Emily, saludos a todos los oyentes y sí, y también ¿qué dice? A todos los oyentes. Y, los del grupo de un día de noche. Anda, los grupos de WhatsApp de un día de noche. Increíble. Impresionante cómo están los grupos de WhatsApp últimamente. Sí, hoy miércoles tropical. Ya enseguida, pasadita a las 2, tenemos allí algo de bachata, algo de salsa, algo de merengue. O sea que va a estar así como más internacional la situación, ¿no? Ahora estamos con una especie de cumbia pop, le llaman, ¿no? ¿Así le llaman? Exactamente. Bueno, gracias a los amigos que se siguen comunicando con nosotros. Seguía con algo más de información. Tengo algunos audios para escuchar. Un montón de audios para escuchar, pero me dice el hombre invisible, dale con los audios, porque no llegamos, ¿eh? No llegamos. Dale, escuchamos a Berro. Hola.
1: Hola, buenas noches.

0: Hola, sí, hola.
1: Omar el Tachero de acá de San Luis.
0: Ah, Omar el Tachero.
1: ¿Cómo anda el visito?
0: Bien. Pará, a ver. Sí, ¿qué pasó?
1: Lo voy a escuchar un ratito nomás porque ya me estoy yendo a dormir.
0: Ah, bueno.
1: Antes trabajaba de noche, ahora ya trabajo de día.
0: Bueno, que, bueno.
1: Me alegro que esté de vuelta.
0: Gracias, Omar. Gracias, muy amable,
2: vamos
0: amigo.
1: ¡No, me digas! Cuarteto, cumbia, bueno... Ponete algo de Alberto Tosas.
0: Alberto Tosas, ahí está, gracias a nuestro amigo Omar el Tachero. Con eso como diciendo, me iba a ir a dormir, pero no me hubiera dormido nada, ¿no? Ya empezamos a generar problemas entre los oyentes que, claro, algunos nos escuchan un rato. Este programa es tan largo que algunos nos escuchan en las primeras horas, a esta hora, ¿no? A la medianoche, a la una, a las dos. Y luego se van a dormir porque mañana tienen una vida, por supuesto. Después tenemos algunos oyentes que a esta hora están durmiendo y nos escuchan tipo 4 o 5 de la mañana, ya en las últimas horas también, entonces son otros oyentes. Y después tenemos aquellos que son permanentes, ¿no? Que están toda la noche acompañándonos también. Pero el problema está en aquellos que nos escuchan en las primeras horas y después se tienen que ir a dormir porque mañana tienen sus obligaciones, claro. Después ocurren algunas cosas al aire donde después se hace complicado despegarse de la radio. Hasta nos han llegado a decir, voy a tener que apagar la radio porque si no me duermo más. Sigo enganchado y no, claro, no, bueno, mil disculpas, che, mil disculpas. No era la intención. Bueno, sí lo era, no lo era. Gracias Omar el Tachero, un abrazo amigo, que hacía rato no sabíamos nada de usted. Otro mensaje, a ver, hola.
3: Hola.
0: ¿Eh? ¿Arranca o no arranca?
3: Como yo siempre digo.
0: Sí. Bueno. No arranca. No arranca.
3: Gana Racing 3 a 0.
0: Escucha. Bueno, gracias.
3: Día de noche.
0: Gracias. Gana Racing 3 a 0, dijo, ¿viste? Che, digan el nombre, no sean así, por favor. Gracias. Otro más a verlo. Hola.
4: Buenas noches, ¿cómo le va? ¿Cómo anda usted?
0: Hola.
4: Liliana y Betiana.
0: Eliana.
4: Firme.
0: Sí.
4: Escuchándolo.
0: Hola, Eliana.
4: Le comento que anoche estuvimos hasta el final escuchándolo.
0: Oh.
4: Mi hija trabajando.
0: Sí.
4: Cosas de la escuela.
0: Sí.
4: Están a full.
0: Ajá.
4: Haciendo láminas, haciendo distintas cosas.
0: Claro.
4: Que lleva bastante tiempo, así que
0: claro,
4: yo como mamá la acompaño. Y escuchándolo a usted, que
0: bueno,
4: hermosas canciones puso, nos acompañó hasta el final. Muy buenas las canciones, me encantan.
0: Bueno, Liliana.
4: Las canciones que me gustan a mí en la época de los 80.
0: Claro, claro, esos son los martes.
4: Bueno, así que le vamos a pedir un tema lindo, movidito, para que no,
0: bueno,
4: que no nos aburramos y que nos den energía para seguir haciendo las cosas. Gracias.
0: Gracias, Liliana, muy amable, ¿eh? Gracias por las palabras así, la idea de los días martes, claro, los martes son martes de meta clásicos, así que estamos a full, ¿eh? Otro mensaje, me vas a ver, hola. Hola,
5: Luisito, buenas noches, soy Juan Peralta, un hermano de la iglesia.
0: Hola, Juan.
5: Yo oré a Dios y al Espíritu Santo, a nuestro Señor Jehová.
0: Sí.
5: Por fin aparece la nena.
0: Sí, menos mal, sí.
5: ¿Cómo puede ser que la nena desaparece a las 2 de la tarde?
0: Sí.
5: Y a las 6 de la mañana, a las 6 de la tarde, ya se nace la denuncia. Yo le pedí a Dios, gracias a Dios, cumplió con la respuesta que yo le había pedido a Dios.
0: Bueno.
5: Pedido.
0: Sí, señor.
5: Bueno, gloria a Dios y al Espíritu Santo, nuestro Señor Jesús. A nuestro Señor Jehová.
0: Bueno.
5: Apareció la niña.
0: Qué bueno, sí, señor.
5: Yo me había puesto re mal. Pero bueno, Dios hizo un milagro. Bueno, ahora, la madre, ya sabemos nosotros como cristianos, que ella va a tener que dar cuenta delante de Dios. ¿Qué es lo que quiso pasar? No sé lo que quisieron hacer. Pero por lo menos ya estoy contento. Dios me reveló. Aparte ya había pensado que la nena, bueno, ya que está en una fábrica abandonada, se habrá caído dentro de un pozo, que es lo que,
0: claro,
5: que es lo que yo pensaba, pero no. Gracias a Dios no llegamos a esa situación. Gloria a Dios y al Espíritu Santo. Así que te mando
0: bueno,
5: un gran saludo.
0: Bueno, gracias.
5: a vos, Luisito.
0: Gracias, amigo.
5: Sabés que nuestros hermanos estamos en contacto con eso.
0: Claro.
5: Tenemos un padre celestial.
0: Bueno.
5: Que nos apoya a pesar de nuestros pecados, nuestros errores, pero sabemos que con el padre le pedimos una respuesta del cumple.
0: Claro.
5: Así que ahora, bueno, por fin.
0: Sí.
5: Ya no pienso más en eso, así que bueno.
0: Bueno.
5: Es una criatura, pues sí, sabemos, señor, que tanto el padre como la madre, quienes están prendidos ahí, van a tener que dar cuenta el día de mañana delante de ellos. Así que bueno, Luisito.
0: Sí, dale.
5: Así que te felicito por el programa, no, que tenés, hermano, por favor, querido. Y
0: hacemos lo que podemos.
5: Pásame un temita, ¿viste?
0: A ver.
5: Un temita de...
0: A ver, sí.
5: Y...
0: ¿Eh? Vamos, Juan,
5: un
0: vamos.
5: Un tema de Antonio Ríos.
0: Bueno, dale.
5: Cualquier
0: dale,
5: tema, lo dale, que te parezca.
0: Dale, algo de Antonio Ríos. Dale.
5: Si me pasas una alabanza de Dios,
0: mira,
5: mejor.
0: Bueno, ahí está, de Antonio Ríos está medio difícil, no creo, pero bueno, lo podemos buscar. Ah, capaz que te sorprende más enseguida con Antonio Ríos. Ahora que me acuerdo, sí. Capaz que, bueno, no sé, no vamos a prometer nada, no lo tenemos a mano, pero lo podemos buscar para más enseguida. Por ahí, Juan, como que te sorprende. No sé, vamos a esperar un rato, dale. Otro mensaje, a ver, hola.
5: Aparte, Luisito, la movilización, sí, que hizo con la policía, con todas, sí, las autoridades. Sí.
0: Bueno.
5: Bueno, Luis.
0: Sí.
5: Bueno, nosotros como cristianos entendemos eso.
0: Mira.
5: Que Dios tenga misericordia, tanto él como el padre de la nena, porque eso no se puede, están jugando con un ángel. Así que a mí me duele el alma, ¿viste? Pero bueno.
0: Ah, lo importante es que ya apareció,
5: Dios,
0: Juan.
5: Dios que ya calmó todos esos ánimos.
0: Sí, claro, eso es lo importante. Después, bueno, como decíamos hace rato, después vendrán los detalles, si es que llegan, aparecen los detalles. Pero lo importante, reitero, lo importante, lo más importante, lo importante es que la nena apareció con vida, ¿eh? Y ya está allí con su gente, como corresponde y como debe ser. Después, bueno, si se puede, se sabrá los detalles. Y si no, bueno. Lo importante es que apareció con vida y también que no vuelva a suceder. No podemos permitir que vuelva a suceder un caso así, ¿eh? Uno más, a ver, dale, hola.
2: Hola, Luis Quiroga.
0: Hola.
2: No sabía que te podía mandar audio ya. Me paré los últimos días de la semana pasada.
0: Sí.
2: Y,
0: ¿eh?
2: Y acá estamos.
0: Gracias.
2: Buena vuelta, señor Luis Quiroga.
0: Gracias, muy amable.
2: Por acá en la City, como te contaba.
0: Sí, a ver.
2: Hemos quedado poco.
0: No me digas.
2: Yo solo.
0: En el bordo.
2: En allá. El rubro de la.
0: Sí.
2: Cuatro ruedas.
0: De la transportación. Nuestro amigo Daniel. Hola, Daniel. Qué terrible, Dios. Bueno, che, las dos de la mañana en todo el país. Le estamos dando la bienvenida a los amigos de las 2 de la mañana. Aquellos que nos acompañan a partir de esta nueva hora y se quedan con nosotros hasta las 3, 4, 5, 6 de la mañana. Esto es un día de noche, esto es el show de la madrugada. Estamos en vivo a través del aire de la radio. Saludamos a los amigos allí en San Luis Capital, en la Villa Turística de Merlo, y acá en San Luis. En el control central, acá en Villa Mercedes, perdón, cualquiera, estoy diciendo. Somos los del show de la madrugada. Esto es un día de noche. Estamos en vivo a través del aire de la radio. Allí en el control central, en la consola de sonidos y silencio, está mi amigo, el hombre invisible. Mi nombre es Luis Quiroga, su humilde presentador. Gracias a todos los amigos por estar en contacto con nosotros. Si nada cambia, hasta las 3, 4, 5, 6 de la mañana nos vamos a quedar con ustedes. ¿Actualizamos? Venimos con los datos del tiempo, hacemos un breve repaso de algunas informaciones, algunas novedades a esta hora ya de la jornada. Luego también los datos del tiempo a través de la red de estaciones meteorológicas, el pronóstico a través del Servicio Meteorológico Nacional y también el reporte de Infoclima que tenemos para compartir con ustedes. Antes, actualizamos, dale.
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0: 3 minutos pasan de las 2 de la madrugada, la trasnoche, o como lo quieres llamar. Abrimos algunas informaciones, en este caso del ámbito nacional, correspondiente para esta hora. Antes estamos actualizando ya los datos del tiempo suministrados a esta hora por la gente de meteorología. La temperatura en Villa Mercedes, 1 grado bajo cero ya en este rato. La humedad del 78%. En San Luis Capital, 5 grados 3 décimas, la humedad del 37%. En Merlo, 5 grados 4 la temperatura, la humedad del 57%. Siguen los preparativos, las reuniones y toda la expectativa de lo que será la visita del Papa a la República Argentina. Hubo reunión allí del presidente Milei, homenaje a Francisco y la posibilidad de que haya asueto. Bueno, detalles que se van conociendo con el correr de los días, cuando falta poco más de 2 meses para la llegada a la Argentina del Papa León XIV. El gobierno tuvo una primera reunión formal para organizar el evento con representantes de la Iglesia Católica y de la Ciudad de Buenos Aires, con los que comenzaron a acordar los pormenores de la visita, un eventual homenaje a Francisco y la posibilidad de decretar asueto durante esos días. El encuentro estuvo encabezado por la Secretaria General de la Presidencia, Karina Milei, que estuvo acompañada por las ministros de Seguridad, Alejandra Montioliva, y de Capital Humano, Sandra Petrovelo, el canciller Pablo Quirno y el secretario de Comunicación y Prensa, Fabián Fernández. Por su parte, las autoridades porteñas, el enviado fue el jefe de gabinete, Gabriel Sánchez Cini, mientras que por la Conferencia Episcopal Argentina, máximo representante del Vaticano a nivel local, asistieron el nuncio apostólico en la Argentina, el monseñor Michael Wallace Banach, el arzobispo de Buenos Aires, monseñor Jorge García Cuerva, y los sacerdotes Matías Tarico y Máximo Jursinovich. Según se pudo saber por medio explícito de la institución religiosa, las autoridades nacionales se comprometieron a sumar en una próxima oportunidad a funcionarios de Córdoba y de la provincia de Buenos Aires, los otros dos sitios donde estará el Papa. Si bien con el primero de esos distritos ya viene habiendo desde hace un tiempo una comunicación informal por este tema, con la administración bonaerense la relación está totalmente cortada y no hubo ninguna conversación ante el inminente arribo del Papa. A la salida de la reunión, García Cuerva precisó que además de la Basílica de Luján, León XIV podría recorrer también las localidades de Claypole en el partido bonaerense de Almirante Brown. En este sentido, el 30 de agosto se realizará una segunda visita de la avanzada de la Santa Sede a la Argentina con el objetivo de recorrer y evaluar los posibles escenarios para las actividades previstas. En principio, los actos serían en el Monumento a los Españoles y en la capital del país, en la Basílica de Luján, en el conurbano y en el predio de la Fábrica Argentina de Aviones, FADEA, en la provincia de Córdoba. Asimismo, adelantó que como el líder católico es además el jefe del Estado, seguramente es un jefe de Estado, perdón, seguramente tengo un encuentro con Javier Milei porque se trata de una visita nacional. Así lo remarcó en el mismo encuentro el arzobispo, quien señaló que el espíritu es de trabajar absolutamente en conjunto con todas las partes involucradas, por lo que esta fue una reunión, la primera reunión, y después habrá grupos y comisiones más pequeños. Cambiando de tema, los empleados bancarios recibieron un nuevo aumento salarial para julio. La Asociación Bancaria y las Cámaras Empresariales del sector acordaron un nuevo ajuste salarial para julio que se ubicó en el 2,1% en línea con el dato oficial de inflación. Con este incremento, el salario inicial bruto de un trabajador bancario quedó establecido en 2.463.757 pesos. A ese monto se le suma un adicional por participación de las ganancias, el ROE, de 71.219 pesos, con lo que el ingreso total para julio asciende a 2.463.757 pesos. 1.534.997 pesos. Estos son los valores iniciales que rigen para el sector a partir de la actualización comunicada por el gremio que conduce Sergio Palazzo. Por otro lado, se estableció que el bono por el día del bancario a pagar en noviembre será de al menos 2.196.354 pesos, aunque el monto será actualizado con los acuerdos salariales en los próximos meses. El comunicado del Secretario General Nacional de la Asociación Bancaria precisó que la actualización de julio será de aplicación para todas las remuneraciones mensuales brutas, normales, habituales y totales, tanto remunerativas como no remunerativas. El ajuste incluye además los adicionales convencionales y los no convencionales, es decir, que alcanza la totalidad de los conceptos que integran el recibo de sueldos de los trabajadores del sector. Hablamos de deporte. Bueno, Boca Juniors goleó 4-0 a Recoleta en Paraguay y avanzó a los cuartos de final de la Copa Sudamericana. Boca Juniors pasó a Recoleta de Paraguay con una contundente goleada 4-0 en el Estadio Defensores del Chaco y con un global de 7-1 en los 180 minutos de la serie. Avanzó a los cuartos de final de la Copa Sudamericana, instancia en la que espera por Sao Paulo de Brasil o Bolívar de Bolivia. El primer tiempo tuvo a Álvaro Montero como uno de los principales protagonistas porque el arquero del Cereice se mostró seguro para contenerle un mano a mano a Ronald Domínguez en la única llegada del anfitrión, que volvió a sufrir en la última línea. El guardameta Nelson Ferreira tuvo mucho trabajo hasta que la visita rompió la paridad a los 29 minutos gracias a un cabezazo de Santiago Ascacíbar. Ese gol comenzó a sellar la eliminatoria después de que el plantel de Arruabarrena se había llevado por la ida 3-1 en Buenos Aires. La hora 2, 9 minutos en todo el país. La temperatura en Villa Mercedes, 1 grado bajo cero. La humedad del 78%. En San Luis Capital, 5 grados 3. El último reporte de la temperatura, la humedad del 37%. En Merlo, 5 grados 4 décimas. La temperatura, la humedad del 57%. Para hoy en Villa Mercedes se espera una máxima de 20 grados. Día de cielo parcialmente nublado. Para mañana jueves, acá también en Villa Mercedes, una máxima prevista en 22. Mínima de 4. Día de cielo parcialmente nublado. Para el viernes, máxima de 10, mínima de 4 grados, día de cielo mayormente nublado. En San Luis, máxima prevista en 19 grados, cielo parcialmente nublado. Jueves, máxima de 23, mínima de 7, día de cielo parcialmente nublado. Viernes, máxima de 13, mínima de 7, día de cielo parcialmente nublado. En Merlo, hoy miércoles, se espera una máxima de 13 grados, día de cielo parcialmente nublado. Jueves, máxima de 19, mínima de 6, día de cielo parcialmente nublado. Y viernes, máxima de 7 grados, mínima de 4, día de cielo algo nublado. Cerramos con el reporte de Infoclima, también como todos los días, esta gente también que nos provee información meteorológica de nuestra provincia, la región, el país. Compartimos eso con ustedes.
7: Buenas, buenas, ¿cómo están? Un placer saludarlos luego del fin de largo, espero que hayan descansado. Acompáñenme a conocer cómo va a estar el tiempo para este martes 19 de agosto. Arrancamos por un pantallazo general. Como podemos ver, tiempo más inestable en el norte del país, con probabilidad de lluvias y lloviznas. Tiempo más estable en el centro y en la Patagonia continuamos con el ambiente frío y presencias de nevadas. Ahora sí, en el noreste y litoral argentino, como les decía, presencia de la inestabilidad. Vamos a tener probabilidad de lluvias y lloviznas, alertas por abundantes caídas de agua en periodos cortos de tiempo, sobre todo para Formosa, Chaco y Corrientes. Tiempo inestable también para Misiones, con probabilidad de lloviznas. El viento está soplando desde el sector sur, generando un descenso de temperatura en relación a días anteriores. Las mínimas serán entre 11, 12 y 19 grados y las máximas serán de entre 13, 15 y 29 grados para Misiones, que siempre tiene algunos grados más. En el centro del país el viento está soplando desde el nordeste, generando un leve ascenso de temperatura que se verá reflejado sobre todo en los próximos días. Tiempo estable para esta región, presencia de la nubosidad variable en algunos sectores. Para La Pampa y Buenos Aires las mínimas se mantendrán entre los 5, 6 y 7 grados, continuamos con mañanas frías, y las máximas serán de entre 15, 18 y 19 grados, una buena amplitud térmica. Para el resto de la región, Córdoba, Santa Fe y Entre Ríos, mínimas que serán de entre 7 a 8 grados y las máximas de entre 13 y 16 grados. En Cuyo tenemos tiempo estable y seco, viento soplando desde el noroeste, cielo despejado y mínimas que serán de entre 7, 8 y 9 grados y las máximas serán de entre 18 y 19 grados, una buena amplitud térmica también, buen panorama para la región de Cuyo. En el noroeste argentino tenemos presencia de la inestabilidad, cielo mayormente cubierto, lloviznas sectorizadas para gran parte de la región, alertas por fuertes vientos para Jujuy y Salta, y además tendremos presencia de nevadas en zonas de montañas de La Rioja y Catamarca. Las mínimas serán de entre 6, 7 y 11 grados y las máximas serán de entre 12, 13 y 14 grados. En la Patagonia, tiempo estable para el norte. Presencia de la nubosidad variable y una mínima, las mínimas serán de entre 5 a 9 grados y las máximas de 19 grados, una buena amplitud térmica, buen panorama para este sector de la Patagonia. Tiempo más, cielo más cubierto para el centro y sur de la región, con presencia de la nubosidad, vamos a tener mínimas en la franja central de entre 3 y 9 grados y máximas de entre 10 y 15 grados. Para Santa Cruz, probabilidad de lloviznas y nevadas, mínimas que serán de 2 grados y la máxima de 6. Y en el extremo sur, Tierra del Fuego, presencia de nevadas también con una mínima de 1 grado bajo cero y una máxima de 4 grados. Tiempo inestable para las Islas Malvinas, mínimas que serán de 5 grados y una máxima de 6 grados. Recordá que puedes encontrar esta información en infoclima.com y en todas nuestras redes sociales. Muchas gracias y hasta la próxima.
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0: Qué linda noche para una salsita, ¿no? No, a la música me refiero. Claro. Y él, el señor.
8: 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No he venido a casa en casi un mes. Ocho cascos.
0: Gilberto Santa Rosa. O Gilberto Santa Rosa.
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0: Conteo regresivo, dale. Eso.

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0: Bueno, exactamente las 2 de la mañana con 30 minutos en todo el país. Estamos de regreso, solo para contarles y ampliarles. Después seguimos con más temas que nos han solicitado, algunas salsas por allí en esta noche. Solamente para ampliarles algo de información de lo que se va conociendo con el correr de los minutos, el correr de las horas, más detalles, como te había dicho, viste, que iba a suceder. Íbamos a tener más detalles, más información respecto a, bueno, finalmente la aparición con vida de la menor, que era intensamente buscada aquí en nuestra provincia, mejor dicho, allí en la ciudad de San Luis Capital. Después de más de 6 horas de angustia, un can de la policía encontró a la pequeña de 3 años en un predio cercano a su vivienda. Estaba en buen estado, recibió asistencia médica y pudo encontrarse con su mamá. Hubo un fuerte despliegue que unió todas las fuerzas y terminó con la noticia que finalmente todos estaban esperando, ¿no? Primero llegó una ambulancia, era cerca de las 0:15, ya de este miércoles, y gran parte del operativo se había concentrado dentro y en los alrededores del predio del Parque Industrial Norte. Afuera reinaba la incertidumbre hasta que desde adentro se escucharon finalmente los aplausos. Fue la primera señal de que algo había cambiado. Minutos después llegó la confirmación que todos estaban esperando. Desde hacía más de 6 horas, la nena de 3 años había aparecido, estaba con vida y en buen estado. Estamos hablando del caso de la menor, que era intensamente buscada, ¿no? Y que, bueno, finalmente, gracias a Dios, apareció sana y salva, ¿no? Bueno, el alivio atravesó a policías, funcionarios, familiares y todos los que durante la noche habían seguido una búsqueda que mantuvo en vilo a San Luis. La comunidad también se involucró en la búsqueda. Durante horas, la imagen de la pequeña se multiplicó en redes sociales y grupos de mensajería, mientras que miles de personas seguían con preocupación las novedades minuto a minuto. Cerca de las 0:30, efectivos comenzaron a salir del lugar. El enorme despliegue llegaba a su fin con el mejor desenlace. La pequeña fue localizada en un predio cercano a la vivienda, ¿no?, donde reside junto a su familia, en el Parque Industrial Norte. El hallazgo lo hizo uno de los perros de la policía que participaba de los rastrillajes. El procurador general Sebastián Cadelago Filippi explicó después que la niña se había quedado dormida. Durante las horas previas, los investigadores habían analizado cámaras de seguridad de la zona y los registros reforzaban una hipótesis. La pequeña no se había alejado y debía estar en ese sector. Ese convencimiento llevó a intensificar una vez más la búsqueda en el lugar. La menor había sido atendida alrededor de las horas 16 del martes en el Hospital del Oeste porque tenía fiebre y dolor de panza. Allí le habían administrado Novalgina. Cadelago Filippi señaló que el medicamento podría haberle provocado somnolencia. Una cámara volvió a registrarla a las 16:33 en la zona de Avenida La Finura y España, como lo habíamos contado, ¿no?, el tema del video. Luego regresó con su familia al Parque Industrial Norte y salió a jugar dentro del predio. Con el paso del tiempo, sus familiares advirtieron que no podían encontrarla. Primero recorrieron el lugar y sus alrededores, después dieron aviso a la policía. La alerta ingresó al sistema de emergencia 911 alrededor de las 18:15. La ministra de Seguridad, Nancy Sosa, encabezó el despliegue desde los primeros momentos. Bajo la coordinación de las autoridades, se montó un operativo de enormes dimensiones. Participaron bomberos, División Canes, Homicidios, Comisaría Cuarta, el DRIM y la Dirección General de Lucha contra el Narcotráfico. Entre las reparticiones incluso se sumaron aspirantes de la Escuela de Cadetes también a participar de la búsqueda. Mientras los rastrillajes avanzaban entre galpones, construcciones abandonadas y extensos descampados, la búsqueda se extendió al resto de la provincia. Los controles fueron reforzados en los pasos limítrofes y los efectivos inspeccionaron autos, camiones y colectivos. También se activó la alerta Sofía y la búsqueda adquirió alcance nacional. La imagen de la pequeña se multiplicó durante horas en medios de comunicación y redes sociales. En el Parque Nacional Norte se montó una suerte de centro operativo desde donde se organizaron los diferentes grupos y se asignaron sectores específicos para recorrer. Desde el primer momento se organizó, explicó después el jefe de la policía, Juan Carlos Serrano, quien destacó la participación conjunta de las distintas divisiones y felicitó a los efectivos por el intenso despliegue. Después del hallazgo, la pequeña recibió la primera asistencia del personal de salud que se encontraba en el lugar. La policía confirmó que estaba en buen estado y dio oficialmente por finalizada la búsqueda. La ministra Sosa fue una de las primeras a recibir a la niña, la alzó en brazos y la llevó hasta la ambulancia que había ingresado minutos antes al predio. Después de haber encabezado durante más de 6 horas el operativo para encontrarla, la ministra no pudo contener las lágrimas. Luego llegó otro de los momentos más esperados, el reencuentro de la pequeña con su mamá. La tensión acumulada durante toda la noche dio paso a los abrazos, el llanto y la emoción de quienes habían participado de la búsqueda. Todos muy emocionados, felices, contentos y aliviados de que esto haya tenido este final, resumió Cadelago Filippi. Bueno, y por supuesto, afuera los aplausos que habían roto el silencio minutos antes de que anticiparon la noticia que todos esperaban. La habían encontrado, estaba bien, la búsqueda había terminado con el mejor final. Bueno, detalles que se van sabiendo ya con el correr de las horas, de los minutos, acerca de esta búsqueda, este enorme operativo que, bueno, llevó a esta situación, ¿no? A estar hasta la medianoche, pasada la medianoche, en búsqueda de esta menor de 3 años. Aparentemente, bueno, fue medicada porque había sido llevada, como se había explicado en algún momento, ¿no?, a atender a un hospital a las 4 de la tarde. Aparentemente el medicamento habría sido el que podría haberle provocado somnolencia. Se había quedado dormida en un predio allí cercano a su casa. No sé, es lo que se sabe hasta el momento. Esperemos que, ¿no?, que pueda ya estar mejor, ¿no? Así lo explicó el Procurador General, Sebastián Cadelago Filippi, quien explicó después de que la niña se habría quedado dormida, producto de el remedio que le habrían suministrado en horas más tempranas, ¿no? Bueno, quizás salió, se perdió en ese predio enorme, le dio sueño y, bueno, hasta que pudieron encontrarla, ¿no? Pero bueno, por supuesto, no deja de ser un enorme susto, ¿no? Y más allá de todo, ¿no?, que finalmente se la pudo encontrar. Eso es lo importante. Y acá reiteramos nuevamente, ¿no? Un error lo puede tener cualquiera, nos podemos equivocar, se nos puede pasar. Los chicos, te descuidaste un segundo y ya se te fueron. Sí, pasa, a todos nos ha pasado, a todos nos ha sucedido, es la verdad. Pero bueno, tratemos de tomar conciencia, de estar muy atentos a los chicos, ¿eh? Lamentablemente no nos podemos descuidar. Y sí, nos descuidamos, somos seres humanos, cometemos errores. Sí, es verdad, es muy cierto. Pero bueno, hay que tratar de que no ocurra. Hay que tratar de que no pase. ¿Qué va a ser? Lamentablemente es así. Bueno, 2 de la mañana, 38 minutos en todo el país. Queríamos ampliarle allí algo de información, lo que sabemos hasta el momento, lo que se sabe hasta el momento respecto de esta información de que finalmente fue encontrada con vida la menor de 3 años. Bueno, leo algunos mensajes, ya llegando 2 y 38 de la madrugada. Nos pregunta nuestra amiga Emily si puede ser algo de Marc Anthony, La Flor Pálida o algún otro temita de salsa de Marc. Sí, cómo no, ahí el hombre invisible lo tiene listo y preparado. Sí, señor, lo tiene. No me haga presentar de gusto y después no lo tenga. ¿Lo tiene? Perfecto, dale. Cumplimos con nuestra amiga Emily, que nos pedía algo de Marc Anthony. ¿Cómo era que se salía en televisión? Marc Anthony era el otro que decía, ¿no? Claro, mira. Estamos con unas salsas impresionantes. Música, perdón, no se copen, no. Estamos hablando de hambre. Sí, hay hambre. Pero por lo pronto, salsa es lo que tenemos hoy, pero en cuanto a la música, dale.
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0: Exactamente las 3 de la mañana, un minuto en todo el país. Le estamos dando la bienvenida a los amigos de las 3 de la mañana, aquellos que nos acompañan a partir de esta nueva hora y se quedan con nosotros hasta las 4, hasta las 5 o hasta las 6 de la mañana. Esto es un día de noche, esto es el show de la madrugada. Estamos en vivo a través del aire de la radio aquí en Villa Mercedes, a través de la radio en Villa Mercedes, en San Luis Capital y en la Villa Turística de Merlo, y también a través de la radio digital. Allí en el control central, en la consola de sonidos y silencios, está mi amigo, el hombre invisible. Mi nombre es Luis Quiroga, su humilde presentador. Aquí nos quedamos hasta las 6 de la mañana, trayéndoles como siempre todo un poco y un poco de todo. El saludo cordial para todos los amigos allí en su lugar de trabajo, en su casa, en su vehículo, o donde sea que nos estén sintonizando, acompañándonos a esta hora ya de la madrugada, ¿no? 2 minutos de la hora 3. Identificamos y seguimos, dale.
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Bueno, estamos ya actualizando los datos del tiempo suministrados a esta hora por la gente de la Red de Estaciones Meteorológicas y el Servicio Meteorológico Nacional. Saludamos a los amigos que nos acompañan a partir de esta nueva hora y se suman a aquellos que lo vienen acompañando desde las horas anteriores. Esto es un día de noche, esto es el show de la madrugada. A los amigos que nos acompañan aquí en San Luis Capital y alrededores, en la Villa de Merlo y alrededores, acá en Villa Mercedes y también alrededores, muchas gracias por acompañarnos en esta jornada, por elegirnos, por esperarnos, por sintonizarnos, son todos muy amables. Bueno, seguimos actualizando ya la temperatura en Villa Mercedes y sigue, todavía estamos bajo cero, pero no tan bajo cero. En la hora anterior habíamos llegado a marcar 1 grado bajo cero. Ahora estamos en este rato en solamente 4 décimas bajo cero. La temperatura en Villa Mercedes, la humedad del 73%. En San Luis Capital, 4 grados 8 décimas, la humedad del 44%. En Merlo, 4 grados 6, la temperatura, la humedad del 61%. 4 minutos pasan de las 3 de la mañana. Hablemos algunas informaciones a esta hora de la jornada, luego ampliamos el pronóstico y venimos allí con algún segmento especial también, ¿no? Algo del recuerdo. Hoy se cumple un aniversario más de el nacimiento de Roberto Sánchez, Sandro. Así que tendremos un especial de Sandro hoy también. Sí, señor, creo que dentro de media hora aproximadamente, ¿no? Después de las 3:30 de la mañana, un pequeño, un humilde pequeño homenaje a Sandro, Sandro de América, como lo. Roberto Sánchez. Así que enseguida preparen también, después de las 3:30, un especial de Sandro, allí algunas canciones muy memorables, recordadas todavía, y algo de su vida, su biografía también. Hablemos algunas informaciones a esta hora de la jornada. Encontraron túneles y sótanos subterráneos debajo de una plaza de Rosario que eran parte de un mercado del siglo XIX, durante las obras de remodelación de la Plaza de la Cooperación en la esquina de Mitre y Tucumán de la ciudad de Rosario. Los trabajadores dieron con una serie de cámaras y túneles subterráneos que permanecían ocultos bajo el suelo desde hacía más de 4 décadas. Las primeras evaluaciones apuntan a que esas estructuras forman parte de los sótanos del antiguo Mercado Norte, demolido en los últimos años en la década del 70. El hallazgo se produjo en el marco del plan de plazas de la Municipalidad de Rosario, un programa orientado a renovar y ampliar el arbolado de los espacios públicos de la ciudad. Los trabajadores se desarrollaban sobre el sector de veredas y cazuelas cuando los operarios se toparon con estructuras de mampostería que se extendían por debajo del nivel actual de la plaza. Las cámaras están conectadas entre sí por túneles y, según las primeras evaluaciones, habrían funcionado como depósitos o zonas de descarga del viejo mercado. Le contamos que el subsecretario de Planeamiento de la Municipalidad, Pablo Florio, brindó detalles sobre el alcance del descubrimiento. Nosotros teníamos información de que estos sótanos existían, pero no había ninguna documentación gráfica que nos permitiera afirmar cuántos había y de qué manera, afirmó. Según relató, fue durante el avance de la obra cuando comenzaron a aparecer las primeras pistas. Cuando empezamos con la obra de la plaza, empezamos a hacer algunas investigaciones y aparecieron las primeras tablas. A partir de ahí hicimos un trabajo más profundo de investigación y hemos encontrado estos distintos lugares. Florio también explicó que fueron utilizados para como receptáculo de los escombros de la propia demolición del mercado. Estos son sótanos que pertenecían al mercado y que fueron utilizados para tirar todos los escombros de la demolición del mercado que se hizo en los últimos años de la década del 70, antes de la construcción de la plaza, detalló. Consultado sobre la ausencia de registros gráficos, el funcionario aclaró que ninguno de los registros gráficos a los que se pudo acceder tenían esto como documentación certera y añadió que en general los subsuelos no se documentan en los mismos planos y mucho menos cuando hay remodelaciones de este tipo de infraestructura.
Cambiando de tema, la justicia de Bolivia ordenó que la causa contra Fernando Sarimedo por presunta tentativa de femicidio no sea declarada en reserva. El Tribunal Supremo de Justicia de Bolivia ordenó el martes que la investigación de la Fiscalía por el presunto delito de tentativa de femicidio contra la abogada y activista Nadia Beller no sea declarada en reserva. El principal investigado es el argentino Fernando Sarimedo, quien permanece aprehendido en Bolivia. Romer Saucedo informó que la decisión respondió a una solicitud pública de Beller, quien pidió acceso a la información de la causa y cuestionó un supuesto encubrimiento policial a favor de Sarimedo. Ante la solicitud que ha realizado la víctima y amiga Nadia Beller, se le está instruyendo también al juez que conoce la causa y que está acceso a toda la información y para que se le brinden todas las garantías necesarias, sostuvo Saucedo ante los medios de la ciudad de Santa Cruz. El magistrado explicó que la Fiscalía puede solicitar ante un juez que una investigación sea declarada en reserva, aunque precisó que por el momento esa petición no fue presentada dentro de la causa vinculada con Beller y Sarimedo, quienes mantenían una relación sentimental. Saucedo también instruyó al juez responsable del proceso que actúe de manera diligente ante todos los requerimientos que sean solicitados por el Ministerio Público y que los emita de manera inmediata. Cambiando de tema, el gobierno ultima los detalles del presupuesto 2027, pero Milei no lo presentará ante el Congreso. Mientras el Ministerio de Economía termina de pulir el proyecto de presupuesto 2027, que deberá remitir al Congreso el próximo 15 de septiembre, tal como estipula la ley de administración financiera, desde la Casa Rosada informaron que esta vez el presidente Javier Milei no encabezará personalmente su presentación como lo hizo en el pasado. Si bien altas fuentes de La Libertad Avanza en el Congreso habían dejado trascender que era muy probable que el presidente repitiera la puesta en escena de 2024 cuando encabezó en persona la explicación de los principales puntos del proyecto en el recinto de la Cámara de Diputados, ahora aclararon que nunca estuvo en los planes. Lo raro fue cuando Milei asistió al Congreso para presentarlo, señalaron y aclararon. Y esa vez lo hizo porque era la primera vez en la historia que se presentaba un presupuesto con déficit cero y reglas de ajuste. En ese sector, luego de que trascendiera la noticia de su eventual asistencia al recinto, aseguraron que es algo que jamás estuvo en la consideración del presidente. La última antes de la pausa, Sebastián Villa marcó su primer gol desde el regreso a Boca Juniors ante Recoleta. Su gesto de cara a la popular Senesa en Paraguay. Le contamos que con una barrida de derecha que el arquero Nelson Ferreira rechazó y un remate de zurda Sebastián Villa anotó este martes el primer gol de su segundo ciclo en Boca ante más de 20.000 hinchas senaices que viajaron a Paraguay. Fue a los 42 minutos del partido de vuelta de los octavos de final de la Copa Sudamericana ante Deportivo Recoleta, estadio bueno de Defensores del Chaco de Asunción, pero lo que vino después del gol superó en carga simbólica la jugada misma. El colombiano corrió hacia la popular, se sacó el escudo y con un gesto claro pidió disculpas a la hinchada. La jugada nació de los pies de los juveniles de Boca. Dylan Gorosito inició la acción desde la derecha y combinó dos veces con Tomás Aranda, quien tiró un centro pasado al área. Villa llegó con ímpetu, probó primero con la derecha, pero Ferreira alcanzó a tapar. En el rebote, el extremo no falló, definición de zurda, gol y festejo cargado de historia. La temperatura en Villa Mercedes, 4 décimas bajo cero. La humedad del 73%. En San Luis Capital, 4 grados 8 la temperatura, la humedad del 44%. En Merlo, 4 grados 6 la temperatura, la humedad del 61%. La máxima prevista para hoy aquí en Villa Mercedes está prevista en 20 grados, un día de cielo parcialmente nublado. Mañana jueves, máxima de 22, mínima de 4, parcialmente nublado. Viernes, máxima de 10, mínima de 4, día de cielo mayormente nublado. Allí en San Luis, hoy máxima prevista en 19 grados. Día de cielo parcialmente nublado. Jueves, máxima de 23, mínima de 7, día de cielo parcialmente nublado. Viernes, máxima de 13 grados, mínima de 7, mayormente nublado el cielo. En Merlo, hoy miércoles, máxima en 13 grados prevista, día de cielo parcialmente nublado. Jueves, máxima de 19, mínima de 6, parcialmente nublado. Y viernes, máxima de 7, mínima de 4.

0: 4 días de cielo algo nublado. Enseguida estaremos con un especial de Sandro, también por el aniversario de su nacimiento. Hablaremos un poquito de él, escucharemos algunas de sus canciones también, rememorando clásicos de Sandro, de Roberto Sánchez. Cerramos con el reporte de Infoclima también que tenemos para compartir con ustedes. Breve separador, algo de historia, música. Estamos hasta las 6 en esto que es un día de noche.
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2: Buenas, buenas, ¿cómo están? Un placer saludarlos luego del fin de largo, espero que hayan descansado. Acompáñenme a conocer cómo va a estar el tiempo para este martes 19 de agosto. Arrancamos por un pantallazo general, como podemos ver, tiempo más inestable en el norte del país con probabilidad de lluvias y lloviznas, tiempo más estable en el centro y en la Patagonia continuamos con el ambiente frío y presencias de nevadas. Ahora sí, en el noreste y litoral argentino, como les decía, presencia de la inestabilidad, vamos a tener probabilidad de lluvias y lloviznas, alertas por abundantes caídas de agua en periodos cortos de tiempo, sobre todo para Formosa, Chaco y Corrientes, tiempo inestable también para Misiones con probabilidad de lloviznas, el viento está soplando desde el sector sur generando un descenso de temperatura en relación a días anteriores, las mínimas serán entre 11, 12 y 19 grados y las máximas serán entre 13, 15 y 29 grados para Misiones, que siempre tiene algunos grados más. En el centro del país el viento está soplando desde el nordeste, generando un leve ascenso de temperatura que se verá reflejado sobre todo en los próximos días, tiempo estable para esta región, presencia de la nubosidad variable en algunos sectores. Para La Pampa y Buenos Aires las mínimas se mantendrán entre los 5, 6 y 7 grados, continuamos con mañanas frías y las máximas serán de entre 15, 18 y 19 grados, una buena amplitud térmica. Para el resto de la región, Córdoba, Santa Fe y Entre Ríos, mínimas que serán de entre 7 a 8 grados y las máximas de entre 13 y 16 grados. En Cuyo tenemos tiempo estable y seco, viento soplando desde el noroeste, cielo despejado y mínimas que serán de entre 7, 8 y 9 grados y las máximas serán de entre 18 y 19 grados, una buena amplitud térmica también, buen panorama para la región de Cuyo. En el noroeste argentino tenemos presencia de la inestabilidad, cielo mayormente cubierto, lloviznas sectorizadas para gran parte de la región, alertas por fuertes vientos para Jujuy y Salta, y además tendremos presencia de nevadas en zonas de montañas de La Rioja y Catamarca. Las mínimas serán de entre 6, 7 y 11 grados y las máximas serán de entre 12, 13 y 14 grados. En la Patagonia, tiempo estable para el norte, presencia de la nubosidad variable y una mínima, las mínimas serán de entre 5 a 9 grados y las máximas de 19 grados, una buena amplitud térmica, buen panorama para este sector de la Patagonia. Tiempo más, cielo más cubierto para el centro y sur de la región, con presencia de la nubosidad, vamos a tener mínimas en la franja central de entre 3 y 9 grados y máximas de entre 10 y 15 grados. Para Santa Cruz, probabilidad de lloviznas y nevadas, mínimas que serán de 2 grados y la máxima de 6. Y en el extremo sur, Tierra del Fuego, presencia de nevadas también con una mínima de 1 grado bajo cero y una máxima de 4 grados. Tiempo inestable para las Islas Malvinas, mínimas que serán de 5 grados y una máxima de 6 grados. Recordad que puedes encontrar esta información en infoclima.com y en todas nuestras redes sociales. Muchas gracias y hasta la próxima.
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3: Me arrepentí porque yo no hice nada de eso. Bueno, usted no puede decir. No me puede decir.
4: ¿Te acordás cuando había insultos que eran graciosos y no mal vistos? Como cuando tu abuela te decía atorrante o tu mejor amigo te boludeaba diciendo papa frita. Hoy vamos a destapar el diccionario secreto de la calle. Un viaje por esas palabras filosas y musicales que nos enseñaron a nombrar la picardía, la elegancia y la trampa con acento bien porteño. Estas 20 groserías argentinas fueron furor en su tiempo. pero hoy duermen en el rincón polvoriento del lunfardo. Atorrante. Hubo un tiempo en que dormir bajo un caño no era metáfora, sino destino. De ahí nació el atorrante del sello de los tubos Atorrante & Co., donde los vagabundos se guarecían del frío. Después la palabra se volvió insulto, una forma elegante de decir vago, sin vergüenza, alma errante sin casa ni rumbo. Pero también había algo romántico en ser atorrante, el que vivía del aire y del ingenio, el que sabía sobrevivir sin patrón. En los conventillos, las madres retaban a sus hijos: dejá de hacerte el atorrante y ponete a laburar. Hoy, el término duerme con los tangos de Gardel. Bacán. Ser bacán era un arte. Zapatos lustrados, pañuelo en el bolsillo, perfume francés y una mirada de quien podía pagar la cuenta sin contar los billetes. Pero no todo bacán era respetable. Algunos eran mantenidos, otros ostentaban más de lo que tenían. En las letras de tango, bacán era el que mantenía a la percanta, el señorito del centro que jugaba a la opulencia. Este bacán tiene más pinta que fortuna, decían los mozos en voz baja. El lujo cambió de traje, pero el bacán sigue vivo en los espejos de las barberías viejas, y la palabra bacán ya no se usa más. Caficio. El caficio era un tipo oscuro, vivía del trabajo ajeno, especialmente de mujeres. Era el chulo, el proxeneta, el que prometía amor y cobraba favores. Vestía como un dandy, hablaba como un poeta y mentía como un político. En las calles del puerto o los burdeles de Constitución, el caficio era temido y ridiculizado a la vez, una caricatura amarga del poder masculino en los márgenes del deseo. La palabra hoy suena rancia y ya no se la oye en ningún ámbito. Papa frita. No siempre fue sabroso ser papa frita. Esta palabra fue un insulto sin insultar, haciendo referencia a alguien ingenuo, el que creía todo, el que se tragaba el cuento. No seas papa frita, nene, que te van a vender gato por liebre. En los cafés de esquina, los muchachos del barrio lo usaban entre risas, mitad burla, mitad cariño. Era el tonto del grupo, y veces también el alma más pura. Con el tiempo el papa frita se extinguió, reemplazado por el gil, y el mundo perdió un insulto amable. Papirusa. Decirle papirusa a una mujer era halagarla y provocarla al mismo tiempo. Era la chica bonita, coqueta, de risa fácil y mirada de fuego. Los hombres del 30 la decían entre dientes. Mientras el tango giraba, esa papirusa me robó la calma. Supone un cruce entre papusa mujer en lunfardo y el vocablo polaco papierosi cigarrillo. Una palabra muy oída en boca de las prostitutas de esta nacionalidad. Pero el término se fue con los vestidos largos y las veredas empedradas. Suena a palabra de sainete, a piropo que envejeció mal, aunque todavía tiene un dejo de picardía porteña, de perfume caro y peligroso. Fiaca. Antes de ser una excusa, fiaca fue una ofensa. La palabra deviene del italiano fiaca, que quiere decir cansancio, desgana, lentitud o pereza. El lunfardo, con la llegada de los inmigrantes a fines del siglo XIX, la hace propia, convirtiéndola en un insulto. Ser fiaca era ser un vago, un alma arrastrada, el que no movía un dedo ni por amor ni por deber. Dale fiaca, que el mundo no espera. Así se retaba en las fábricas, en los talleres, en los patios. Hoy tener fiaca es un lujo, un descanso disfrazado de culpa. Y es una palabra incluida en la RAE, pero ya no más un insulto, aunque hubo un tiempo en que la fiaca se pagaba con hambre. Garca. De cagar viene garcar, hacerle daño al otro, dejarlo sin nada. Habla de una persona tramposa, decepcionante, que defrauda. Un garca era el estafador, el traidor, el que sonreía mientras te clavaba el cuchillo por la espalda. Los años 70 lo adoptaron como bandera del desprecio social. Ese político es un garca, ese jefe también. El insulto sobrevivió, pero su filo se gastó. En algún momento se creyó que el término podría venir de oligarca, aunque no se puede confirmar a ciencia cierta. Antes era una sentencia moral, ahora es casi un chiste, y sin embargo sigue oliendo a traición. chanta. El chanta es el inventor de la promesa vacía. Habla, promete, actúa, pero no cumple. Una persona de poca credibilidad. Un verdadero fanfarrón. En el Buenos Aires del 40 abundaban los chantas. Vendedores de humo, timadores de barrio, poetas de palabra hueca. La palabra deviene del lunfardo como tantas otras que conocemos. Pero su origen real es del genovés, Ciantapuffi, algo así como el que no paga sus deudas. Te vendo este reloj suizo, señor, garantía de por vida. Y a la semana el reloj no andaba ni para atrás. Ser chanta era un arte. Y los mejores hasta caían simpáticos. Hoy diríamos un verdadero vende humo. Pero suena más limpio, menos arrabalero. Y la mentira perdió elegancia. Punga. Carterista de guantes invisibles. Suave. Sigiloso. Invisible como un bostezo en misa. El punga era el ladrón de tranvía. El que te vaciaba los bolsillos con una sonrisa. Sin que su víctima se diera cuenta. Las madres decían: guardá la plata, que hay pungas en el colectivo. Y todos apretaban el bolsillo con miedo. Punga es el apócope de punguista. Quienes utilizaban el robo como medio de vida. La palabra cayó en desuso. Pero sobrevive en los partes policiales y en las películas en blanco y negro. Yeta. Nadie quería ser yeta. No hacía falta hacer nada. Bastaba con estar cerca y que todo saliera mal. Yeta significaba mala suerte o infortunio, y deviene del italiano. Yetatura, maleficio o influjo maligno. El yeta era el portador de la mala suerte, el eclipse humano. En los camarines, si alguien decía Macbeth, lo miraban con horror. Yeta, callate. La superstición lo enterró en los 70, pero todavía se siente ese temblor cuando la mala racha se alarga. Esa persona tiene yeta. Y el silencio cae, pesado como plomo. Dato curioso de la palabra, la cual fue apropiada por el ámbito teatral. La primera aparición escrita de la palabra data de 1915. Ñato. El ñato era el de nariz chata, pero el insulto iba más allá de la forma, sino más bien la manera de referirse a alguien tomando como nombre alguna característica física, algo muy de otra época. Por lo tanto podía no tomarse como un insulto aunque lo fuera, sino más bien como un apodo cariñoso. Suena cruel, pero tenía algo afectuoso, como una burla familiar. Si bien el origen de esta palabra es desconocido, se cree que deviene del quechua, yempante, sin punta. Lengua larga. Tener lengua larga era un grave defecto. Era ser chismoso o chismosa. Significaba no saber callar, hablar de más, ventilar secretos. Y es una graciosa metáfora que compara la verbosidad excesiva con la extensión física de la lengua. Pero que sí está claro que siempre que tuviera la lengua larga, lo que salía de esa boca era con malicia. En los conventillos, bastaba una lengua larga para desatar un escándalo. Esa vecina tiene la lengua más larga que el cable del tranvía. Lengua larga es un insulto que no se evaporó como tal. Solo cambio de palabras. Hoy lo conocemos como chismoso. Chancho limpio. Esta contradicción es hermosa. El chancho limpio no existe. Y por eso era un insulto. Se usaba para señalar al falso moralista, al que se hace el decente con las manos sucias, pero también para señalar que las cosas bien hechas a veces no terminan como deberían. Mirá al chancho limpio, dando lecciones de ética. Era el espejo del cinismo, el disfraz de la hipocresía. Desapareció, pero sería útil rescatarlo para ciertos noticieros. Rastrero. Rastrero era el servil, el que se arrastra sin dignidad, una persona despreciable. En los talleres, se usaba para los que adulaban al patrón. La palabra deviene de rastro, que se relaciona con la idea de moverse al ras del suelo. Arrastrándose, ese rastrero se arrodilla por un ascenso. Es quien ha entregado por completo su dignidad a cambio de un beneficio, que tampoco es tan grande. La palabra suena vieja, pero el gesto sigue vigente. Algunos insultos se van del idioma, pero no del alma. Pata sucia. La pobreza también tuvo sus insultos. Esta es una expresión despectiva que se ha utilizado para referirse a alguien. Pata sucia era el que andaba descalzo, el pobre, el humilde, dicho con desprecio por las clases altas, repetido con ironía por los mismos obreros. Sí, seré pata sucia, pero honesto. Con las migraciones internas a la capital porteña, estos términos despectivos se utilizaban por las clases más altas de la sociedad. Pero en algún momento también ocurrió que los adultos denominaban así a los niños que jugaban hasta el anochecer en las plazas de barrio. Hoy sería una palabra impensable, demasiado cruel, pero sirve para recordar de dónde venimos y cuánto nos queda por limpiar de nuestro propio lenguaje. ¿Te resuena algunos de estos insultos? Si recordás alguno que aún no nombramos, déjanos en comentarios. Piantavotos. Una joya del repertorio político criollo. Piantavotos era, literalmente, el que restaba votos. El que con su sola presencia o torpeza arruinaba una campaña. Pero el término trascendió la política, se convirtió en una forma elegante de decir impresentable. Ese tipo es un piantavotos, equivalía a mejor que ni aparezca, que espanta a todos. Se usaba en los cafés donde los hombres discutían el país como si lo gobernaran, y también en las redacciones entre periodistas con whisky y Olivetti. Con el tiempo el insulto se diluyó, pero sigue latiendo en el ADN nacional. Todavía sabemos reconocer sin dudar a un buen piantavotos cuando lo vemos entrar en escena. Percanta. Si el tango tuviera una reina, se llamaría Percanta. Era la mujer del arrabal, la compañera del compadrito, la amante imposible. Pero también podía ser un insulto, cargado de despecho y melancolía. La percanta me dejó plantado equivalía a una puñalada con bandoneón. No era una grosería obscena, sino sentimental, de esas que dolían más que cualquier puteada. El lunfardo la hizo célebre, y los poetas la inmortalizaron. Celedonio Flores, Gardel o Lepera. Hoy, decir percanta suena a vinilo rayado y perfume barato de Constitución, pero guarda toda la dignidad de las palabras que amaron de verdad. Tronco. Ser un tronco era la condena definitiva en la jerga del potrero y el bar. El tronco no reaccionaba, no entendía los códigos, no tenía reflejos. En los 80 todavía se decía, ese arquero es un tronco, no agarra una. Pero el origen viene de más atrás, de los tiempos de las esquinas sin asfalto y los pibes jugando con pelota de trapo. Llamarte tronco era despojarte de picardía, de calle, de viveza, lo peor que te podía pasar en Buenos Aires. El insulto sobrevivió hasta los 90, pero hoy apenas flota como eco en la jerga futbolera, nostálgico como un tablón de madera húmeda bajo la lluvia. Quizás solo se redujo a la materia prima que lo conforma. Hoy usamos es de madera para decir exactamente lo mismo, y ya no es solo de la jerga futbolera, se puede usar en todos los ámbitos. Calavera. Calavera no chilla, decía el dicho, y con eso bastaba. Un calavera era un tipo de otra época, bohemio, nocturno, gastador, vividor. No era exactamente un delincuente, pero sí alguien que jugaba al borde. Lo veías en los cafés del centro, trajeado, con la corbata torcida y el alma vendida al placer. Ser calavera era un modo de vivir rápido y morir con estilo, como los personajes de las crónicas de Roberto Art o los tangos de Discépolo. El término se fue apagando con la llegada de la modernidad higiénica, los relojes digitales y las tarjetas de crédito. Hoy sobrevive como guiño irónico, pero en su tiempo fue una manera de decir no soy santo, pero tengo historia. Tilingos, tilinga. Ah, los tilingos, esos seres que confundían clase con glamour, y glamour con ridículo. Esa tilinga se cree de la Recoleta por usar perfume francés, decía la gente del barrio con media sonrisa. El insulto nació en los 50, cuando el ascenso social era la fiebre del momento, y todos querían parecer más finos de lo que eran. Un tilingo era el que se ponía un acento impostado, el que decía sorry en vez de perdón. Mimi Marshall los retrató con maestría, y por eso su eco aún vibra en nuestra memoria colectiva. Hoy el término suena anticuado, pero su espíritu sigue entre nosotros. El tilingo mutó en influencer, pero la esencia, esa mezcla de pretensión y vacío, sigue intacta. Las palabras se gastan, pero no se apagan. Hoy volvieron como un tango viejo, dolieron y abrazaron, y nos devolvieron la calle que fuimos. Y si esta memoria sonora te movió algo por dentro, te va a encantar reencontrarte con los programas que hicieron historia en la televisión argentina. Esa historia te la cuento acá.
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Hola, buen día, Luisito. ¿Cómo está usted? ¿Cómo anda el señor presentador? ¿Todo bien? Acá estamos arrancando la mañana. ¿Usted cómo está, Luisito?

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2: Las 4 de la mañana, las 4 y 2 minutos en todo el país, estamos dándole la bienvenida a los amigos de las 4 de la mañana, aquellos que nos acompañan a partir de esta nueva hora, y se quedan con nosotros hasta las 5 o hasta las 6 de la mañana, y se suman aquellos que nos vienen acompañando desde las horas anteriores. Señores, este es un día de noche, esto es el show de la madrugada, estamos en vivo a través del aire de la radio. Saludamos a los amigos en San Luis Capital, en la Villa de Merlo, acá en Villa Mercedes, a la gente que nos acompaña a través de la radio digital, a través del www o como sea que nos estés acompañando. Mi nombre es Luis Quiroga, allí en el control central, la consola de sonidos y silencio está mi amigo, el hombre invisible a cargo de todo el control central, todo el sonido y todo lo que ustedes escuchan a parte de mi voz. Nos acomodamos, preparamos, tenemos la identificación y viene con un montón de cosas más.
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2: Cuatro minutos de las 4 de la mañana, actualizando los datos del tiempo suministrados a esta hora por la gente de meteorología. Ahí venimos con un especial de Sandro ya en minutos nada más. La temperatura en Villa Mercedes 5 décimas bajo cero, la humedad del 70%. En tanto que en San Luis Capital en este rato 4 grados 2 décimas, la humedad del 43%. En la Villa Turística de Merlo 4 grados 4 décimas de temperatura, la humedad del 61%. Estamos ampliando algunas informaciones del ámbito provincial. Consorcios camineros, la legislatura convirtió en ley el régimen para reparar y mantener los caminos rurales. Este martes el Senado Provincial completó el trámite legislativo de una medida para el sector productivo y las comunidades del interior ceniceño al aprobar la creación del régimen de consorcios camineros. El proyecto aprobado por unanimidad apunta a mejorar la creación del régimen de consorcios camineros. Decíamos que este proyecto apunta a mejorar la red vial secundaria de la provincia, compuesta por más de 4.600 kilómetros de rutas y caminos rurales, mediante una articulación directa entre el Estado provincial y los productores locales. Adolfo Castro Luna, por el Departamento Pedernera, que preside la Comisión de Comercio, Obras y Servicios Públicos, Comunicaciones y Transporte, informó los alcances de la ley. El objetivo principal es garantizar la conservación, mantenimiento y mejoramiento de los caminos para una mejor transitabilidad, fortalecer la seguridad vial y favorecer el desarrollo productivo. Castro Luna fundamentó la urgencia de la norma a través de una descripción de la evolución productiva de la provincia durante las últimas 3 décadas. Según registros oficiales del INDEC y del Ministerio de Economía Nacional, a comienzos de la década del 90, San Luis registraba menos de 200.000 hectáreas sembradas, mientras que en la actualidad la superficie agrícola alcanza al 1.200.000, habiéndose multiplicado por 6 en el territorio sanluiseño y por 10 en departamentos con fuerte impronta agropecuaria como departamento Pedernera y Dupuy. Este escenario generó una presión inédita sobre la red de caminos secundarios por el tránsito constante de caminos de camiones con granos, insumos y fertilizantes y maquinaria pesada, y a su vez es el mismo entramado vial que utilizan diariamente las familias rurales para trasladarse a escuelas, centros de salud y comisarías. Cambiando de tema, Poggi aceptó la renuncia de Fabiana Zárate a la Fiscalía de Estado. Asumirá como diputada. El gobernador Claudio Poggi aceptó este martes la renuncia de Fabiana Zárate al cargo de fiscal de Estado de la provincia, función que desempeñaba desde agosto de 2025. En las próximas horas asumirá como diputada provincial. Poggi recibió a Zárate en su despacho de Casa de Gobierno antes de su incorporación a la Cámara de Diputados, donde ocupará la banca que quedó vacante tras el fallecimiento de la legisladora Luciana Perano. Zárate había asumido al frente de la Fiscalía de Estado el 21 de agosto de 2025 y durante casi un año tuvo a su cargo la representación y defensa del patrimonio y los intereses de la provincia. Hablamos de deporte. Racing y Belgrano de Córdoba llegaron, ya están en Villa Mercedes para disputar los octavos de final de la Copa Argentina. En un vuelo privado, el equipo de Avellaneda aterrizó en Villa Mercedes ayer a la tarde, alrededor de las 17, y concentró allí en el Hotel Epic. El plantel llegó en un vuelo privado de Aerolíneas Argentinas, el tercero que hace la empresa desde Buenos Aires a esta ciudad. Casi en el mismo horario también pisó suelo villamarcelino Belgrano de Córdoba, un equipo que quiere copar el estadio de La Pedrera, como cada vez que le tocó jugar en esta sede. Se hospedan en el Hotel Mercedes Park. Los dos se van a enfrentar por los octavos de final este miércoles a las 19:15. El movimiento de hinchas comenzará mañana, hoy miércoles, a primera hora, cuando arranque la venta física de entradas, de 11 a 18 en el Palacio de los Deportes, acá en Colombia 123, a la vuelta de la radio, ¿no? Para los hinchas de Racing, y en el mismo horario en la Casa de la Música sobre el Comandante Videla para los simpatizantes cordobeses. Se informó que en el estadio no se podrán adquirir las entradas. Cuatro de la mañana, 9 minutos en todo el país. La temperatura en Villa Mercedes, 5 décimas bajo cero, la humedad del 70%. En San Luis Capital, 4 grados de temperatura, la humedad del 49%. En Merlo, 4 grados de temperatura, la humedad del 61%. El pronóstico anticipo para lo que resta esta jornada, hoy acá en Villa Mercedes, una máxima prevista en 20 grados, día de cielo parcialmente nublado. En San Luis, una máxima prevista en 19 grados, día de cielo parcialmente nublado. En Merlo, una temperatura máxima prevista para hoy de 13 grados, día de cielo parcialmente nublado. Bueno, gracias a los amigos que se siguen comunicando con nosotros, a nuestro amigo Pedro, que ya salió tempranito a trabajar. Qué tipo guapo, pero por favor, mira. Recién escuchábamos su audio, ¿no? ¿Lo tenemos por ahí? ¿Lo podemos escuchar de vuelta? Sí, sí, para que vean lo lúcido que sale a laburar. Escuchá.
3: Hola, buen día, Luisito. ¿Cómo está usted?
2: Bien, bien, bien.
3: ¿Cómo anda el señor presentador?
2: Bien, bien.
3: ¿Todo bien?
2: Bien, bien.
3: Sí. Acá estábamos arrancando la mañana.
2: Bueno.
3: ¿Usted cómo está, Luisito?
2: Bien, bien. Gracias por preguntar. Nuestro amigo Pedro Parker allí comunicándose con nosotros. Muy amable. Otro guapo también. Mira, Rodrigo, a ver, hola.
4: Muy buenos días, señor Quiroga. ¿Cómo le va? ¿Cómo anda?
2: Bien, ¿todo bien? Bien, bien.
4: Chao, Luisito.
2: ¿Qué pasó?
4: Si tomaste como 2 horas de pausa, estaban durando la jaquetita. No. Mamá.
2: Sí, seguramente. No, me han confundido. Se me está refiriendo. Sí. Se equivocaron de claro, capaz que estaban escuchando otro programa de radio, ¿no? Y mandaron el audio para acá. Así, no, por favor, ¿qué dice? Por favor, ¿cómo? 10 minutos de las 4 de la mañana. Momento de escuchar, mejor dicho, vamos a hablar de que vamos a escuchar de digamos, una voz inconfundible, por supuesto, ¿no? Y que marcó un punto en la música argentina, ¿no? Porque justamente un día como hoy, justamente nacía, llegaba acá a este planeta Tierra. Lo escuchamos, tenemos allí otro audio para a nuestro amigo Daniel, tenemos otro audio de él, a ver si lo escuchamos ahora para que no se demore, sí señor, no sé si no lo hacemos demorar tampoco, a ver, hola.
5: Chao, con vos, Luis.
2: ¿Ves? ¿Qué pasó?
5: ¿Volvió a la iglesia abandonada?
2: No sé a qué se refiere, ¿no? Desconozco totalmente. No sé a qué se refiere, no. Sí, se han equivocado de radio, seguramente están escuchando otro programa, ¿no? Se equivocaron y enviaron el audio para acá. No, nada que ver. Señores, 4 de la mañana, 11 minutos en todo el país. Estamos hasta las 6.
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Estamos escuchando a Sandro, aunque en realidad se llamaba Roberto Sánchez. Nació a las 3 y 20 de la mañana del domingo 19 de agosto de 1946 en la maternidad Sardá, en el barrio porteño de Parque Patricios. Sandro, probablemente mucho antes del 9 de julio de 1958, día de su debut en el Salón La Polonesa de Valentín Alsina, en aquel acto escolar organizado para celebrar la independencia argentina, imitó a Elvis Presley. A los 12 años, con sus patillas pintadas al corcho, el jopo engominado y un pullover prestado, actuó cantando con el playback de Hotel de los Corazones Destrozados. Pero el disco de pasta se rompió justo en ese momento, y sin más experiencia que su intuición, cantó a capela, aunque no lo supiera. Sandro ya estaba ahí.

Su nombre artístico llegó con él, hijo único de Irma Nidia Ocampo y de Vicente Sánchez. Se llamó Roberto, igual que el hermano de Vicente, y que Roberto Escalada, el galán de moda, porque el registro civil consideró que Sandro era un nombre extranjerizante. Y en verdad lo era, ya que proviene del gitano Sándor, que en romaní se pronuncia Sandro. El origen de la elección está en el árbol genealógico paterno, Papadopoulos, el apellido de su bisabuelo y de su abuelo. Gitanos de ascendencia griega, nacidos en Hungría, se convirtió en Rebaduglias cuando la familia se exilió en España, y en Sánchez al emigrar a Argentina. La familia Sánchez vivió en una humilde habitación del conventillo de Tuyutí al 3016, en Valentín Alsina. Allí, aquel niño inquieto gestó el fenómeno arrollador que explotó definitivamente a los 22 años. Después del debut en la escuela, el Loco, apodo que se ganó por su forma de vestir y por un triciclo excéntrico que él pintó con calaveras y llamaradas, con el que ayudaba a Vicente en el reparto de vinos, tomó las decisiones más importantes de su vida. Abandonó el colegio secundario antes de terminar primer año, y al trabajo con su papá le sumó otras changas que le permitían ayudar a la economía familiar y seguir buscando su destino. Fascinado por el ambiente musical que vivía en su barrio, empezó a cantar tangos, folclore, boleros, valsecitos peruanos y rock en serenatas y concursos. En menos de dos años creó el Trío Azul, Los Caribe y Los Caniches de Oklahoma. Grabó un jingle para la Cedería Bruno, una tienda de Valentín Alsina, y debutó como solista en el Recreo San Andrés de Villa Jardín. En 1961, con sus amigos Enrique Irigoitia, Héctor Centurión, Listo Vázquez y Armando Luján, formó Los del Fuego. El 6 de mayo de 1962, en el Salón La Polonesa, durante una actuación, Centurión se quedó afónico y Sandro ocupó su lugar cantando. Otra noche, en el Club Bomberos Voluntarios de Ramos Mejía, deslumbró con su espontaneidad al representante de artistas Mario Naón, cuando en el medio del show se le rompió una cuerda de la guitarra y para salvar la situación empezó a bailar, como solo él sabía hacerlo. Naón lo rebautizó Sandro y Los del Fuego e incorporó al guitarrista Juan José Sandri. En 1969 debutaron en Sábados Circulares, el programa de Nicolás Mancera en Canal 9. Y en esa presentación consumó su ritual de movimientos sensuales y campera de cuero arrojadas al público. El 13 de septiembre grabó su primer single, pero por exigencia de la CBS, la compañía discográfica, lo hizo sin Los del Fuego. Acompañado por Milo y su conjunto, el seudónimo del director José Carli, cantó "¿A esto le llamas amor?" de Polanca, y Eres el demonio disfrazado, la versión de Elvis Presley. Dijo que salió a la venta el 13 de noviembre, y un año después, Hay Mucha Agitación, el primero de los 9 simples y de los LP de Sandro y Los del Fuego.

0: sin pensar. En 1965 debutó en el cine con una participación en Convención de Vagabundos. Ese año se separó de la banda e inició su gran transformación musical junto a Oscar Anderle, su manager, ex cantante de jazz y uno de los vendedores de la agencia de Naon. Formó Sandro y su conjunto con los Black Combo, Bernardo Baraj, Herbert Orlando, Adalberto Xevasco, Fernando Bermúdez y Miguel Abramic. Además colocó la piedra fundacional del rock argentino al subalquilar el sótano de Pueyrredón en 1723 en Recoleta y rebautizarlo como la Cueva de Sandro. Naturalmente empezó su transición del rock a la balada con temas propios en coautoría con Anderle. En 1966 estrenó Las Manos, su primer gran éxito como solista y compositor. En ese periodo grabó los discos El Sorprendente Mundo de Sandro, Alma y Fuego y Vit Latino. E interpretó al gaucho Severino en el film Tacuara y Chamorro, Pichones de Hombre. Innumerables son los hitos que marcó a partir del 2020, de octubre de 1967, cuando ganó el primer Festival Buenos Aires de la Canción. Recibió el Obelisco de Plata por Quiero Llenarme de Ti, una canción inédita escrita tiempo atrás, y aunque fue el título de su siguiente disco y del primero de sus 11 protagónicos de cine. En febrero de 1968 se presentó en el Festival de Viña del Mar, en Chile. El año de su lanzamiento internacional también fue uno de los más dolorosos. El 27 de julio murió su padre, embargado por la tristeza. El 19 de agosto grabó Así, Penas y Penumbras, tres de sus canciones emblemáticas. Su conquista de América alcanzó la cima el 11 y 12 de abril de 1970 en el Madison Square Garden en Nueva York. Antes de él, ningún artista latino había accedido a ese templo y fue el primer recital de la historia en ser transmitido vía satélite en vivo y en directo a 14 países, visto por 250 millones de espectadores. La exitosa década del 70 le permitió expandir su fama y desplegar todo su talento.
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0: En los años 80 repensó rumbos y priorizó sus nuevos sueños al sufrir dos pérdidas irreparables. El 17 de febrero de 1988 murió Oscar Anderle y el 26 de agosto de 1992 su mamá Nina. En los 90 validó su condición de máximo ídolo popular, iluminando el camino hacia la leyenda. Durante esos años se ganó el reconocimiento explícito de sus colegas e incluso la reivindicación por su condición de pionero del rock. Charly García, tal como había hecho León Gieco un año antes, con quien grabó el tema Mi Amigo en el disco Semillas del Corazón, lo invitó a grabar con él y con Pedro Aznar la versión de Rompan Todo para el álbum Tango 4. Y en 1998 otros rockeros versionaron sus éxitos en Tributo a Sandro, un disco de rock. En 1993 debutó en el Teatro Gran Rex de la ciudad de Buenos Aires con 30 años de magia e hizo 18 funciones, quitándole el récord a Soda Stereo, que tenía 14. En 1996, en Historia Viva, se superó con 27 shows. Y en la temporada 98-99, con Gracias, 35 años de amores y pasiones, realizó 40 recitales en el teatro, un récord hasta hoy imbatible.
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0: Desde agosto de 2000, la batalla del 19, celebración que por el día de su cumpleaños ocurría en la puerta de su mansión de Banfield, cobró niveles insólitos. Sus dos últimos espectáculos acrecentaron esa comunión mágica con su público y las nenas, fans que con su devoción alimentaron el mito. En 2001 presentó El Hombre de la Rosa. Después del debut empezó a usar durante sus shows el micrófono de MacGyver como él lo llamaba. Ese micrófono le proporcionaba aire adicional permanente a través de un cable adherido al inalámbrico y conectado a un tubo de oxígeno. El 5 de marzo de 2004 estrenó La Profecía en la ciudad de Rosario y siguió con los recitales en el Gran Rex. El 16 de mayo cantó por primera vez en vivo. Tenía previsto volver en septiembre, pero su salud ya no se lo permitió. Sandro realizó entonces escasas actividades públicas. Las más importantes: asistió al Congreso de la Nación para recibir el premio Mención de Honor Domingo Faustino Sarmiento y a la Biblioteca Nacional para presentar su disco de poemas, Secretamente Palabras de Amor, para escuchar en penumbras. El 13 de abril de 2007, en una ceremonia íntima, se casó por civil con Olga Garaventa y un día después lo hizo por iglesia. El 16 de marzo de 2009 se internó en el Instituto Argentino del Diagnóstico y Tratamiento aguardando un milagro. Por el agravamiento de su enfermedad pulmonar obstructiva crónica, EPOC, que le habían diagnosticado en 1997, estaba en la lista del INCUCAI y debía someterse a un trasplante cardiovipulmonar, su única esperanza. El 20 de noviembre de 2009 fue operado en el Hospital Italiano de Mendoza. No pudo ser. Roberto Sánchez murió el lunes 4 de enero de 2010. La dimensión artística de Sandro y su legado son patrimonio inmaterial de la cultura popular argentina y de América, una historia asignada eternamente por el fuego de su amor. Así lo cuenta, por supuesto, su biógrafo oficial, Graciela Guiñazú, en las palabras que acabamos de nombrarle.

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En su página oficial, sandredamerica.net, allí en el comienzo justamente está la biografía que acabamos de compartir con ustedes. Pero antes hay un texto, creemos que guionado por el propio Sandro, que comienza diciendo: yo, Sandro, tendría que hacer un pequeño raconto de mi vida y decirles que yo no nací. A mí me trajo una bandada de gorriones. A veces me da por soñar que esa bandada de gorriones, que vino de no sé dónde, me paseó por el riachuelo, voló sobre Puente Alsina, Pompeya, y me depositó en Parque Patricios, en el vientre de mi madre, que me esperaba en la maternidad Sardá. Así llegué a este mundo, en la madrugada del 19 de agosto de 1945. Y ya al nacer, con mi primer berrido, sin saberlo, me estaba probando para ver si podría llegar a algo con esto de la canción. Y al final del mismo texto, que lo vamos a saltear porque es muy largo, cierra diciendo: casi toda mi vida, casi toda mi carrera ha estado asignada de hechos mágicos. Y en ningún lugar puede haber mayor despliegue de magia que en un escenario, donde cada 3 minutos me transformo. Por eso me gusta pensar que dicen de mí que fui un tipo que divirtió, que hizo sentir bien y cumplió con esta misión que me encomendó Dios: tratar de hacer que la gente sea feliz. Hoy recordamos a Sandro en el día de su nacimiento, un 19 de agosto.

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Las 4 de la mañana con 34 minutos en todo el país. Ahí hacíamos hace rato un pequeño, humilde recordatorio, un humilde homenaje a Sandro de América, a Roberto Sánchez, que un día como hoy, pero de 1945, llegaba a este mundo. Por eso escuchamos así parte de sus canciones. Es imposible poner todas, ¿no? Al menos los que son éxitos también, porque son todos éxitos, exactamente. Pero ya a esta hora, 4:35, aprovechamos el tiempo justo, preciso y necesario para contarte una historia. Historia real de alguna persona real que transita por este planeta Tierra, que quizás parte de lo que le sucede o sucedió, termina siendo una historia interesante para quienes llegan a conocerla. Algunas de esas personas que rodean a esta historia tienen la grandiosa idea de publicar ese contenido en alguna red social, en alguna página de internet, en algún medio gráfico, para que otros también puedan conocer esa historia. Allí entramos en escena nosotros, que aprovechamos el tiempo para recopilar estas historias, las preparamos, las traemos aquí a la radio y, por supuesto, las compartimos con ustedes. Por eso tratamos más o menos esta hora, todas las madrugadas, minuto más, minuto menos, pasada las 4:30, de compartirte una historia que, bueno, puede enseñarnos algo, dejarnos algún pensamiento, una idea, aprender algo juntos, consolidar o aprender o incorporar valores, actitudes, buenos pensamientos, buenas acciones. O aunque más no sea motivo de charla, para cuando te encuentres con alguna persona en el resto del día. La historia de hoy tiene una protagonista. Ella se llama Milagros. Milagros durante muchos años sufrió el miedo y la responsabilidad de cuidar a otros cuando todavía ella era una niña. Hoy ya tiene 25 años. Trabaja y construye cada día aquello que alguna vez creyó imposible. Un hogar donde el amor no depende del miedo. La primera sensación al cruzar la puerta de la casa de Milagros tiene que ver con lo que se respira. Hay juguetes fuera de lugar, mochilas apoyadas en cualquier rincón, y chicos que entran y salen de las habitaciones como si el mundo entero les perteneciera. Pero lo que realmente llama la atención es otra cosa. Hay un clima difícil de explicar y muy fácil de reconocer para cualquiera que haya conocido una infancia feliz. Y es que puede parecer una frase extraña, pero alcanza con pasar unos minutos ahí para entenderla. Huele a bizcochuelo recién salido del horno, a meriendas compartidas, a tareas hechas sobre la mesa de la cocina y a padres que esperan que los problemas queden del otro lado de la puerta antes de entrar a casa. Huele sobre todo a algo que Milagros nunca tuvo en la infancia. Por eso cada vez que Mili, como le dicen, mira a sus hijos correr por el comedor, siente que está ganando una batalla silenciosa que empezó mucho antes de que ellos nacieran. Milagros nació hace 25 años y pocas horas después quedó sola en un hospital. Su madre biológica se fue y quien tomó la decisión de hacerse cargo fue su abuela materna. Ella y su abuelo la llevaron a vivir con ellos y le dieron una infancia que durante un tiempo creyó que iba a ser para siempre. Mi mamá, por cuestiones que no sé cuáles fueron, me dejó en el hospital cuando nací. Desde ese momento se hizo cargo mi abuela, recuerda Milagros. Durante 7 años creyó que aquellos abuelos eran en realidad sus padres. Su abuelo era el hombre que salía a trabajar todos los días y volvía cansado al anochecer. Su abuela era la mujer que la llevaba al jardín, que cuidaba de ella.
Su abuela era la mujer que le preparaba la comida, que la esperaba cuando regresaba de la escuela. La familia estaba completa y ella no tenía motivos para pensar otra cosa. La verdad apareció de golpe durante una discusión entre dos mujeres adultas que probablemente nunca imaginaron que una nena estaba escuchando detrás de una puerta. Mi mamá le gritó a mi abuela: "Ella no es tu hija, ella es mi hija". Yo no entendía nada, dice Milagros. Lo que vino después fue todavía más difícil de procesar. La mujer a la que le habían enseñado a llamar tía era en realidad su madre. El hombre que a veces aparecía reclamando por una hija desconocida estaba reclamando por ella. Y aquella mujer que había criado desde el primer día no era su mamá, aunque en los hechos hubiera ocupado ese lugar toda la vida. Mi abuela me dijo: "Yo no soy tu mamá, soy tu abuela. Pero te amé como si fueras mi hija". A los 8 años llegó otro cambio imposible de comprender para una nena. Su madre apareció con documentación judicial y decidió llevarse a sus hijas a vivir con ella. Milagros dejó atrás la casa donde había crecido, sus amigos, la escuela y las personas que hasta ese momento habían sido su familia más cercana. La nueva realidad era completamente distinta. La casa era apenas una habitación donde convivían la cocina, las camas y las pocas pertenencias que tenía. No había baño y el futuro parecía apoyarse únicamente en un deseo grande, pero escurridizo. Milagros todavía no lo sabía, pero ese cambio de domicilio también marcaría el final de la infancia. La muerte de una hermana recién nacida abrió una herida profunda dentro de la familia y la violencia comenzó a ocupar cada espacio de la casa. Mi mamá empezó a pegarme. Los recuerdos aparecen desordenados, como sucede muchas veces con quienes crecieron en ambientes atravesados por el miedo. Una leche derramada sobre la mesa, un tirón del pelo, un cuaderno roto durante una tarea escolar, el terror a equivocarse y provocar un enojo imposible de anticipar. Yo le pedí a la seño que no me mandara tarea porque tenía miedo de hacerla con mi mamá, dice la mujer. Mientras otros chicos aprendían a dividir o a jugar después de la escuela, ella aprendía algo muy distinto: a medir el humor de los adultos para intentar evitar una explosión. Las mudanzas se sucedieron una detrás de otra. También llegaron las adicciones, las discusiones y los golpes entre su madre y su padrastro. Los fines de semana tenían reglas propias. Milagros escondía los cuchillos de la cocina porque sabía que las peleas podían terminar mal. A los 10 años preparaba mamaderas, cocinaba, limpiaba, cuidaba a sus hermanos menores. También salía a vender productos por el barrio para ayudar económicamente en una casa que se desmoronaba a la misma velocidad que la relación de los adultos. A los 12 años se escapó sola hasta la casa de sus abuelos. Llovía y cuando llegó pidió quedarse a vivir con ellos. Esa fue la noche más feliz de mi vida. Me cocinaron, me dijeron que me bañara y me cuidaron. Hacía mucho que nadie hacía eso por mí. La felicidad duró apenas unas horas. Al día siguiente tuvo que regresar. La violencia siguió creciendo hasta convertirse en el idioma cotidiano de la casa. Tanto que un día terminó reproduciendo aquello mismo que había aprendido. Con apenas 14 años, tomó un cuchillo y atacó a su padrastro para defender a su madre durante una pelea. "Yo estaba aprendiendo a ser violenta porque era lo único que conocía", cuenta Milagros. El cansancio terminó convirtiéndose en desesperación. A los 15 años se lastimó a sí misma y llegó a pensar que no quería seguir viviendo. Decía todo el tiempo que me quería morir. Pero incluso en el medio de ese paisaje apareció algo parecido a una salida. Quedó embarazada.
Y aunque el miedo fue inmediato, también apareció una certeza que todavía hoy la acompaña. Pensé que iba a tener mi propia familia y que no iba a hacer pasar a mis hijos por lo que me hicieron pasar a mí, expresa Milly, con absoluta convicción. Ese fue el punto de quiebre. No se trataba solamente de convertirse en madre, se trataba de elegir qué iba a transmitirle a esa próxima generación. Milagros decidió que sus hijos no crecerían aprendiendo a esconder cuchillos ni a interpretar silencios peligrosos. Decidió que las discusiones de los adultos no iban a convertirse en el paisaje de la infancia de nadie más. Juntos o separados con mi ex marido, queremos que ellos nunca sufran y que nunca sientan la ausencia de ninguno de los dos. Entonces, pudo seguir. Milagros aprendió a cocinar porque nadie había cocinado para ella. Aprendió a celebrar los cumpleaños porque ella nunca tuvo uno. Aprendió a escuchar porque durante demasiado tiempo sintió que nadie escuchaba lo que le estaba pasando. Muchas veces todavía se pregunta si lo está haciendo bien. La respuesta suele llegar desde una tarea escolar o desde una cama desordenada antes de dormir. Mis hijos me dicen, mamá, sos la mejor. Milagros trabaja limpiando casas y por las tardes vende rosquitas y churros en una plaza. La vida sigue siendo difícil y la plata no sobra. Sin embargo, hay algo que ella considera mucho más importante que cualquier otra cosa. Sí, la tranquilidad. La posibilidad de que sus hijos se acuesten sin miedo. La certeza de que nadie va a romper una puerta durante la madrugada. La libertad de preguntar, equivocarse o llorar sin recibir un golpe como respuesta. A veces se detiene unos segundos y mira a sus hijos jugar entre ellos, mientras la casa se llena de ruido y desorden. Entonces, sonríe. Sonríe porque entiende que las historias familiares no siempre están condenadas a repetirse. Las redes sociales llegaron casi por casualidad. Al principio fue su hijo mayor quien insistió con la idea de grabar algunos videos familiares para subir a TikTok. Milagros dudaba, le preocupaban las críticas y la exposición. Sentía que nadie iba a interesarse por la rutina de una familia común, atravesada por el trabajo, la escuela y las cuentas de fin de mes. Pero su hijo insistió, siempre nos enseñaste que no importa lo que diga la gente, le recordó. Entonces empezaron a grabar escenas simples, una merienda, una salida a la plaza, una compra en el supermercado, una tarde cualquiera en casa. Nada estaba preparado, no había guiones ni personajes. Los videos comenzaron a multiplicarse y detrás de la pantalla aparecieron miles de mensajes de personas que encontraban en esas imágenes algo que las conmovía. Yo no podía creer el cariño de la gente, cuenta Milagros. Cuando empezó a crecer también su cuenta en Instagram, nunca hicimos videos para dar lástima ni para que nos regalaran cosas. Mostramos lo lindo de nuestra vida y nos divertimos. Durante muchos años, Milagros pensó que la única manera de sobrevivir era alejarse de todo lo que le recordara su infancia. Del miedo, de los gritos, de las puertas rotas, de las noches interminables, esperando que la pelea terminara una vez más. Sin embargo, el tiempo le mostró algo distinto. Hoy habla con su mamá, la invita a su casa y la sienta a la mesa con sus hijos. La deja ser abuela de esos chicos que nunca conocieron la violencia como forma de relacionarse. Yo la amo, mi mamá, dice. Muchos me preguntan cómo puedo quererla después de todo lo que pasó. Pero yo no quiero vivir con odio. También intenta reconstruir el vínculo entre ella y sus otros hijos, los hermanos de Milagros, separados durante años por las heridas de una historia demasiado pesada para todos. Le pido que vuelva a acercarse a mis hermanos, que vuelvan a tener un vínculo, dice, y no lo hace para borrar el pasado. El pasado sigue ahí. No desaparecen los golpes, las ausencias ni las noches en las que una nena de 10 años escondía cuchillos para evitar una tragedia. Lo hace porque entendió algo que le costó toda la vida aprender. De años por las heridas de una historia demasiado pesada para todos. Le pido que vuelva a acercarse a mis hermanos,
que vuelvan a tener un vínculo, dice, y no lo hace para borrar el pasado. El pasado sigue ahí. No desaparecen los golpes, las ausencias ni las noches en las que una nena de 10 años escondía cuchillos para evitar una tragedia. Lo hace porque entendió algo que le costó

para romper el círculo no alcanza solamente con dejar de repetir la violencia. Hay que lograr no heredar el odio. Te lo repito. Para romper el círculo no alcanza solamente con dejar de repetir la violencia. Hay que lograr no heredar el odio. Milagros recibió abandono, miedo y dolor. Ella eligió devolver otra cosa. Eligió criar hijos que no tengan que recuperarse de su infancia. Y quizás ahí, precisamente ahí, esté la verdadera dimensión de su victoria. La historia de Milagros, que creció marcada por la violencia y el abandono, pero eligió que sus hijos conocieran otra vida. Durante años sufrió el miedo y la responsabilidad de cuidar a otros cuando todavía era una nena. Hoy, a los 25 años, trabaja y construye cada día aquello que alguna vez creyó imposible. Un hogar donde el amor no depende del miedo.

0: Las 5 de la mañana, 5 minutos en todo el país. La música del Puma Rodríguez, Tengo Derecho a Ser Feliz, excelente elección. Propuesta así por nuestro amigo Rodrigo. Excelente, excelente elección. Las 5 de la mañana con 5 minutos en todo el país. Dándole la bienvenida a los amigos de las 5 de la mañana, aquellos que nos acompañan a partir de esta nueva hora y se quedan con nosotros hasta las 6. Este es un día de noche, este es el show de la madrugada, estamos en vivo a través del aire de la radio. Así en el control central, en la consola de sonidos y silencios, está mi amigo el hombre invisible. Mi nombre es Luis Quiroga, su humilde presentador. Juntos nos quedamos hasta las 6. Esta noche espectacular que hemos compartido con ustedes, donde hemos tenido de todo realmente, ¿eh? ¿Identificamos? Dale, ya venimos.
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0: 6 minutos pasan ya de las 5 de la mañana, estamos de regreso en esta noche maravillosa realmente, ¿no? Gracias a la gente que nos escribe, ahí voy a estar con algunos audios que tenemos atrasados allí, ya lo vamos a estar preparando para escucharlos también, ¿eh? Mil disculpas, parece que nos va el tiempo de una manera increíble aquí, ¿eh? Gracias a Patricia, Alejandro, a... Bueno, acá otro no tiene el nombre. A veces por ahí me escriben mensajes y realmente agradezco las palabras tan bonitas que nos dicen, de qué manera el programa, surge ese efecto de compañía en la noche, y es lo que pretendemos realmente, ¿no? Generar un espacio de compañía mientras estás haciendo tus labores, o mientras estás conduciendo, mientras te estás dirigiendo al trabajo, o volviendo de él, o mientras estás allí en tu casa, o estás estudiando, o como sea. Muchas gracias, ahí, bueno, no los nombro, no los voy a leer en todo caso, porque realmente me da así como... Sí, una especie de vergüenza, sino de todo lo que escriben, de las cosas tan bonitas que nos escriben. Realmente lo guardo para mí. Muchas gracias, muy amable. Gracias por sus comentarios, Como los puedo leer y no los tengo que poner en el aire porque no es audio, entonces tengo la capacidad de... Lo guardo para mí. Muchas gracias, muy amable, realmente. No, el hecho que no los lea al aire no quiere decir que no los valore, sino que muy por el contrario... No me sale leerlos, en serio, la verdad, de todo corazón. Pero muchas gracias, gracias por sus palabras tan bonitas, muchas gracias. Bueno, ahí vamos a ir con algunos audios que nos quedaron pendientes, pero antes te cuento la temperatura en Villa Mercedes. Bueno, comenzó a subir nuevamente, mira, llegamos a estar con un grado bajo cero, después estábamos en 4 décimas bajo cero, y ahora la temperatura de las 5 de la mañana en Villa Mercedes, 1 grado 4. La temperatura, la humedad del 61%. Perdón, en San Luis 4, perdón, me sale la tos, por ahí se me escapa, demasiado aguanté toda la madrugada, ¿no? En San Luis 4 grados una décima la temperatura, la humedad del 45%. En Merlo 4 grados una décima la temperatura, la humedad del 60%. La máxima prevista para hoy en Villa Mercedes es de 20 grados. Se espera una jornada de cielo parcialmente nublado. En mañana jueves máxima de 22, mínima de 4, días de cielo parcialmente nublado. Pero para el viernes la máxima está prevista en 10 grados nada más. Mínima de 4, días de cielo parcialmente nublado. Todo esto para Villa Mercedes, Villa Reynolds, la zona de Justo Ana. Para San Luis Capital, hoy una máxima prevista en 19 grados, día de cielo parcialmente nublado. Para este jueves, máxima de 23, mínima de 7, parcialmente nublado. Y para el viernes, máxima de 13, mínima de 7, día de cielo parcialmente nublado. En Merlo, Hoy miércoles se espera una máxima de 13 grados, día de cielo parcialmente nublado. Jueves máxima de 19, mínima de 6, parcialmente nublado. Y para el viernes máxima de 7, mínima de 4 grados, día de cielo algo nublado. Ya viene, hoy tenemos la peña de un día de noche. Hoy nos acompaña, y me lo dieron tarde esto, por eso lo estoy anunciando tarde. 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Hablemos algunas informaciones esta hora de la jornada. Bueno, lo contábamos más temprano. De hecho, apenas arrancábamos el programa, la noticia se producía. Era la gran noticia que todos estábamos esperando. El anuncio de la aparición de la nena de 3 años que finalmente fue encontrada. Bueno, finalmente, cerca de las 0:15 de este miércoles, gran parte del operativo ya se había concentrado dentro de los alrededores de un predio del Parque Industrial Norte. Afuera reinaba la incertidumbre hasta que desde adentro se escucharon aplausos. Fue la primera señal de que algo había cambiado. Minutos después llegó la confirmación que todos estábamos esperando desde hacía más de 6 horas. La nena de 3 años había aparecido. Estaba con vida y en buen estado. El alivio atravesó policías, funcionarios, familiares y a todos los que durante la noche habían seguido una búsqueda que mantuvo en vilo a San Luis. La comunidad también se había involucrado durante horas. La imagen de la pequeña se multiplicó en redes sociales y grupos de mensajería, mientras miles de personas seguían con preocupación las novedades minuto a minuto. Cerca de las 0:30, los efectivos comenzaron a salir del lugar. El enorme despliegue llegaba a su fin con el mejor desenlace, el más esperado. La pequeña fue localizada en un predio cercano a la vivienda donde reside junto a su familia, en el Parque Industrial Norte de San Luis Capital. El hallazgo lo hizo uno de los perros de la policía que participaba de los rastrillajes. El procurador general Sebastián Caderago Filippi explicó después que la niña se había quedado dormida. Durante las horas previas, los investigadores habían analizado cámaras de seguridad de la zona y los registros reforzaban una hipótesis. La pequeña no se había alejado y debía estar en ese sector. Ese convencimiento llevó a intensificar una vez más la búsqueda en el lugar. La menor había sido atendida alrededor de las 4 de la tarde este martes en el Hospital del Oeste porque tenía fiebre y dolor de panza. Allí le habían administrado Novalgina. Caderago Filippi señaló que el medicamento podría haberle provocado somnolencia. Una cámara volvió a registrarla a las 16:33 en la zona de Avenida La Finuria y España. Luego regresó con su familia al Parque Industrial Norte y salió a jugar dentro del predio. Con el paso del tiempo, sus familiares advirtieron que no podían encontrarla. Primero recorrieron el lugar y en sus alrededores, después dieron aviso a la policía. La alerta ingresó al sistema de emergencias 911 alrededor de las 18:15. La ministra de Seguridad, Nancy Sosa, encabezó el despliegue desde los primeros momentos bajo la coordinación de las autoridades. Se montó un operativo de enormes dimensiones. Participaron bomberos, División Canes, Homicidios, Comisaría Cuarta, DRIM y Dirección General de Lucha contra el Narcotráfico. Entre otras reparticiones, incluso se sumaron aspirantes de la Escuela de Cadetes. Mientras los rastrillajes avanzaban entre galpones, construcciones abandonadas y extensos descampados, la búsqueda se extendió al resto de la provincia. Los controles fueron reforzados en los pasos limítrofes y los efectivos inspeccionaron autos, camiones y colectivos. Bueno, también se activó la alerta Sofía y la búsqueda adquirió alcance nacional. La imagen de la pequeña se multiplicó durante horas en medios de comunicación y redes sociales. En el Parque Industrial Norte se montó una suerte de centro operativo desde donde se organizaron los diferentes grupos y se asignaron sectores específicos para recorrer. Desde el primer momento se organizó, explicó después el jefe de la policía, Juan Carlos Serrano, quien destacó la participación conjunta de las distintas divisiones y felicitó a los efectivos por el intenso despliegue. Después del hallazgo, la pequeña recibió la primera asistencia del personal de salud que se encontraba en el lugar. La policía confirmó que estaba en buen estado y dio oficialmente por finalizada la búsqueda. Sosa fue una de las primeras a recibir a la niña, la alzó en brazos y la llevó hasta la ambulancia que había ingresado minutos antes al predio. Luego llegó otro de los momentos más esperados, el reencuentro de la pequeña con su mamá. La tensión acumulada durante toda la noche dio paso a los abrazos, el llanto y la emoción de quienes habían participado de la búsqueda. Todos muy emocionados, felices y contentos y aliviados de que esto haya tenido este final, resumió Filippi. Afuera, los aplausos que habían roto el silencio minutos antes anticiparon la noticia que todos esperaban. La habían encontrado, estaba bien, la búsqueda había terminado con el mejor final. Bueno, las 5 de la mañana, 14 minutos en todo el país. Allí le estábamos ampliando lo que con el correr de las horas, en toda la madrugada, fuimos recolectando en cuanto a la información, ¿no? Bueno, rápido, algunas últimas más. Ya viene la peña con Pico Frank. San Luis, obras, servicios y el claro, está, muy bien. Bueno, el nuevo aniversario de San Luis, 432 años de su fundación. La Municipalidad Capitalina detalló la agenda de actividades previstas para los próximos días, que incluirá la inauguración de obras, nuevos operativos en los barrios y propuestas recreativas y culturales. Entre los principales eventos se encuentra la habilitación de la repavimentación de la avenida Juan Gilberto Funes, una nueva edición de la Muni más cerca, y los festejos por el nuevo aniversario de la ciudad y una celebración por el Día del Niño destinada a la familia municipal. Bueno, por último le contamos que Villa Mercedes se prepara para Racing Belgrano. Hoy en el Estadio La Pedrera, San Luis volverá a ser protagonista de uno de los eventos deportivos más importantes del país. Este miércoles, desde las 19:15 en el Estadio Único de La Pedrera, acá en Villa Mercedes, recibirá el encuentro entre Racing Club de Avellaneda y Belgrano de Córdoba por los octavos de final, un duelo que promete convocar a miles de hinchas y generar un importante movimiento económico y turístico en toda la región. 16 minutos pasan de las 5 de la mañana. Separador, dale, y llega nuestro amigo Pico Frank, con todo el chamamé. Sí, nos hace falta eso, exactamente, para poder tener un lindo miércoles allí, entre semana, como que nos dé el empujoncito necesario para llegar al fin de semana.
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0: Ah, bueno. Te dije. Vamos nomás. Esto es chacarera, no es chamamé. Ah, también va a haber chamamé enseguida. Ya, dale. Escuchá. Pensé que era chamamé nomás. Ah, bien, chacarera. Vamos nomás, sí señor. La música de Pico Frank en la peña de un día de noche. Dale, qué ritmo, papá, a esta hora de la mañana. Olvídate.

Dale, dale, dale, dale, subí el volumen. 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

0: poquito larga la pausa, más larga la pausa que el cooling break del mundial.
1: No, Rodrigo, no estaban duras las rasquetas, estaban un poquito secas. Por eso Luisito se demoró en mojar las rasquetas en el té. Se ve que le hacen un tecito con un fallo de un litro y medio, más o menos, por lo que se demora.

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2: Cinco de la mañana con 37 minutos en todo el país. Le erró por un minuto. Me dice nuestro benemérito señor operador, el hombre invisible, a las y 36, más tardar, porque primero me dijo y 35, te libero. Ahí queda listo para que volvás al aire. Después me dijo, no, y 36. Y terminando y 37. Bueno, no importa, pero por favor, muy bien el cálculo suyo, hombre invisible, muy bien. Bueno, ahí pasaba la peña de un día de noche con Pico Frank. Qué buen músico, qué buen artista, por favor. Ojalá que muy pronto podamos tener aquí en el predio de Calle Angosta, en la fiesta de la Calle Angosta, artistas como Pico Frank, Cristian Herrera, Lázaro Caballero. Me quedan un montón todavía, pero no, la verdad, estos últimos cantantes que hemos ido descubriendo, Paquito Caño, claro, que están, pero haciendo furor en diferentes escenarios del país ya desde hace un par de años, desde hace ya algunos años. Puede ser que podamos tenerlo pronto aquí en nuestra fiesta de la Calle Angosta, ¿no? Porque, viste, claro, están en todos lados y acá no, y hace rato ya, claro, más va. Cristian Herrera, como te dije, Lázaro Caballero, olvidad. Pico Frank, bueno, y tantos otros más que ya están recorriendo diferentes escenarios del país, en diferentes festivales o fiestas populares. Puede ser que se iluminen, ¿no? Y vengan para acá. No, ellos no se van. Claro, no, depende, tienen que invitar, exactamente. Bueno, señores, las 5 de la mañana, 38 minutos en todo el país. Leo algunos mensajes. Emilis dice: felicitaciones, Luis, por el homenaje a un grande como Sandro de América, como lo llamaban. Qué canciones, qué letras, inolvidables e incomparables, hermosas, dice. Gracias, Emilis. Así hacía referencia al pequeño, humilde homenaje que le hicimos a Sandro, porque hoy era el día de su cumpleaños. Un día como hoy, pero de 1945, nacía Roberto Sánchez, artísticamente conocido como Sandro, y luego Sandro de América. Gracias, muy amable. Tengo audios allí, nos quedó un audio pendiente allí de nuestra amiga Isabel, ¿no? A ver, ¿lo escuchamos?
3: Buenas tardes, Daniel, Neo. ¿Te mando un videito de hoy a la tarde?
2: Ah, bueno, no creo. ¿lo tenés ahí? A ver, sí, se mezclan, ¿viste? Los audios, bueno, son cosas que pasan. Ahora sí, ¿lo tenés? Dale.
4: Buen día. Un día de noche.
2: Sí.
4: ¿Qué tal, Luis? ¿Cómo le va? ¿Cómo le va? Buenos días. Hola. Bueno, darle gracias a Dios sobre todas las cosas, sí, porque respiramos, caminamos y nos da nuevo.
2: Sí, señor.
4: Una nueva vida, ¿no?
2: Sí, eso, señor, más vale.
4: ¿Sabe qué? Estoy emocionada hasta las lágrimas, Luis.
2: ¿Por qué?
4: ¿Qué historia? ¿Qué historia?
2: La historia, sí.
4: Qué bárbaro. Qué historia. Muy parecida a mi historia de vida, siendo pequeña, muy parecida.
2: ¿En serio?
4: Solo para decirle eso, Luis, gracias. Feliz descanso, feliz regreso a su casa.
2: Gracias, Isabel.
4: Y eso, qué tema. Después yo le voy a comentar a usted qué tema. Pero
2: bueno.
4: Qué verdad que se pasan esas cosas.
2: Sí.
4: Un abrazo, Isabel. Gracias por su compañía, la verdad es que la radio es mi compañera de siempre.
2: Gracias, Isabel, gracias por sus palabras. Claro, Isabel hace referencia a la historia de vida que contamos más temprano, tipo 4:30 de la mañana, todos los días, contamos una historia de vida, ¿no? Gracias, Isabel, gracias por las palabras, muy amable. Sí, la historia de hoy fue muy fuerte, muy fuerte. Bueno,

0: Bueno, ya 5:41. Oh, me dice que para el final guardó lo mejor, mi benemérito señor operador. Me dice, no, que no tengo ni idea lo que vamos a escuchar al final. Hoy estamos en, tengo que recordar que estamos en miércoles de miércoles tropicales, hemos tenido cuarteto, no hubo, ¿no? Mira vos, otro miércoles que no hay cuarteto, y habíamos dicho que iba a haber, y no hubo, pero hubo cumbia nacional, cumbia internacional, hubo bachata, sí, hubo salsa, mucha salsa también. Sí, como estuvimos hoy, ¿no? Estuvimos con también después, nada que ver con lo tropical, pero valía el caso, obviamente. Hoy, un especial de Sandro por el día de su cumpleaños. También hicimos un especial. Hace rato la peña con Pico Frank, que no tiene nada que ver con la música tropical, pero bueno, también, obviamente, ¿no? Son segmentos que se respetan siempre. Y después algunos clásicos allí que pidieron también luego de la historia de vida, como una canción del Puma Rodríguez, Tengo Derecho a Ser Feliz, también, qué temazo, hacía rato que no lo escuchaba, programado por nuestro amigo Rodrigo, y entre otras canciones más también, Bueno, pero son y 43, nos quedan poco menos de, sí, unos 10 minutos más o menos. Me dice el hombre invisible que me calle la boca. Quedan algunos audios, ahora mientras va la música, vamos a ir escuchándolos arriba. Me dice que me tengo que callar porque la parte final de este miércoles tropical viene con el recuerdo, pero tropical, obviamente, ¿no? ¿Lo tenés ahí? ¿Lo largás? Dale, lo escuchamos. A ver cómo es, a ver cómo es.
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0: ¡No! ¿Así vamos a terminar? Así, y sí, claro, sí. Esto es Chelo, ¿no? Vamos. Esto en los 90 era, pero, furor.
1: 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Hey.
0: Tenés razón. Día de miércoles hoy. Así, el puentecito para agarrar firmeza en el resto de la semana. Porque el miércoles por ahí decae, ¿viste? Entonces tenés reforzado el miércoles para poder llegar al fin de semana. Grupo Green, Mujer, quiero amarte.

La música de Grupo Green, 5 de la mañana, 46 minutos en todo el país. Buen día, Bella Flores, dice, ¿cómo dicen que les va? Les deseo un excelente miércoles. Hugo Ariel le sacaba chispas a los pisos de los boliches de Villa Mercedes con esos temas de Grupo Green. Bueno, bueno, qué bárbaro, ¿no? La gente que tiene un pasado bailable, ¿no? Sí, saludos a Hugo Ariel. Sí, sí, nos mandó un audio más temprano, ¿no? Sí, señor. Saludos a Hugo Ariel. Impresionante. Gracias, Romy. Saludos, ¿eh? Gracias por estar así al otro lado. Escuchá, escuchá, me dice que viene el otro. Sí, sí, escuchá. Este es el hermano, ¿no? Claro. Eran cuatro hermanos, ¿no? Cada uno a cargo de una banda. La guerra de los colores, claro. Era... Green, Red, ¿cuál era el otro? Blue y Contagio. Ahí está, cuatro. A ver cómo dice.

Bueno, Luisito, en lo que ya vamos terminando la jornada suya, lo esperamos mañana, muchas ansias de escucharlo, de poder disfrutar con usted y todo eso. Un abrazo grande. Bueno, lo esperamos. Espero que mañana no venga con la gargantita nueva, así como dice que viene. Ah, pero para andar tomando farnacito fresco, ahí no le duele la gargantita. Luisito, esta vida ahí fue fuerte, como un cachete de transforma en un momento.

La música de Grupo Red, No Quieras Condenarme. ¡Qué temazo, por favor! Gracias a Pedro Parker, así que se estaba comunicando desde el Transformer, dijo. Ah. Grupo Green, El Color de Tu Corazón. Otro mensaje, hola, buenos días, Luis, soy Erika de San Luis. Deseo que tengas un reparador descanso. Nosotras, con Eli trabajando a full, haciendo tortas fritas. No, ¿y por qué lo cuenta? No lo tiene que contar, no. Gracias, Eli. Gracias, Erika. Que tengan un excelente día ustedes también. Torta frita. Oh, me dio hambre. Sí, olvídate. Este es el otro, ¿no? Escuchamos a Green, escuchábamos a Red. Esto es Blue. Claro, el tercero de los hermanos. Vuelve a mí. Por Dios.

Estamos escuchando la música de Blue. Impresionante, por favor, ¿no? Claro, no, no. Estaba Green, estaba Red, estaba Blue, que es lo que estábamos escuchando ahora. Y falta el cuarto, viene el cuarto, escuchá. Claro. Entre estas cuatro bandas armaron lo que se llamaba la guerra de colores, ¿no? Impresionante lo de estos hermanos, increíble. ¿Esto es Contagio? Contagio. ¿Por qué razón se llama la canción? Escuchamos un poquito. Hemos escuchado Green, Red, Blue, Contagio. Impresionante, escucha. Ahí nos mandó un audio nuestro amigo Hugo Ariel. Ahí lo escuchamos, dale. 5:54, hoy, ¿cómo dice?

0: Bueno, eso era Contagio. Impresionante, por favor, Che, dale, nos quedó el último audio ahí nuestro amigo Hugo Ariel, a ver qué dice.
1: Me hubiera defendido, Luis.
0: ¿Por qué?
1: Yo no conozco bien Mercedes.
0: Ah, por no eso, claro.
1: No conozco el cruce Martín.
0: Claro, no conoce.
1: No conozco Sarabanda.
0: Claro, no conoce. No conoce.
1: Conozco hasta el peaje nomás.
0: Hasta el peaje nomás.
1: Algún día tendría que conocer.
0: Tendría que venir algún día, cruzar el peaje para este lado, Hugo Ariel. Que lo habían acusado que andaba por Sarabanda, por aquellas épocas de estas bandas, ¿no? Gastando. Bueno, pero estas bandas no vinieron, ¿no? Bueno, pero parecido, claro. Impresionante, señores. Green, Red, Blue, Contagio. En la guerra de los colores hoy quisimos revivir en este miércoles tropical a pura cumbia, sí, señor. Escucha, y así, impresionante, qué increíble, ¿no? Cómo tenían esa manera de arrancar los shows musicales, era terrible. Algún día tenemos que contar la historia, ¿no? De esto, de chicos, ¿eh? Dale, tengo el último audio, tengo que saludar a nuestros amigos allí en San Luis Capital, para que ahí, el último audio, dale, el último, así no lo dejamos colgado allí. Nuestro amigo Rodrigo era así, a ver qué dice.
2: Bueno, Luisito, me voy despidiendo, excelente programa como siempre, y si Dios quiere y nada cambia, esta noche volverá Luis Quiroga, señores, para hacer un día noche el programa más escuchado de otras noches, San Luis.
0: No sea así.
2: Gracias, Quiroga.
0: Buenas noches, por favor.
2: Salsa, papá, abrazo grande.
0: Saludos, amigos, gracias por estar allí al otro lado, muy amable de su parte. Saludo allí, ya 5:56. Mira, un minuto atrasado tengo para saludar aquí a nuestros amigos en San Luis Capital. Hola. Hola. Digo la palabra mágica, hola. Ahora dije hola nada más. Ah, acabo de leer el chat. Ah, entiendo. Me avisa. Discúlpeme. Recién acabo de leer el chat. Discúlpeme. ¿Para qué tengo el chat acá en la pantalla si no lo voy a leer? Claro, tienes razón. Discúlpeme. Bueno, la música del grupo Green. Escucha, increíble, ¿eh? Recordando esas viejas canciones de los 90. Olvídate, escucha. Por favor. Dale, le dejamos un poquito así. Dale, tengo un par de minutos ahí. Me dice que tengo unos minutos. Veremos si podemos saludar a nuestros amigos de San Luis. Por lo pronto, Grupo Red, Déjame Amarte. Recordando viejas épocas, ¿no? Sí, señor. Saludos, Walter. Walter Martínez está así en San Luis Capital, ¿no? Claro, es usted, amigo. Discúlpeme.

Grupo Red. Déjame amarte, dice. Qué barro. Por favor, uno más, dale. Está escuchando. Che, la lástima, no podemos hacer el pase así con nuestros amigos de San Luis Capital. No, me hubiera gustado que nos comentaran allí. ¿Cómo es? Claro, ¿cómo fue esa época que habrán vivido nuestros amigos allí en San Luis Capital con esta cumbia, la guerra de los colores que invadió la Argentina, no solamente Buenos Aires? Estos chicos empapelaron la ciudad de Buenos Aires con su show llamado La Guerra de los Colores, porque claro, el grupo Green, verde obviamente, grupo Red, que predominaba el color rojo, grupo Blue con el color azul, y Contagio con el color amarillo. Bueno, nos vamos, señores. Un minuto de las seis. Así en el control central en San Luis Capital está nuestro amigo Walter Martínez, ya para hacerse cargo dentro de segundos nada más, Nos vamos, esto ha sido todo, casi todo por hoy, pero no sumado del dial, porque ahora llega lo mejor. Allí en el control central, acá, en la consola de sonidos y silencios, aquí en Vice Mercedes estuvo el hombre invisible. Que tenga linda jornada, amigo, gracias por todo, muy amable de su parte. Allí en San Luis Capital ya está listo Walter Martínez para hacerse cargo de la parte técnica y el pase de transmisión a San Luis. Bueno, mi nombre es Quiroga, espero que tengan una linda jornada, espero que tengan un lindo día de miércoles, mitad de semana, Esto ha sido todo, casi todo por hoy. Si se portan bien, mañana regresaremos nuevamente para estar en contacto con ustedes como lo hacemos habitualmente. Espero que tengan una linda jornada, pórtense bien, así los dejan salir de noche. Si no, no van a poder salir de noche, exactamente. Me despido ahora, que nunca puedo despedir porque siempre hacemos el pase y quedamos sin la despedida. Gracias a todos. Y allí, ahora, ahí, mientras va la pausa musical, lo dejamos allí. Walter, mi amigo Walter, hágase cargo usted. Quedamos en sus manos. Gracias, Nos encontramos mañana.

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6 de la mañana, 11 minutos. ¿Cómo les va? Buen día para todos. Buen día, bienvenidos. Estamos comenzando una nueva edición del Buen Día San Luis en Radio La Bomba, en el 91.3 para la ciudad de Villa Mercedes, 97.5 para la ciudad de San Luis, 92.7 para todo el Valle del Conlara. Buen día, San Luis. Está comenzando en esta jornada en vivo, como siempre, 6 de la mañana, 12 minutos, a través de Radio La Bomba. Todo el equipo preparadísimo para ustedes. Está, por supuesto, la puesta al aire, musicalización en los controles, el señor Walter Martínez. Hoy ausente con aviso, nuestro compañero Andy Morales. Mandamos un abrazo, que se reponga. Mi nombre es Marcelo Barrera. Nos quedamos juntos hasta las 8 de la mañana haciendo este Buen Día San Luis. 2664-2071-49. Abierta nuestra vía de comunicación, el mensajero, como siempre, como todas las mañanas a esta hora, para que ustedes nos cuenten desde qué lugar de la provincia nos están escuchando, cómo está tu ciudad, tu localidad a esta hora de la mañana.

0: Empezamos a repasar los datos del tiempo en San Luis Capital. A esta hora de la mañana, 3 grados 2 la temperatura, 47% la humedad, viento del sector este a 13 kilómetros, es lo que está indicando la red de estaciones meteorológicas. Para Villa Mercedes, 2 grados 1 la temperatura actual, viento del sector nor-noroeste a 3 kilómetros en la hora, 60% la humedad para Villa Mercedes. En la Villa de Merlo, la temperatura actual es de 4 grados 3, 56% la humedad a esta hora de la mañana. Estamos juntos hasta las 8 haciendo el Buen Día San Luis. Estamos en la mañana de la radio. 19 de agosto se celebra el Día Mundial de la Fotografía, Día Mundial de la Asistencia Humanitaria. Además nacieron figuras populares como Sandro y Gustavo Santaolalla, y se recuerda la creación de la antecesora de la UTN, la Universidad Tecnológica Nacional. Un día como el de hoy, en 1839, Francia presenta el daguerrotipo, así se llama, la primera cámara de fotos, por eso se festeja el Día de la Fotografía, daguerrotipo, así se llamaba, ¿eh? 1948 se crea en Argentina la Universidad Obrera Nacional, que hoy se conoce como la Universidad Tecnológica Nacional, la UTN. 2003, un ataque con bomba en la sede de la ONU en Bagdad mata a 32 personas. En honor a los trabajadores solidarios, se crea el Día de la Asistencia Humanitaria. Un día como el de hoy, en el año 1944, nace Hugo Orlando Loco Gatti, famoso arquero del fútbol argentino. En 1945 nace el popular cantante argentino Sandro Roberto Sánchez, que hoy estaría cumpliendo 81 años. En el año 1951 nace el músico y productor argentino Gustavo Santaolalla. Después tenemos para recordar a Groucho Marx, actor y comediante de cine estadounidense, que muere un día como el de hoy, en el año 1977. Y en el año 2019 muere a los 100 años el gran pianista y compositor de tango Horacio Salgán.
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0: Ahí lo estamos recordando, un día como el de hoy nacía en 1945 el popular cantante argentino Roberto Sánchez. Hablamos de Sandro.
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1: Bueno, muy bien, ahí le estábamos recordando, 80 años cumpliría el populoso Sandro. ¿Usted me escucha bien a mí? Porque yo no me escucho bien, Bien, perfecto, muy bien, entonces, estamos bien. Bueno, uno de los temas de la jornada, que gracias a Dios tuvo un final feliz, es la búsqueda de Nancy Aitana Isabela Ibarra. Estamos hablando de una nena de 3 años que había desaparecido en el Parque Industrial Norte, que se había escapado de su mamá, o que la habían dejado al cuidado de otra menor y que estaba desaparecida. Se lanzó el alerta Sofía y finalmente la niña apareció. La fiscal a cargo de la investigación, Antonella Córdoba, informó que apareció la niña y ya se reencontró con su madre. Es la información de último momento, momento de reencuentro con su mamá, a las 12:46 está fechado este cable informativo, esta noticia, 12:46 de la madrugada, cerca de la 1 de la madrugada, apareció con vida Nancy Aitana Isabela Ibarra, que era buscada ayer en el Parque Industrial de San Luis. Un gran operativo por parte de la policía de la provincia, se activó también la alerta Sofía a nivel nacional por la desaparición de esta nena, Nancy Aitana Isabela Ibarra. Finalmente, cerca de la 1 de la madrugada, se reencontró con su familia. Es una muy buena noticia que queríamos dar al comenzar el programa, porque es uno de los temas del día, de las últimas horas. Y bueno, finalmente se reencontró con su familia. Se da por finalizada la búsqueda, la menor fue localizada, se encuentra en buen estado, siendo asistida en este momento por personal interviniente de salud. La niña fue encontrada en el predio cercano a su vivienda. El hallazgo fue realizado por un CAN de la policía que participaba del operativo de búsqueda. Agradecemos a todos por la colaboración, especialmente por brindar y difundir información de manera responsable. Finalmente, entonces, Aitana ya está con su familia. Es una muy buena noticia. 6 de la mañana, 19 minutos.
2: Que no siempre se puede ganar, oh no, y es así.
1: Reiteramos la temperatura en el aeropuerto San Luis, 3 grados 2 a esta hora de la mañana. Viento del sector este a 13 kilómetros. Mañana fresca, hay que abrigarse para salir de casa. Después las máximas van a subir, van a trepar a los 16, 17 grados. Pero por ahora hay que abrigarse. 3 grados 2, el último registro de la temperatura en San Luis, viento del sector este a 13 kilómetros, 47% la humedad. Villa Mercedes se despierta con 2 grados 1 de temperatura. Viento del sector nor-noroeste a 3 kilómetros a esta hora, 60% la humedad. En la Villa de Merlo, la temperatura actual es de 4 grados 3. La humedad es del 56% para la Villa de Merlo. Vamos a compartir con ustedes el pronóstico del tiempo para el resto de la jornada. ¿Qué indica la red de estaciones meteorológicas para este miércoles? Espera una jornada con buenas condiciones del tiempo, caracterizadas por un amanecer frío y una tarde muy agradable. Tras un marcado ascenso de las temperaturas, el cielo se mantendrá despejado en todo el territorio provincial, presentándose únicamente algunos intervalos nubosos hacia el final de la jornada. Las temperaturas mínimas promediarán los 1 grado, mientras que las máximas se situarán en torno a los 21. Atención con esto, 21 grados la máxima para hoy. Vamos a tener una tarde realmente muy, pero muy agradable, similar a la del día de ayer. El pronóstico extendido indica que para mañana la máxima será de 24, para el viernes la máxima será de 18, para el fin de semana las máximas van a estar en torno a los 18 grados, es lo que indica la red de estaciones meteorológicas. A las 7 de la mañana nos comunicamos con nuestros amigos de la REM para que nos cuenten todo con respecto al tiempo. A esta hora en San Luis Capital, 3 grados 2, la actual, 4 grados nos marcaba el auto en la zona serrana, con riesgo de hielo. Así que bueno, abrigarse para arrancar, pero de todas maneras las máximas van a ir en aumento. 21 grados es una temperatura muy, pero muy agradable para esta jornada.

Bueno, vamos a repasar algunos títulos del diario digital El Chorrillero. El aplauso que anunció el mejor final. Encontraron a la nena tras un enorme operativo de búsqueda. Después de más de 6 horas de angustia, un can de la policía encontró a la pequeña de 3 años en un predio cercano a su vivienda. Estaba en buen estado, recibió asistencia médica y pudo reencontrarse con su mamá. Un fuerte despliegue que unió a todas las fuerzas terminó con la noticia que todos esperaban. Apareció finalmente entonces Aitana después de más de 6 horas de angustia. Un can de la policía encontró a la pequeña de 3 años en un predio cercano a su vivienda. Estaba en buen estado de salud. El alivio atravesó a policías, funcionarios, familiares y a todos los que durante la noche habían seguido una búsqueda que mantuvo en vilo a San Luis. La comunidad también se había involucrado. Durante horas la imagen de la pequeña se multiplicó en las redes sociales y grupos de mensajería, mientras miles de personas seguían con preocupación las novedades minuto a minuto. Cerca de las 0:30 los efectivos comenzaron a salir del lugar. El enorme despliegue llegaba a su fin con el mejor desenlace. La pequeña fue localizada en un predio cercano a la vivienda donde reside junto a su familia en el Parque Industrial Norte. El hallazgo lo hizo uno de los perros de la policía que participaba de los rastrillajes. El procurador general Sebastián Cadelago Filippi explicó después que la niña se había quedado dormida durante las horas previas. Los investigadores habían analizado cámaras de seguridad de la zona. Los registros reforzaban una hipótesis. La pequeña no se había alejado y debía estar en ese sector. En ese convencimiento llevó a intensificar una vez más la búsqueda en el lugar. La menor había sido atendida alrededor de las 16 del martes en el Hospital del Oeste porque tenía fiebre y dolor de panza. Allí le habían administrado Novalgina, que Adelago Filippi señaló que el medicamento podría haberle provocado somnolencia. Una cámara volvió a registrarla cerca de las 4:30 de la tarde en la zona de Avenida La Finur y España. Luego regresó con su familia al Parque Norte y salió a jugar dentro del predio. Con el paso del tiempo, sus familiares advirtieron que no podían encontrarla. Primero recorrieron el lugar y sus alrededores, después dieron aviso a la policía. La alerta ingresó al sistema de emergencias 911 alrededor de las 18:15. Más de 6 horas de búsqueda contra reloj. La ministra de Seguridad, Nancy Sosa, estuvo encabezando el despliegue de dimensiones para un general de lucha contra el narcotráfico. Mientras los rastrillajes avanzaban entre galpones, construcciones abandonadas y extensos descampados, la búsqueda se extendió. Inspeccionaron autos, camiones y colectivos. También se activó la alerta Sofía. La búsqueda adquirió alcance nacional. La imagen de la pequeña se multiplicó durante horas en medios de comunicación y redes sociales. En el Parque Industrial Norte se montó

asignaron sectores específicos para recorrer. Bueno, excelente trabajo que ha hecho la policía. Quien la encontró fue un CAM de la policía y finalmente la pequeña pudo reencontrarse con su madre. La habían encontrado, estaba bien, la búsqueda había terminado con el mejor final, es lo que indica la información.

6 de la mañana, 26 minutos. La reforma dio su primer paso. El Senado aprobó la necesidad de hacer cambios en la Constitución provincial. La propuesta, a nivel general, tiene como meta dotar de mayor institucionalidad a la provincia. Contempla cambios importantes en el sistema político, entre ellas modificaciones. Establece una fuerte limitación a la reelección del gobernador a 2 mandatos, el límite de edad de los magistrados a 75 años y reduce el receso de los legisladores a 45 días. Esto es lo que está en marcha en la legislatura provincial.

6:27. El gobierno va a capacitar a empleados públicos en el uso de la inteligencia artificial. La formación comenzará en octubre, tendrá una duración de 9 semanas y se dictará de manera virtual. Los agentes aprenderán a utilizar herramientas como el chat GPT, Gemini y Cloud y formular instrucciones para aplicarlas en sus tareas cotidianas. El gobierno va a capacitar a los empleados públicos en inteligencia artificial, así como lo ha hecho con los docentes. Sistema de comunicación, la provincia amplía el sistema de comunicación policial, sumarán antenas y llegará a otras 8 localidades. El gobernador adjudicó la segunda etapa de Misión Crítica, que demandará una inversión de 830 millones. La red digital y encriptada incorporará 3 antenas y extenderá su cobertura del Trapiche, el volcán Estancia Grande y Saladillo, la cumbre Fraga Granville y Liborio Luna. Segunda etapa entonces del nuevo sistema policial, del nuevo sistema de comunicación policial que está estrenando la policía de la provincia.

Consorcios camineros, la legislatura convirtió en ley el régimen para reparar y mantener los caminos rurales. El proyecto fue aprobado por unanimidad, contempla la creación de un fondo específico y la división del territorio en 17 circuitos para mejorar 4.600 kilómetros de caminos rurales en la provincia. Otro tema, Racing y Belgrano de Córdoba llegaron a Villa Mercedes para disputar los octavos de final de la Copa Argentina. Los planteles arribaron a la ciudad, ya concentran en hoteles céntricos. El partido será en La Pedrera hoy a las 19:15, o sea, 7:15 de la tarde.

Sancho Gutiérrez volvió a gritar campeón en el pádel internacional. El puntano integró los Game Changer Lions, que se consagraron en la cuarta edición del World Padel League, es lo que indica la información. Sancho Gutiérrez volvió a gritar campeón en el pádel internacional. Otro título a nivel local, San Luis se prepara para una noche de clásicos, los nocheros llegan con sus 40 años, el show, esto va a ser a fin de mes. El grupo se va a presentar el 27 de agosto en el Cine Teatro, en el marco de una gira, ya recorrió Bolivia, Bahía Blanca, Mar del Plata y Buenos Aires. Una gran puesta, las canciones que atraviesan su historia, y un espectáculo que viene creciendo ciudad tras ciudad. Las entradas se encuentran disponibles en la web oficial de la banda, que es, en este caso, entradalibre.com, si no me equivoco, porque mucha gente nos estaba consultando. Ah, se puede conseguir también en www.losnocherosoficial.com. www.losnocherosoficial.com, también allí pueden conseguir las entradas para ir a ver a los Nocheros, que se van a presentar el 27 de agosto en el Cine Teatro San Luis. Bueno, se viene un nuevo aniversario de San Luis, o sea, el próximo martes, ustedes saben que es feriado a nivel provincial, obras, servicios y el 432 aniversario de San Luis. La agenda de actividades municipales, que incluye la inauguración de la repavimentación de la avenida Juan Gilberto Funes, esto va a ser hoy a la 1:00 p.m, abordajes barriales y el festejo del Día del Niño para los trabajadores del ejido. También se está preparando el municipio para esto. Este miércoles a las 13, el intendente Gastón Issa va a inaugurar la obra de repavimentación de la avenida Juan Gilberto Funes en el tramo que comprende La Finur y Mitre. La actividad será en la intersección con calle Buenos Aires. Esto es lo que indica la información. Lo que estoy buscando por acá es las actividades por el 432 aniversario de la ciudad de San Luis. La secretaria de Vinculación y Cercanía con el Vecino, Ayelena Olivera, informó que las actividades van a comenzar el martes 25 de agosto a las 8 de la mañana con el izamiento de la bandera en Plaza Independencia. A las 10:30 será el Tedeum, organizado por el Obispado en la Iglesia Catedral. Al finalizar la liturgia, continuará con la procesión por el centro, con el Santo de San Luis, el San Luis Rey de Francia. El recorrido será por calle Pringles y subirá por Colón hasta Ayacucho. Doblará en San Martín y finalizará en Junín. Luego la insignia regresará al templo. El evento seguirá a las 12 con una caminata cultural que va a iniciar en el Correo Argentino, en San Martín y Avenida Ilia, hasta el Centro Cultural José Lavía. El recorrido va a tener 3 paradas con propuestas vinculadas a la cultura local. Al llegar al Centro Cultural se dará inicio al acto protocolar con unas palabras del intendente. Estarán participando también en la parte artística La Cautana, Alma de Guitarra. Estará el ballet folclórico Folcloreando entre Hermanos. Y el de adultos mayores tocará Julio Salazar, ex integrante de Algarroba.com como solista, y los hermanos Lucero. La celebración también contará con la participación de emprendedores, artesanos y colectividades. Estas últimas van a ofrecer comidas típicas y van a participar con sus vestimentas tradicionales. Todo esto para festejar los 432 es el aniversario de la ciudad de San Luis el próximo martes 25.

0: Bueno, muy bien, vamos a repasar datos del tiempo a esta hora de la mañana. 3 grados 5 la temperatura, viento al sector este-noreste a 13 kilómetros en la capital, 46% la humedad. En la ciudad de Villa Mercedes, 2 grados 3 la temperatura actual, viento norte a 3 kilómetros, 60% la humedad. Para la Villa de Merlo, lo que está indicando la REM es 3 grados 7 a esta hora de la mañana, 58% de humedad. Nosotros nos vamos a cumplir con algo de música a la tanda y enseguida volvemos con más información.
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6 de la mañana, 47 minutos, 3 grados 5 la temperatura en la ciudad de San Luis a esta hora, 46% de la humedad. En Villa Mercedes, para Fer, que nos pedía la temperatura, Fer, como todas las mañanas ahí del otro lado, abrazo grande para vos, dice buen día, ¿cómo están? Pasen la temperatura en Villa Mercedes, pásenme por escrito por si no escuché, reitérenlo varias veces, acá muy pero muy frío. Y bueno, del de equipo de las 7 de la mañana, pero hoy se levantó un poquito más temprano, me parece, Fer, porque todavía no son las 7, 6 de la mañana, 48 minutos. Fer, 3 grados 2 la temperatura en Villa Mercedes, 3 grados 2 el último registro. A ver, para, acá. Actualizamos. 2 grados 1 a esta hora de la mañana, Fer. 2 grados 1 la actual, 61% la humedad, viento del

sector noroeste a 8 kilómetros para Villa Mercedes. 2 grados 1 la actual en Villa Mercedes, temperatura actualizada por la red de estaciones meteorológicas a esta hora de la mañana. Nos vamos a la Villa de Merlo para contarles que tenemos 4 grados 2 de temperatura, 56% la humedad y reitero, en la ciudad de San Luis la actualizada 3 grados 9, viento del sector este-noreste a 14 kilómetros en la hora a esta hora de la mañana, 45% la humedad. Reitero para la FER que nos estaba solicitando el dato de Villa Mercedes, 2 grados 1 a esta hora de la mañana. Después la máxima va a trepar a los 21 grados, es lo que está indicando la REN para esta jornada. Reiteramos esta información porque tenía en vilo a toda la comunidad hasta altas horas de la madrugada. Finalmente se da por finalizada la búsqueda, la menor fue localizada, estamos hablando de Aitana, se encuentra en buen estado, siendo asistida por personal interviniente de salud. La niña fue encontrada en el predio cercano a su vivienda. El hallazgo fue realizado por un CAN de la policía que participaba del operativo de búsqueda. Agradecemos a todos por la colaboración, especialmente por brindar y difundir información de manera responsable, dice este comunicado que emitió allá por las 12:35 de la madrugada la policía de la provincia de San Luis. Se había activado el alerta Sofía a nivel nacional también porque la nena estaba desaparecida desde las 2 de la tarde del día de ayer. Buscamos a Nancy Aitana Isabela Ibarra. Bueno, finalmente se reencontró cerca de las 12 de la medianoche con su familia. Se dio por finalizada esta búsqueda. La menor fue localizada y se encuentra en buen estado de salud. Para aquellos que nos solicitaban información.

0: que quedó vacante tras el fallecimiento de Luciana Perano, es lo que indica la información. Otro título, San Luis va a ser sede de un Congreso Internacional de Educación. El gobernador anunció la realización de un encuentro que va a reunir a docentes, directivos, estudiantes, universidades y especialistas para reflexionar sobre el impacto de la inteligencia artificial aplicada a la pedagogía. Todo esto se va a realizar en la provincia los próximos 16 y 17 de octubre. Va a ser en el Centro de Convenciones de La Punta y forma parte de las acciones estratégicas impulsadas durante el año de la educación. Congreso Internacional de Educación en la provincia. Reforma de la Constitución. El obispo Gabriel Barba dijo que un poder perpetuo es muy peligroso y tiende a deformar su naturaleza. El titular de la diócesis de San Luis consideró necesario que el debate tenga como horizonte el bien común y abordó varios de los puntos del proyecto de reforma constitucional. En el marco del debate abierto por el proyecto de ley de reforma parcial de la Constitución, el obispo Barba, en declaraciones a Chorrillero, dio su mirada sobre algunos de los principales aspectos que contempla la iniciativa impulsada por el gobernador Poggi. Si bien aclaró que se trata de una discusión de naturaleza política, dijo que el proceso debe estar guiado por la búsqueda del bien común y no por intereses de corto plazo. 6 de la mañana, 54 minutos. Nos vamos al encuentro del móvil, dale.
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0: Bueno, está en la línea nuestro compañero Iván López, que también estuvo trabajando hasta altas horas de la madrugada con la información por la desaparición de Aitana, que finalmente fue encontrada sana y salva. Iván, ¿cómo te va? Buen día.
2: Hola Marcelo, ¿cómo estás? Buen día para vos, para Walter Martínez allí en los controles. El saludo también para todos aquellos que ya están sintonizando Radio La Bomba a esta hora de la mañana. Espero que tengan una hermosa mitad de semana. Aquí estamos nosotros arrancando este miércoles con el cielo mayormente despejado, sin viento en la ciudad de San Luis y con el clima para mi ver bastante agradable. Bueno, si bien todavía estamos en invierno, pero los días vienen siendo un poquito más agradables. Obviamente que esto no amerita de que la gente salga de seguridad de casa, ¿no? Por lo menos a esta hora de la mañana, muy poco el movimiento en la ciudad, seguramente después de las 7 va a comenzar a notarse la circulación de más vehículos, por lo menos para ingresar a la capital. Desde las 7 los establecimientos educativos que van a empezar a abrir sus puertas, el único servicio que funciona por ahora el transporte urbano e interurbano, y a partir de las 8 de la mañana el resto de los servicios. Tal cual, Marcelo, la noticia más relevante de las últimas horas y que seguramente va a ser noticia también, por lo menos en las próximas, tiene que ver con Nancy Aitana, esta nena de tan solo 3 años que había desaparecido ayer por la tarde. Bueno, en los primeros minutos de este miércoles fue hallada sana y salva por un CAN de la policía de la provincia en un predio muy cercano a su vivienda. Bueno, un gran despliegue que tuvo, bueno, más de 6 horas de trabajo. Como decíamos, y pasadita la medianoche, un CAN de la policía pudo hallar sana y salvo a la nena con vida. Bueno, vamos a escuchar al procurador general de la provincia de San Luis, el doctor Eduardo Sebastián Cadelago Filippi, que una vez culminada el hallazgo de la nena brindó declaraciones y dio más detalles sobre la pequeña que, como decíamos, fue encontrada dormida en una vivienda precaria ubicada muy cerca de su domicilio. Bueno, lo importante es que la nena está en buenas condiciones, está estable. Así que, bueno, esto decía el procurador general de la provincia luego de que encontraron a la pequeña allí en el Parque Industrial Norte.
3: Sí, excelente. La verdad es muy, muy feliz. Esto ha tenido un buen final. La nena apareció, estaba dormida, y recién haber comentado, muy cerca y contigo a la vivienda, una vivienda precaria, y bueno, se había quedado dormida ahí, y bueno, está en muy buenas condiciones. Ya está con su mamá, están atendiendo en una ambulancia por cuestiones de precaución y demás, pero está todo perfecto, así que excelente noticia.
4: ¿Cómo? ¿Cómo? Que estuviera en la casa, digo, porque por ahí uno dice, es precario, tiene muchos como recovecos y ahí...
3: Claro, bueno, sí, en realidad está la vivienda y después hay todo un descampado muy, muy, muy grande, ¿no? Y más la nocturnidad y demás. De todos modos, ya habíamos

0: Hemos revisado algunas cámaras de la fábrica circundante y teníamos más o menos noticias, todo nos daba que en realidad la nena tenía que estar en la zona porque no, por lo menos por acá no había salido, así que por eso acentuamos el rastrillaje. Ustedes vieron que se armó una línea de más o menos 100 policías hombro con hombro y empezaron a recorrer todo el descampado y bueno, y gracias a Dios pudo aparecer la
1: nena. Creo que lo mejor fue el aplauso, ¿no? Ese fue... Yo creo que a veces en la playa, cuando encuentran a los niños, cuando se pierde, el aplauso sí, creo que fue lo esperado por todos.
0: Sí, la verdad que sí, todos muy, muy emocionados, muy felices, muy contentos, muy aliviados de que esto haya tenido este final. Y creo que hoy todos vamos a poder ir a descansar con muy contentos de haber logrado encontrar a la nena.
2: Doctor, ¿se sabe cómo llegó esta pequeña ahí a ese lugar donde se había quedado dormida?
0: Sí, cerca de su casa. Seguramente ya tengo entendido, había sido atendida a la tarde en un centro de salud y le habían dado dipirona de Novalgina. Tenía un poco de fiebre más. Seguramente eso le causó somnolencia y se durmió. Y bueno, no la encontraban. Y bueno, gracias a Dios todo terminó.
1: Va a ser el mejor cumpleaños, porque el próximo 30 está de cumpleaños.
0: Sin duda.
3: Bueno, ahí estaba Cadelago Filippi haciendo declaraciones momentos después de que fue hallada la menor, ¿no, Iván?
4: Sí, tal cual, Marcelo, sí. Una vez que culminó el operativo, habló con los medios, estuvimos allí, por supuesto, nosotros con el móvil de Radio La Bomba y otros colegas trabajando en el Parque Industrial Norte. Bueno, final feliz con esta solicitud de paradero. Recordemos que se había emitido o se había activado la alerta Sofía en todo el país. Y bueno, tuvo un final feliz esta solicitud de paradero de esta pequeña de 3 años, Nancy Aitana Ibarra. Vamos a ver cómo continúa ahora la situación en adelante, porque la familia está en una situación de vulnerabilidad. Ellos viven en una casa precaria, allí en una fábrica abandonada del Parque Industrial Norte. Tenemos entendido que iban a estar con la asistencia de un asistente social, así que lo importante que la pequeña fue hallada sana y salva y con vida. Recordemos, Marcelo, dando vuelta a la página, que continúa durante toda esta semana el paro universitario. Lo que sí hay que destacar algo, y que es sumamente importante dentro de todo lo malo en el ámbito universitario, de que no hay clases en la universidad, aquí en San Luis Capital, en la Escuela Normal Juan Pascual Pringles, la mixta, que el comedor universitario atiende con normalidad, más allá del paro, porque recordemos que
3: muy bien,
4: el paro lo convocó ADU y los trabajadores del comedor universitario forman parte de otro gremio, así que es importante destacarlo que el comedor universitario aquí en el capital, allí porque allá arriba de Avia, más allá del paro, está atendiendo con normalidad porque ellos forman parte de otro gremio y no de ADU, que es el que convocó para este paro en toda la República Argentina durante toda esta semana. Así que, bueno, es importante mencionarlo eso también para que no se vean perjudicados los estudiantes. De esta manera, ponemos primera con el móvil de Radio La Bomba aquí en San Luis Capital, una jornada, como decíamos, que comienza bastante agradable, sin viento y con el cielo mayormente despejado, y con, la gente queda poquito y también empieza a arrancar con su rutina diaria.
3: Muy bien, señor, excelente como siempre, completísimo el informe, le mandamos un abrazo, en un rato nos volvemos a conectar.
4: Así será, Marcelo, estamos en contacto. Abrazo grande, buen día para todos.
3: Ahí estaba Iván López, los ojos de la radio en las calles de San Luis, trayéndonos la información de último momento, la palabra de Cadelago Filippi, una vez que encontraron a la menor, encontraron a Aitana, que reiteramos, fue encontrada cerca de la medianoche en un predio cercano a su vivienda allí en el Parque Industrial. Fue rescatada finalmente, ya se encuentra con su mamá. Un aplauso anunció el mejor final. Encontraron a la nena tras un enorme operativo de búsqueda. Después de más de 6 horas de angustia, un can de la policía encontró a la pequeña de 3 años en un predio cercano a su vivienda. Estaba en buen estado, recibió asistencia médica y pudo reencontrarse con su mamá. Un fuerte despliegue que unió a todas las fuerzas terminó con la noticia que todos esperaban, es lo que indica la información. Señores, 7:00 a.m. en punto. Nosotros nos vamos a algo de música, compartimos la tanda de las 7 y enseguida, en un ratito, estamos también en contacto con nuestros amigos de la REN, de la red de estaciones meteorológicas, como lo hacemos todos los días a las 7. Si ya está la gente de la REN, vamos con eso, para saber cómo va a estar el tiempo en las próximas horas. Anticipamos los datos del tiempo, como lo hacemos siempre a esta hora, en San Luis Capital y en gran parte de la provincia. Repasamos los principales datos y además les contamos el pronóstico extendido para las próximas horas. Está Diego Prats en la línea, como todos los días durante esta semana. Diego, ¿cómo te va? Buen día, bienvenido.
5: Buen día, ¿cómo están ustedes?
3: Muy bien, señor, bienvenido a la mañana de la radio. ¿Cómo está comenzando?
5: Muy bien, linda mañana, no tan fría como la de ayer, pero bastante bien.
3: Bueno, muy bien. De todas maneras, estamos viendo que, por ejemplo, Villa Mercedes tiene temperaturas muy bajas a esta hora de la mañana, 1.6 grados, ¿no?
5: Sí, sí, Villa Mercedes, bueno, Nacel tiene casi 4 grados bajo cero, tenemos temperaturas bastante bajas en otras localidades. Esto se debe a los hilos mayormente despejados que hemos tenido el día de hoy, el día de ayer, y bueno, y esto hacia la tarde va a provocar que tengamos también temperaturas altas rondando los 20 grados.
3: Una temperatura muy agradable. Ayer a la tarde yo salí a hacer alguna actividad al aire libre, la verdad que estaba muy, pero muy agradable, ¿no? A las 4:30, 5 de la tarde, la verdad que estuvimos cerca de los 20 grados ayer, ¿no?
5: Sí, sí, estuvimos con 19 grados en la ciudad de San Luis, pero promediamos casi los 20 grados en toda la provincia, y bueno, y ahora vamos a estar superando los 20 grados en varias localidades, capaz que lleguemos a los 21, 22 grados.
3: Bueno, muy bien. ¿Cómo sigue para las próximas horas? ¿Va a continuar el buen tiempo?
5: Sí, va a continuar el día jueves y ya a partir del viernes comienza a cambiar. Vamos a tener un aumento de la nubosidad, vamos a tener alguna probabilidad de lluvia, sí, así que bueno, algo más ventoso, así que eso va a empezar a cambiar.
3: Bueno, muy bien. ¿Hacia el fin de semana cómo vienen las temperaturas?
5: Y las temperaturas el fin de semana van a descender un poquito respecto a estas que estamos teniendo. Y bueno, va a aumentar un poquito la nubosidad, así que va a estar un poquito más, no tan agradable los días, sino como días más de invierno.
3: ¿Hay pronóstico de lluvias?
5: Hay algún pronóstico, pero bueno, todavía estamos lejos de para que se cumplan las probabilidades.
3: ¿Descensos importantes con heladas?
5: No, hay descenso en la temperatura, de tener en cuenta que mañana jueves vamos a tener 24, 25 grados y al día viernes van a descender las temperaturas 16, 17 grados.
3: Muy bien, señor. Abrazo grande, como siempre, completísimo el informe. Le mandamos un abrazo, gracias por la información.
5: No, gracias a vos, Marcelo, que tenga muy linda jornada.
3: Muy bien, ahí estaba Diego Prats, nuestro compañero de la red de estaciones meteorológicas, contándonos todo con respecto al tiempo. Van a seguir las buenas temperaturas, por lo menos en horas de la siesta, para hacer actividades al aire libre. Esto está bueno. Las mañanas van a seguir estando frías, porque obviamente temperaturas normales para esta época del año. Así que a cuidarse, a abrigarse por la mañana, pero después por la tarde ya tenemos la posibilidad de hacer algunas actividades al aire libre, de compartir por ahí con amigos, alguna actividad al aire libre interesante, con la familia, con los amigos, aquellos que les gusta estar al aire libre, porque las máximas van a superar los 20 grados, es lo que viene anticipando la REM para los próximos días en San Luis. Hay algún descenso de la temperatura hacia el fin de semana, pero por la tarde mejora muchísimo, así que a tenerlo en cuenta. 7:04, les damos la bienvenida a los de las 7 de la mañana, como lo hacemos todos los días a esta hora. Bienvenidos, gracias por estar, a arrancar la jornada con todo. Nosotros cumplimos con algo de música, la tanda, y enseguida volvemos con más.
6: Hasta las 8. Buen día, San Luis.

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Buen día, Marcelo, equipo de Radio La Bomba, para saludarle, bueno, desearle feliz jornada de trabajo. Y bueno, más que contenta que apareció esta criatura, este bebé, esta bebé, más que contenta realmente. Ahora voy a felicitarlo, ¿no?, a la policía, a todos los que buscaban, ¿no? Porque la verdad es que estoy feliz por eso, porque quisiera saber a dónde está Guadalupe, quisiera saber a dónde está Loan y bueno. Y decirle eso, Marcelo, muchísimas gracias por escucharme. Soy Isabel. Bueno, sí, algo lindo de Jorge Rojas, el operador sabe.

7 de la mañana, 20 minutos. Ahí estaba Isa, algo de Jorge Rojas que nos estaba solicitando. Sí, es una muy buena noticia que haya aparecido Aitana sana y salva. Es uno de los temas de la jornada. 3 grados 7 la temperatura en la ciudad capital. Viento del sector este-noreste a 14 kilómetros en la hora, 46% la humedad a esta hora de la mañana. En Villa Mercedes, 1 grado 9 la temperatura, mucho más baja que en la ciudad capital, 60% la humedad, viento del sector noroeste a 8 kilómetros en la hora. Y nos vamos a la Villa de Merlo para contarles que a esta hora de la mañana la temperatura es de 2 grados 9, 63% el registro de la humedad. Repasamos algunos títulos del orden nacional. Tras la quietud de la gestión, el anticipado escenario electoral copa la agenda del gobierno. En la Casa Rosada cuestiona el adelantamiento de los tiempos mientras abonan por intensificar la campaña a raíz de la inquietud en la gestión que encarna el presidente Javier Milei. En el gobierno detectan que la campaña electoral se anticipó y copó la agenda local pese a los meses que distan para las elecciones presidenciales del 2027. Estamos como entrando en una parte electoral, como que se adelantó un poco el escenario electoral y empiezan todo tipo de especulaciones absurdas, sostuvo al respecto el vocero presidencial Adrián Rabier, para desmentir las versiones que circulan luego de que el mandatario permaneciera 9 días recluido en la Quinta de Olivos. Lo llamativo fue que en otro pasaje de la conferencia del pasado martes fue el propio funcionario el que vaticinó que el espacio fundado por La Libertad Avanza se impondrá en octubre de 2027. Si la pregunta es cómo llegamos a octubre de 2027, nos imaginamos reelectos en primera vuelta, sentenció como respuesta a una pregunta que giraba en torno a los próximos pasos del programa económico. Algunos títulos nacionales también que tienen que ver con otros temas. Boquita, che, que se lució, le ganó a Recoleta y se metió en los cuartos de final de la Copa Sudamericana. Alguien me pedía información sobre Boquita, alguno de nuestros oyentes a esta hora de la mañana. El conjunto xeneize se impuso por 4-0 como visitante en la vuelta de los octavos de final del certamen internacional. En la próxima ronda se medirá con San Pablo de Brasil. Boca se lució, dominó todo el encuentro y se quedó con un triunfo por goleada, 4-0 ante Recoleta de Paraguay en un partido correspondiente a la vuelta de los octavos de final de la Copa Sudamericana 2026. Es uno de los títulos de la mañana. 4-0, Boquita, realmente muy, pero muy bien. ¿Qué va a pasar con River? Visita a Independiente Santa Fe por la ida de los octavos de final de la Copa Sudamericana. El encuentro debió llevarse a cabo la semana pasada, pero se suspendió por el terremoto en Colombia. River va a visitar este miércoles a Independiente Santa Fe de Colombia por la ida de los octavos de final de la Copa Sudamericana, en un encuentro que debió haberse disputado la semana pasada, pero se suspendió por el terremoto que se vivió en aquel país. El partido está programado para las 21:30, se llevará a cabo en el estadio Nemesio Camacho El Campín. Contará con la cobertura en vivo de Agencia de Noticias Argentinas y se podrá ver a través de ESPN, Disney Más, Premium. El árbitro designado fue el venezolano Jesús Valenzuela, mientras que el VAR estará el ecuatoriano Carlos Orbe. Esto va a ser hoy a las 21:30, entonces River visita a Independiente Santa Fe de Colombia.

el Super Rigi entra en la etapa final en el Senado. Hoy a las 4 de la tarde en el Salón Azul se va a reanudar el cuarto intermedio con la última reunión informativa del plenario de Presupuesto y Hacienda, Economía Nacional e Inversión y Legislación General. A las 4 de la tarde, luego de que la semana pasada importantes funcionarios del gobierno defendieran la iniciativa en un plenario de comisiones, el Super Rigi va a ingresar en su etapa final en el Senado antes de la firma del dictamen y de su tratamiento en el recinto. Hoy a las 4 de la tarde, entonces, en el Salón Azul de la Cámara Alta, se va a reanudar el cuarto intermedio con la última reunión informativa del plenario de Presupuesto y Hacienda, de Economía Nacional e Inversión y de Legislación General. La semana pasada ya habían expuesto el secretario de Coordinación de Energía, bueno, distintos funcionarios quienes defendieron el proyecto ante las preguntas de los distintos bloques políticos.

información policial indica que con cuatro declaraciones este miércoles se reanuda el juicio contra Pity Álvarez. La cuarta audiencia del debate comenzará a las 10 en el Tribunal Oral en lo Criminal y Correccional número 29 de la Ciudad de Buenos Aires, donde se van a presentar cuatro policías. Otro tema policial también, continúa el juicio contra Lotoki por la muerte de Cristian Zárate y las lesiones gravísimas a algunos pacientes. El juicio oral y público contra Aníbal Lotoki por la muerte de Cristian Zárate y lesiones gravísimas a 5 pacientes durante diversos procedimientos médicos va a continuar este miércoles en el Tribunal Oral en lo Criminal y Correccional de la Ciudad de Buenos Aires. En la primera audiencia, el acusado se negó a declarar. 7 de la mañana, 28 minutos.

dato curioso de la realidad económica, casi 4 de cada 10 chicos no puede comprarse ropa, dice la información. El Observatorio de la Deuda Social Argentina de la Universidad Católica, UCA, presentó un informe que analiza la evolución de la pobreza infantil entre 2018 y 2026 y el rol de las transferencias monetarias en la protección de las infancias. El último estudio dado a conocer refleja un dato preocupante y es casi 4 de cada 10 chicos no pueden comprarse ropa. El informe dado a conocer en los últimos días muestra que la falta de acceso a la ropa no es solo un problema de recursos, sino también afecta al bienestar, identidad, seguridad e integración social del niño. La pobreza infantil alcanzó su máximo histórico en 2024, 70.4, y si bien descendió en 2026, aún afecta a más de 4 de cada 10 niños, niñas y adolescentes, mientras que la indigencia afecta a 1 de cada 10 chicos. Ante esta problemática, la agencia Noticias Argentinas conversó con la Nina Tuñón, coordinadora del Barómetro de la Deuda Social de la Infancia de la UCA y autora del informe que dio detalles del documento y la problemática detrás de una cifra alarmante. Bueno, además de, obviamente, los problemas de comida, este informe de la UCA indica que casi 4 de cada 10 chicos no puede comprarse ropa.

7 de la mañana, 30 minutos. El gobierno comenzó a organizar con la iglesia la visita del Papa León XIV a la Argentina. Durante una reunión que se realizó ayer, se empezaron a delinear distintos aspectos vinculados con la agenda de actividades, la seguridad, la logística, los traslados y la difusión de la visita del sumo pontífice. Según puedo saber, noticias argentinas, del encuentro también participó el nuncio apostólico de la Argentina, Monseñor Michael Wallace Banach, en representación de la Santa Sede, quien destacó la disposición del gobierno para coordinar los preparativos de la llegada del pontífice. Durante la reunión se comenzaron a delinear distintos aspectos vinculados con la agenda de actividades, la seguridad, la logística, los traslados y la difusión de la visita. Además, se confirmó que el próximo 30 de agosto va a llegar una nueva avanzada de la Santa Sede para recorrer y analizar los posibles escenarios. Reiteramos, recordemos que el Papa va a visitar la Argentina entre el 8 y el 11 de noviembre, con una escala en Uruguay y un cierre en Perú en el marco de su primer viaje apostólico a la región desde que asumió su cargo.

0: ¿Cómo está la situación en Colombia después del terremoto? Asciende a 312 la cifra de víctimas fatales. El saldo del movimiento telúrico de magnitud 7.4 se completa con 4.611 heridos, 290 desaparecidos y 358 rescatados en 470 municipios de 15 departamentos. Siete de la mañana, 32 minutos. Nos vamos, como siempre, a esta hora al encuentro de la cadena Campo Argentino para conocer el movimiento de vacunos en el mercado de Hacienda de Cañuelas.
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2: Muy buen día, miércoles 19 de agosto, segunda jornada operativa de esta semana, la tercera del octavo mes del año en el ámbito del mercado agroganadero de Cañuelas, donde se va a trabajar con otra oferta numéricamente pobre, muy pobre, más allá de que tengamos superioridad en relación al registro de ayer, ya que ingresaron para ser colocados esta mañana 5.486 vacunos. Reitero, 5.486 los animales que ingresaron para ser colocados en esta segunda rueda del tercer periodo del mes. Venimos de una jornada donde, tras el receso del fin de semana largo, la demanda trabajó con un criterio muy, pero muy tranquilo, donde costó inclusive colocar la hacienda de calidad, y la hubo en el día de ayer, tanto lotes de consumo liviano como de novillos. La verdad que la demanda siguió sin reaccionar y a partir de allí, evidentemente, notamos que la tensión está dada en la calle. Es el mandato de la calle y las dificultades que tienen los matarifes y abastecedores para colocar con fluidez ese producto que tanto cuesta, sobre todo a partir de la segunda quincena de cada mes. Y estamos transitando la segunda quincena del mes, así que habrá que ver cómo reaccionará la demanda esta mañana, teniendo en cuenta que era muy probable que ayer, y la demanda lo descontaba, se iba a trabajar como se hizo, con una oferta de escasas proporciones. Tenemos menos de 10.000 vacunos en dos jornadas operativas, pero veremos cómo se da la operatoria, porque es una ratificación de esa escasez que, por supuesto, se descontaba en el día de ayer. Habrá que ver cómo asume la demanda ante dos jornadas consecutivas con registros que están muy por debajo de las pretensiones habituales para el negocio. Reiteramos, para esta segunda rueda comercial de la semana, en el mercado agroganadero de Cañuelas ingresaron para ser colocados 5.486 vacunos. Para Cadena Campo Argentino informó Silvio Bayoco.
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0: 7:47, 1.6 grados en la ciudad de Villa Mercedes a esta hora de la mañana, 60% la humedad, viento del sector noroeste a 2 kilómetros en la hora, es lo que indica la REM. La temperatura en Merlo, en la villa de Merlo, 2 grados 9, 64% la humedad. Y nos vamos a la ciudad de San Luis, 3 grados 8 la actual, viento del sector este-noreste a 14 kilómetros en la hora, 46% la humedad. Estamos haciendo juntos Buen Día San Luis hasta las 8 de la mañana en Radio La Bomba. En un ratito se suma todo el equipo desde Villa Mercedes para la continuidad informativa. Gustavo Castro, Normita Lanís, todo el equipo desde Villa Mercedes. Nos quedamos con ustedes haciendo el Buen Día San Luis y hablamos de algunos títulos nacionales a esta hora de la mañana, porque el gobierno porteño incorporó la inteligencia artificial como contenido obligatorio en las escuelas. El gobierno de la ciudad de Buenos Aires anunció la incorporación de contenidos obligatorios sobre inteligencia artificial y protección digital en las escuelas primarias y secundarias. La iniciativa busca que los estudiantes aprendan a utilizar estas herramientas de manera responsable y crítica, además de conocer sus riesgos. Según datos de Kit Online Argentina, el 58% de los chicos entre 9 y 17 años ya utiliza la inteligencia artificial y 2 de cada 3 recurren a ella para realizar tareas escolares. La medida forma parte de un plan Buenos Aires Aprende y apunta a garantizar que todos los alumnos tengan acceso a estos conocimientos sin importar la escuela a la que concurren o su contexto familiar. En primaria, los estudiantes de primero a tercer grado van a comenzar identificando la presencia de la inteligencia artificial en la vida cotidiana y sus posibles riesgos. Desde cuarto hasta séptimo grado, el aprendizaje va a incorporar actividades prácticas y supervisadas, como la creación de infografías, escritura asistida y producción de podcasts. Esto es en la ciudad de Buenos Aires por ahora, pero seguramente se está incorporando en prácticamente todas las provincias. Sabemos que hay, por ejemplo, cursos dedicados a los docentes aquí en San Luis. Ahora también se ha anunciado la posibilidad de que los empleados públicos puedan acceder a cursos de inteligencia artificial. Esto más tarde, más temprano que tarde, va a llegar a todas las escuelas de la provincia también, ¿no? Bueno, se ha puesto en marcha ya en la ciudad de Buenos Aires. El gobierno porteño incorporó la inteligencia artificial como contenido obligatorio en las escuelas. Nos vamos al encuentro de nuestro móvil.
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0: Iván López recorriendo las calles de la ciudad de San Luis. Iván, adelante vos.
2: Sí, Marcelo, aquí estamos con el móvil en vivo de Radio La Bomba. Bueno, ya amaneció en la provincia. Ha descendido un poquito la temperatura, por lo menos es la sensación que tengo hasta ahora de la mañana. No hay viento en la ciudad, ya todos los servicios que están funcionando con normalidad, salvo la atención en los bancos, en los edificios municipales, provinciales y nacionales, que desde las 8 de la mañana van a comenzar con la atención, ¿no? Pero después la jornada que comienza normal. En San Luis, con el movimiento habitual, importante hasta ahora de la mañana. Recordemos que como todos los miércoles, Marcelo, está la venta directa. No hay viento en la ciudad, ya todos los servicios que están funcionando con normalidad, salvo la atención en los bancos, en los edificios municipales, provinciales y nacionales, que desde las 8 de la mañana van a comenzar con

0: están desde las 8:30 de la mañana aproximadamente hasta la 1 de la tarde, así que aquellos vecinos que se quieran acercar, bienvenidos sea con esta venta directa de emprendedores y productores, surpuntanos, frutas, verduras frescas. Bueno, se pueden acercar con unos precios sumamente accesibles. Como decíamos, una de las actividades que ya es habitual todos los miércoles aquí en San Luis Capital, ya amaneció, como decíamos, y con la tranquilidad y la normalidad de siempre. Digo tranquilidad después de lo que pasó ayer a última hora y en los primeros minutos de la jornada de hoy. Así que a transitar con mucha precaución. Nosotros nos estaremos reencontrando durante la jornada de mañana con ustedes. Les mando un abrazo grande, Marcelo, y que tengan una excelente jornada.
1: Muy bien, muy bien. Un abrazo, abrazo, abrazo a Iván López, los ojos de la radio en las calles de San Luis, trayéndonos la información a esta hora de la mañana.

0: De la mañana 54, ¿estamos bien? Sí, 53 minutos. Vamos a hablar de lo que se viene este miércoles porque el municipio capitalino va a inaugurar obras en la avenida Juan Gilberto Funes. Son obras de repavimentación en la ciudad capital. Además, el jueves el abordaje de la MUNI más cerca será en el barrio Padre Mujica. La Secretaria de Servicios Públicos y Mantenimiento y Movilidad Urbana, Yanina Miranda, brindó un panorama de la agenda de servicios de la municipalidad que va a desarrollar hasta el viernes 21 de agosto. Reiteramos, hoy a las 13 se va a producir la inauguración de obras de repavimentación en la avenida Juan Gilberto Funes. Esto es desde avenida La Finur hasta la calle Mitre. Más títulos locales. Senadores dio media sanción al proyecto de necesidad parcial de la Constitución provincial. Este martes el Senado dio media sanción al proyecto de ley que declara la necesidad de la reforma parcial de la Constitución provincial. La iniciativa alcanzó la mayoría especial de 2/3 requerida, con 6 votos a favor y 3 en contra. Otro título local: María Zárate renunció a la Fiscalía de Estado. Zárate va a jurar en las próximas horas como diputada provincial. La admisión al cuerpo legislativo se va a producir a raíz de la vacante producida por el lamentable fallecimiento de la diputada Luciana María Perano, un hecho de público conocimiento que impactó en la sociedad. Bueno, otro título también de las últimas horas es que San Luis tuvo un 58% de ocupación durante este fin de semana largo. Señalaron que con los números estuvieron por encima de la media nacional y que el porcentaje fue superior a la misma fecha del año 2025. Además, se brindaron detalles. Vamos a ver si podemos escuchar a la funcionaria Yelena Olivera, porque en la jornada de ayer se brindaron detalles de lo que va a ser un nuevo aniversario de la ciudad de San Luis. El municipio está preparando algunas actividades por los 432 años del aniversario de la ciudad de San Luis. Vamos a ver si podemos escuchar a la funcionaria hablando sobre este tema.
1: A las 10:30 de la mañana está previsto el Tedeum, que esa es la parte religiosa que lo organiza el obispado, como todos los años. Ni bien termina el Tedeum, se hace la procesión con el santo, con San Luis Rey de Francia, que es la única vez en el año que el patrono nos sale a la calle y hace el recorrido por la ciudad. En esta ocasión va a ser el mismo recorrido del año pasado, vamos a caminar en procesión por Pringles hasta Colón, por Colón hasta Ayacucho, por Ayacucho hasta San Martín, San Martín hasta Junín, y Junín volvemos a Rivadavia para que el santo patrono vuelva a ingresar a la catedral. Allí terminaría la parte de religiosa del evento y nosotros continuaríamos a las 12:30 aproximadamente con una caminata cultural que está pensada para dar inicio en el Correo, con 3 paradas que van a tener temáticas culturales en cuanto a lo que tiene que ver canciones típicas de la fecha, y también algunos bailes que van a estar a cargo del Ballet de la San Juliana, que nos van a estar acompañando, para llegar al Centro Cultural caminando y allí hacer el inicio del acto protocolar. Creemos que va a estar iniciando a la 1:00 p.m. Seguramente el intendente

0: dirigir unas palabras a los vecinos por el aniversario de la ciudad. Y bueno, y después...
1: Bueno, esto es parte de las actividades entonces que se van a realizar el próximo martes 25 de agosto en el marco de un nuevo aniversario de la ciudad de San Luis. Va a haber actividades además por la tarde de distintos ballet, obviamente conjuntos folclóricos locales que van a estar participando allí en el Centro Cultural José Lavía de las actividades programadas por un nuevo aniversario de la fundación de la ciudad de San Luis. Esto, reitero, es para el próximo martes 25, día feriado en nuestra provincia. 7:57.

3 grados 5, el último registro de la temperatura en la ciudad capital de San Luis. Destrozos en el norte de Chile, dice esta información de último momento. El gobierno de Chile decretó este martes el estado de excepción constitucional de catástrofe en la provincia de Tocopilla, en la región de Antofagasta, tras un intenso temporal que provocó aluviones, desprendimientos de tierra y graves daños en distintos sectores. Las autoridades activaron la alerta roja y ordenaron la evacuación de las zonas más comprometidas. El presidente José Antonio Kast anunció la medida y señaló que permitirá disponer de todos los recursos humanos y materiales necesarios para afrontar la emergencia. En pocas horas cayeron cerca de 30 milímetros de lluvia, una cifra muy superior al promedio anual en la zona, lo que generó la activación de quebradas y fuertes corrientes de barro y escombros que arrastraron vehículos hacia la costa. El temporal dejó hasta el momento una persona fallecida, alrededor de 2.000 damnificados en la región de Antofagasta. Además, el sistema frontal provocó complicaciones en otras regiones del país y afectó a 10 de las 16 regiones de Chile.

River ya se encuentra en Colombia. Los hinchas de River se hicieron sentir en Bogotá y esperan al plantel en el hotel de concentración donde recibieron a los jugadores antes del partido ante Independiente Santa Fe. River ya tiene todo listo para su debut en los octavos de final de la Copa Sudamericana. El millonario va a visitar este miércoles a Independiente Santa Fe en el estadio El Campín de Bogotá desde las 21:30 hora argentina. El encuentro va a tener al venezolano Jesús Valenzuela como árbitro principal, mientras que el ecuatoriano Carlos Orbe estará a cargo del VAR. En la previa, los hinchas protagonizaron una verdadera fiesta en Bogotá y acompañaron al plantel durante su llegada a Colombia.

0: Bueno, muy bien, señores, nos vamos despidiendo. Nosotros vamos cerrando esta edición del Buen Día San Luis a esta hora de la mañana y ya nos conectamos con nuestros compañeros de Villa Mercedes. Está ya Gustavo Castro, Normita Lanís, todo el equipo preparadísimo para la continuidad informativa en Radio La Bomba. Gus, ¿cómo te va? Buen día.
1: Hola, Marcelo. Hola a toda la audiencia. Bueno, buenos días. Aquí estamos ya preparados para comenzar en cualquier momento la edición de este día miércoles. Miércoles ya 19 de agosto, para compartir con toda nuestra audiencia un amanecer quizás un poco mejor que jornadas anteriores, o por lo menos en el inicio de esta semana, donde las temperaturas decrecieron, bajaron. Estamos bien ahora.
0: Sí, exactamente. Bueno, todo indica que va a mejorar el tiempo en esta jornada y las máximas van a superar los 20 grados, o sea que tendríamos una linda jornada, un lindo día.
1: Exactamente. Vamos a tener una linda temperatura, ya seguramente en algunos minutos aparece ya el sol, las primeras resolanas, que son los primeros rayos del sol que van, bueno, entibiando la mañana, Marce.
0: Sí, exactamente, ya cada vez amanece un poquito más temprano, eso está bueno, ¿no? Se está empiezan bueno. A alargar los días.
1: Sí, sí, sí. El médico auditor,
0: sí.
1: ¿Fue al lugar de los hechos o no?
0: No, mire, no sé, no sé. Nosotros, por las dudas, mandamos todo. No sé qué ha pasado. Claro. La verdad es que no.
1: Acá me llegó el informe del médico.
0: No, ya lo tiene usted ahí.
1: Estrés.
0: ¡Apa! Estrés. Sí, sí.
1: ¡Apa!
0: Bueno, sí, sí. Somos tres acá nosotros, sí, sí. Somos dos ahora, pero somos tres.
1: su compañero, el co-conductor.
0: Sí, sí, sí, sí. Puede ser, señor. ¿Ah? Puede ser. Bueno. Y cuando uno tiene varios kioscos, nos pasa a nosotros también, pues suele pasar que te agarre el estrés.
1: Claro.
0: Te sorprende.
1: Sí, sí, sí. Dice el médico cuando fue, lo miró en sus aposentos, dice, pero este es el diagnóstico de toda la vida, estrés.
2: Claro.
0: ¿Ah? Sí,
1: ¡no!
0: Sí.
1: Bueno,
0: sí,
1: ahí
0: igual
1: estamos.
0: Le mandamos un abrazo grande, que se recupere, así mañana ya lo tenemos acá con nosotros.
2: Pues cochino.
1: Sí. Bueno, decía la abuela. Ay, ay, ay, a tocar madera.
0: Bueno, a cruzar los dedos.
1: A cruzar los dedos, como dijera Riverito.
0: Sí, exacto.
1: Bueno, Marcelo, nosotros ya preparados aquí para comenzar nuestra actividad, mucha información, todo lo que dejó la búsqueda de la criatura ayer es que se prolongó hasta por lo menos la primera hora de esta jornada.
0: Sí,
1: satisfactoriamente,
0: tremendo.
1: Hay un gran movimiento policial que se generó, que pudo dar con esta chiquita de casi 3 años que estaba desaparecida desde, bueno, horas de la tarde en San Luis.
0: Gracias a Dios podemos dar buenas noticias hoy, ¿no?, con respecto a este tema.
1: Así es. Bueno, seguramente tendremos algunos pormenores con nuestro móvil que estuvo trabajando en el lugar. Iván López, desde el mismo inicio de la búsqueda hasta, bueno, con la excelente noticia de haber encontrado a la criatura. Vamos a estar dando detalles, Marcelo.
0: Exactamente. Bueno, a estar atentos a eso entonces. Les mandamos un abrazo a todo el equipo.
1: Muchas gracias. Aquí ya estamos listos en el túnel.
0: Muy bien, señor. Ahí nos vamos con... Ahí enseguida nos vamos con Gustavo Castro, Normita Lanís, todo el equipo de Villa Mercedes. Que tengan una linda jornada. Nosotros volvemos mañana, como siempre, a partir de las 6 por Radio La Bomba para hacer juntos Buen Día San Luis. Buena jornada para todos. Chau, chau. Hasta mañana.

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1: 8 de la mañana, 6 minutos. Señoras y señores, muy buenos días. Aquí comienza la verdadera fiesta de la radio.

viva, viva, viva la mañana a través de Radio La Bomba. Hola, hola, hola, hola, hola. Buen día para todos. Gracias por acompañarnos, por estar detrás del aparatito receptor, como enfatizamos cada mañana. Te damos los muy buenos días.

buenos días para todos. El sol que de a poquito quiere aparecer para entibiar la mañana. A todos ustedes, principalmente a los trabajadores, aquellos que comienzan su actividad diaria, van en busca de su menester acostumbrado para desarrollarlo en nuestro nuevo día. Para los que trabajaron en horas de la noche y se preparan también para el descanso reparador, le damos los muy buenos días, la bienvenida en este día miércoles 19 de agosto.

que somos un aleluya, mi país. Distinto. Para los que van transitando por rutas provinciales y nacionales y en su eventual paso por Villa Mercedes, por San Luis, por la Villa de Merlo, por Santa Rosa del Conlara, van escuchando Radio La Bomba por aire o vía internet. También le damos la bienvenida a una nueva jornada.

0: Hola, hola, hola. Qué bonito la radio.
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0: Escuchábamos al Rey del Compás, la orquesta de Juan D'Arienzo, interpretando en forma instrumental El Huracán.
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0: 8 de la mañana, 15 minutos en la República Argentina. Toda, absolutamente toda la información en la mañana. Ya recorriendo las calles de Villa Mercedes, el móvil de la bomba con Nacho Olmedo. Buen día.
3: Hola chicos, buen día para ustedes, para todo el equipo, para toda la audiencia. Un placer estar en contacto en esta jornada de día miércoles, donde para hoy se espera una temperatura máxima que va a estar rondando los 22 grados. En el día de hoy, Bomberos Voluntarios El Fortín, que está de festejo, ya son 65 años al servicio de la comunidad. A la hora cero se hizo sonar la sirena general del cuartel central como símbolo de historia, identidad y en honor a quienes desde 1961 han llevado con orgullo el uniforme. Hace instantes realizaron el izamiento de la bandera nacional, acompañado por la formación de efectivos y renovando el compromiso de seguir estando al servicio de la comunidad. Ya el sábado 22 de agosto a la hora 16, frente al edificio municipal en Avenida Mitre y Maipú, se va a llevar a cabo el festejo central. Se viene la celebración del Día del Niño en La Ribera, que va a ser el domingo 23 de agosto, donde podrán disfrutar de una tarde llena de diversión, juegos, sorteos, muchas sorpresas para los más chicos. Esto va a ser en la plaza frente a un conocido supermercado a la hora 14, con la entrada libre y gratuita. Lo que se acerca es la sexta Expo al Futuro, que se va a llevar a cabo nuevamente en la Casa de la Cultura y la Plaza del Sesquicentenario el 2 y 3 de septiembre de 9 a 19 horas, donde vamos a tener stands educativos, actividades deportivas, recreativas, puestos gastronómicos, talleres para las pre-promos y para las promos, mucho más lo que vamos a tener dentro de poco en nuestra ciudad. Y en el día de hoy, la Copa Argentina. Racing de Avellaneda, que se enfrenta a Belgrano de Córdoba, octavos de final de la Copa Argentina, hoy 19:15 en el Estadio Único de La Pedrera. Para los hinchas de Racing, hoy de 11 a 18 horas, la venta presencial en el Palacio de los Deportes. En Casa de la Música será la venta para los hinchas de Belgrano. 700 efectivos son los que estarán presentes en el operativo de seguridad. Recordamos que el VAR va a decir presente en este partido de Copa Argentina en nuestra ciudad, y que la verdad que genera mucha repercusión donde Racing y Belgrano van a enfrentarse, y donde el que acceda ya por supuesto que ingresará dentro de los mejores de la Copa y esperará por el ganador de Boca o Vélez Sarsfield. Durante la mañana escucharemos a vecinos del barrio Estación que van a hablar del tema de la inseguridad, porque vienen ocurriendo muchos robos en los últimos días y los delincuentes siguen haciendo de las suyas. La policía los detiene, pero la justicia a las pocas horas ya los deja sueltos, y prácticamente los vecinos están viviendo con mucho miedo en esta zona Estación, un punto histórico de nuestra ciudad. En un ratito, más novedades, todo lo que va sucediendo en esta jornada de día miércoles, donde va a estar excelente en cuanto a la temperatura, tanto hoy miércoles como mañana jueves. Volverá a descender la temperatura para el día viernes. Enseguida volvemos con más novedades desde nuestra ciudad.
0: Bueno, muchas gracias, Nacho. Algunos de los títulos importantes en esta jornada. Nacho Olmedo ya recorriendo las calles de la ciudad de Villa Mercedes.
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0: Me voy a quedar con Iván López desde San Luis Capital con varios títulos importantes que dejó la jornada anterior. Hola Iván, bienvenido, buen día.
5: Hola Gustavo, Norma, ¿cómo les va? Buen día, el placer de estar nuevamente en vivo a la mañana con el móvil de Radio La Bomba aquí en San Luis Capital en esta mitad de semana que arranca con el cielo mayormente despejado, con una temperatura más que agradable y sin viento por ahora en las ciudades y el movimiento habitual, mucha gente ingresando a la capital seguir dándole continuidad a su rutina. La noticia más importante en San Luis y que también tomó repercusión a nivel nacional, esta solicitud de paradero que quedó sin efecto de esta pequeña de 3 años en el Parque Industrial Norte. Luego de varias horas de búsqueda de este operativo de la policía, se la había visto por última vez allí en el Parque Industrial Norte, finalmente fue hallada sana y salva por un can de la policía de la provincia de San Luis. En ese momento, la menor que recibió las primeras atenciones médicas y luego fue derivada en una ambulancia del centro al Hospital Pediátrico San Luis. Lo importante es que apareció sana y salva y que está en un buen estado de salud. Estaba dormida, esta pequeña al parecer, y fue hallada por este can. Según el Procurador General de la provincia, un medicamento al parecer habría generado de que esta pequeña se duerma y fue encontrada como de toda la gente en general.

0: que colaboró para dar con esta pequeña, bueno, que tuvo un final feliz. Recordemos que se había activado a nivel nacional el alerta Sofía y que con el correr de los minutos iba creciendo la preocupación, la angustia de la comunidad en general. Bueno, esta pequeña que tuvo el reencuentro con su mamá, que ya está con su familia en su casa, y obviamente se va a investigar un poco más allá, pero lo importante es que tuvo un final feliz esta solicitud de paradero de esta nena de 3 años luego de más de 6 búsquedas, de 6 horas de búsqueda allí en el Parque Industrial Norte. Eso por un lado. Por otro lado también hay noticias en el ámbito judicial aquí en San Luis Capital, audiencias que se llevaron a cabo en las últimas horas. Bueno, en primer lugar tenemos que hablar de un homicidio que ocurrió en la localidad de Juana Coslay el año pasado, el 7 de julio. Finalmente, bueno, irán a juicio los acusados de matar a un hombre y de herir de un disparo a su hermano. El Ministerio Público Fiscal solicitó la elevación a juicio de la causa contra Héctor David Cabrera, que está acusado por el ataque armado ocurrido el 7 de julio del año 2025 allí en Juana Coslay, en el que murió Claudio Albornoz y resultó herido su hermano, Diego Albornoz. Finalmente la Fiscalía sostuvo la acusación por homicidio simple agravado por el uso de arma de fuego y homicidio simple agravado por el uso de arma de fuego en grado de tentativa en concurso real. Además también fijó una pretensión punitiva provisoria de 20 años de prisión. Bueno, finalmente se solicitó la elevación a juicio, que todavía no hay una fecha estipulada, pero se prevé o no se descarta de que sea este año. Por otro lado también, bueno, tenemos que hablar de los casos de violencia de género. Un hombre va a esperar en prisión el juicio por tentativa de homicidio y otros delitos. Hablamos de Claudio Valentín Naranjo, que va a continuar detenido en el servicio penitenciario luego de que la jueza de garantía número 2 prorrogara su prisión preventiva hasta la realización del juicio oral, que está previsto para el 14, 15 y 16 de abril del año que viene. Naranjo está acusado de varias tentativas de homicidio, privación ilegítima de la libertad, amenazas agravadas, lesiones y resistencia a la autoridad, entre otros delitos. Bueno, va a continuar en la cárcel este hombre. Por otro lado también tenemos que hablar que la Fiscalía pidió 12 años de prisión para el acusado de dispararle a un joven que quedó parapléjico. La Fiscalía de Instrucción en lo penal número 13 pidió 12 años de prisión para Ulises Tiago Suárez Lanza, que está acusado de dispararle por la espalda a un joven y provocarle una lesión medular que le causó paraplegia. Bueno, el hecho, que recordemos, ocurrió el 7 de julio del año pasado en la zona oeste de la ciudad, en calle 25 de mayo. Según la acusación, luego de una discusión, Suárez Lanza habría efectuado al menos 2 disparos y un impacto en la espalda de la víctima en la zona de la médula espinal. Bueno, el joven continúa con el proyectil alojado en su cuerpo, presenta paraplegia y otras complicaciones. Finalmente, el fiscal Esteban Roche calificó el hecho como homicidio agravado por el uso de arma de fuego en grado de tentativa y solicitó una pena de 12 años de prisión. Bueno, todavía no hay una fecha estipulada al juicio. Mientras tanto, el acusado va a continuar detenido con prisión preventiva. Es otra de las noticias también destacadas en el ámbito judicial de las últimas horas aquí en la capital de la provincia. Como decíamos, una mitad de semana que arranca con mucho movimiento y con todos los servicios funcionando con normalidad. Dato importante a tener en cuenta, más allá del paro universitario a nivel nacional, que aquí en San Luis Capital afecta el dictado de clases en la Escuela Normal Juan Pascual Pringles, la mixta, el comedor universitario está funcionando con normalidad, y esto se debe a que los trabajadores del comedor universitario no están o no forman parte del gremio que convocó a este paro docente. Por supuesto que vamos a estar con el minuto a minuto y todo lo que vaya generándose desde San Luis Capital a través del móvil de Radio La Bomba.
1: Bueno, muchas gracias, Iván. Toda la información en la mañana de la radio con el móvil de La Bomba, recorriendo ya las calles de San Luis Capital.
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0: De la mañana con 28 minutos ya en la República Argentina para acompañarte en esta nueva jornada, en este nuevo día, ya miércoles 19 de agosto, donde vamos a estar acompañándote con muchas informaciones en la mañana de Radio La Bomba, 91.3 para la ciudad de Villa Mercedes, 97.5 para San Luis Capital, 92.7 para la Villa de Merlo.
1: Bueno, sin lugar a dudas, hoy todo el mundo, por lo menos toda la provincia, aunque en pocas horas ya tomó relevancia a nivel nacional, hablamos del caso de la criatura que fue encontrada, por suerte, con vida. Estoy viendo muchos de los comentarios que hace la gente y hay uno que me gustó mucho, donde aparentemente este hombre conoce a la efectivo, ¿no?, que encontró a la criatura. Y dice, quiero agradecer de corazón a Vale y Uma. Vale, hoy no solamente hiciste tu trabajo, hoy pusiste el corazón entero en una búsqueda que seguramente te tocó muy de cerca. Verte quebrar y llorar después de encontrarla emociona mucho. Quizá porque sos mamá y también buscás a esa nena, también pudiste sentir, aunque sea por un instante, la desesperación y el miedo de esos padres que solamente querían volver a abrazar a su hija. Seguramente miles de pensamientos y emociones te pasaron por la cabeza en estos momentos. Y ahí estuvo Uma, tu compañera, haciendo junto a vos aquello para lo que fueron preparadas. Uma, la perrita, ¿no? Hoy no fueron solamente una guía y su can, hoy fueron un equipo que ayudó a devolverle la tranquilidad a su familia. Gracias, Vale, gracias, Uma, por buscar, por no rendirse. Dos heroínas. Qué bárbaro, ¿no? Qué increíble. Qué despliegue el que realizaron. Algunas personas se amanecieron con la noticia hoy y se acostaron pensando en que estaba desaparecida. ¿Aproximadamente a qué hora fue encontrada la criatura?
0: Y fue encontrada después de la medianoche. Fue encontrada después de la medianoche y la alerta se dio, bueno, después de las 6 de la tarde, porque se tomó conocimiento, ya había, se habían activado cámaras de seguridad de distintos locales. La última imagen de la criatura había sido en una estación de servicio, bajando de un vehículo con su madre. Nosotros, en horas de la tarde-noche, habíamos dado el alerta, y bueno, después empezó todo el despliegue policial, cuando ya empezamos a corroborar algunos datos concretos de esa información que teníamos así un tanto suelta. Y bueno, fue encontrada en predios del parque industrial.
1: ¿Ahí es donde vive la criatura?
0: Sí, lo que pasa, te cuento, el parque industrial no es el mismo que era en aquel momento en su esplendor de la erradicación industrial. Hay muchas empresas que se han activado, pero otras tantas lamentablemente no. Hay una importante cantidad de naves o galpones enormes vacíos. Entonces esos galpones son ocupados con aquellas personas que están en situación de calle, que no tienen un domicilio fijo. Bueno, la criatura aparentemente, según los primeros datos, en las primeras horas de la tarde, habría concurrido a un hospital, el Hospital del Oeste, fue observada por una pediatra, le dijo a la mamá que tenía que hacer algunos estudios, porque creo que había ingresado con vómitos o fiebre, y fue derivada al hospital pediátrico, que es el viejo hospital de San Luis, Juan Domingo Perón, sobre calle Héroes de Malvinas.
1: Bueno, y eso que dicen que tenía un medicamento en su cuerpo que le había hecho dormir, ¿fue determinado eso?
0: Bueno, aparentemente, uno de los primeros indicios, claro, porque la criatura fue encontrada
1: dormida,
0: dormida, por eso no la habían no la habían encontrado previamente. Por el gran trabajo de este perrito, que son los preparados para la búsqueda de personas, con esta chica,
1: Uma y Vale.
0: Y Vale, bueno, que se preparó. Hoy yo venía viajando con uno de los compañeros de ella, o sea que habían hecho el adiestramiento hace un par de años con ella, y habían trabajado con el mismo perrito.
1: Qué bárbaro.
0: Que fue, ¿no?, quien encuentra a la criatura dormida.
1: ¿Pero estaba con alguien? ¿Estaba sola la criatura, en estado de abandono?
0: El dato concreto es que después de que estuvo con la mamá en los distintos centros asistenciales, habían vuelto en ese lugar donde residen y ella se fue a realizar distintas actividades, la madre, y había dejado a la criatura jugando con su hermano mayor de 6 años. Bueno, y después no se supo más nada. A partir de ese momento...
1: Pudo haber sido sola, aparentemente.
0: Y aparentemente, porque lo que pasa es que hay son predios donde hay estructuras, hay muchas montadas desde el año 1985. Te digo, esta es la situación del parque industrial hoy, porque yo lo recorro habitualmente con el programa de televisión, porque vamos en busca de historias de trabajadores. Entonces, hay muchas fábricas que volvieron a activarse, pero hay otras tantas naves que están vacías.
1: Y ahí es donde vive gente.
0: Exactamente, vive gente. Es otro mundo ese lugar, ¿eh? Es otro mundo.
1: Y ayer las imágenes que mostraban era la vivienda de donde reside la criatura, que es muy precaria.
0: Exactamente.
1: Con como si fuesen tranquera.
0: Exacto, exacto. Ah, porque,
1: y eso también está en el parque industrial.
0: Exactamente, son todos campos linderos. Vos tenés que tener en cuenta que para ambos lados, tanto para la izquierda como para la derecha, hay naves que en algún momento fueron fábricas. Ahí a escasos kilómetros del autódromo Rosendo Hernández, por Avenida José Santos Ortiz. Ahora, lo que yo iba recibiendo información de todo tipo, lo que a mí no me cierra, porque habíamos hablado de la responsabilidad en la información, de que tenés que ser muy responsable cuando emitís un concepto. Aparecieron los tirabombas, uh-huh. Aquellos que en vez de informar, desinforman, ¿viste? Diciendo cualquier cosa, potenciando datos que no tenían absolutamente nada que ver. Estaba trabajando la policía, hizo un despliegue muy bueno, más de 150 efectivos se desplegaron en ese predio hasta que dieron con la criatura. Automáticamente cerraron todos los puestos limítrofes de la provincia para que no sucediera lo que sucedió con Guadalupe.
1: Claro.
0: Que nadie supo dónde
1: rápido,
0: fue.
1: ¿No? Con el tema de cerrar los puestos.
0: Sí.
1: Porque yo ni bien me enteré de la información, ya ahí nomás habían emitido la alerta de cerrar el paso fronterizo y demás. Realmente nos asustamos muchísimo con este tema ayer. A mí me quedaron dudas con respecto al video, ese que fue viralizado de la última vez, que es la mamá la que está con la criatura, pero la denuncia se hace, no corresponde, digamos, al horario ese, sino se hizo después.
0: Exactamente, no corresponde, porque lo que pasa que acá lo primero que tiene que hacer la gente es denunciar, porque si no, no hay un elemento como para poder iniciar una búsqueda o poder dar una solicitud de paradero. Recordemos que las solicitudes de paradero se emiten posterior a las 24 horas de que una persona haya desaparecido, ya sea un niño, un adolescente, una persona adulta mayor. Por eso hay muchas cosas que hay que tener en cuenta, porque yo entiendo la necesidad de saber de la gente, porque en las redes sociales tenés de todo. Los que opinan sin saber, que son la gran mayoría, de cuáles son los protocolos de búsqueda. Ahí se montó tres búnker, montó un búnker la policía, el Ministerio de Seguridad, la propia Municipalidad de San Luis también tuvo que extender cables para poder dar luz al lugar, porque ese lugar tiene escasez de iluminación, e iniciaron una búsqueda importante. Hay un video que enseguida lo vamos a reproducir en audio, donde el propio subjefe de la policía de la provincia le agradece a todos los uniformados por el compromiso de iniciar una búsqueda con celeridad, rápida, para que se pudiera dar con la criatura. Bueno, fue bastante importante. Estuvo Iván López trabajando desde el primer momento.
1: Lo vi a Iván, lo seguí. Salía para la bomba en vivo con toda la información que iba teniendo al instante. La nena apareció con el mismo pijamita como se la había visto por última vez.
0: Exactamente, con
1: rositas.
0: Exactamente, sí. La última ropita que tuvo. Los que no pasaron un buen momento fueron las dos pediatras que la vieron, porque, bueno, de alguna manera habían quedado como demoradas en su puesto de trabajo. Claro, porque era parte de la causa. Una pediatra en el Hospital del Oeste y la otra que la atendió en el Hospital Pediátrico de,
1: claro,
0: San Luis.
1: Porque tenían que dar el parte de cómo fueron
0: encontradas. Exactamente. Íbamos recibiendo datos respecto también a ese tema, porque, bueno, de alguna manera nuestros compañeros estuvieron con esa primicia. Nosotros iniciamos un streaming con esa primicia en horas de la tarde. Bueno, fuimos manejándonos con mucha cautela. Después, bueno, vino toda la avalancha de información, porque aparecieron muchos medios en el lugar y aparecen aquellos que quieren saber sin saber. Empiezan a, no sé, a tratar de divagar para emitir. Había muchos que emitían para canales de
1: San Luis.
0: De Buenos Aires.
1: Ah, sí, sí, lo vi.
0: Había muchos que emitían para canales de Buenos Aires hablando tonteras. Tonteras, porque hay que esperar. No te podés adelantar. Pero bueno, se hizo el protocolo como corresponde, se dio con la criatura, que es lo más importante.
1: Seguro. Vamos a seguir ampliando detalles en el transcurso de la mañana. Nos conmovimos todos ayer y nos movilizamos también, ¿no? Impacientes por esta criatura que por suerte apareció.

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3: Todo tiene que ver con esta política de respaldo a la institución policial. 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

0: Bueno, estamos a 8 minutos de llegar a las 9 de la mañana en la República Argentina. Te acompañamos, como es costumbre, hasta la hora 14 a través de Radio La Bomba.
1: Ayer tuvimos una tarde muy linda en Villa Mercedes, imagino San Luis también.
0: Sí, es una tarde distinta a la que veníamos teniendo.
1: Soleada, buen clima. Bueno, levantó la temperatura. Veremos hoy, aparentemente también, es más, para hoy se anticipa una máxima de 22 grados, 23.
0: 9 de la mañana en la República Argentina. Te acompañamos, como es costumbre, hasta la hora 14 a través de Radio La Bomba.
1: Ayer tuvimos una tarde muy linda en Villa Mercedes, imagino San Luis también.

0: Bueno, ¿cuánta información tenemos hoy? Ya vamos a estar con todo lo preparado. Murió Pucho de los Tequis. Uno de los músicos de los Tequis, Pucho, se conoció la información hace algunas horas. La banda jujeña Los Tequis atraviesa un momento de profundo dolor por la pérdida de Pucho, uno de los miembros de la banda. A través de un emotivo comunicado en sus redes, lo despidieron con sentidas palabras. Amigo, hermano, cumpita de la música, de la vida, no existen las palabras que pueda expresar el vacío que sentimos en este momento. Seguimos sin entender, ayer hablando y hoy sin poder abrazarte. La Pucha que vamos a extrañar, esos abrazos cálidos de un buen tipo, las charlas materas entre miles de anécdotas y las risas que nos regaló el camino. Tu presencia siempre fue fuerte, valiosa, inmensa, con tu corazón que siempre tenías, Puchito. Tantos años juntos, tantos sueños compartidos. Acompañamos, dice, a la familia, amigos y a toda la banda en este momento difícil.
1: Bueno, nos vamos a recordar, por supuesto. Aquí en la ciudad de Villa Mercedes nos envían esta información. Accidente en este momento, calle Maipú y Bélgica. Una chata chocó a un auto y se fue. Reiteramos, aquí en la ciudad de Villa Mercedes, ya Nacho maneja esta información, calle Maipú y Bélgica, una chata chocó a un auto y se fue. Agradecemos a la señora que nos envió esta info.
0: Bueno, estén atentos siempre nuestros cazadores de noticias que nos van armando la propia información, nos dan datos, nos pasan imágenes, fotografías, para que nosotros podamos crear la información y poder comunicarla a la gente que nos escucha habitualmente.
1: 58-47-83-2657-58-47-83, ¿está bien?
0: Está perfecto, ahí está. Ahí está.
1: Me hice acordar el Sofovich.
0: Bueno, se enojaba.
1: ¿Cómo sería la voz de Sofovich más?
2: Pero ¿por qué no la decís como corresponde? No ves que está el micrófono cerrado.
1: Al operador, dice.
0: Al operador.
1: Ábrale el micrófono. Hablando, ahora tenemos muy presente a Sofovich y todo esto por la serie de Moria, porque la serie de Moria, Sofovich
0: también era bastante activo. Sofovich.
1: A nivel espectáculo, a nivel producción, ¿no? A nivel
0: también,
1: producción.
0: ¿No?
1: Bueno, Moria también, ¿no?
0: Tiene más prontuario que Gaddafi, ¿eh?
1: La fama cuesta, decía el dicho, ¿no? La fama cuesta. Bueno, ahora, en estos momentos, después de la serie de ella, es como que esos personajes de aquella época están más actuales que nunca.
0: Claro, ¿sí? Lo bueno de Moria, lo dijimos ayer, es que ella no niega este tipo de situaciones. ¿Viste? Hay muchos que, o muchas, que niegan cosas que después, con el suceder de los años, salen a la luz. En el caso de Moria, ella es lo que es, ¿no? Te dice, sí, yo era, pero usted de vez en cuando...
1: pero mamita...
0: ¿Se drogaba? Sí, claro que sí. ¿Viste? No tiene ningún problema.
1: No. La verdad que tiene una personalidad tan frontal, ¿no? Tan ella, que ha creado una marca única.
0: Indudablemente.
1: Muy, pero muy... frontal, Moria Casas.
0: Claro, como los camiones, frontales.
1: Sí. 8:57 minutos.

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1: Bueno, me voy a ir a Villa Dolores y tras la sierra con toda la información. Atención en todas partes a través de Radio La Bomba. Está Silvia de la Peral.
2: Buen día, amigas y amigos de Radio La Bomba, aquí desde el corazón mismo de la ciudad de Villa Dolores, con una mañana muy fría. Para hoy se anunciaban de 3 a 4 grados más que la jornada de ayer. No ha sido así, apenas tenemos 5 grados, sí que se espera hoy una máxima de que rondaría los 20. A esta hora el cielo está absolutamente despejado, es una linda mañana en Villa Dolores para disfrutarla del lado de adentro de la ventana, tomándose unos mates y no estando al aire libre. Bueno, es una jornada, venimos con jornadas bastante tranquilas, hay números dispares en cuanto a los porcentajes de ocupación.

0: y de movimiento turístico de este fin de largo. Si hablamos de Villa Dolores hacia el norte, los gastronómicos, los hoteleros hablan de un nivel de ocupación del 35%. Si vamos de Villa Dolores hacia el sur, todo lo que nosotros denominamos zona de la costa, todo lo que es San Javier, Yacanto, La Población, Lullaba, La Paz, este grupo de hoteleros que conformaron una cámara gastronómica y hotelera, digamos, aparte, están hablando de una ocupación del 80%. Y han terminado, digamos, un fin de semana satisfechos con los números, preparándose para ya el próximo 12 de septiembre, en que harán una gran fiesta, gran, en la Plaza de la Población. Para celebrar, recordemos que septiembre es el mes del senderismo, y seguramente para hacer una nueva convocatoria en todo el Valle de Traslasierra, incentivando el movimiento turístico en ese corredor de la costa. Villa Dolores está muy tranquila, prácticamente no hay novedades. Teóricamente debería sesionar el Consejo Deliberante, hasta ahora no han enviado el orden del día, así que quedaremos a la espera de esa información. Ha sido una noche tranquila, no hay novedades tanto de la departamental San Javier como San Alberto. Si surgen, estaremos en la próxima entrada al aire dando cuenta de esos hechos. Silvia de la Peral, desde Villa Dolores y Traslasierra, corresponsal Radio La Bomba.
1: Bueno, muchas gracias, Silvia. Toda la información desde Villa Dolores y Traslasierra con Silvia.

0: Bueno, me voy a La Rioja. En La Rioja está Juanjo Barrios con toda la información para los títulos importantes también de esta mañana del día miércoles. Hola, Juanjo.
1: Muy, pero muy buenos días, Gustavo, Norma, equipo, provincia de San Luis. Buena jornada. Temperatura actual en la ciudad de Todos los Santos de la Nueva Rioja, 7 grados para hoy. Espero una máxima de 22, cielo parcialmente nublado. Bueno, hablamos sobre el tema de que fue un anticipo del golpe histórico al narcotráfico en La Rioja, que se secuestraron más de 165 kilos de droga. Si bien no había muchas precisiones, la policía de La Rioja realizó un operativo que permitió incautar más de 165 kilos de estupefacientes evaluados en 3.000 millones de pesos. El cargamento incluía 147 kilos de marihuana, al igual que varios kilos de cocaína compactada y otras sustancias de este cargamento secuestrado. Había vehículos involucrados, handys. Bueno, esto es lo que decía el comisario mayor a través de los medios de comunicación.
2: Más de 165 kilos de drogas, valorado en más de 3 millones, donde aparte de eso, personas detenidas, vehículos secuestrados, también en este lugar la cantidad que se ha incautado por el personal policial de investigaciones de la policía de la provincia, más que todo por narcotráfico, donde vemos la cantidad de lo que es esto, ¿no? De marihuana que se han incautado, aparte de eso.
1: Desde la ciudad de Todos los Santos de la Nueva Rioja, informó Juanjo Barrios, para Radio La Bomba. Muy, pero muy buenos días.
0: Bueno, muchísimas gracias, Juanjo. Juanjo Barrios, toda la información en la mañana de la radio.

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1: De la mañana, 3 minutos en la República Argentina. El desayuno que llega, se llega, llega.
2: ¿Llegó? No, no me
1: digas. No, llega Tandarica, el mozo que tenemos por acá.
2: Que no se le caiga la bandeja.
1: No.
2: Tiene muy floja la muñeca.
1: Sí, y ¿sabes cuál es el problema de Tandarica? ¿O cuál es el problema para Tandarica hoy? Que tiene que subir escaleras.
2: Ah, no, bueno, ayer hay que hacer gimnasio.
1: Ayer llegó con la mitad del desayuno.
2: Una vergüenza total.
1: Yo le pedí una media luna y me trajo un cono. 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
1: Y nos preparamos para otro de los momentos importantes también en la mañana, escuchar nuestra música folclórica.

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2: Hora 9:08 en todo el país.
3: La temperatura actual en Villa Mercedes.
2: 6 grados.
3: En San Luis Capital.
2: 5 grados.
3: En la Villa de Merlo.
2: 3 grados. Nuevo aniversario de los bomberos voluntarios El Fortín en la ciudad de Villa Mercedes.
3: Creado en 1961, están cumpliendo 65 años. Estuvo el móvil de La Bomba, también en el cuartel de bomberos voluntarios El Fortín, y hace una referencia a Nacho Almedo.
4: En el día de hoy, bomberos voluntarios El Fortín, que está de festejo, ya son 65 años al servicio de la comunidad. A la hora cero se hizo sonar la sirena general del cuartel central como símbolo de historia, identidad y en honor a quienes desde 1961 han llevado con orgullo el uniforme. Hace instantes realizaron el izamiento de la bandera nacional, acompañado por la forma de efectivos y renovando el compromiso de seguir estando al servicio de la comunidad. Ya el sábado 22 de agosto a la hora 16, frente al edificio municipal en Avenida Mitre y Maipú, se va a llevar a cabo el festejo central.
2: Caso Aitana, la niña que desapareció en la jornada de ayer y que mantuvo en vilo a toda la provincia.
3: Iván López, el móvil de Radio La Bomba, también estuvo en el lugar y hace referencia a lo ocurrido.
5: Esta solicitud de paradero que quedó sin efecto de esta pequeña de 3 años en el Parque Industrial Norte. Luego de varias horas de búsqueda de este operativo de la policía, finalmente pudieron dar con esta menor en un predio ubicado muy cerca de su vivienda, donde se la había visto por última vez allí en el Parque Industrial Norte. Finalmente fue hallada sana y salva por un CAN de la policía de la provincia de San Luis. En ese momento, la menor que recibió las primeras atenciones médicas y luego fue derivada en una ambulancia del CEMPRO al Hospital Pediátrico San Luis. Lo importante es que apareció sana y salva y que está en un buen estado de salud. Estaba dormida esta pequeña, al parecer, y fue hallada por este CAN. Según el Procurador General de la provincia, un medicamento, al parecer, habría generado de que esta pequeña se duerma y fue encontrada, como decíamos, por este CAN de la policía.
2: Después de más de 6 horas de angustia, un CAN de la policía encontró a la pequeña de 3 años en un predio cercano a su vivienda. Estaba en buen estado, recibió asistencia médica y pudo reencontrarse con su madre.
3: El propio jefe de la policía de la provincia de San Luis, Juan Carlos Serrano, manifestó el agradecimiento a los uniformados en rueda improvisada de prensa en el lugar y esto manifestó.
6: Bueno, muchísimas gracias y quiero felicitar al personal policial porque en primer momento se constituyeron el lugar y de todas las divisiones, inclusive hasta los aspirantes de la escuela de cadetes también nos prestaron colaboración y la verdad que ha sido un trabajo intenso que realizó el personal policial y quiero felicitarlo aparte aprovechando las medidas. En un primer momento se organizó, el subjefe de policía tuvo cargo de como jefe todo el operativo, supervisado por la señora Benito y por quien les habla y bueno, gracias a Dios logramos un final feliz.
2: El gobierno optimiza el sistema de comunicación policial. El gobernador Claudio Ponce adjudicó la segunda etapa del sistema de comunicación policial Misión Crítica. Este martes, con la firma del decreto, incorporarán otras 3 antenas para avanzar en la digitalización de las comunicaciones. Los nuevos dispositivos ampliarán la cobertura de 8 nuevas localidades.
7: Todo tiene que ver con esta política de respaldo a la institución policial. Todo conduce ahí. Esta profesionalización, este respaldo. Siempre digo, yo estoy del lado de la fuerza de seguridad, con la ley y la constitución en la mano, y estoy en contra del delito. Clarito, lo digo siempre como para que no queden dudas. Y todas estas acciones, como esta de hoy, que es de ampliar un sistema de comunicación de misión crítica, permite a la tarea de cada uno de ustedes cuidarlos a ustedes también y poder cuidar mejor a los ciudadanos.
3: En el ámbito nacional, un nene de 2 años llevó al jardín 71 envoltorios de cocaína y la madre fue detenida. El hecho sucedió en un jardín de la ciudad de Córdoba. Según sostuvo la mujer, la droga era el medio con el que mantenía a sus hijos menores. La mujer fue detenida luego de que la maestra de su hijo de 2 años descubriera que el nene había llevado 71 envoltorios de cocaína escondidos en un monedero del jardín y dieron aviso a la policía. La mujer fue atrapada cuando volvió a retirar al menor y exigió que le devuelvan la droga, a que los docentes se negaron.
2: Ahora 9:12 en todo el país.
3: La temperatura actual en Villa Mercedes,
2: 6 grados.
3: En San Luis Capital,
2: 5 grados.
3: En la Villa de Merlo,
2: 3 grados.
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0: tengan un bendecido día. Los escucho todos los días, son mi compañía la mañana también. Bueno, muy feliz porque apareció la nena, muy feliz. También le he pedido mucho a Dios que apareciera. No podía ser que pasara como con Guadalupe. Y Guadalupe, pobrecita, quisiéramos saber si que algún día Dios también haga un milagro y aparezca Loan y Lian, el nenito de Córdoba, y así mucho más. Pero vamos a este caso. La nena dice que apareció dormida. La gente juzga y acusa sin saber. Pero yo les voy a comentar un caso que me pasó hace más de 36. Yo tenía a mi nietita y de un momento para otro no apareció más, y no aparecía. Fue acá en Villa Mercedes. La puerta de salida a la calle estaba cerrada y la nena no aparecía. Pero la abría antes con un picaporte, que casi no había problema. Salimos los vecinos a buscarla por acá, por allá, por todos lados, y no aparecía. Estábamos desesperados. Y en la casa también busqué, pero una buscada hay en mi casa. Y ustedes pueden creer que después de media hora vuelvo a mi casa y seguía yo: Luciana, Luciana, Luciana, ¿dónde está Luciana? ¿Saben dónde estaba mi nieta? Escondida, comiendo chocolates adentro de un placar, entre medio de sacos colgados, gamulanes que había. Ay, te juro que, chicos, que me quise morir cuando la encontré. ¿Qué haces acá? Estaba escondida y no contestaba. Así que la gente deje de juzgar, deje de acusar.
1: Mira, Gustavo querido, enorme equipo de Radio La Bomba. Bueno, la verdad es que feliz, feliz porque apareció esta criatura tan pequeña. ¿Dónde podría ir sola tan lejos? Bueno. Eso, Gustavo, y sí, tiene razón usted, porque informan mal, aparece un tiro bomba, informando mal, justamente. ¿Sabe qué entiendo yo de eso, Gustavo? Yo, obviamente, como digo, yo me hago cargo. Es como que quieren desfiar a veces las noticias, quieren desfiar las noticias a los que informan mal, porque están buscando acá, para el lado del sur, y está para el lado del norte la cosa. Yo lo veo así, Gustavo, solo un humilde comentario, gracias por escucharme. Soy Isabel, que tenga una bendecida jornada de trabajo.
2: Buen día, Radio La Bomba, ¿cómo estamos? ¿Algún libertario me puede explicar qué está pasando con Daniel F. Cerinedo? Ahora declaró la novia y son todos los corruptos, mi ley, la hermana, todos los corruptos. Y los medios no quieren hablar, tienen miedo. Tienen poco, mi ley, ¿no? Corruptos.
3: A varios les queda poco, no te preocupes. 3 minutos para las 9:30.
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3: En unos minutos vamos a estar con los primeros premios de anoche. Dos de nuestros favoritos aparecieron, ¿eh? Dos favoritos. Una vez más, Neo volvió a acertar. ¿Cómo viene Neo? No en el sorteo nocturno, pero sí en el de la tarde. Ya lo vamos a estar contando. 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
3: Bueno, los primeros premios de anoche, para tomar nota y estar muy atento, porque en unos minutos tenemos el primer sorteo de la previa. El primer premio de anoche en Ciudad o Nacional fue para el 4.640.
4: 40 el cura.
3: El primer premio de Lotería de Provincia, la Lotería del Primer Estado Argentino, 6.778.78.
4: 78 La Ramera.
3: El primer premio de Mendoza anoche, 5.947.
4: 47 el muerto.
3: El primer premio de San Luis anoche, 613.0613.
4: 03 San Cono.
3: 13.
4: 03 dijiste.
3: 13.
4: Al 13 la yeta.
3: 0, a lo mejor puedo haber dicho 03, pero es el 13. A ver, reitero, 0613. Ahí está.
4: La yeta.
3: Bueno, y el primer premio de Córdoba, 7412.
4: El soldado. ¿No bueno, hemos dado ese número?
3: Habíamos, pero días anteriores, me parece. Sí. Bueno, el. Habíamos dado favoritos, por ejemplo, el Díaz, que es uno de los favoritos que dimos.
4: Sí, la leche.
3: La leche apareció, ya te digo, apareció en el sorteo de la jornada de ayer también. A ver, apareció en Mendoza como ambo final en el sorteo de la previa. Y el primer premio que dio Neo, que fue el 23 ayer, el 23 apareció como ambos final, a ver, ya te digo, en el sorteo de Córdoba matutino, el 23. El cocinero.
4: Bárbaro. Bueno, y se vieron los favoritos de hoy. Hoy estamos recordando a Roberto Sánchez. Sandro. Sandro de América. Ojo que en la mañana de hoy vamos a estar jugando con eso, ¿eh? Hoy sería el cumpleaños de Roberto Sánchez. Él nació en 1945. Ajá. Así es que, ¿cuántos años tendría hoy si nació en 1945?
3: A ver.
4: ¿81 tendría?
3: ¿81?
4: ¿O 71?
3: A ver. Yo te digo. 81.
4: ¿81?
3: ¿81 años tendría Sandro hoy?
4: Las flores, 81. Mira, justo, rosa, rosa, tan maravillosa.
3: Bueno,
4: doy ese número, me gusta.
3: Bueno, yo voy por el año en que nació, el 45.
4: El vino.
3: Bien. ¿Vos, Neo?
4: Y doy uno más yo.
3: A ver.
4: Porque, no sé, siempre se lo relaciona al cantor. ¿Algún ruido más?
3: Sí, por está favor, el de la motosierra acá abajo, ¿cómo se llamaba? Jason. Y no, está no, el que corta pasto acá en la esquina.
4: Tengo el auricular a todo volumen para tratar de filtrar un poco el
3: sí,
4: sonido.
3: Tengo un déjà vu de otros tiempos, ¿no?
4: Ay, que podrían habernos dado vacaciones unos días, ¿no? Sí. No nos vendría mal.
3: Bueno, está el vecino que se sigue quejando. Bueno, ya vamos a estar.
4: Bueno, me turbo.
3: Bueno.
4: Entre tanto ruido. Para el 81 di las flores y el 35.
3: El 35 el pajarito. Bueno.
4: Sí, no sé, siempre relaciono a los cantores, igual que al locutor, los relaciono con el 35.
3: El pajarito, bueno, sí. el 45 el vino, el 81 la flor, el 34 la cabeza, el 34 el que dio Neo. Y el 35, el otro número que mencionó Norma, el pajarraco.
4: Pajarraco, no.
3: El pajarito.
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0: Bueno, 9:44 minutos en la República Argentina. Vamos transitando esta mañana. Tenemos hoy, ¿ya dijimos la consigna?
1: No dimos la consigna, pero tenemos dos cosas importantes.
0: A ver, a ver, a ver.
1: Primero que, bueno, hoy estamos recordando a Roberto Sánchez, el ídolo de América.
0: Bien.
1: Maestro total de romanticismo, con esos temas espectaculares. Hizo bailar a muchas generaciones también.
0: También.
1: Entonces, para las señoras que le gusta Sandro, que digan qué tema le gusta más de Sandro hoy. Y también, hoy es el Día Mundial de la Fotografía, Día Mundial de la Asistencia Humanitaria y Día Mundial del Orangután. El orangután.
0: ¿Te acordás?
1: El orangután.
0: Ay, sí. Ay. El tema del Chico Navarro. El orangután.
1: Y la orangután. Pepe Argento y Moni, Argento. Igual no salió.
0: Sí.
1: Nunca un tono.
0: Y con el vecino que hace ruido. Bueno.
1: Ay, mamá querida. Ahí está, el día del orangután. No vamos a decir saluden al orangután porque es medio difícil que haya, ¿no?
0: No. Ay, no, a ver. El orangután, el orangután. No le den manía al orangután, ¿eh?
1: Mira, ¿qué efecto le hace?
0: No, come mucho, pero tiene mucha confianza el orangután. Viste que son los grandotes, sí, los orangutanes.
1: No me doy cuenta, ¿eh?
0: Bueno, son grandotes.
1: Como los simios son, ¿no?
0: Claro, son grandotes. El orangután es grandote. Por ejemplo, siempre hablamos con Marcelo Ripari, viste que yo le pregunto del zoológico, sí, que ya no existe.
1: Ahí está, ahí lo veo. No, da miedo.
0: Que son grandes, no, que ya no existe en Mendoza. Cuando era chico yo fui a visitar el zoológico y en varias oportunidades, viste, los chicos le dan maní.
1: ¿Había orangutanes?
0: Sí, te manotean. Había orangutanes, los monitos tití.
1: Los monitos tití sí me gustan, son más chiquitos.
0: Claro. Bueno,
1: no, el orangután.
0: Es bastante enorme. Atrevido el orangután.
1: Ah, no me digas.
0: Sí, atrevido.
1: Mira, o sea que la orangutana feliz con el orangután.
0: Sí, sí, o enojado, viste, porque es muy aprovechador el orangután.
1: No, no me digas.
0: Sí.
1: Bueno, mira, no lo tenía esa faceta del orangután. Día del orangután hoy.
0: El orangután y la orangutana. Bueno, y hoy el día de la fotografía.
1: Día de la fotografía y hoy vamos a jugar con eso. Si vos en tu casa tenés alguna fotografía que atesorás, que vos decís, qué hermosa fotografía, esta la quiero conservar, recordar siempre. No sé, puede ser por motivo emocional, sentimental, o simplemente porque te gusta. Estaría bueno que nos mandes la foto. Vamos a hacer un collage para la página de la radio y va a haber premios.
0: Va a haber premios. Va a haber premios. Sí.
1: ¿Vos conservás alguna foto así que te guste?
0: Bueno, yo tengo dos fotos que me gustan. Una foto de aquellas que se hacían antes, viste, en esos cuadros que tenías tu imagen por cinco. ¿Viste?
1: Ah,
0: eso.
1: Sí.
0: Bueno, tengo un recorte que le iba a poner para el Día del Niño y me olvidé. Un recorte de mi cara siendo niño. Habré tenido 2 años o 1 año y medio en aquel momento. Y tengo una foto muy linda de un viaje que hicimos con un tío y mis padres a Termas de Río Hondo, en una camioneta Chevrolet Apache, donde mi madre nos está dando sanguchito, viste, que vos viajás hacia mí y a mi hermano.
1: La fotografía la captó esa imagen.
0: Exactamente.
1: Qué lindas fotos.
0: ¿Vos te acordás aquellas viejas máquinas que eran novedosas para ese tiempo, las Polaroid, esa que tenía la foto prácticamente en forma instantánea?
1: Sí.
0: Bueno, pero una fotografía linda, sacada al estilo de los años fines de los 70.
1: Qué bueno, qué buen recuerdo. La verdad que yo soy muy amante de la fotografía. No en estos últimos tiempos, que dejé esa parte, pero...
0: ¿Porque sacaba fotos?
1: Vos sabés que era de sacar fotos a todo el mundo. Bueno. Es más, toda la gente de la época que se acuerda dice, Norma, vos que te gustaban las fotos, tenés una foto, recurren a mí siempre, porque era la que andaba con la maquinita para todos lados. Claro. De hecho, la primer platita que cobré haciendo algo de radio fue y me compré una maquinita.
0: Mirá.
1: Siempre me gustó, anhelé tener muchas fotografías de momentos importantes, de la gente que uno quiere, de mis animalitos, en fin, bueno, de todo. Así que mis primos siempre recurren a mi Norma, tenés la foto. tenés tal foto. Y me gusta ver fotos viejas, a mí me encanta ver fotos viejas. Esas fotos blanco y negro, ¿viste?
0: Sepia, claro.
1: Qué linda, de nuestros abuelos. Tengo una fotografía de una familiar que sale el día de su casamiento con una cala en la mano. Qué fotografía, por Dios. Y además las fotos de casamiento de la otra, de otras épocas, eran muy lindas. Hace poco vi un álbum también donde salen, por ejemplo, los envases de los de soda,
0: claro, los sifones de vidrio.
1: Sí. Y además la presencia, ¿no? La presencia era una cosa impresionante. Bueno, hoy recordamos esos momentos.
0: La gente va dejando su mensaje al 2657-584783.
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0: Bueno, el móvil en vivo, recorriendo las calles de San Luis Capital, 9 de la mañana, 51 minutos, está Iván López. Te escuchamos, Iván.
4: Sí, aquí Gustavo Honor, Motomóvil en vivo de Radio La Bomba. A esta hora de la jornada estamos situados en la zona sur de la ciudad, en la Escuela Generativa Serranías Puntanas, porque en cuestión de minutos nada más es inminente el comienzo de una nueva jornada de la Feria de Ciencia 2026. En este caso, la instancia provincial de todos los niveles, bueno, varios docentes, alumnos que han llegado desde el interior de la provincia para decir presente en esta Feria de Ciencia, y por supuesto que y vamos a tratar de hablar con ellos para que nos comenten sobre sus proyectos, que son sumamente interesantes. Acá con los chicos, vamos a ver cómo les va, chicos. Buen día, estamos en vivo para Radio La Bomba. Bueno, cuéntenle a la gente sobre su proyecto. Buen día.
5: Buen día, buen día. Nuestro proyecto se llama Estación Meteorológica Escolar de Ciencia, Ambiente y Datos. Y el objetivo del proyecto es averiguar si en nuestro, donde se encuentra ubicada nuestra escuela, existe un microclima.
4: ¿Cómo es tu nombre? ¿De qué escuela son?
5: Mi nombre es Álvaro y nosotros somos de la escuela de Terramater. Terramater, sí. La escuela generativa.
4: ¿Dónde está ubicada la escuela?
5: Villa Mercedes.
4: Villa Mercedes, perfecto. Bueno, ¿qué significa representar a la escuela, Villa Mercedes, en esta feria, llegar hasta esta instancia?
5: Y para mí, la verdad que es muy lindo representar bien y datos. Y el objetivo del proyecto es averiguar si en nuestro, donde se encuentra ubicada nuestra escuela, existe un microclima.
4: ¿Cómo es tu nombre? ¿De qué escuela son?
5: Mi nombre es Álvaro y nosotros somos de la escuela de Terramater. Terramater, sí. La escuela generativa.
4: ¿Dónde está ubicada la escuela?
5: Villa Mercedes.
4: Villa Mercedes, perfecto. Bueno, ¿qué significa representar?

0: Ansioso, ¿no? Por exhibir todo.
1: Sí, más que nada ansioso. Sí.
0: Gracias, ¿eh?
1: Muchísimas gracias.
0: Palabra de chicos de nivel secundario. Vamos a seguir hablando con los principales protagonistas, porque como decíamos, hay de todos lados estudiantes, como así también chicas del IFEDESE, que van a ser futuras maestras de nivel primario. ¿Cómo le va, chicas? Estamos en vivo para Radio La Bomba. Bueno, en primer lugar, nombre y de qué escuela son, y bueno, ¿de qué se trata el proyecto? Buen día.
2: Bueno, buen día. Mi nombre es Sol Casiza, ella es Sumi Alvarado. Bueno, nosotras somos estudiantes del Centro Educativo número 28, el doctor René Favaloro, y nuestro proyecto se llama Microplástico de Recreo y habla en el de los microplásticos, cómo impacta la salud y al ambiente.
0: ¿Cuál es el objetivo del proyecto? ¿Qué es lo que tratan de transmitir, digamos?
2: Bueno, queremos transmitir más que nada cómo podemos reducir los plásticos, ya que son peligrosos para su salud y para el ambiente, y los podemos contribuir con un ecoladrillo.
0: ¿Cómo se llama?
2: Microplásticos al recreo.
0: Bueno, me imagino, ¿no? Nerviosa por exhibir, por comentarle a los evaluadores sobre el proyecto.
2: Tal cual. Sí, estamos muy nerviosas, ya, a margen de que es la segunda instancia, pero bueno, seguimos nerviosas.
0: Bueno, éxito, ¿sí? Muchas gracias.
2: Muchísimas gracias.
0: Palabra de la Escuela René Favaloro, de aquí de San Luis Capital. Bueno, y muchos son los alumnos, decíamos, no tan solo el nivel secundario, sino también del nivel primario y nivel inicial. Chicas, ¿cómo les va? Buen día. Estamos en vivo para Radio La Bomba. Bueno, en primer lugar, nombre y de qué escuela son. Buen día.
3: Buen día, soy Oriana y somos de la escuela Recrea.
0: ¿De qué se trata el proyecto? Contarle a la gente cómo se llama y demás.
3: Se llama Conectados para Desconectar y se trata de cómo influye todas las redes sociales en los jóvenes, adultos y cómo afecta de distintas maneras y sus usos.
0: ¿Qué significa representar a la escuela?
3: Sí, no sé, supongo que bien, no sé cómo responder esa pregunta.
0: ¿Experiencia de viajar de Villa Mercedes a San Luis o no? ¿Disfrutar esto con los profes, con los compañeros?
3: Sí, bastante bonito, la verdad, recomendable, pero bueno, se sienten muchos nervios. Sí,
0: Bueno, muchas gracias, éxito.
3: muchas gracias.
0: Gracias. Bueno, la palabra también de alumnos de la escuela de Villa Mercedes, que también dicen presentes aquí, Salud Capital, en esta feria que va a contar en el transcurso de la mañana con la presencia del gobernador de la provincia de San Luis, Claudio Poggi, acompañado por autoridades del Ministerio de Educación de la provincia. Vamos a seguir hablando con, a ver, acá con las chicas, por último, ya que este testimonio. Estamos en vivo para Radio La Bomba. Bueno, en primer lugar, buen día, y contar a la gente nombre y de qué escuela son. Buen día.
4: Yo me llamo Yara Fernández y somos de La Modelo.
0: Contar a la gente, ¿de qué se trata el proyecto? ¿Cuál es el objetivo y demás?
4: Bueno, nosotros trabajamos la ludopatía adolescente y la industria cultural del fútbol. Relacionamos la problemática actual, que es el uso del teléfono, la posibilidad del acceso a los casinos ilegales, y lo relacionamos con el mundial y las propagandas de fútbol.
0: ¿Cómo surgió la idea del proyecto?
4: Estábamos viendo que podríamos trabajar con los chicos y surgió porque, bueno, generalmente muchos en nuestra escuela manejan este tipo de plataformas y apuestas, entonces dijimos, bueno, sería un tema interesante y lo empezamos a trabajar. Nosotros trabajamos en tres materias.
0: Bueno, muchas gracias, Axel.
4: No, gracias a ustedes.
0: Bueno, y por último, testimonio de que acá nos llamó la profe, que querían hablar los chicos. ¿Cómo le va, chicos? Buen día. Bueno, en primer lugar, nombre y de qué colegio son. Buen día.
5: Sí. Bueno, yo me llamo Agustín Dufour y soy del colegio Marie Curie. Ella también es mía, Barbeito, y también es del colegio Marie Curie. Somos de sexto año. Yo soy del A, ella es del B. Y bueno, tenemos hoy en nuestro proyecto, se llama Conciencia Química, haciendo visible lo invisible, que trata sobre bullying y sobre química.
0: ¿Cómo se gestó la idea de trabajar sobre el bullying y demás? ¿Cómo nació la idea?
5: Bueno, la idea nació principalmente a partir del problema que pasó a principios de año, que fue esto del tiroteo en Santa Fe. No sé si se escuchó. Bueno, luego se dio a conocer que este niño, que había sido autor del tiroteo, había sido víctima de bullying. Entonces, a raíz de ese problema no lo quisimos dejar pasar, entonces quisimos hablar de este problema que ya es muy común y pensamos que es muy necesario hablar de esto.
0: ¿Qué mensaje le transmiten ustedes a los profes, a la gente que visita el stand de ustedes?
5: La verdad, mensaje, yo creo que, bueno, primero que todo, gracias por pasar, por mirar el stand que tiene muchísimo trabajo, le ponemos mucha dedicación, trabajamos un montón y le queremos.

0: decir que no dejen pasar estas cosas, porque son cosas muy importantes que no es que son cosas de adolescentes, de chicos, y que después cuando son grandes se van. No, esas cosas te quedan marcadas toda la vida. Entonces es algo muy importante que hay que prevenir, la verdad.
1: Muchas gracias y el mejor de los éxitos.
0: Gracias a vos.
1: La palabra, Gustavo Norma, de los principales protagonistas en la Escuela María Curie, que dice presente también aquí en la Feria de Ciencias. Bueno, nivel secundario, escuchábamos recién, decíamos, están todos los niveles con mucha expectativa, mucho colorido, y como pudieron escuchar, la mayoría de los proyectos están con el objetivo de transmitir mensajes de concientización aquí en la Escuela Generativa Cerrería Punta Lanas. Una jornada que comenzó hace minutos nada más y que se va a extender hasta pasadita la hora 16.
2: Bueno, excelente, Iván, y es muy bueno escuchar a los chicos que se han preparado muy bien, han trabajado enormemente para que sus proyectos sean no solamente observados, sino también elegidos. Iván López con toda la información con el móvil de la bomba desde San Luis Capital.
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3: Hora 10, un minuto. 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
2: Bueno, hay una información también en el territorio provincial, como, bueno, fue novedad ayer lo de esta chiquita que después de unas horas fue encontrada por el amplio operativo montado. También ocurrió algo en el departamento de Upuy, en el sur de la provincia de San Luis, en la localidad de Fortuna. Se quemó una casa completamente y murió una persona de sexo masculino de apellido Muñoz. Ese es el dato importante para destacar también en esta mañana.

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3: Hora 10:05 en todo el país.
4: La temperatura actual en Villa Mercedes,
3: 11 grados.
4: En San Luis Capital,
3: 11 grados.
4: En la Villa de Merlo,
3: 10 grados. Después de más de 6 horas de angustia, un CAT de la policía encontró a la pequeña de 3 años en un predio cercano a su vivienda. Hablamos de la niña que desapareció la jornada de ayer en San Luis Capital.
4: El Procurador General de la Provincia de San Luis, el doctor Eduardo Sebastián Caderago Filippi, brindó declaraciones a la prensa luego del hallazgo con vida de Nancy Atiana, la niña de 3 años que era intensamente buscada desde la tarde del martes.
5: Sí, excelente, la verdad es muy muy feliz, esto ha tenido buen final. La nena apareció, estaba dormida, ella debe haber comentado, cerca, muy cerca y contigo a la vivienda, una vivienda precaria, y bueno, si ella había quedado dormida ahí, y bueno, está en muy buenas condiciones, ya está con su mamá, la están atendiendo en una ambulancia por cuestiones de precaución y demás, pero está todo perfecto. Bueno, sí, en realidad está la vivienda y después hay todo un estampado muy muy muy grande, ¿no? Y más la nocturnidad y demás. Ya habíamos revisado algunas cámaras de la fábrica circundante y teníamos más o menos noticias, todo nos daba en que en realidad la nena tenía que estar en la zona porque no, por lo menos por acá no había salido, así que por eso acentuamos el rastrillaje que ustedes vieron, que se armó una línea de más o menos 100 policías, hombro con hombro, y empezaron a recorrer todo el estampado, y bueno, y gracias a Dios pudo aparecer. Sí, la verdad que sí, todos muy, muy emocionados, muy felices, muy contentos, muy aliviados de que esto haya tenido este final, y creo que hoy todos vamos a poder ir a descansar con muy contentos de haber logrado encontrar a la nena.
3: Nos vamos a Villa Dolores, movimiento turístico de este fin de semana. ¿Cómo anduvo tras la sierra a nivel turismo?
4: Nos cuenta Silvia de la Peral, corresponsal de Radio La Bomba en Villa Dolores y tras la sierra.
6: Hay números dispares en cuanto a los porcentajes de ocupación y de movimiento turístico de este fin de largo. Si hablamos de Villa Dolores hacia el norte, los gastronómicos, los hoteleros hablan de un nivel de ocupación del 35%. Si vamos de Villa Dolores hacia el sur, todo lo que nosotros denominamos zona de la costa, todo lo que es San Javier, Yacanto, La Población, Luyaba, La Paz, este grupo de hoteleros que conformaron una cámara gastronómica y hotelera, digamos, aparte, están hablando de una ocupación del 80%. Han terminado, digamos, un fin de semana satisfechos con los números, preparándose para ya el próximo 12 de septiembre, en que harán una gran fiesta, gran, en la Plaza de la Población. Para celebrar, recordemos que septiembre es el mes del senderismo, y seguramente para hacer una nueva convocatoria en todo el Valle de Tras la Sierra.
3: Nos vamos a La Rioja con el secuestro de una importante cantidad de droga.
4: Fueron más de 165 kilos de droga que secuestraron y desbarataron una banda importante. El detalle que da a conocer el corresponsal de Radio La Bomba en La Rioja, Juanjo Barrios.
7: Hablamos sobre el tema de que fue un anticipo del golpe histórico al narcotráfico en La Rioja, que se secuestraron más de 165 kilos de droga. Si bien no había muchas precisiones, la policía de La Rioja realizó un operativo que permitió incautar más de 165 kilos de estupefacientes evaluados en 3.000 millones de pesos. El cargamento incluía 147 kilos de marihuana, al igual que varios kilos de cocaína compactada y otras sustancias de este cargamento secuestrado. Había vehículos involucrados, handys. Bueno, esto es lo que decía el comisario mayor a través de los medios de comunicación.
8: Más de 175 kilos de drogas, valorado en más de 3 millones, donde aparte de eso, personas detenidas, vehículos secuestrados, también en este lugar la cantidad que se ha incautado por el personal policial de investigaciones de la policía de la provincia, más que todo por narcotráfico, donde vemos la cantidad de lo que es la guilla, ¿no? de marihuana que se han incautado, aparte de eso.
3: Hora 10 minutos en todo el país.
4: La temperatura actual en Villa Mercedes,
3: 11 grados.
4: En San Luis Capital,
3: 11 grados.
4: En la Villa de Merlo,
3: 9 grados.
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Yo tengo una foto de ese acuerdo. Y esta me gustaría hacer en cuadro. Esta foto. Está genial esta foto. Bueno, no, Gustavo Neo, lo sigo escuchando.

0: 10:22 minutos, avanzamos en la mañana. Nada más y nada menos que con Sandro, hoy en el día de su cumpleaños.
1: Así es, de 1945, Roberto Sánchez, Sandro de América.
0: Hola, buenos días, saludos desde la zona estación, nos dice este oyente. Hola, buenos días, saludos, soy Felipe, saludos para Julia, muy lindo el programa. Nos dice Felipe, audios también que nos llegan. Hola, de San Luis Capital, se parece más a Mostaza que Sofovich. Ah, esto por lo que hacías hoy temprano en la mañana. ¿Cómo era la voz? ¿Ah? ¿Cómo era la voz?
1: Pero te dije que no. No, ese no era Mostaza. Mostaza Merlo hacía otras cosas.
0: Pero tenía la voz parecida.
1: Tenía la voz parecida. Gruesa. Claro, Mostaza decía...
0: La voz potente.
1: Paso a paso, paso a paso.
0: Mensajes, audios y WhatsApp que nos llegan hoy en el día de la fotografía. ¿Qué fotografía tenés en tu casa? Ese cuadro antiguo, esa foto que vos guardás en un cajón que decís, la tesoro, me gusta, envíala, hacemos un collage y lo ponemos en la página de la radio.
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1: Estamos acompañándote hasta las 2 de la tarde. 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
1: 24 minutos pasaron de las 10 de la mañana, el móvil de La Bomba, recorriendo las calles de la ciudad de Villa Mercedes, está Nacho Olmedo, te escuchamos, Nacho.
3: Bueno, habíamos tenido, chicos, un accidente de tránsito en una esquina donde hay semáforos, que es la esquina de Maipú y Bélgica, donde uno de los dos vehículos es el que habría pasado seguramente en rojo, no habría respetado el semáforo. Se produjo este accidente entre una camioneta, una Ford Ranger y un vehículo, estamos hablando de marca Chevrolet, donde, bueno, daños materiales en los vehículos. Comentar que al principio se pensaba que la camioneta se habría dado la fuga, pero no, estaba presente justamente en el lugar. Trabajó la policía y también el personal médico. Nos vinimos rápidamente a calle Hipólito Yrigoyen al 631, en el barrio Jacinto Parda. Se está realizando un mural en homenaje a Joana Escudero, que se cumple un nuevo aniversario de este hecho que sucedió en nuestra ciudad. Dialogamos con Víctor Canaviri, que está realizando este mural. Dialogamos con la familia de Joana, y esto decían hace instantes para nuestro móvil, chicos.
4: Sí, lamentablemente es algo que es difícil de hablar, ¿no? Es difícil hablar de lo obvio. Perder un ser querido, la verdad que es algo que uno no cree, ¿no? Hasta que le pasa. como dije otras veces en otras entrevistas, hacer un retrato es un compromiso muy grande, muy, muy grande. Yo, por suerte, bueno, he practicado bastante y la familia ha confiado en mí para llevar adelante este proyecto. Y bueno, por suerte acá estamos pintando, una linda jornada nos ha tocado, hoy 19, que si no me equivoco se está cumpliendo 7 meses de la pérdida. Bueno, honestamente no sé qué más decir, porque como te dije, es un tema muy muy delicado y deja mucho, mucho que hablar.
5: Me decías que, bueno, esto lo arrancaste ayer y la idea es finalizarlo hoy a la tarde.
4: La idea es terminarlo hoy a la tarde. Es una convocatoria abierta. Uh-huh. O sea, cualquier persona que se quiera sumar puede venir a pintar. Por suerte, bueno, como te dije, nos tocó un lindo día. Hay un mapa bien estructurado para que la gente vea y pinte. No hay que tener miedo a la pintura. Así que es todo bien, bien pedagógico. Así que no hay problema con eso. Hay algo que me gustaría aclarar. Que, bueno, yo fui contratado por la familia. Es decir, ellos me pagaron para hacer esta pintada. Esto es importante porque a veces uno piensa que lo hacen... sin nada, pero está hecho a pulmón esto, ¿no? Tiene un costo y es importante valorar el esfuerzo que ha hecho la familia para poder contratarme, ¿no? Así que nada, quedamos acá para que quede hermoso el mural.
5: Gracias por este tiempo.
4: No, gracias a vos y gracias por el espacio, que bueno, es un tema que como dije al principio, ¿no? Es difícil de hablar, pero lamentablemente tiene que hablarse, ¿no? De lo que está pasando acá en San Luis. Hay que frenarse un poco y ver cómo está la cosa, ¿no? No hay que hacer oídos sordos porque duele cuando le toca a uno.
5: Bueno, voy a charlar justamente con una de las hermanas de Joana. Representa mucho para la familia, ¿no?, este mural.
6: Hola, ¿cómo estás? En primer lugar, gracias por venir. Hoy es un día muy especial para nosotros, para nuestra familia. Se cumplen 7 meses de la pérdida de Joana. Seguimos en la lucha y queríamos hacer un mini homenaje hacia ella, hacia lo que era ella, hacer algo a la vista alegre para nosotros y para la gente que pase.
5: Bien. ¿Por qué quizás eligió este punto de la ciudad? ¿Por algo en especial?
6: Acá vive mi mamá, así que bueno. Ah, bien. O sea, más que todo por eso.
5: Bien.
6: Sí.
5: Te iba a preguntar, ¿qué ha pasado con la causa? ¿Cómo ha quedado todo? Bueno, no se ha hablado mucho más del tema.
6: No, estamos esperando respuesta de la justicia. Para que nos ayude y se investigue como corresponde. Uh-huh. Eso es lo único que pedimos como familia, que se investigue como corresponde.
5: Porque por ahora es como que se ha frenado todo.
6: No, estamos esperando respuesta, sí. Sí, bien. Sí, estamos esperando una respuesta, así que bueno. Está todo en manos de nuestro abogado y de la justicia que nos puede dar una respuesta clara. Y que se investigue no solamente lo que pasó con Joana, sino con todos los casos que están pasando últimamente acá en Villa Mercedes y en la provincia, mejor dicho. Así que se investigue, no que se cierre rápidamente un caso, que no se investigue como corresponde, que den hipótesis y esas hipótesis no las investiguen. Más que todo eso.
5: Bueno, gracias por este tiempo.
6: No, gracias a ustedes, por favor.
3: Bueno, mural que se está realizando en estos momentos en calle Hipólito Yrigoyen, en el 631, bien lo decíamos, en el barrio Jacinto Parda, y va a estar finalizado hoy por la tarde, chicos.
1: Bueno, el recuerdo de Joana, ¿a 7 meses ya?
3: 7 meses, sí.
1: Muchas gracias, Nacho. Nacho Olmedo, toda la información desde las calles de Villa Mercedes.
0: Plena participación de nuestros oyentes, ya vamos a estar con más mensajes. 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
1: 31 minutos de las 10 de la mañana, me voy a Dietética y Santaría Elefante Blanco. ¿Qué sugiere? 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

0: Bueno, estamos ya a las 10 de la mañana, 44 minutos en la República Argentina para acompañarte en esta propuesta de la radio. Vamos rumbo a las 2 de la tarde.
1: Bueno, aquí salió, me comentabas en la quiniela, un número relacionado a lo de Sandro hoy.
0: Claro, apareció el 55 en la música, que no lo dimos a conocer. Dimos el 45, el año, la edad que cumplía, pero no dimos la música, porque definitivamente es un grande de la música. De paso doy los primeros premios de la previa, que ya los tenemos aquí. 1590 fue el primer premio de la previa de Ciudad o Nacional.
1: 90 el miedo.
0: O el abuelo, el primer premio de Lotería de Provincia, la Lotería del Primer Estado Argentino, fue para el 351-0351.
1: El cuchillo.
0: El primer premio de Mendoza.
1: El serrucho, perdón.
0: Cuchillo
1: le mandé.
0: Sorteo de la previa Mendoza. 5857.
1: 57 en el Manual de los Sueños, el Jorobado.
0: Y acá viene, en San Luis, el primer premio de la previa fue para el 1355.
1: 55 la música.
0: Y el primer premio de Córdoba, 3555.
1: La música.
0: Bueno, tanto para Córdoba, para San Luis, como ambo final, el 55, la música.
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0: Bueno, recordá que podés participar. ¿Qué fotografía te trae recuerdo? ¿Qué fotografía atesorás? Porque hoy también es el día de la fotografía.
1: De San Luis Capital, ahí te voy a mostrar la foto. Dice, la foto que amo, mi hija y mi hija de corazón y mi nieta. Yo los escucho todos los días. Buen miércoles, hermosa la fotografía, Noemí, que nos has dejado. Mirá, ahí están todas las mujeres. Muy linda foto en blanco y negro, muy bonita, me gustó. Hoy es el día de la fotografía, así que envíanos la foto que vos quieras, puede ser de antes, de ahora, la que quieras. Gustavo, Norma, hoy la consigna nos invita a hablar de una fotografía. Elegí una imagen que para mí guarda mucho más que un recuerdo. En esta foto está mi señora cuando estaba embarazada y en otra estoy yo junto a mi hija. Dos momentos distintos pero unidos por algo que no se puede fotografiar: el amor, la familia y el paso del tiempo. Porque una fotografía no solamente congela un instante, también nos recuerda de dónde venimos, todo lo que hemos vivido y sobre todo por quienes vale la pena seguir adelante. Con los años uno entiende que la verdadera riqueza de la vida no está en las cosas que tenemos, sino en las personas que amamos y en los momentos que algún día se convierten en nuestros recuerdos más preciados. Hoy miro estas imágenes y pienso que la vida pasa demasiado rápido. Por eso hay que abrazar más, decir te quiero más seguido y guardar cada momento, porque mañana quizá una simple fotografía sea todo lo que necesitemos para volver a sentirlo. Un abrazo grande para ustedes y toda la radio. Que tengan un bello y bendecido día. Juan 082. Gracias, Juan, preciosa la fotografía que mandaste, me encantó. La vamos a publicar en la página de la radio.
0: Bueno, muchas gracias a la gente que va a participar. 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
1: Estamos hasta las 2 de la tarde en esta compañía de la radio. Ya voy a estar en la provincia de Mendoza. También esta información que dábamos a conocer hace momentos. Ocurrieron cosas en el territorio provincial, en el departamento de Jujuy, en la localidad de Fortuna, que se incendió una vivienda por completo y lamentablemente hubo una persona fallecida. Ese es el dato. Estamos buscando mayor información, pero a modo de dato importante para destacar en la mañana, damos a conocer lo que tenemos.
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1: Bueno, me voy a quedar en la provincia de Mendoza. Está Marcelo Ripari con toda la información. Te escuchamos, Marcelo. Marce.
3: Hola, ¿qué tal? ¿Cómo están? Muy buenos días. Una nueva jornada fresca, pero agradable a su vez, con temperaturas que se mantendrán al igual que ayer en los 15 grados de máxima en el Gran Mendoza. Alrededor de 1.400 camiones fueron los que pudieron cruzar del otro lado de Chile en el primer día de apertura del sistema Cristo Redentor. Se espera hoy una cantidad similar de transportistas que estaban aquí, parados en el costado de la ruta en toda la provincia de Mendoza y, por supuesto, también acercándose a aquellos que estaban en provincias vecinas. Empieza a moverse, por lo menos aprovechando la ventana de buen tiempo que va a haber por varios días aquí en la provincia de Mendoza y en la alta montaña.
1: Bueno, muchas gracias, Marcelo Ripari, toda la información desde la provincia de Mendoza.

0: Qué buenas fotos que están mandando, la verdad. Buen día, les comparto las fotos. Quiero participar en el sorteo. Gabriela 784. Buena jornada para todos. Naturaleza viva, preciosa la fotografía de los árboles que me ha mandado. Bueno, dice feliz día de la Pachamama, mando otra foto también. Los árboles, precioso. Puede ser la fotografía que quieran, no necesariamente tiene que ser una fotografía antigua como decíamos en el comienzo. Puede ser como la de este señor, una fotografía que atesora, que le gusta mucho, lo que quieran.
1: Bueno, fotografías que hoy están aflorando, saliendo a la luz, por el día de la fotografía. 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
1: Abrazo para el amigo Emanuel que está escuchando.
0: ¿El cantante?
1: Emanuel. Este no sé si canta. Cantará los números de la lotería. Emanuel.
0: La ducha, casi.
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0: Emanuel.
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0: Qué linda voz la de Emanuel.

0: El cantante de San Luis Capital dice: gracias, Normita, sos muy linda, dice Noemí. Gracias, Noemí. Bueno, hola chicos, ¿me podrían enviar el número de celu del oftalmólogo de San Luis? Con mucho gusto, ya se lo vamos a estar pasando. Bueno, lo solicitan mucho. ¿Qué me mandan acá?
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0: Qué linda voz la de Manuel, cantante de San Luis Capital, dice: gracias, Normita, sos muy linda, dice Noemí. Gracias, Noemí. Bueno, hola chicos, ¿me podrían enviar el número de celu del oftalmólogo de San Luis? Con mucho gusto, ya se lo vamos a estar pasando. Bueno, lo solicitan.

0: ¿En qué año? Hola, 20 años con mi ahijada. Tengo 62 ahora. Muchos añitos más. Abrazo, Jorge 986. Pero qué foto, Jorge. Mirá, están los 15 de la ahijada. Y el señor le está colocando la cadenita. Qué bonitas fotos. Me encantan las fotos antiguas. Mensajes, audios y WhatsApp al 2657-584783.
1: Bueno, los recuerdos más importantes, viste, en los eventos, principalmente en los cumpleaños de 15.
2: Quisiera participar.
1: No, estás participando, pero tenés que enviar la fotografía. En los cumpleaños de 15, cuando se emite el video, se emiten dos videos generalmente, que es el fotorecuerdo, donde aparecen todas esas fotografías que muestran los años transcurridos en la quinceañera, y aparece un montón de personas que están y que no están físicamente. Sí, sí. Bueno, esa magia es la que atesora la fotografía.
3: Una mañana hermosa, muy linda, hermosa.
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1: No, viva la mañana a través de Radio La Bomba. Me voy a quedar con Iván López en San Luis Capital. Hay más información para contarnos, Iván.
5: Sí, bueno, vamos a seguir escuchando la palabra de los protagonistas. Bueno, en este caso con la Feria de Ciencias, aquí en la Escuela Generativa de Cerrerías Puntanas, en este caso alumnos del nivel primario que nos contaban en exclusiva para el molde de Radio La Bomba sobre de qué escuelas son, nombres y los proyectos que están exhibiendo. ¿Cómo están, chicos? Buen día.
6: Yo me llamo Tomás. Yo me llamo Keito.
5: Bueno, contale, Tomás, a la gente de qué se trata el proyecto, de qué escuelas son.
6: El proyecto se trata de la alimentación saludable, cómo tenemos que alimentarnos. Nosotros somos de la escuela número 36, Gobernador Carlos Alfred.
5: ¿De dónde es la escuela?
6: De Villa Mercedes.
5: Muy bien. ¿Y cómo surgió la idea del proyecto?
6: Surgió con una pregunta, ¿qué alimentos nos hacen crecer bien?
5: Bueno, ¿y qué pudieron trabajar con la seño en la previa de la presentación? ¿Qué trabajaron con la seño?
6: Hemos trabajado de... hemos trabajado de recetas saludables, de las recetas que hemos hecho son panqueques, empanadas de verduras, de conejito de pascua de avenas y de gelatinas.
5: Bueno, muchas gracias,
6: De nada.
5: Gracias. Bueno, la palabra de alguno de los chicos, vamos a seguir recorriendo los stands, en este caso nivel primario. ¿Cómo le va? Buen día. Bueno, ¿tu nombre?
6: Elías.
5: Bueno, Elías, ¿de qué escuela son?
6: Somos de la escuela Ricardo Gutiérrez, número 114.
5: ¿De dónde es la escuela?
6: De La Toma.
5: Muy bien, de la localidad de La Toma. Bueno, contar a la gente que está mirando, escuchando la radio, ¿de qué se trata el proyecto?
6: El proyecto se trata sobre el mundial y la matemática. Básicamente es sobre el mundial 2026. Estamos analizando las probabilidades y estadísticas de cada equipo, tanto como de ganar del mundial y de perderlo.
5: Bueno, muy bien. ¿Y cómo nació la idea? ¿Por el mundial?
6: Sí, nació por la pregunta problema que tenemos acá, la cual es, ¿podemos saber quién tiene más chances de ganar el mundial de fútbol a través de la matemática? Y al parecer, luego de analizarlo, tener una hipótesis junto a objetivos, logramos entender que sí se puede.
5: Muy bien, bueno, muchas gracias.
6: No, de nada.
5: Gracias. Bueno, la palabra y por último, ya para ir culminando, ¿cómo les va, chicos? Buen día. Hola, seño. Bueno, cuéntenle a la gente, a ver, nombre, de qué escuela son y el proyecto. Buen día.
7: Hola, buenos días. Yo soy Joaquín, alumno de sexto grado, y somos de la escuela Jorge Newbery, y nuestro proyecto es una jugada que tu pasión no termina en la basura.
5: Bueno, ¿cómo surgió la idea y de qué se trata el proyecto?
7: Estábamos jugando un día así, normal, como todos los días, a la pelota, y se rompió la pelota. Entonces la llevaron al depósito de pelotas y habían muchas pelotas rotas, pinchadas. Entonces nosotros quisimos que eso ya no pase más porque le hacía mal al medio ambiente, y en vez de contaminar el medio ambiente decidimos hacer productos.
5: Bueno, muchas gracias.
7: De nada.
5: Gracias. Y para finalizar, acá con las peques, buen día, ¿cómo les va? Bueno, ¿su nombre y de qué escuela son? Buen día.
8: Hola, yo me llamo Briana.
9: Y yo me llamo Martina. Somos de la escuela Pancho Hernández 24.
5: ¿De qué se trata el proyecto?
8: Nuestro proyecto se llama La Verdad de Artista. Bueno, más o menos voy explicando. Empezamos de preguntarnos si podíamos hacer obras de arte con pintura extraída de la naturaleza. Empezamos a investigar, a buscar información y descubrimos los pigmentos naturales.
5: Muy bien. Martina, ¿y qué mensaje le transmiten a la gente que visita el stand de ustedes?
9: Le transmitimos que muchas gracias por ver nuestro stand y gracias por escucharnos y por ver todo lo que hacemos.
5: Bueno, me imagino, ¿no? Con mucho trabajo previo, con la seño, en casa, para que todo salga de la mejor manera.
9: Sí.
8: Y acá le estamos... esto es lo que hicimos, le mostramos lo de...

0: Seguimos con más.
1: Viva la Estamos, Iván, te escuchamos.
2: Sí, bueno, ¿qué pasaba? La palabra de los protagonistas, en este caso, alumnos de distintos establecimientos educativos, en este caso del nivel primario, que también están con sus stands exhibiendo, bueno, visibilizando sus trabajos que han realizado no tan solo aquí en la capital, sino de distintos puntos de la provincia, del interior, que también están aquí en la Escuela Generativa Serranías Puntanas con esta instancia provincial de la Feria de Ciencias.
1: Bueno, muchísimas gracias. Instancia provincial de la Feria de Ciencia. Hay muchas escuelas de diferentes partes de la provincia en ese lugar donde está trabajando Iván López. Hora 11 en todo el país.

0: un día un ventrílocuo. Qué palabra difícil, ventrílocuo. Venía el negro en ruta 9 norte por ahí, por Totoral. Se le rompe el auto. Justo frente a un viejo que tenía un ranchito ahí. Ese viejo del campo que no hablan. Viste que hace años que están solos, entonces se han olvidado de hablar. Claro, ¿para qué van a hablar si no tienen con quién hablar? Entonces ventrílocuo habla con el Automóvil Club Argentino, le dan una hora y media, dos horas de demora. Y dice, bueno, me voy a poner a conversar con este viejo un rato, voy a tomar un poco de agua. Va, que el ventrílocuo dice, bueno, y el viejo con la cabeza. Se joden los que no vinieron. ¿Qué tal? Dice, hace mucho que vive por acá. El viejo con la cabeza para abajo. Dice, ¿no tenía un poquito de agua? El viejo con el pico le señala. Un cántaro que había ahí, viste, con un porongo. Estoy viendo la cara, señora. Retírese ya del recinto. Y bueno, vente lo que se sirve. Y nada. 40 minutos el viejo, ni una palabra. No se sacaba ni las moscas, tenía la cabeza. La cara llena de moscas. Sí, el ventrílocuo, ya lo voy a joder este viejo. Estaba una gallina bataraza, ¿eh? Dice, ¿es suya esta gallina? El viejo le hace con la cabeza que sí. Entonces el ventrílocuo que la mira a la gallina y le dice, oh, la gallina, ¿cómo anda ahí? Y la gallina le dice, ¿qué tal, señor? ¿Cómo anda? El viejo abrió los ojos, ¿viste? Y le dice, ¿poní mucho huevo, gallina? Dice, poco, dice, porque me queda ardiendo el upa, y dice. El viejo, los ojos desorbitados, ¿viste? Parece una banda que huevo duro los ojos, el viejo. Y ya, dice el ventrílocuo, lo voy a seguir. Estaba una vaca todavía, nadie dice, hola, vaca, ¿qué tal, cómo anda? Bien, señor, ¿qué tal? ¿Cómo anda? El viejo, los ojos ya no le cabían. ¿Da mucha leche, vaca? Dice, poco, dice, porque este viejo gorreo me da poco pasto. Y estaba una ovejita blanca, preciosa, ahí. Y el ventrílocuo le dice al viejo, ¿y esta oveja es suya? No le pregunte nada, que es una mentirosa, vieja.
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2: Hora 11:07 minutos en todo el país.
3: La temperatura actual en Villa Mercedes:
2: 15 grados.
3: En San Luis Capital:
2: 15 grados.
3: En la Villa de Merlo:
2: 13 grados. En homenaje a Joana Escudero, se va a realizar un mural en la ciudad de Villa Mercedes y se está trabajando en eso.
3: Esto tiene que ver con el barrio Jacinto Parda de esta ciudad. Allí estuvo Nacho Olmedo con el muralista y también familiares de la víctima.
4: Sí, lamentablemente es algo que es difícil, difícil de hablar, ¿no? Es difícil hablar de lo obvio. Perder un ser querido, la verdad que es algo que uno no cree, ¿no? Hasta que le pasa. Como dije otras veces en otras entrevistas, hacer un retrato es un compromiso muy grande, muy, muy grande. Yo, por suerte, bueno, he practicado bastante y la familia ha confiado en mí para llevar adelante este proyecto. Y, bueno, por suerte acá estamos pintando, una linda jornada nos ha tocado, hoy 19, que si no me equivoco se está cumpliendo 7 meses de la pérdida.
5: Hoy es un día muy especial para nosotros, para nuestra familia. Se cumplen 7 meses de la pérdida de Joana. Seguimos la lucha y queríamos hacer un mini homenaje hacia ella, hacia lo que era ella, hacer algo a la vista alegre para nosotros y para la gente que pasa.
2: En San Luis Capital se realiza la Feria de Ciencias en distintos establecimientos educativos. Nuestro móvil recorre cada uno de ellos.
3: Con los chicos estudiantes, que son los activos participantes de diferentes escuelas de la provincia, dialogaron con Iván López.
6: Bueno, buen día. Mi nombre es Sol Casiza, ella es Zumbi Alvarado. Nosotras somos estudiantes del Centro Educativo número 28, el doctor Luis Faloro, y nuestro proyecto se llama Microplástico de Recreo y habla en el tema microplástico, cómo impacta la salud y el ambiente. Bueno, queremos transmitir más que nada cómo podemos reducir los plásticos, ya que son peligrosos para su salud y para el ambiente, y los podemos contribuir con un ecoladrillo. Microplásticos de Recreo. Sí, estamos muy nerviosas, ya, a margen de que es la segunda estancia, pero bueno, seguimos nerviosas.
7: Soy Oriana y somos de la Escuela Recrea. Se llama Conectados para Desconectar y se trata de cómo influye todas las redes sociales en los jóvenes, adultos y cómo afecta de distintas maneras y sus usos. Sí, sí, bastante bonito la verdad, recomendable, pero bueno, se sienten muchos nervios.
2: Nos trasladamos a Córdoba con la información insólito. Encontraron en la mochila de un nene que asiste a Jardín de Infantes cantidad de droga perteneciente a la propia madre del niño.
3: La madre manifestó que tiene que vender estas sustancias prohibidas para poder mantener a sus hijos. Amplía la información Alejandro Pozo, corresponsal de Radio La Bomba en Córdoba Capital.
8: Esto pasó en un jardín de infantes de Córdoba. En esta guardería, un nene de 2 años, mientras jugaba en la galería, sacó de su bolsito un monedero, aparentemente de la mamá. De ese monedero empezó a sacar algunos caramelitos que tenían pinta de tener bicarbonato. Y no, no era bicarbonato. La maestra vio esto, llamó a la policía y dijo, para mí es droga. Cuando la policía fue al estilo alerta aeropuerto, hicieron la prueba, tiraron un pequeño líquido, se pintó de azul. Eran 70 dosis de cocaína que había llevado el nene. Cuando llamaron a la policía, llegó la madre y dijo, necesito mi bolso, necesito mi monedero. No, señora, explíqueselo a él. La mamá quedó detenida por tenencia de droga, 70 dosis que el nene se había llevado a la guardería sin querer. Trabaja la fuerza policial antinarcotráfico y llama la atención. La madre guardó donde no debía. Desde la jefatura de policía, Alejandro Pozo para Radio La Bomba.
2: Hora 11:11 minutos en todo el país.
3: La temperatura actual en Villa Mercedes:
2: 15 grados.
3: En San Luis Capital:
2: 15 grados.
3: En la Villa de Merlo:
2: 13 grados.
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0: continuado. O tal vez, mira las vidrieras, te propongo cosas simples, son las cosas de este amor. Yo no te propongo ni el sol ni las estrellas, tampoco yo te ofrezco un castillo de ilusión. Yo tengo para darte tan solo cosas buenas, triviales y sencillas, las cosas de este amor. 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
1: Bueno, en el recuerdo, el gitano Sandro, Roberto Sánchez, con cuántas canciones inolvidables y cuántas películas argentinas protagonizada también con distintas actrices, en su momento con Marcela López Rey, después con la propia Soledad Silveira, bueno, un genio.
2: Susana Jiménez,
1: claro.
2: Hay una actriz, la actriz del Lunar, que le digo, ¿cómo se llama?
1: Marcela López Rey.
2: Esa. Con ella tiene un montón de
1: películas. Sí, sí.
2: Con Solita también.
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2: Canal Volver, los fines de semana solía poner siempre películas de Sandro, tan romántica, ¿no? Ya no se va a ver más esas historias, pero la verdad que un logro enorme con esa voz espectacular y la muy buena actuación, acompañando las historias de amor con esos temas que tenía Sandro. En una película yo me acuerdo que él hacía de gitano, y bueno, como que estaba prohibido, obviamente, siempre mal visto, ¿no? Los gitanos, no me acuerdo quién era la actriz que lo acompañaba, pero me gustó esa historia, y después en el circo él cantaba, ¿no? Y después se descubría que era él, el de la voz. Muy
1: claro,
2: bonita historia.
1: En el circo vestido de payaso cantaban,
2: sí.
1: Porque él andaba, no sé si prófugo. Entonces cantaba detrás de una máscara, y cuando el dueño del circo se da cuenta de quién es en verdad, empieza toda una trama, toda una historia. Después, cuando trabaja también a cargo de un stand de un parque de diversiones, ¿te acordás? Aquellos viejos parques que no solamente montaban los juegos, sino también una serie de negocios alrededor.
2: Es verdad. Divertidas también las historias, ¿no? Muy lindas, muy sanas, además.
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1: Bueno, un gran baluarte, Sandro. Él siempre destacaba que con mucho sacrificio, y que en realidad había sido así, había construido su casa en Banfield, que era un caserón tremendo que disfrutó muy poco. Quizás en los últimos años se refugió allí, pero estaba muy enfermo, afectado, ¿no?, de esa efisema pulmonar que lo llevó a subirse a los escenarios también con un tubo de oxígeno permanente, de someterse a una serie de operaciones importantes hasta concluir su vida después de haber sido operado por una eminencia en la provincia de Mendoza, como fue el doctor Burgos.
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1: Vos sabés que en una charla con mi sobrino, el doctor Ramiro Molina, que trabajó varios años después de recibirse en el hospital italiano, propiedad de Burgos y sus hijos, él decía que había recibido el caso de Sandro porque fue Sandro, porque ya estaba prácticamente en una etapa terminal y muy pocos profesionales serios podían tomar ese caso, que estaba muy, bueno, muy avanzado. Él había manifestado en varias notas que el cigarrillo había prácticamente lacerado su vida porque ya no tenía pulmones, y aconsejaba que no se fumara nunca más.
2: Sí, bueno, y él fumó hasta último tiempo. Es impresionante lo de Sandro. Es un vicio, lamentablemente, que mata, el del cigarrillo, uno de los vicios, ¿no? Pero vos fijate, hasta en las películas que hace Sandro, él sale con un cigarrillo al lado.
1: Claro, sí, sí. Bueno, a la Nata le pasó lo mismo.

0: mirada.
1: Porción de los temas.
2: Sí, súper sentidos.
1: Porque no solamente cantaba bien, sino que los interpretaba. Tenía una actividad corporal y una gestualidad incomparable.
2: Todo un artista, Sandro. Y además la otra época estaban completamente enloquecidas con Roberto Sánchez, ¿no? No es para menos. En las películas uno ve y dice, ah, con razón. Mi mamá me suele contar que mucha gente, muchos jóvenes de esa época, hombres, copiaban el estilo de Sandro. Ella me decía, siempre me cuenta que tenía un primo que cada vez que Sandro salía en un póster en aquella época o en alguna revista, su primo se vestía de la misma manera o se sacaba una foto parecido, ¿no? Con los modos y demás de Sandro, el pelo y demás. Bueno, siempre los artistas fueron, ¿no? Como reflejo de la época, marcando un estilo Sandro.
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2: Cuidaba muchísimo su intimidad, Sandro, ¿eh? Muy poco se sabe de él en realidad, ¿no? En cada nota que hacía, siempre manifestaba que era su vida privada.
1: Excelente, ¿no? Vos sabés que hay una cronista que era la mimada de Héctor Ricardo García, que era muy amigo de Sandro, y era la única que iba a su domicilio particular a hacerle notas, o era la primera que recibía cuando hacía un espectáculo en su camarín.
2: Sí,
1: no recuerdo cómo se llamaba
2: la cronista
1: que siempre tenía una muy buena relación con su jefa de prensa de Sandro.
2: Y él quería mantener todo ese culto de intimidad porque dice que era de las nenas, que él le pertenecía a las nenas, que le llamaba, que eran todas las mujeres que lo seguían, ¿no? Entonces, como que no quería romper ese enamoramiento que tenían las mujeres con él, contando quizás su vida privada o con quién estaba y demás.
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2: Se supo, ¿no? Que ha tenido muchas mujeres del ámbito del espectáculo que también han sabido respetar esto de no contar mucho. Así es que una de ellas sé que fue María Marta Serralima.
1: Sí.
2: Y lo sé porque en uno de los festivales del tango donde me tocó presentarla, en el momento que ella canta hay un tema, no recuerdo cuál, ya me voy a acordar. No sé si es Como toda mujer, no me acuerdo qué tema hermoso. Ella mira al cielo y dice, para vos, que siempre te voy a recordar, Roberto. Bueno, y cantó ese tema. Claro.
1: Cosas de la vida, ¿no? Era el tema que no también cantaba Ana Gabriel, que lo cantaron a dúo.
2: Puede ser, no me acuerdo, bueno. Pero sí que era muy, pero muy lindo.
1: Graciela Guiñazú era la periodista que siempre le hacía notas a Sandro.

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1: Bueno, tenemos un amplio camino por recorrer. Hay mucho material y hay poco tiempo. Me voy a ir primero con Nacho. Después vamos a escuchar la conferencia de prensa de Javier Aguiar, que es el jefe de prensa del Obispado de San Luis, hablando respecto a la novena San Luis, Rey de Francia. Recordemos que el próximo martes es feriado provincial, precisamente por el festejo de los 432 años de la fundación de la ciudad de San Luis. Me voy a quedar con Nacho Almeida en las calles de Villa Mercedes, convulsionadas las calles, porque nosotros estamos cerca aquí del Palacio Municipal de los Deportes, donde en estos momentos está la venta de entrada para los simpatizantes de Racing Club de Avellaneda. Enseguida hablamos de ese tema. Nacho, voy con vos.
2: Sí, chicos, en este caso, para comentar sobre el tema de inseguridad en la zona de estación, estuvimos dialogando con vecinos de la zona que nos hablaban de este tema, y esto le decían a nuestro móvil, chicos.
3: ¿Cómo estamos? Buenas.
4: Hola, un saludo a la audiencia de La Bomba. Sí, estamos bastante complicados. Casualmente, anoche, o vendría a ser en el día de hoy, a las 4:11 de la mañana, rompieron, por ejemplo, un vidrio en el 24 horas y los entraron y lo asaltaron. Y ya en varios comercios han roto vidrio, roban los autos, lo que hay adentro. Por ejemplo, al frente de mi casa ya hubo bastante robos de que abren los autos, le roban la rueda de auxilio y los gatos. Nos sentimos totalmente inseguros. No le vamos a echar la culpa ni al gobierno ni a nadie, pero sí nos sentimos un poco desprotegidos.
3: Han sucedido varios hechos en vehículos, también me han dicho.
4: Sí, la semana pasada fueron... Durante 3 días abrieron 3 autos en el mismo domicilio, en la puerta de calle. Bueno, y otros meses anteriores también han abierto estos autos. Después tenemos un vecino que tenía guardado su auto en una cochera descubierta, pero se veía el auto desde afuera, y entraron y le abrieron el auto. No recuerdo qué le robaron, pero sí le robaron.
3: ¿Qué me puede decir al respecto de la situación, de lo que se ve en el barrio? Buenas.
5: Sí, que en la noche, tardecita noche, pasan merodeando los personajes que ya se conocen del barrio, que incluso la policía sabe, los tiene identificados, pero bueno, lamentablemente trabajan con total impunidad, porque bueno, no hay, a pesar de donde estamos, en el barrio Estación, entre las calles Pedernera, Mitre, bueno, la punta ya contra los Origones, ya está un sector de robos y todo lo que se describe, y bueno, y es una seguidilla donde trabajan con total libertad de acción, porque nadie intercede para evitar esto. Por lo tanto, nos lleva a que los vecinos empezamos a organizarnos con grupos de WhatsApp de vecinos, y ya ahora con reuniones de vecinos, para ver qué podemos hacer ante la libertad que tienen de trabajo los delincuentes.
3: Voy a consultar, ¿han hecho las denuncias pertinentes de estos hechos?
6: En algunos casos sí, en otros no. Bueno, porque como sabemos cómo es todo esto, por ahí, por miedo a represalias, por ahí los vecinos no quieren hacerlo, pero bueno, a los que nosotros nos ha tocado, que a mí en particularmente me abrieron el auto y lo encontré dentro del auto, sí hice la denuncia, y bueno, pero fue una total pérdida de tiempo, porque me quisieron dar 2.000 pesos por el arreglo del auto, me reventaron la cerradura, me rompieron la puerta, y bueno, no, nada paga ese momento, y la verdad que sí, que nos sentimos, como decía el vecino, desprotegidos, y por ahí con esa sensación de inseguridad totalmente a la noche, más que nada.
3: Están haciendo distintas reuniones los vecinos para tratar de frenar un poco este tema, ¿no?
7: Queremos reunirnos entre todos, porque entre todos nos vamos a cuidar. Queremos hacer una reunión y llevar una nota al comisario, porque nosotros necesitamos seguridad, aunque sea que pase el patrullero en las partes de la madrugada, que es donde nos atacan. donde nos atacan, no solamente en los autos, en las casas, tenemos miedo que se nos metan a la vivienda, estando sola, persona sola, y se nos metan a la vivienda y va a ser un hecho más grave. Nos reunimos para juntarnos y pedirle al comisario de la zona que nos juntemos y entre todos pacíficamente que nos den una mano en la vigilancia, en un móvil o que nos socorran, porque es peligroso, está cada vez más peligroso.
3: Es por eso que tienen un grupo de WhatsApp, ¿no? Los distintos vecinos acá.
4: Sí, tenemos un grupo de WhatsApp. Cuando algún vecino tiene un problema, ahí nomás manda un mensaje o llama a una persona y salimos todos los vecinos al socorro de esa persona. Pero a mí me parece que eso no corresponde. Yo hoy casualmente estuve conversando con una señorita que estaba parada en Mitre y Zaval Ortiz, que es de seguridad, y yo le pregunté si había gente de seguridad durante la madrugada. Y me dijo que sí, que había, pero nosotros los vecinos, sobre todo los que tienen cámara, no ven esa gente caminar. Quizás no le corresponda caminar por Pedernera, no lo sé, no lo sabemos. Lo que sí nosotros estamos tratando de protegernos como podemos entre nosotros. Y creo que no está bien, no está bien. Acá a media cuadra de la avenida Mitre, por Zavala Ortiz, en una oportunidad agarraron un colectivo que estaba estacionado y lo destruyeron. Sí, me acuerdo. Lo destruyeron. No tenemos nada contra la policía, al contrario, nosotros tenemos la alarma ciudadana, que los llamamos por teléfono y en el segundo están, pero ellos son más rápidos que nosotros. Cuando nosotros sonó la alarma ciudadana, ellos ya están en Fraga. Bueno, y hoy una señorita me dijo, la que yo estuve conversando, porque realmente tenemos miedo, tenemos mucho miedo. Me dijo, dice, bueno, dice, pero si hay donde han tomado unas casas acá en el ferrocarril, me dice, ahí dice, tendrían que ir a buscar. Pero no lo voy a ir a buscar yo, no lo va a ir a buscar mi vecino, ni el comerciante del lado, ni del frente.
2: Bueno, lo que nos dicen los vecinos, preocupados por este tema de la inseguridad, por supuesto, nosotros reflejando todo desde nuestro móvil, la Radio La Bomba, que en instantes comentamos detalles. La previa de Racing Belgrano, que juegan hoy 19:15, Palacio Municipal de los Deportes, donde ya arrancó la venta para los hinchas de Racing, en Casa de la Música, la venta para hinchas de Belgrano. Mucha expectativa de Copa Argentina acá en nuestra ciudad, chicos.
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0: Bueno, muchas gracias. 11:47 minutos después del proselitismo. Estuvimos haciendo proselitismo.
1: Es que nosotros estamos los locutores, claro, tenemos como una necesidad permanentemente de hablar, ¿no?
0: Exactamente.
1: Y entonces, bueno, tuvimos un break ahí, un espacio, y no pudimos quedarnos callados.
0: No.
1: Tuvimos que gritar acá en el ventanal de la radio.
0: Estábamos haciendo una especie de actuación en el caso de que fuéramos dupla política.
1: Claro, nos haría bien. Yo te imaginaba vos a mí como Eva, me imagino, ¿no?
0: Sí.
1: Eva, la de Adán.
0: Bueno.
1: Faltaba la hoja nada más.
0: Sí.
1: Y Juan Domingo.
0: Juan Domingo Arce.
1: Descamisados. Sí. Y lo hicimos con Gustavo acá en...
0: Acá estuvimos, claro, porque le contamos el contexto a la gente. Estamos en un primer piso, en el estudio 2 de Radio La Bomba.
1: Así es.
0: Y tenemos una panorámica importante. De un lado, mano izquierda, el Palacio Municipal de los Deportes, que están los hinchas de Racing comprando entradas.
1: Así es.
0: Y del otro lado está, ¿cómo se llama la calle? Vicente Dupuy.
1: Sábal Ortiz.
0: Bueno,
1: y ahí tuvimos que saludar nosotros a toda la gente que pasaba.
0: Sí.
1: Y dio la casualidad que pasó hasta el doctor que me atendió a mí en el COVID, así que le agradecí al doctor Pérez, el aplauso, y la gente aplaudía.
0: Y la gente que pasaba eventualmente, pasó un hincha
1: unos
0: de Racing.
1: Pasazos nosotros, tremendo.
0: Pasó un hincha de Racing con las entradas en la mano y le dije, guarda que pueden ser truchas.
1: Sí, no, Castro no, con sus acotaciones.
0: Bueno.
1: Pero estuvo divertido, me gustó.
0: Un ratito de recreación. Enseguida vamos a escuchar. Voy con unos mensajes.
1: Dale.
0: Y voy a escuchar a Javier Aguiar, jefe de prensa del Obispado de San Luis, que habla sobre la novena de San Luis IX, rey de Francia.
1: Mira, Norma y Gustavo, te envío esta foto de Salinas del Bebedero de San Luis. Soy Mabel. Mira lo que es.
0: Impresionante.
1: Me has enviado un video. Si querés mandarme una foto, mandame. Así lo colgamos en la página de la radio. A ver las fotos que nos manda, ¿no? Actualmente gordo y sin pelo. Fuerte abrazo, mi compañero de todas las mañanas, claro. Acá con la hijada, fachero el señor.
0: Claro.
1: Y bueno, acá pasaron cosas.
0: Se le volaron las chapas. Claro, pasaron los años.
1: Está bien. Los años nos pasan a todos.
0: Ah, claro.
1: No queda otra, amigo.
0: Como decía Argentino Luna, el tiempo no se lo ve, pero se le siente en la espalda.
1: Buenos días, Norma, Gustavo. Las fotos de casamiento de mis padres, mis tíos y padrinos y mis abuelos paternos. Susana, existe 1-2, mi terminación de documento. Mira la foto. Me siento Guido Casca. Mira la foto.
0: Pero qué bonita
1: foto. Yo las
0: foto.
1: Quiero para la página de Che. Están los chicos de redes, ¿no?
0: Sí, están.
1: Ahí le vamos a mandar todas las fotos. Mirá la pinta de ese matrimonio.
0: Aparte,
1: en blanco y negro.
0: La elegancia.
1: No, tremendo.
0: Tremendo.
1: Buenos días, Gustavo y Norma. Es mi primer foto de documento. Cosa que yo no mostraría nunca, ¿no? Tenía 16 años, tengo 60, es mi recuerdo, soy Luis, dice el oyente.
0: Mira, Luis, parece Nino Bravo. ¿Ah? Nino Bravo, después del recital de...
1: Una corona, padre.
0: Pero es parecido a Nino Bravo.
1: El saludo para el señor, me encantan esas fotos antiguas. Chicos, buen día, gracias por la compañía. Les comento que hay un número de teléfono que llama haciéndose pasar por Andriani. Hace unos pasos para pretender enviarte un PDF de envío y es para hackear tus contactos de WhatsApp. Gracias, soy Daniela. No me digas, Daniela.
0: No
1: suena el teléfono, fíjate que no atendamos con de Andriani. Dice, esta foto es para mi cumpleaños y es en mi casa, dice el señor. Míralo, yo lo conozco, este señor. Tenía una roti que se llamaba Olimpo en el Villa Rafaela.
0: Mira qué bueno.
1: Y yo le compraba pollos.
0: Mira.
1: ¿Vos te pensás que los pollos eran como te los venden ahora? Y te la mano te queda grande, pues te venden alitas, ¿no? Unos flores de pollo.
0: Claro, bien asado.
1: Tremendo. Se extrañan los pollos que vendía este señor Oscar. Te mando un gran saludo. Normito, una pregunta. Pasaron mi audio, pregunto porque tuve que salir a comprar. Ahí se lo paso a Neo nuevamente para que lo escuches. Enseguida seguimos con más mensajes.
0: Bueno, ya tenemos más mensajes. Quiero escuchar la palabra de Javier Aguiar, que es, reitero, el jefe de prensa del Obispado de San Luis, hablando sobre la novena de San Luis IX, rey de Francia. ¿Por qué? Porque el próximo martes, feriado provincial, si bien es el día de la ciudad de San Luis que van a festejar los 432 años, sino que, bueno, toda la provincia se suma a este festejo. Entonces, ahora están los preparativos donde la novena se va a extender hasta el próximo 24 de agosto, porque el día de San Luis es el 25. No solamente recordando a don Luis Jufré de Loaiza y Meneses, el fundador de la ciudad de San Luis, sino también a su patrono, que es San Luis IX, rey de Francia.
2: Esta novena muy importante para la diócesis, la novena en honor a San Luis Rey, que es el patrono de la diócesis y también de la provincia de San Luis.
3: ¿Qué horarios está la novena?
2: Bueno, esta novena que ha comenzado hace un par de días, de lunes a sábado, el horario es a las 7 de la tarde, previo a eso hay un rosario, 6:30, la misa es a las 7, y sí, el domingo, el próximo domingo, que cae dentro de la novena, la misa va a ser a las 7:30 de la tarde, a las 19:30, aquí en la Iglesia Catedral.
3: Digo, ¿la novena todos los días se desarrolla en la Iglesia Catedral?
2: Todos los días es en la Iglesia Catedral, siempre para cada día hay una intención especial, particular, como se hace todos los años, y bueno, el día más importante, por supuesto, que es el día martes 25 de agosto.
4: ¿Cómo van a ser las actividades ese día?
2: Bueno, ese día las actividades comienzan a partir de las 10:30 de la mañana con una misa solemne. Después de la misa se realiza una procesión. Habitualmente se está cambiando el recorrido de la procesión para este año. El padre todavía no nos ha dicho cuál será el próximo recorrido, pero la idea es que también sea un recorrido diferente al que se viene realizando en los años anteriores.
3: ¿Normalmente el recorrido se hace por el centro de la ciudad?
2: Sí, siempre es acá por el centro, se solía hacer una vuelta a la plaza, el año pasado se subió por acá por calle Pringles, se fue hasta la calle Ayacucho, pero bueno, eso se verá en los próximos días. La idea es que siempre es alrededor de la Iglesia Catedral y también con la invitación a todas las autoridades de la provincia, por supuesto.
5: ¿Se necesita mucha gente a lo que es la novena?
2: Sí, bueno, se hace una invitación también a las autoridades provinciales, municipales, del ejército, de la policía, a todos los colegios confesionales que siempre vienen con sus escuadras de bandera. Bueno, es la banda siempre de la policía o del ejército que está esperando la imagen de San Luis Rey cuando llega la procesión. Esto se da en un marco muy lindo, así que los esperamos a todos el próximo martes.
0: Bueno, muchas gracias a Javier Aguiar, que es el jefe de prensa, siempre tan amable y tan puntual con varios temas. En este caso, la novena a San Luis Rey de Francia, que ya, está en marcha y va a culminar, reitero, el próximo 24 de agosto. Hablando de información, murió a los 23 años Florencia, la hija del cantante Lucas Hugo. La noticia fue confirmada primero por Diego Sor. Bueno, muchas gracias a Javier Aguiar, que es el jefe de prensa, siempre tan amable y tan puntual con varios temas. En este caso, la novena a San Luis Rey de Francia, que ya, está en marcha y va a culminar, reitero, el próximo 24 de agosto. Hablando de información, murió a los 23 años Florencia, la hija del cantante.

0: da a conocer un comunicado. Lucas Hugo, cantante uruguayo, sufrió la muerte de su hija Florencia a los 23 años, quien padecía una enfermedad oncológica. La noticia fue confirmada por Diego Sorondo, manager del artista, en su cuenta de Instagram, y luego el propio Lucas compartió también ese mismo comunicado. Manifestando con mucha tristeza y dolor, compartimos la noticia del fallecimiento de nuestra amada Florencia Victoria Hugo da Rosa. Acompañamos a Lucas y a su familia en este momento tan difícil y elevamos una oración por el eterno descanso de la joven.
1: Tan joven, ¿no? 23 sí. años, bueno, con esta enfermedad. Tremendo. De San Luis Capital nos siguen llegando mensajes. Gustavo, Norma, para hablar de la inclusión, mi hija está en la Feria de Ciencias, a todos les dan un buen desayuno con facturas y a ella, por ser celíaca, solo le dan un turrón. Hola, buenos días, Norma. Te comento que el domingo me gané un premio en el programa de la mañana de 7 a 10:30, era un fútbol. No sé qué pasó, dice Estela. Bueno, tendrías que preguntarle al conductor de ese programa tempranito en la mañana. ¿Será Gustavo Audicio?
0: Gustavo Audicio, sí, sí.
1: Bueno, le consultamos, no hay ningún problema. Buenos días, que pase patrullero por el barrio donde están robando, ¿para qué? El patrullero pasa con las balizas encendidas, se va al kilómetro, los chorros ven y saben bien por dónde anda la policía. Es como que la policía ya les está avisando a los chorros que van por ese lugar. Hola, Normita, para que aprendas las calles, saludos, me manda un mapa, no te preocupes que tengo mapa. Pero bueno, no soy taxi. Mira, hasta los taxis a veces hay que ubicarlo de las calles. Así que nadie se sabe todo, amigo querido. Aparte no sé por qué lo dijo, porque dudé en decir si era Vicente Dupuy. Bueno, qué raro, un hombre, ¿no? Criticando a una mujer. Mensajes, audios y WhatsApp que llegan al 2657-584783.
0: Estamos llegando prácticamente al mediodía. Recordamos que la empresa Pentagrama ya no está funcionando en calle San Martín 417, que donde funcionaba habitualmente, lo hizo históricamente durante muchos años, ya no está allí en calle San Martín 417. Ahora el vínculo va a ser de una forma distinta. Vamos a estar dando contactos telefónicos, estaremos dando direcciones de página web, de redes sociales, para que ustedes puedan tomar contacto con Carlos Guzmán y toda la gente que le acompaña, teniendo en cuenta que hace muchos años que trabajan comercialmente con la venta de instrumentos musicales y venta de audio de alta definición. Vamos, insisto, con el paso de los días a brindar mayor detalle para que ustedes se puedan comunicar y no pierdan ese vínculo con la empresa Pentagrama.
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0: 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Estamos llegando al mediodía, prácticamente en la República Argentina. ¿Cuántas cosas han pasado? Y que mencionamos también a partir de todo lo que nos va llegando. Sepan que todo lo que se emite, por lo menos acá, y sale de nuestra boca, tiene sentido de verosímil. Es decir, la verosimilitud es el sentido de verdadero, para los que no saben.
1: Bueno, hay mucha gente que nos está preguntando si el lunes hay clases.
0: Sí, hasta ahora sí.
1: Hasta ahora no se ha dicho nada y además el feriado sería provincial.
0: Exactamente, el feriado es provincial porque es el día de la ciudad de San Luis, 432 años de la fundación.
1: Puede que no haya clases entonces en San Luis.
0: No, en toda la provincia, el martes no va a haber clases en toda la provincia.
1: En todo San Luis.
0: Sí, el martes.
1: El martes, no así el lunes. Si fuese nacional, quizás se tomaría como un feriado puente o algo se hubiese hecho.
0: Claro, no hay ningún decreto del gobierno provincial.

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3: Hora 12:03 en todo el país.
4: La temperatura actual en Villa Mercedes:
3: 18 grados.
4: En San Luis Capital:
3: 17 grados.
4: En la Villa de Merlo:
3: 16 grados. Nos ubicamos en la ciudad de Villa Mercedes con la información accidente Maipú y Bélgica.
4: Nos cuenta la crónica Nacho Olmedo, móvil de Radio La Bomba en Villa Mercedes.
5: Accidente de tránsito en una esquina donde hay semáforo, que es la esquina de Maipú y Bélgica, donde uno de los dos vehículos es el que habría pasado seguramente en rojo, no habría respetado el semáforo. Se produjo este accidente entre una camioneta, una Ford Ranger y un vehículo, estamos hablando de marca Chevrolet, donde, bueno, daños materiales en los vehículos. Comentar que al principio se pensaba que la camioneta se habría dado la fuga, pero no, estaba presente justamente en el lugar, trabajó la policía y también el personal médico.
3: Feria de Ciencias en San Luis Capital, nuestro móvil sigue su recorrido.
4: Nos cuenta Iván López el contacto con chicos de diferentes escuelas en esta oportunidad de la localidad de La Toma.
6: Somos de la escuela Ricardo Gutiérrez, número 114.
7: ¿De dónde es la escuela?
6: De La Toma. El proyecto se trata sobre el Mundial y la matemática. Básicamente es sobre el Mundial 2026. Estamos analizando las probabilidades y estadísticas de cada equipo, tanto como de ganar el Mundial y de perderlo. Sí, nació por la pregunta problema que tenemos acá, la cual es, ¿podemos saber quién tiene más chances de ganar el Mundial de fútbol a través de la matemática? Y al parecer, luego de analizarlo, tener una hipótesis junto a objetivos, logramos entender que sí se puede.
3: Nos vamos a Mendoza, apertura del túnel Cristo Redentor.
4: Permitió que varios camiones que estaban varados pudieran cruzar. Amplía el informe Marcelo Ripari, corresponsal de Radio La Bomba en Mendoza.
8: En el Gran Mendoza, alrededor de 1.400 camiones fueron los que pudieron cruzar del otro lado de Chile en el primer día de apertura del sistema Cristo Redentor. Se espera hoy una cantidad similar de transportistas que estaban aquí, parados en el costado de la ruta en toda la provincia de Mendoza y por supuesto también acercándose a aquellos que estaban en provincias vecinas. Empieza a moverse, por lo menos aprovechando la ventana de buen tiempo que va a haber por varios días aquí en la provincia de Mendoza y en la alta montaña.
3: Deportes.
4: A un mes de la derrota ante España, el presidente de la Asociación del Fútbol Argentino publicó un mensaje en el que cuestionó las acusaciones y las teorías que surgieron después del partido decisivo. A un mes del Mundial 2026, Claudio El Chiqui Tapia volvió a referirse a la derrota de la selección argentina frente a España y lanzó un fuerte mensaje contra quienes cuestionaron el desempeño del equipo. El presidente de la Asociación del Fútbol Argentino publicó un extenso descargo en redes en el que apuntó contra quienes instalaron versiones y acusaciones sobre lo ocurrido en el partido contra España.
3: 12:06.
4: La temperatura actual en Villa Mercedes:
3: 18 grados.
4: En San Luis Capital:
3: 17 grados.
4: En la Villa de Merlo:
3: 16 grados.
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0: Bueno, 12:20 minutos prácticamente en la República Argentina. Vamos transitando rumbo a las 2 de la tarde, momento que vamos a concluir nuestro programa correspondiente a este miércoles.
1: Así es, ya miércoles, mitad de semana, rápido, rápido. 18 grados es la temperatura actual en nuestra ciudad para hoy. Se anticipa una máxima de 22 grados, 23 para mañana. San Luis Capital en este horario, 18 grados para hoy, una máxima de 21 grados, 23 para mañana. La Villa Turística de Merlo, 16 grados para hoy, una máxima de 18 grados, 22 para mañana.
0: Bueno, en un minuto vamos a tener una sorpresa en el aire.
1: Un minuto.
0: Bueno, ya vamos a estar contando, ya tengo los primeros premios también de las primeras de la mañana.
1: Se viene la primer maratón Gandhi 2026, 8 kilómetros. Será el domingo 4 de octubre a la hora 8. Largada, escuela Mahatma Gandhi, circuito de la Pedrera. Sentido contrario, 8 kilómetros competitiva. La inscripción cuesta 25 mil pesos. Habrá corre caminata, 1 kilómetro participativa. Remera oficial, número de corredor, hidratación durante el recorrido. Fruta al finalizar. Medallas, maratón Gandhi 2026. Podéis inscribirte a este número 2657-667969. Ya están abiertas las inscripciones, cupos limitados. Estamos hasta la hora 14 junto a ustedes. 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
0: Bueno, en unos minutos tenemos ahí la sorpresa. Está trabajando Eneo, gracias a la producción, que trabaja mucho para que podamos concretar esto. La producción acá a full, tenemos el productor que está trabajando. 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
0: Decíamos, ¿a quién podemos contactar que estuviera tan cercano desde el punto de vista profesional de la radio o la televisión?
1: Es verdad. Que haya tenido contacto, ¿no?, con él, con sus fans.
0: Exactamente. Y hay una periodista que todo el mundo la conoce en el país y que era quien más notas le hizo a Sandro a lo largo de su carrera.
1: ¡Qué privilegio!
0: Estamos hablando de Graciela Guiñazú y queremos agradecerle porque ha tenido la amabilidad de atendernos, porque ya que te atiendan es fundamental para nosotros, aquellos que hacemos radio diariamente. La saludamos a Graciela, estamos con Norma Alanillo, Gustavo Castro, desde el centro del país, para charlar un ratito contigo. Graciela, gracias.
2: Hola Gustavo, hola Norma, buen día, muchas gracias por esta presentación tan generosa. Para mí es un placer siempre hablar de Sandro, quiero que lo sepan, y sobre todo un día como hoy, porque además me trae muchísimos recuerdos.
0: Graciela, ¿recordás la primera nota, la primera entrevista que vos hiciste con él?
2: La primera entrevista formal, entrevista, o el primer intento de nota, que en realidad también tuvo sus cosas. Bueno, empiezo por el principio. Fui muchas veces a la puerta de la casa, hice muchos informes especiales para Crónica TV, donde yo trabajaba, durante 2 años casi, del 94 al 96, y recién lo conocí en el 96, a él. Fue la primera vez que lo veía cantar en vivo, por un lado, pero también la primera vez que tenía la oportunidad, en teoría, de entrevistarlo. Habíamos ido con la cámara del canal, más el fotógrafo del diario Crónica, hicimos todas las imágenes y cuando terminamos él estaba muy cansado y además estaba emocionado por todo lo que se había vivido en ese recital. Y dejamos la nota para 2 años después, les cuento. Tuve que esperar 2 años porque en ese transcurso, bueno, otros colegas del canal, en el 96 lo entrevistaron aquí en Buenos Aires, y a mí me tocó recién en Rosario en el año 98, y a partir de ahí ya comenzamos con las notas exclusivas, porque él era artista exclusivo de Crónica TV, y tuve, yo creo, la suerte, la bendición de que tanto Héctor Ricardo García, que era el dueño del canal, como Roberto Sánchez, Don Sánchez o Sandro, como quieran llamarlo, se sintiera a gusto, pensaba que yo era como una buena escucha para sus notas, y así fue como construimos esa relación periodística, muy importante para mí y muy importante para el canal, por supuesto, ¿no? Y también creo que para él.
1: Sí, un gusto saludarte. Sí.

0: Hablábamos con Gustavo antes de establecer contacto con vos respecto a que Sandro siempre resguardaba mucho su intimidad, ¿no? Él había construido toda una historia para sus nenas, donde había todo un misterio dando vuelta, ¿no? Vos has sido una de las privilegiadas, se podría decir, de tener ese contacto tan directo con él, porque imagino de, no debe haber sido muy fácil tampoco esto que abra las puertas de su intimidad un poco también.
1: Me parece, Norma, yo te decía recién que me sentía muy afortunada y bendecida por todo lo que me pasó a partir de conocer este mundo gitano y de conocerlo a él. Pero en verdad cuando yo tuve la oportunidad ya de charlar esta entrevista larga en el año 98, fue una entrevista que compartimos con Héctor Ricardo García y fue muy reveladora porque es donde él nos habla de su enfermedad. Por primera vez escuchábamos, creo yo, todos los periodistas y también quienes, digamos, en Argentina no se hablaba del EPOC, del enfisema pulmonar crónico, y lo conocimos a partir de que él contrajo su enfermedad. Yo creo que a mí lo que me sucedió fue que no me encontré con cualquier Sandro o con cualquier Roberto Sandro, Sánchez, sino con ya el artista en su madurez. Y él tenía, me parece, a mí, como necesidad de contar ciertas cosas. Empezando por lo de la enfermedad, porque se especulaba mucho. Imaginen que no era un tiempo de redes sociales que ahora es todo como súper potenciado, pero en aquel momento se hablaba mucho de qué le pasaba a Sandro, si estaba enfermo. Los rumores a él no le gustaban, nunca le gustaron. Cuando podía lo aclaraba y me parece que eso es lo que sucedió, que él necesitaba como en esta madurez del artista y del hombre dejar algunas cosas más claras y eso a mí me permitió por ahí también siempre desde un lugar muy respetuoso acceder a preguntas que tenían que ver, como vos decías, Norma, con su mundo más privado.
0: Seguro.
2: Claro. Me imagino que era un hombre cordial. Vos mencionaste también a otro emblema, en este caso de la radio y la televisión, que es don Héctor Ricardo García, que era propietario de Crónica, y él se apoderaba cariñosamente de los artistas y le ponía absolutamente todo. Y en este caso te utilizó, en el buen sentido de la palabra, como una herramienta de acercamiento. ¿Cómo era Roberto Sánchez? Fuera de cámara, en ese, a ver, intervalo previo a la nota que iba a observar todo el mundo.
1: Adorable. Era, es lo que vos ves. No tenía una doble postura. Sí, lo diferenciaba si estaba en traje, en smoking, o con alguno de los vestuarios de sus espectáculos, o con la bata roja, así estaba de Don Sánchez, en jeans y buzo. Pero después él era, y es, porque yo muchas veces hablo también en presente, una persona coherente con el artista que construyó. Amable, caballero, muy cuidadoso de las personas, de las palabras, muy amoroso además con sus nenas, así las bautizó él en el año 2001, aunque sus seguidoras estuvieron desde el día uno, pero desde el 2001 ya pasaron a ser sus nenas, con quienes tenía una relación no de último momento y para las cámaras. Eso empezó a suceder gracias a Crónica TV, que transmitía todo en vivo y en directo, y de verdad que para mí fue parte importante de ese, de esa consagración de la leyenda Sandro, porque fue desde el día uno de Crónica TV, no solamente Sandro fue el artista exclusivo, sino que además se publicaba absolutamente todo, se estaba pendiente, y los 19 de agosto, por ejemplo, antes de Crónica TV, iban algunas personas a la puerta de la casa. Pero no iban 5.000 personas a cortar la calle como sucedió una vez. Como que todo se potenció, e inclusive en ese periodo con los recitales y los récords en el Gran Rex, de golpe hubo un montón de gente que empezó a decir en voz alta que lo amaba, que lo seguía, porque no nos olvidemos que durante mucho tiempo, para algunos colegas, él era grasa, era cursi, no era, él tenía una frase, ¿no? Como que no era alguien que quedaba bien en todas partes. Y sin embargo, yo fui testigo de todo ese proceso. Y como vos me preguntabas con las nenas, por ejemplo, esa relación que él tenía, la tenía también puertas para adentro, porque las llamaba para sus cumpleaños, les contestaba las cartas. De hecho, en Banfield, en su casa, ha guardado muchas cosas y tesoros de un valor incalculable, como las cartas que le enviaron desde los años 70 sus nenas. Y eso lo conservó hasta el último día.
0: Qué bueno.
1: Entonces, volviendo a tu pregunta, el hombre era tan auténtico como lo era el artista, como lo es el artista.
0: Bueno, habla muchísimo mejor de él todavía después de lo que te estamos escuchando tan atentamente. Hiciste un libro, Graciela, esto del acercamiento con Sandro, antes de ir a tu libro. Quería preguntarte si vos eras fans de Sandro, si lo conocías como artista con sus temas musicales y demás, o esto del periodismo te llevó casualmente a él.
1: El periodismo me llevó casualmente a él, Crónica TV me llevó casualmente a él. Yo no era una gran conocedora de su música, sí, obviamente, las canciones más populares, las más conocidas, pero de muchas ni siquiera sabía el nombre. Yo, Porque yo te amo, le decía Por ese palpitar, por ejemplo. No había en mi casa una cultura gitana en el sentido de Sandro, se escuchaban otras cosas. Sí tenía una tía que le gustaba Sandro, otra que más o menos también le gustaba, pero yo no tenía una cultura de Sandro. Todo lo que aprendí y todo lo que aún hoy sigo aprendiendo tantos años después es por la experiencia de haberlo visto en vivo, por haber estudiado mucho su biografía para los informes especiales del canal de Crónica TV, y fundamentalmente también por sus nenas y sus nenes, porque hay nenes, aunque no lo crean, en general son coleccionistas, pero son nenes de Sandro. Todo eso a mí me permitió en profundidad aprender, no sé si todo, pero diría que una muy buena parte de todo lo que lo rodea y lo sigue rodeando, pero fue por mi profesión.
0: Seguro. Y esto del libro.
1: Y perdóname, Norma, y creo que justamente sí, eso fue como una conexión que me permitió tener con él, ya con el hombre, si querés, con Don Sánchez, porque yo no lo trataba como alguien inalcanzable, como un ídolo, yo lo trataba como alguien a quien yo iba a entrevistar, y por otra parte, no sé si es una virtud o un defecto, yo no soy cholula, con lo cual no me sacaba fotos, no le pedía cosas extrañas, y tengo como un mismo código que es el de la educación, el buenos días, gracias, permiso, por favor. Creo que eso me jugó a favor. Tal vez el no haber sido una absoluta conocedora de todo al momento de sentarme frente a él por primera vez.
0: Seguro. O sea que las preguntas y demás te nacieron con total naturalidad entonces.
1: Totalmente. Había una cosa que le preguntaba siempre y se la seguiría preguntando hasta el día de hoy, si él era feliz. Porque en sí yo pensaba, entre comillas, qué vida de porquería, porque este hombre no puede salir a la calle tranquilo, no puede hacer las cosas que hacemos vos y yo. O sea, es un ídolo, es amado por todo, no solo por todos los argentinos, sino por toda América, es rico de nuestra cultura popular. Pero si quiere salir a la vereda de su casa, un 19 de agosto, un día como hoy, no podría hacerlo.
2: Seguro.
1: Porque estaría lleno de personas esperándolo.
2: Indudablemente.
0: ¿Y la respuesta cuál era cuando hizo para no dejar inconclusa, si él era feliz?
1: Sí, él era feliz porque tenía muchas maneras, era feliz como artista y era feliz como persona porque había podido encontrar el equilibrio. Y además había aprendido, y eso me lo dijo en una frase que es muy linda, que te la digo textual, yo puedo perder la vida, pero la vida no me la pierdo. Era muy sabia esa forma de pensar que él tenía.
2: Sin duda. Bueno, Norma citó en estos momentos tu libro para con Sandro y hablando también en estos minutos finales de tu faceta profesional, porque Graciela ha sido y seguirá siendo un emblema en Crónica TV, porque era la que preparaba todos los informes, desde Gilda hasta los informes de Sandro, contando absolutamente la vida de los artistas. Tu voz es conocida precisamente por eso, de con tanta precisión y tanta buena dicción poder contar lo que la gente quería escuchar. Respecto a lo que decía Norma del libro, ¿cómo surge esta iniciativa?
1: Me lo propusieron. Todo es por causalidad. Yo no creo en las casualidades, él tampoco. Cuando estábamos en el año 2003, una colega me propuso escribir una biografía sobre Sandro para una editorial que recién estaba muy chiquita. Bueno, yo primero lo consulté con Héctor Ricardo García, porque además está de decir que más allá de toda su trayectoria periodística y de ser un pionero, al igual que Sandro, él era mi maestro, fue mi maestro. Y le consulté, él me dijo que lo hiciera. Yo vengo de la gráfica, si bien trabajé muchos años en televisión, en radio también porque amo la radio, pero mi primer amor, mis primeras armas las di en la gráfica, y yo pensé que estaba buenísimo, pero que le tenía que preguntar a él, a don Sánchez, cómo iba a escribir un libro sobre él sin consultarle. Así que le di el sí a la editorial, pero les dije, yo tengo que hablar con él. Y ustedes piensen que yo no hablaba con él cuando yo quería, sino cuando él quería. Así que en febrero de 2004, o sea, tuve que esperar un montón de meses, cuando lo vi para hacerle una entrevista antes de su debut con La Profecía, que fue su último espectáculo, terminamos de hacer la entrevista, él estaba muy contento ese día, estaba con su copa de martini, me sirvió una copa espumante para brindar, y cuando terminamos la nota, le conté, le dije, me ofrecieron escribir un libro sobre vos, quería pedirte permiso, a ver si estás de acuerdo, y se empezó a reír. Yo le pregunté por qué se reía, y me dijo, pues que nunca me piden permiso para nada, dale para adelante, pero contá la verdad. Yo, él, de mi libro, de mi primer libro, lo que me dijo es que se había reído en muchas partes, no sé en cuáles, y por otro lado, lo que a mí sí me conmovió, la primera vez que entré en la casa de Banfield, fue ver que mi libro, mi primer libro, estaba en la biblioteca de su casa.
0: ¡Qué bueno! ¿Fue el que usaron para la serie de Sandro, tu libro?
1: Sí, lo que pasa es que mi primer libro se llamó Sandro, el ídolo que volvió de la muerte. Y cuando me llamaron para, digamos, para adquirir los derechos de mi libro, para que se pudiera basar la serie en ese libro, porque a mí me pasó que después de ese libro, que yo lo escribí en el 2004, en el 2010, cuando él se muere, me ofrecieron escribir otros libros o reeditar ese, y a mí eso no me entusiasmaba, no me parecía honesto. Sí, lo que hice fue un libro que se llama Sandro, una vida en imágenes, Editorial Atlántida. Yo ya ahí estaba trabajando en revista Gente, ya me había ido del canal, si bien continuaba en forma freelance, ya no estaba, digamos, haciendo como vos contabas, Gustavo, sino que iba de vez en cuando, y escribí ese libro, Sandro, una vida en imágenes, porque era un libro que él, era la reedición de un libro que él había autorizado, y es precioso porque está lleno de imágenes. Y entonces cuando me llaman para preguntarme por los derechos de mi libro, ya habían pasado muchos años, año 2016, Roberto murió el 4 de enero de 2010, y me pareció una buena oportunidad para corregir lo que no me gustaba del primer libro, porque como era una editorial chiquita, está lleno de errores, porque no había corrector, y cosas que no me gustan tanto, y ahí Planeta me propuso hacerlo con ellos, y es una reescritura del primer libro muy ampliada, porque además yo tengo un vicio profesional que ustedes también lo tienen, porque amamos nuestra profesión, que sí, yo puedo tomar algunas cosas que yo misma escribí, pero siempre voy a buscar mejorarlas, y además en el 2016 sabía muchísimo más de lo que yo sabía en el 2004, que ya era bastante.
0: Graciela, así ya que antes, sí, porque estamos con los tiempos, te queremos preguntar si conocías mucho del corazón de Sandro vos, y si incluís ahí también de la parte de hombre de él. Digo, con sus amores.
1: Mira, Norma, antes de conocer a la primera mujer con la que convivió, tuvo muchos amores que fueron públicos, inclusive. había, vos ves las revistas de los primeros, de los entre los 65, cuando él ya empieza a ser más conocido, pero sobre todo cuando explota como Sandro de América, 68-69, él tenía muchos romances. Después ya él empezó a cuidar su vida privada. En realidad tuvo, en ese periodo, desde que se enamoró de Julia Viciani, de ella estoy hablando, y convivió con ella, estuvo casi 12 años con ella, después con Tita Ruz, que fue la mujer de Alberto Olmedo, estaba separada, María Elena, con quien convivió casi 18, 19 años, y finalmente Olga, que también fue muy importante para él porque fue quien puso en orden su corazón según sus palabras, y él decidió con ella abandonar la soltería, casarse tanto por civil como por iglesia, y la mujer que eligió además para vivir la vida esa que no se quería perder el tiempo que le quedara.
0: Claro, el resto de su vida.
2: Claro, y esos rumores de que en algún momento tuvo romance con María Marta Serralima.
1: Él siempre dijo que no. Eran amigos, muy amigos, eran amigos, incluso ella estaba en pareja y él estaba en ese momento con María Elena. Es cierto que él compuso una canción porque ella se lo pidió y la grabaron juntos, Cosas de la Vida, pero él no solamente, o sea, a mí me dijo que no, que eran amigos, sino que estaba enojado en un momento porque a él no le gustaba que la gente de su confianza, de su amistad, salieran los medios a decir cosas sobre él que él no quería decir, y mucho menos si no eran ciertas. Yo tengo que creerle a él porque, ya te digo, se lo pregunté. Inclusive cuando se lo pregunté, me valió un enojo de él.
0: Ah, mira, no le gustó.
1: Estaba molesto porque María Marta en ese momento estaba ofreciendo unos espectáculos con Estela de Raval y cada show hablaba de eso. Imagínate, en Crónica TV esos lo poníamos todo el tiempo porque claro. García estaba encantado con esas revelaciones. Pero la verdad es que él a mí me dijo que habían sido amigos, muy amigos, y él la admiraba muchísimo porque también, por ejemplo, admiraba mucho a Estela Raval con quien también había cantado alguna canción.
2: Claro. Bueno, Graciela, aquí encantadísimos con Norma de haberte hecho una nota, de charlar con vos, porque más allá de este vínculo con Sandro, te consideramos una enorme profesional y una referente en nuestra actividad, por todo lo que has hecho.
1: Ay, muchísimas gracias, muy amables.
2: Porque has trabajado con una eminencia, a quien yo menciono permanentemente, que es Héctor Ricardo García, que fue el creador de esas noticias que explotan hoy y que muchos se adjudican el triunfo, pero el verdadero mentor fue ese hombre que pensó que los medios de comunicación debían atraer a la gente de una manera muy particular. Así que te enviamos un saludo muy especial desde el centro del país.
1: Gustavo, Norma, un placer hablar con ustedes. Muchas gracias, fueron muy amables, muy amorosos. Y bueno, a Sandro lo recordamos como a la misma felicidad como él quería. Gracias.
0: Gracias, Graciela, un gusto y un placer enorme.
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que después nos fuimos a pasear junto al mar, tratando de controlar la ansiedad de estar tan cerca.

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1: Bueno, me voy a quedar con la información en Villa Mercedes ahora con Nacho Olmedo en el Palacio Municipal de los Deportes, porque están los simpatizantes de Racing Club comprando las entradas para esta tarde, Nacho.
2: Es así, mucha expectativa la que se está viviendo acá en el Palacio de los Deportes desde muy temprano, Gustavo, Norma, con los hinchas de Racing. Recordamos que los hinchas de Belgrano, en este caso en Casa de la Música, están los distintos vendedores, ha venido gente de distintos puntos del país. Recordamos que 16:30 se abre la puerta del estadio para vivir la gran previa de lo que es Copa Argentina. Vemos a los distintos vendedores, vemos mucha expectativa realmente acá en lo que es Palacio Municipal de los Deportes. A ver, entrevisto por este lado. ¿Cómo estamos? Buenas. ¿Cómo estamos viviendo la previa del partido?
3: Y estamos bien, todavía estamos siguiendo gente. Tenemos por otro lado todavía su partido en Rotterdam, así que se espera más gente por el momento.
2: ¿De dónde venimos?
3: Yo de Córdoba, capital.
2: Que bueno, tenerte acá presente.
3: No, sí, yo laburo esto, así que acá sí me estoy en otro lado.
2: ¿Dónde va la academia? Vas vos.
3: Donde va la academia estoy yo ahí presente siempre. Córdoba siempre presente Córdoba.
2: Y hoy contra Belgrano, ¿qué expectativas?
3: Y hoy gana el pirata ahí. Hoy gana el pirata.
2: ¡Apa! Mira vos, que me arriesgamos.
3: Como plaga acá, pero
2: laburando. Muy bien, mira, o sea que hoy me arriesgás de que hay triunfo pirata.
3: Hoy hay triunfo pirata hoy. Es tarde, es un pirata.
2: Bueno, bien, vamos a ver qué es lo que sucede. Ahí justamente los vendedores que están por este lado, hay muchos hinchas, por supuesto, que están acá. Voy a echarle con uno, a ver si echarle dos segundos. ¿Qué tal? Buenas. En vivo para Radio La Bomba. ¿Quieren comentarnos un poco la previa? La previa. ¿De dónde sos?
4: De la filial.
2: No, yo no soy presidente. Ah, un vocal. ¿Cómo estamos viendo la previa?
4: Bien, muy bien. Con mucha ansiedad y con ganas de que el equipo salga adelante.
2: ¿Qué me puede decir del presente de Racing? ¿Qué le está pasando? ¿Qué le está faltando quizás al equipo?
4: Y ahora falta que se amalgamen las piezas que trajeron nuevas, fundamental. Creo que tenemos un buen técnico y, bueno, hay que esperar, hay que darle un poco de tiempo. Bien. Muchos chicos nuevos, muchos jóvenes, con toda la polenta, pero necesitamos que tengan un periodo también de gracia para que se amalgamen al equipo y se conozcan, más que nada.
2: ¿Cómo lo veo hoy contra Belgrano en Córdoba? Un lindo partido realmente.
4: Sí, y es el último campeón, así que complicado desde ya. Pero bueno, tenemos que ponerle toda la ficha a la Copa Argentina.
2: Totalmente. ¿Primera vez que viene a la Pedrera? ¿Ya venía?
4: No, ya viene con la final contra Boca.
2: Bien, ya estuvo.
4: Así que vengo de ganador.
2: Bueno, bien. Hay muchos que son tabuleros, me dicen que cábala eso también.
4: Sí, justo nos toca la misma tribuna y todo.
2: Ah, bueno.
4: Así que bueno, estamos con todas las expectativas.
2: ¿Con quién va la cancha hoy?
4: Y con toda la gente de la filial.
2: Ajá.
4: Venimos mucho, somos más de 50.
2: ¿De dónde?
4: Venimos de Merlo, de San Luis.
2: Bien, qué bueno.
4: Así que bueno, nos juntamos con la filial de Paso a Paso, de San Luis Capital. Así que va a ser un lindo día. Sobre todo la previa.
2: Una linda previa, es lo que todos están esperando, ¿no?
4: Tal cual. Racing es familia, así que nos juntamos todos. Tienen chicos de Mendoza también, que con la filial a Paraguay.
2: Ajá.
4: Así que bien.
2: Se van encontrando en distintos puntos, ¿no?
4: Sí, exactamente. Sí, todos vamos a estar acá en el predio de judiciales.
2: Ajá.
4: Que es el pactado para el día de hoy.
2: ¿Y después tempranito nos vamos a la cancha?
4: Claro. Sí, calculo que después las 17:30.
2: Ahí nos vamos rumbo al estadio.
4: Claro.
2: ¿Cómo ve que se realice acá en nuestra provincia este tipo de espectáculos?
4: Oh, la Pedrera es maravillosa. Tiene un lindo predio, es un excelente estadio. La verdad que yo estoy muy contento porque encima me queda cerca.
2: Claro, totalmente.
4: Y siempre estuvo bien organizado, así que calculo que va a ser de la misma manera.
2: Bueno, disfrutar el espectáculo.
4: Sí, sí. Contento sobre todo porque tengo a ver a mi gran amor que es Raz.
2: Bueno, hay éxitos para el día de hoy, ya.
4: Muchísimas gracias.
2: Bueno, realmente mucha expectativa, linda previa a la que se está viviendo. Gente de distintos puntos del país, Gustavo, y están vendiendo de todo, banderas, gorros, camisetas, hasta las camisetas históricas, como la de allá del 2001, que recordamos que Racing se consagró campeón en aquel año. Bueno, estas camisetas históricas están acá, por supuesto, Palacio de los Deportes, la previa que recordamos, 16:30 se abren las puertas del estadio.
1: Bueno, la previa entonces con los simpatizantes de Racing que compraron las entradas para el espectáculo hoy, recordame el horario de inicio, Nacho.
2: 19:15 arranca el partido con el VAR. Recordamos que el VAR también es protagonista a partir de ahora de esta Copa Argentina. Hoy Racing Belgrano, hay un hincha de Belgrano camuflado, Gustavo, lo escuchaste, ¿eh?
1: Sí.
2: Hay un hincha del Pirata.
1: Nah.
2: Dentro de los vendedores me dice, hay triunfo del Pirata el día de hoy. La verdad que tremendo, se arriesgó porque estaba rodeado de hinchas de Racing, ¿eh? Hay que arriesgarse con ese resultado.
1: Sí, por supuesto. Bueno, fue bastante osado. Gracias, Nacho, excelente cobertura allí para conocer, bueno, el testimonio de los simpatizantes que van a formar parte del partido hoy en el Estadio Único de La Pedrera en Villa Mercedes.
5: Son un par de años, yo lo sé, entonces dale, diabla, enséñame.
1: Estamos a 6 minutos de la 1 de la tarde, me voy a Centro Algarrobo Mueblerías, el mejor precio y la mejor calidad en muebles de Algarrobo. 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
6: Sigue el taladro. Hola, buenos días, Norma, Gustavo. Yo pensaba que River no estaba enterado que había empezado el campeonato. Federico Mora deja saludos. Qué raro, Federico.
1: Ya te va a tocar a vos, Federico Mora, no te preocupes.
6: Ya le he pasado a los editores todas las fotos que nos enviaron en el transcurso de la mañana, así que seguramente van a estar colgadas en la página de la radio las fotografías que nos han enviado.
1: Bueno, hoy era, ¿cuál es la fotografía que te trae recuerdo y atesorás permanentemente en el día de la fotografía?
6: Sí, la fotografía que te gusta, en realidad.
1: Claro,
6: puede ser de antes, puede ser actual, sí. La que quieras.
1: Bien, no tanta decoración para decir lo que dijiste. 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
2: Hola Norma, Gustavo, ¿cómo están? Bueno, mira Normita, yo quería agradecer a un chico del Uber, Lucas Pablo, no sé el apellido, porque tomé un Uber de mi casa hasta cierto lugar, y bueno, en ese momento me dejé el teléfono. Me di cuenta, ni bien bajé del Uber, me di cuenta que me había dejado el teléfono en el asiento de atrás. Y con mi hijo, llamó a mi número y lo atendió el chico. Entonces le dijo si le podía traer el teléfono al lugar donde él nos había dejado. Y dijo que bueno, que sí, que ahí iba a ir a dejar el teléfono. Y fue y me lo devolvió. Así que esos gestos se agradecen. Por eso le quería agradecer al Uber Lucas Pablo y decirle muchísimas gracias.
3: Buenísimo, buenos días. Buenísimo el programa, ¿eh? La verdad, nos hacen reír. Norma, la calle del lindante de la radio es Vicente Dupuy. Ustedes están por la calle General Paz, entre Colombia y Vicente Dupuy.
1: ¿En serio?
3: Recuerde bien. No me digas. Porque si no hace balcón público así, no va a tener renombre. Del índice justo, la ubicación. Que tengan buen día, Juan.
4: Gustavo, buen día. Buen programa. Esto a modo de comentario, no sé. Por ahí se puede armar una pequeña polémica, pero el tema era de hacer el comentario sobre el trabajo que están haciendo en la Santo Ortiz y las calles que dejaron sin acceso, digamos, por ejemplo la Julio Roca, en la entrada al parque le han cortado los accesos y todos los otros accesos también. Dejaron libre solamente la entrada por la Santos Ortiz, y bueno, nada, el tema es que con los trabajos que van a hacer no se entiende por ahí la Julio Roca por qué cortaron la entrada, cuando por ahí aliviar el tránsito por la Santos Ortiz cuando empiecen más los trabajos. O sea, la verdad es que por ahí los bochos estos de las obras no No, no se, no se

0: la entiendo, la verdad que flojita esa parte. Así que nada, está bueno. Buen día, buen programa.
1: No le dé bolilla, Normita, no le dé bolilla a esa gente. Seguro que ese muchacho lo cagan a calzonazo en la casa, por eso sale a criticar afuera.

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0: Hora 13:04 minutos en todo el país.
1: La temperatura actual en Villa Mercedes,
0: 19 grados.
1: En San Luis Capital,
0: 18 grados.
1: En la Villa de Merlo,
0: 16 grados. Este es el panorama informativo con las noticias destacadas de la mañana. A 8 meses de la partida de Joana Lucero, sus familiares la recuerdan y están realizando un mural en homenaje a su vida.
1: Esto se realiza en el barrio Jacinto Parda. El muralista y los familiares se expresan respecto a este tema.
2: Sí, lamentablemente es algo que es difícil. Difícil de hablar, ¿no? Es difícil hablar de lo obvio. Perder un ser querido, la verdad que es algo que uno no cree, ¿no? Hasta que le pasa. Como dije otras veces en otras entrevistas, hacer un retrato es un compromiso muy grande, muy, muy grande. Yo, por suerte, bueno, he practicado bastante y la familia ha confiado en mí para llevar adelante este proyecto. Y bueno, por suerte acá estamos pintando, una linda jornada nos ha tocado, hoy 19, que si no me equivoco se está cumpliendo 7 meses de la pérdida.
3: Hoy es un día muy especial para nosotros, para nuestra familia. Se cumplen 7 meses de la pérdida de Joana. Seguimos en la lucha y queríamos hacer un mini homenaje hacia ella, hacia lo que era ella, hacer algo a la vista alegre para nosotros y para la gente que pasa.
0: Nos ubicamos en la ciudad de Villa Mercedes con el accidente de todas las mañanas, en este caso Maipú y Bélgica.
1: Ahí estuvo Nacho Olmedo y nos brindó la crónica de lo sucedido.
4: Accidente de tránsito en una esquina donde hay semáforos, que es la esquina de Maipú y Bélgica, donde uno de los dos vehículos es el que habría pasado seguramente en rojo, no habría respetado el semáforo. Se produjo este accidente entre una camioneta, una Ford Ranger y un vehículo, estamos hablando de marca Chevrolet, donde, bueno, daños materiales en los vehículos. Comentar que al principio se pensaba que la camioneta se habría dado la fuga, pero no, estaba presente justamente en el lugar, trabajó la policía y también el personal médico.
0: Feria de Ciencias en distintas escuelas en San Luis Capital. En este caso, visitamos un establecimiento escolar con chicos de la localidad de La Toma.
1: Ahí estuvo Iván López con toda la información en esta exposición que hacen alumnos de diferentes establecimientos educacionales de la provincia.
5: Somos de la Escuela Ricardo Gutiérrez número 114.
6: ¿De dónde es la escuela?
5: De La Toma. El proyecto se trata sobre el Mundial y la matemática. Básicamente es sobre el Mundial 2026. Estamos analizando las probabilidades y estadísticas de cada equipo, tanto como de ganar el Mundial y de perderlo. Sí, nació por la pregunta problema que tenemos acá, la cual es, ¿podemos saber quién tiene más chances de ganar el Mundial de Fútbol a través de la matemática? Y al parecer, luego de analizarlo, tener una hipótesis junto a objetivos, logramos entender que sí se puede.
0: Gran trabajo de los uniformados en la jornada de ayer con la desaparición de esta criatura de solo 3 años de edad y luego el hallazgo de la misma.
1: En un primer momento, el propio jefe de policía de la provincia, Juan Carlos Serrano, comisario retirado, dio detalles de lo sucedido, pero también felicitó a todos quienes estuvieron trabajando en la búsqueda.
7: Bueno, muchísimas gracias y quiero felicitar al personal policial porque en primer momento se constituyeron en el lugar y de todas las divisiones, inclusive hasta los aspirantes de la Escuela de Cadetes también nos prestaron colaboración y la verdad es que ha sido un trabajo intenso que realizó el personal policial y quiero felicitarlo aparte aprovechando las manos. De un primer momento se organizó, el subjefe de policía estuvo a cargo de como jefe todo el operativo, supervisado por la señora ministro y por quien le habla y bueno, gracias a Dios logramos un final feliz.
0: Horas de desvelo que tuvo en velo a todo San Luis con la desaparición de esta criatura de 3 años. Los efectivos policiales hicieron una gran tarea, acompañados también por los canes de la policía.
1: Y la propia justicia también se expresó respecto al tema. El procurador general de la provincia, el doctor Eduardo Sebastián Cadelago Filippi, ante la prensa dijo lo siguiente.
6: Sí, excelente, la verdad es muy muy feliz, esto ha tenido buen final. La nena apareció, estaba dormida, ella le han comentado, cerca, muy cerca ahí contigo a la vivienda, una vivienda precaria, y bueno, si ella había quedado dormida ahí, y bueno, está en muy buenas condiciones, ya está con su mamá, la están atendiendo en una ambulancia por cuestiones de precaución y demás, pero está todo perfecto. Bueno, sí, en realidad está la vivienda y después hay todo un descampado muy muy muy grande, ¿no? Y más la nocturnidad, y bueno, de todos modos ya habíamos revisado algunas cámaras de la fábrica circundante y teníamos más o menos noticias, todo nos daba en que en realidad la nena tenía que estar en la zona porque no por lo menos por acá no había salido, así que por eso acentuamos el rastrillaje que ustedes vieron, que se armó una línea de más o menos 100 policías hombro con hombro y empezaron a recorrer todo el estampado, y bueno, y gracias a Dios pudo aparecer así. La verdad que sí, todos muy muy emocionados, muy felices, muy contentos, muy aliviados de que esto haya tenido este final, y creo que hoy todos vamos a poder ir a descansar con muy contentos de haber logrado encontrar a la nena.
0: Narcotráfico en La Rioja, encontraron varios kilos de droga.
1: 165 aproximadamente, y desbarataron una banda que los comercializaba. Nos cuenta Juanjo Barrios, corresponsal de Radio La Bomba en La Rioja.
8: Hablamos sobre el tema de que fue un anticipo del golpe histórico al narcotráfico en La Rioja, que se secuestraron más de 165 kilos de droga. Si bien no había muchas precisiones, la policía de La Rioja realizó un operativo que permitió incautar más de 165 kilos de estupefacientes evaluados en 3.000 millones de pesos. El cargamento incluía 147 kilos de marihuana, al igual que varios kilos de cocaína compactada y otras sustancias de este cargamento secuestrado. Había vehículos involucrados, handys, bueno, esto es lo que decía el comisario mayor a través de los medios de comunicación.
9: Más de 165 kilos de drogas, valorado en más de 3 millones, donde aparte de eso, personas detenidas, vehículos secuestrados, también en este lugar la cantidad que se ha incautado por el personal policial de investigaciones de la policía de la provincia, más que todo por narcotráfico, donde vemos la cantidad de lo que es como ladrillo, ¿no? de marihuana que se han incautado, aparte de eso.
0: Nos vamos a Córdoba, nos ubicamos en un jardín de infantes con un nene de solo 2 años que tenía en su mochila droga, le pertenecía a la propia madre del menor.
1: Cuando la progenitora llegó en busca de la criatura, solicitó a las maestras las drogas que no se la quisieron entregar, y ella manifestó que lo hacía para sostener la economía del hogar. Amplía la información Alejandro Pozo, corresponsal de Radio La Bomba en Córdoba.
10: Esto pasó en un jardín de infantes de Córdoba. En esta guardería, un nene de 2 años, mientras jugaba en la galería, sacó de su bolsito un monedero, aparentemente de la mamá. De ese monedero empezó a sacar algunos caramelitos que tenían pinta de tener bicarbonato. Y no era bicarbonato. La maestra vio esto, llamó a la policía y dijo, para mí es droga. Cuando la policía fue al estilo alerta aeropuerto, hicieron la prueba, tiraron un pequeño líquido, se pintó de azul. Eran 70 dosis de cocaína que había llevado el nene. Cuando llamaron a la policía, llegó la madre y dijo, necesito mi bolso, necesito mi monedero. No, señora, explíqueselo a él. La mamá quedó detenida por tenencia de drogas, 70 dosis que el nene se había llevado a la guardería sin querer. Trabaja la Fuerza Policial Antinarcotráfico y llama la atención. La madre guardó donde no debía. Desde la Jefatura de Policía, Alejandro Pozo para Radio La Bomba.
0: Hora 13 minutos.
1: La temperatura actual en Villa Mercedes,
0: 20 grados.
1: En San Luis Capital,
0: 19 grados.
1: En la Villa de Merlo,
0: 17 grados.
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0: Este fue el panorama informativo con las noticias destacadas de la mañana.
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0: La verdad que qué buena actitud lo del chico, qué buena actitud, sí, realmente para aplaudirlo realmente. Así que bueno, qué bueno, le devolvió el celular a la señora. Y bueno, ahí yo paso la foto que atesoro, ¿no? Que va, no sé qué atesoro, que más me gusta, no sé cómo decir, soy Isabel. Y bueno, me sigo informando, gracias. Y bueno, algo de Luis Fonsi, si puede ser. Gracias.
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2: Bueno, estamos llegando a la 1:30 de la tarde en la República Argentina. Todo te lo contamos a través de Radio La Bomba. Internaron de urgencia a Alejandro Stoessel, el papá de Tini. Recordemos que había pasado hace un tiempo atrás un episodio bastante complicado con su salud y que en los últimos tiempos se había reactivado por una cuestión personal, porque aparentemente la familia Stoessel no avalaría el matrimonio con Rodrigo de Paul. Habría algunas cosas allí que no estarían claras. El padre le habría propuesto a Tini hacer un contrato prenupcial, con lo que hizo Shakira, ¿te acordás? En algún
3: claro.
2: momento, cuando sí, se casó
3: sí.
2: con el jugador de España.
3: Exacto.
2: O sea, que todo lo que ella adquirió como soltera no se tenían que tocar en un, qué sé yo, futuro divorcio.
3: Claro, está bien, esos contratos prenupciales para evitar problemas. Además, duran tan poco los matrimonios de famosos que más lo que gastan en fiesta que lo que dura, ¿no? Porque es la realidad.
2: Es la realidad. El productor fue trasladado a un sanatorio de Buenos Aires, San Isidro, luego de presentar fuerte dolor en el pecho. En la localidad de San Isidro, o sea, en la zona, el sanatorio es La Trinidad, luego de presentar un fuerte dolor en el pecho. La información fue dada a conocer este martes por Pepe Ochoa durante la emisión de LAM en América TV. Según explicó el panelista, Stoessel había pasado el fin de semana en Cariló y comenzó a sentirse mal antes de emprender el regreso. Ante el cuadro decidió acercarse a la guardia médica, donde los profesionales le realizaron distintos estudios y resolvieron que permaneciera internado para continuar en observación.

0: video acá que parece, viste, esos alumnos que están horas en una escuela y tienen 5 minutos de recreo.
1: Claro.
0: Y tiran papelitos.
1: Claro, o porque no vino el profesor, viste, que tanto esperaban en un módulo y están al Pepe.
0: Claro. ¿Te acordás cuando mandaban al frente a los chicos de una escuela que abrían las ventanas y que decían cosas a la gente que pasaba? Nada más alejado de la realidad hoy, ¿no? Estos chicos que se portan más o menos.
1: Sí, más o menos. Me parece que...
0: No vamos a abrir más la ventana.
1: No, porque la ventana provoca este tipo de sensaciones y... Y bueno, y uno se va.
0: Ay, no, me causó mucha gracia porque justo en el momento que nos asomamos al balcón con Gustavo, bueno, Neo, también te asomaste. Pasó un montón de gente conocida. Tenemos que asomarnos más veces.
1: Claro, hay que ser un poco más de sociable, claro, a través del balcón.
0: A través del balcón. Me sentí Cristina. Sácame la tobillera porque me ajusta. Sí. Quiero tomar un poco de aire. 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
1: No, exactamente la hora 13:30 minutos en la República. Hoy es convulso de Córdoba. Van a jugar en el Estadio Único de La Pedrera. Te escuchamos, Nacho.
3: Ir a ver hoy el espectáculo y si no, si le podías transferir 50.000 pesos, Gustavo, para que pueda acceder ahí al estadio.
1: No. Primero que nosotros no manejamos entrada, nunca las manejamos. Eso lo maneja
3: claro.
1: AFA a través de... Hoy juegan por...
3: Viene gente de afuera, Gustavo, gente de Buenos Aires, Mendoza, San Juan. Verdad, pibe, que no tenemos entrada nosotros.
1: No tenemos, y si tuviéramos tampoco le vamos a dar, porque es muy chico para que vaya a la cancha sin... un tutor, ¿no? Un tutor con...
3: Claro, totalmente.
1: Un tutor puesto, no. Con el tío no entra, el antidoping no lo permite. El control de alcoholemia ahí...

0: Correcto.
1: No lo van a dejar pasar. Bueno, Nacho, ¿hay movimiento ya de gente que ha venido para presenciar el partido o no?
0: Sí, la verdad que mucho movimiento el que se ve, lo decíamos realmente en la salida anterior, es mucha la expectativa, tanto por el lado de Racing como por el lado de Belgrano, que Belgrano también es una especie de cábala, nuestra ciudad, porque ha venido en varias oportunidades. La gran mayoría de las veces que vino Belgrano les fue muy, pero muy bien. Así que bueno, de los dos lados realmente que hay muchas expectativas para este encuentro, donde recordamos, 700 efectivos de seguridad son los que van a estar abocados para este encuentro. Y dialogamos justamente con, bueno, Fabián, en este caso que hace instantes pasaba a comprar su entrada. Y también vamos a escuchar a un villamarcelino, Gustavo, que esto te va a sorprender. Carlos Silvera es responsable de eventos de Copa Argentina, es villamarcelino y desde hace tiempo trabaja para Copa Argentina. Escuchamos a ambos testimonios para nuestro móvil, desde nuestro móvil, obviamente, de Radio La Voz.
2: Llegas, encima juega Racing acá, así que no podemos pedir más, ¿eh? ¿O no?
3: Qué bueno, ¿no? Qué linda expectativa la que se vio acá en la provincia. ¿Cómo ves este tipo de espectáculos?
2: Ah, esto genera un montón de cosas, es bárbaro. La verdad que tenemos un estadio que es increíble, al mejor estilo europeo, y a la ciudad esto le da un movimiento impresionante. Tener un partido de esta magnitud acá en Mercedes es una locura, así que hay que aprovecharlo. Vos acordate lo que era ese lugar hace un tiempo atrás, así que nada, me parece que hay que darle, es por acá, hay que darle más vida a esto, mucho más vida.
3: ¿La otra vez fuiste en el partido contra Boca?
2: Sí,
3: Bien.
2: nada, la verdad que es una locura. Bueno, Racing lo que genera, bueno, Belgrano también, viste, pero Racing es una cosa loca, así que vamos a aprovechar con Salvi y vamos, ya que está acá, vamos a ir a disfrutar de un día espectacular y viendo la academia, que es la pasión que tenemos, ¿no? Al margen de Alberdi.
3: Ahí
2: Olvídate,
3: está,
2: olvídate,
3: totalmente. Son las dos
2: olvídate,
3: pasiones que tenés, ¿no?
2: olvídate. Nah, sí, hay más. Tengo infancia, el Club Aviador, que bueno, me crié ahí, pero después, bueno, uno acompañando al hijo que se dio por jugar al básquet
3: Claro.
2: y nada, siempre ligado al deporte y a esto que es tan lindo como el fútbol, ¿no?
3: Llevan los colores celeste y blanco.
2: Llevamos los colores celeste y blanco, es así, es así. Así que nada, súper contento y bueno, así que a disfrutar. Mirá el día que nos tocó encima, así que imposible. Ya a disfrutar el momento.
3: Bueno, disfrutar y gracias.
2: No, no, gracias a vos, ¿eh? Te mando un abrazo y saludos para toda tu audiencia.
4: Mira, estamos desde el inicio de la Copa Argentina, por suerte, desde su comienzo, así que nada, con esta, vamos viendo a todo el país, así con esta Copa que es hermosa, la Copa Federal, como le decimos nosotros. Nosotros tenemos una logística de edad de arranque de 64 partidos, que tenemos que ver viendo las sedes a seleccionar, así que nada, sí, tenemos una logística, mucha gente trabajando en el equipo. Y como decís vos, arrancamos desde los operativos policiales, la venta de entrada, la logística de todos los clubes, la hotelería. Es un evento, la verdad, importantísimo que mueve mucho y que genera mucho también para las provincias. Yo en este caso estoy encargado de eventos, soy dentro de todo la responsabilidad de cada partido que me asignan. Obviamente que tengo un equipo que nos ayuda, que no, solo no lo hago
2: Claro.
4: claramente. Así que nada, estamos con eso y bueno, la verdad que el equipo ayuda mucho y estamos contentos.
0: Bueno, un responsable de eventos de Copa Argentina, que es villamarcelino, recorre el país. Carlos Silvera se llama. Realmente qué bueno, ¿no? Tener un representante de nuestra provincia trabajando en este tipo de eventos. Una Copa Argentina que, bueno, lo dicen, Gustavo, hace tiempo es como que no generaba tanto, pero después como la verdad da clasificación importante a lo que es Copa Libertadores, los equipos se entusiasman y mucho, y principalmente los equipos denominados del ascenso. Bueno, pasa hoy con Racing Belgrano, octavos de final, y ya de a poquito el que pase ya se mete dentro de los mejores de la Copa.
1: Indudablemente. Bueno, gran expectativa. Esperemos que todo marche sobre rieles, que sea todo una
0: Sí.
1: fiesta principalmente. Hay un gran operativo que ha montado la policía de la provincia también para que esto, bueno, se siga sucediendo también en Villa Mercedes, porque ya con la presencia de Racing y de Belgrano de Córdoba también se sumaron los antecedentes anteriores de grandes partidos que han venido por Copa Argentina. Y son, bueno, protagonistas en el Estadio Único de La Pedrera.
0: La verdad que sí, así que bueno, esperaremos porque a futuro se habla de más partidos acá en el estadio de la ciudad. Vamos a ver qué puede suceder. El que pase de acá, Gustavo, Belgrano Racing va contra el ganador de Boca o Vélez. Así que bueno, vamos a estar muy pero muy expectantes. Boca-Vélez que se enfrentan en los próximos días ya en el estadio Mario Alberto Kempes de la provincia de Córdoba.
1: Excelente, muchas gracias. Gracias a Nacho Almeida con el móvil de la bomba recorriendo las calles de Villa Mercedes.

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0: Bueno, 43 minutos ya pasaron de la hora 13 en la República Argentina. Vamos concluyendo este día miércoles, pero me voy a Mendoza. Está Marcelo Ripari para más información, ya prácticamente para la parte final de esta jornada. Marcelo.
1: Sí, Gustavo, porque continúan las asunciones de decanos y decanas en las distintas facultades de la Universidad Nacional de Cuyo. Recordemos que el pasado fin de semana asumió a Adriana García como rectora de justamente la Casa de Altos Estudios para un próximo periodo de 4 años. Ella viene hablando de la despartidización de la Universidad Nacional de Cuyo. Bueno, en el discurso de asunción de la decana de Derecho, la primera mujer en esa facultad, decía lo siguiente, Adriana García.
2: Y la Universidad Nacional de Cuyo es una complejidad, es un entramado de unidades que mantienen su identidad, pero que construyen la unidad día a día. En las discusiones que nos damos en el Consejo Superior, y seguramente muy prontamente la vamos a dar en una asamblea universitaria. Yo pensaba en la historia de la Facultad de Derecho, pero quiero poner en centro que la universidad no pertenece ni a ningún partido político, ni a ninguna corporación, ni nacional, ni multinacional. La Universidad Nacional de Cuyo es un orgullo nacional, que desde 1918, con el irigoyenismo, el cogobierno, la libertad de cátedra, en 1949 la gratuidad, hemos construido deberes, ampliado derechos y transformamos la realidad.
1: Ahí está la palabra de la rectora Adriana García, flamante rectora de la Universidad Nacional de Cuyo, participando en cada uno de los actos de asunción de decanos y decanas. Algunas de estas autoridades fueron reelectas, otras, como justamente Silvina Furlotti, la flamante decana de Derecho, está asumiendo el primer mandato. Y así va a ocurrir durante la tarde de hoy y mañana. En San Rafael, el último acto de asunción de los decanos, para que después ya concretamente empiece a funcionar también el nuevo Consejo Superior de la Universidad Nacional de Cuyo. Gustavo.
0: Bueno, muchas gracias, Marcelo. Marcelo Ripari, corresponsal de Radio La Bomba en la provincia de Mendoza. Bueno, ya prácticamente para la parte final en estos minutos que tenemos por delante, en un programa donde, bueno, la gente ha participado, ha opinado sobre los distintos temas tratados en la mañana de este miércoles.
3: Así es, saludo para nuestro compañero Nico que nos está escuchando. Gracias, Nico, siempre nos filma, nos saca fotos, Nico, divino. Le mandamos un beso enorme y nos hace el aguante siempre. Así que un gran, pero gran saludo. Hola, buenos días, mi madre hermosa y mi hermana, dice Isabel. Bueno, las recuerda especialmente. Muchas fotografías ya fueron enviadas absolutamente todas a la página de la radio para que compartan. Y aquellos oyentes que no llegaron a pasarnos fotografía a nuestro teléfono, debajo de la página donde va a ser publicada, también pueden poner la fotito que ustedes quieran.
0: 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Oportunamente vamos a estar informando cuál es la manera de que ustedes se puedan comunicar con Carlito Guzmán, con todo el equipo que le acompaña. Vamos a dar a conocer un número telefónico, daremos página web y redes sociales. Pentagrama, que durante tantos años ha vendido y seguirá vendiendo instrumentos musicales, también audios de alta definición, para que, bueno, continuemos con este trajín permanente de poder brindarles el mejor servicio. Ya no está más físicamente, insisto, en calle San Martín 417.
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0: Bueno, está para la parte final también en Nacho Olmedo, de Gran Trabajo en Horas de la mañana desde las calles de Villa Mercedes, trayendo todo el acontecer de la ciudad, Nacho.
4: Sí, chicos, comentar lo último, el desmanezado que se ha llevado a cabo sobre de calle Balcarce, esto desde Estado de Israel hasta calle Mujadi. También comentar que mañana va a haber un lindo evento, esto va a estar, por supuesto, en la zona del Salón Azul de la Municipalidad, vamos a estar con una jornada donde se va a hablar mucho sobre la trata de personas, un tema muy, pero muy importante. Este evento va a arrancar mañana a partir de las 9 de la mañana. Toda la información, todo lo que va sucediendo, por supuesto, lo comentamos desde nuestro móvil, y recordamos, 16:30 se abren las puertas del estadio, 19:15 comienza Racing Belgrano de Córdoba y la gran previa, por supuesto, que ya se vive en nuestra ciudad. Mañana comentamos detalles de este gran espectáculo que tendremos el día de hoy, uno más en nuestra provincia, chicos.
0: Bueno, excelente, muchas gracias, Nacho, con toda la información desde las calles de Villa Mercedes. Me quedo también para la parte final con Iván López en San Luis Capital. Iván.
5: Sí, Gustavo, bueno, información deportiva que se va a conocer hace un rato nada más, en Juventud, que se quedó sin director técnico. El elenco auriazul se queda sin su técnico. Alexis Mateo renunció como técnico de Juventud. Bueno, al parecer le habría surgido una mejor propuesta, principalmente económica, en un equipo que estaría jugando en la primera B nacional del fútbol argentino. Bueno, el club, por lo que informó a través de sus redes sociales, que ya está en busca de un nuevo técnico. Recordemos que Juventud está en una situación crítica, no tan solo en lo deportivo, sino también en lo institucional. Los hinchas se lo hicieron saber a los dirigentes en el pasado último fin de semana, en el bajo, con los incidentes que se registraron. Vamos a ver quién asuma ahora el cuerpo técnico de Juventud Unido Universitario. Con el cielo mayormente despejado y sin viento y una temperatura más que agradable, nos despedimos, señor capitán. Será hasta mañana. Abrazo grande para todos.
0: Bueno, muchas gracias. Iván López, el móvil de la bomba, recorriendo las calles de San Luis Capital, trayendo también el minuto a minuto de toda la información.
3: Hoy estamos recordando 19 de agosto a Ana Verónica Vero Bailone, quien hoy cumpliría años, cuya historia continúa presente en la memoria de la ciudad. Vero fue viceintendenta de Villa Mercedes, una reconocida militante de los barrios mercedinos. Su trayectoria estuvo marcada por el compromiso social, la defensa de los derechos de quienes menos tienen y la lucha por los derechos de las mujeres. Yo la recuerdo a Vero como si fuese ayer que estuvo acá en la radio. De hecho, tenemos fotografías, bueno, tengo yo por lo menos, en mis redes sociales, que nos hemos sacado con ella. No sé si vos te acordás.
0: Sí, sí, me acuerdo. Me acuerdo Vero Bailone en sus distintas facetas, primero es como cierto, candidata, y después como viceintendente.
3: Es verdad, porque tuvimos contacto pleno con ella durante la campaña, luego cuando asumió, y bueno, lamentablemente en sus últimos tiempos también la vimos y estuvimos con ella. Yo conservo las fotografías que tuvimos con ella hasta en los últimos tiempos. Una preciosa mujer, la verdad, preciosa, preciosa, y siempre la vamos a recordar.
0: Claro, yo recuerdo que ella vino primero con el pelo largo y después, cuando le hicimos una de las últimas notas, ya venía con el pelo corto porque estaba transitando su enfermedad, y ella decía, no se asusten porque no soy otra persona, soy la misma.
3: Lo que pasa es que nosotros la conocimos antes de la enfermedad.
0: Exacto.
3: En su juventud a pleno, en su vida a pleno, y después, bueno, lamentablemente le jugó una mala pasada, ¿no? Esta enfermedad llevándosela tan joven a Vero, tan joven. Así que, bueno, nuestro recuerdo también, porque hoy sería su cumpleaños.
0: Está bien, bueno, le enviamos un gran cariño al cielo, donde quiera que se encuentre Vero, y bueno, el recuerdo de todos los villamercedinos, pero también se hizo querer en toda la provincia, así que también el abrazo grande para su familia. Pero del año 2025 ya pasó un año de la muerte de Hugo Orlando Gatti, el Loco Gatti, conocido principalmente por los hinchas de Boca, pero todo el fútbol argentino lo recuerda a Gatti como jugador y después como columnista en distintos programas deportivo. Llegó hasta el Chiringuito, este popular programa polémico deportivo de la televisión española. Hugo Orlando Gatti nació en Carlos Tejedor, provincia de Buenos Aires. También, bueno, pasó por distintos clubes, pero su gran amor fue definitivamente Boca Juniors. Pasó por Atlanta, River, Gimnasia y Unión antes de jugar en Boca en el año 1976 hasta 1988. Ganó todo con el cuadro Xeneize. Sus 26 años como profesional lo ubican como el jugador con más presencia en el fútbol argentino. Aproximadamente 765 partidos. Con Ubaldo Matildo Filiol comparten el récord de penales atajados, 26. Falleció el 20 de abril del año pasado.

0: Bueno, entre tantos temas también, recordando a Gustavo Santaolalla, este gran director, que nació en 1951, Gustavo.
1: Así es, bueno, dentro de las efemérides, él nace en la localidad bonaerense del Palomar, el músico, compositor y productor discográfico, líder de la banda Arcoiris y uno de los pioneros del rock nacional. Ganó los premios Oscar para Mejor Banda Sonora del film El Secreto de la Montaña en el 2006 y Por Babel en el 2007. ¿Qué más debemos decir hoy? Importante, bueno, también recordar que hoy se celebra el Día Internacional de la Asistencia Humanitaria, instituido por la Organización de las Naciones Unidas en el 2008 para rendir tributo a los trabajadores que arriesgan sus vidas llevando ayuda humanitaria a otros.
0: Bueno, temas importantes, recordando a distintos artistas. También tuvimos la oportunidad de hacer un homenaje a Sandro y hablar con Graciela Guiñazú, una de las periodistas que más notas le hizo al gitano.
1: No sé si mencionaste el ex arquero Roberto Pato Bondancieri.
0: No lo mencioné.
1: Bueno, hoy, él nació un día como hoy de 1972, ganador con Boca Juniors de la Copa Intercontinental 2003 ante el Milan italiano en desempate por penales en los que atajó dos. Con la selección argentina jugó la Copa Confederaciones 2005, Mundial 2006 y la Copa América 2007. Jugó 582 partidos oficiales a lo largo de su carrera. El famoso Pato Roberto Bondancieri.
0: Bueno, entre tantas noticias importantes, también el fallecimiento de el integrante de los Tequis, Ponce, Cucho Ponce, que lamentablemente falleció. Está de luto de la música a nivel nacional, pero principalmente el grupo Los Tequis, que lo despidieron con palabras muy sentidas. También, bueno, el fallecimiento de la hija de...

0: Cada 19 de agosto se celebra el Día Mundial de la Fotografía, un día que conmemora la invención de este invento tan maravilloso. Así es que hoy también estuvimos con nuestros oyentes, bueno, como forma de juego también, dándolo como consigna en la mañana, y participaron muchísimas personas.
1: Bueno, estamos ya prácticamente a 3 minutos de la hora 14 en la República Argentina. No sé si ya está Gustavo Horacio en condiciones para poder saludarlo para la parte final y para entregarle la posta para que continúe en esta comunicación de 24 horas que establecemos a diario a través de Radio La Bomba.
0: Te doy el pronóstico del tiempo para lo que resta de la jornada. Para hoy una máxima de 22 grados, ya tenemos 21 grados. Va a estar lindo y de hecho ya lo está. San Luis Capital, a ver, similar a Villa Mercedes, con una máxima de 21 grados. Merlo, una máxima de 18 grados. Para Villa Mercedes y San Luis, para mañana una máxima de 23 grados. El día que más fresquito estaría sería el viernes, pero hoy y mañana máximas de 23 grados, o sea, temperaturas primaverales. Agradecer a toda la gente, y te voy a pasar un último audio, Neo. Fíjate si cumplimos ya con eso. Y agradecer, por supuesto, a toda la gente que en el transcurso de la mañana estuvo participando, estuvo dejándonos un mensaje y compartiendo con nosotros el programa.
2: Hola, buen día, Norma, Gustavo, ¿cómo estás, Normita? Escúchame, te llamo para comentarte que esta mañana venían a vender la garrafa social acá a la cancha de la canchita del Pimpollo. Y andaban limpiando, sacando la basura. ¿Vos vieron lo que hicieron? Limpiaron por el caminito donde iba a pasar el intendente, que no vino, y dejaron toda la mugre en la calle, a la orilla de la calle está todo lleno de mugre. ¿Y ahora quién levanta eso? Viene un viento y desparrama todo. Así que me gustaría que venga este chico que anda por la calle para comentarle. Yo soy, y que vean lo que han hecho. Yo soy Mari, de acá de Villa Rafaela. Escúchame. Escuchame, Norma. Sí, no, no. Es verdad, hace más de un año que estoy peleando con la mugre, con que no hay agua, no hay cloaca, no hay pavimento, y esa calle es un asco. Vos debés ver, porque vos pasás siempre por ahí. Vos viste lo que es. No mientas. Bueno, Normita, que se haga público, porque es verdad. Es porque venía el intendente, una limpieza, y ahí dejaron toda la mugre.
1: Chao. Bueno, esperemos que le solucionen el problema. Habrá que programar una próxima visita para que, bueno, despejen la suciedad. Está ya Gustavo Horacio. Bueno, los chicos que le van a dar la continuidad a través del show de la tarde. Esta propuesta en horas de la tarde importante para continuar con todas las informaciones, con todos los temas súper agradables también para recordarles a nuestra gente esta compañía que ofrece la radio en forma permanente. Estamos ya a mitad de semana, prácticamente ya en el tramo, podríamos decir, tramo final del mes de agosto. Y sí.
0: Y sí, ¿no? Porque ya, ¿cuánto es hoy?
1: Hoy es 19.
0: 9, bueno. Increíble, qué rápido. Por lo menos para mí ha sido muy rápido.
1: Claro, se está cumpliendo el segundo tercio del mes. Vamos en busca del último. Así que se va prácticamente el mes de agosto para iniciar el mes de la primavera, que es el mes de septiembre. Las temperaturas siguen siendo un poco bajas, pero obviamente todavía continuamos en la temporada invernal. Cuando esté Gustavo me decís, si no, nosotros vamos ya definitivamente cerrando la jornada de hoy.
3: Ay, bonita, ven pa' acá, yo le canto una guarachita, y con esta la vamos a perrear, mueve la colita, tacata.
4: Estamos por acá, señor.
1: Bueno, aquí estamos. ¿Estamos, Gus? ¿Todo bien?
4: Sí, luz prendida, pote bajo. Por eso no, por eso no salí. Ya está. Resuelto, solucionado. Sí, señor. Che, qué jornada de calorcito a esta hora. Sí. ¿Mercedes está igual, Gus?
1: Bueno, sí, Mercedes está igual. Ha tenido sol desde muy temprano también, pero se siente una alta temperatura respecto a los días que teníamos anteriormente.
4: Sí, y mañana pinta para más todavía. Sí. 2 o 3 grados más arriba para la jornada de mañana. Después el viernes pega una reculada, digamos.
1: Claro, o sea, vuelve la temperatura. Pero ¿ya estaremos sintiendo los primeros albores de la primavera?
4: Che, no me diga que ya se va el frío. Yo quiero un poquito más de frío, pero quiero un poquito de frío de verdad, ¿no? Este par de días suelto, así.

0: Sí, dame 10, 15 días de frío, por favor, que se vayan todas las pestes.
1: Exactamente. Claro, las estaciones bien marcadas.
0: Claro.
1: No nieve muy poco, viste que se habían anticipado, pero llegaron así en forma esporádica en algunos sectores. Pero concretamente el invierno no ha sido como en cálculo se preveía, aunque hay muchos que vienen ya programando de que Argentina va en busca de un clima subtropical muy
0: Sí,
1: similar
0: eso
1: al
0: es
1: que tiene
0: cierto. Viste,
1: Brasil.
0: hace rato que se viene hablando de eso, ¿eh?
1: Sí, vamos de tener temperaturas medias entre 22 y 23 grados normalmente, arrancar con eso.
0: Sí, hay un problemita con las temperaturas en el mundo, sin duda, ¿no? La media del mundo ha subido. Eso dice que preocupa especialmente desde lo corporal, porque nosotros estamos preparados para que nuestro cuerpo tenga una temperatura media determinada, excepto aquellos que viven en lugares extremos, ¿no? Pero en el promedio, y dice que tiene una incidencia importante, especialmente en la persona adulta mayor. Entonces hay una preocupación seria con eso del tema de cómo la media de temperatura ha trepado, ha crecido, y eso genera algún deterioro prematuro en lo que hace a la cuestión corporal.
1: Sin duda. Bueno, así están dadas las cosas. Gus, nosotros nos vamos despidiendo, te vamos entregando
0: Bueno.
1: el aire de Radio La Bomba para que ustedes le den la continuidad informativa.
0: Dale, nosotros acá estamos preparaditos con todo el equipo, listos para hacerles compañía hasta la hora 17. Así que el gusto del reencuentro de cada tarde. Te mandamos un abrazo, a descansar y el cierre es de ustedes y el gusto es nuestro, como siempre.
1: Gracias, gracias. Gustavo Servidía, con todo su equipo, ya llega para la continuidad de la programación de Radio La Bomba en este miércoles.
2: Bueno, nos vamos. Miren, así sale el agua del tanque de mi casa porque se vació. Pregunto de dónde viene esa agua, pero hay que pagarla. Bueno, de San Luis Capital. Mañana me decís de qué zona y mandame de nuevo el video. Nos vamos desde los controles técnicos, Nelson Guevale, el
1: Oro,
2: chico de la suerte.
1: el hombre de la gorra lila.
2: Conducción del programa, Gustavo Castro.
1: Y Norma Alanís.
2: Nos reencontraremos Dios mediante mañana a partir de la hora 8 para hacer juntos el programa más escuchado de la mañana en todo San Luis.
1: ¡Viva la mañana! ¡Chao! ¡Hasta mañana!

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0: 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Chau.
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3: Es la hora 14:04 en la República Argentina. 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

0: gobernador Claudio Poggi, todos los protocolos actuaron de modo coordinado y con rapidez.
1: Luego de que la provincia estuviera en alerta por la desaparición de la pequeña Nancy Aitana, el desenlace tuvo un final feliz y ya está en casa sana y salvo. Por eso, en las primeras horas de este miércoles, el gobernador Poggi se refirió al caso en su red social X y destacó el rápido accionar que tuvieron las fuerzas de seguridad de San Luis ante el alerta.
0: La primera reflexión es la alegría y tranquilidad de saber que la pequeña Nancy Aitana está bien, que lo sucedido anoche no fue más que un gran susto y una gran preocupación que tuvo el mejor desenlace posible, aseguró. Villa Mercedes avanza la construcción del hospital René Favaloro.
1: Continúan a buen ritmo los trabajos en el nuevo hospital René Favaloro de Villa Mercedes. La obra, que representa una inversión provincial cercana a los 3.000 millones de pesos, avanza tanto en el interior como en los espacios exteriores.
0: El futuro hospital tendrá más de 1.300 metros cuadrados cubiertos y estará distribuido en 4 bloques funcionales, con el objetivo de ampliar la capacidad de atención sanitaria de Villa Mercedes y de toda la región.
1: Continúa el paro universitario en todo el país.
0: Las universidades públicas atraviesan una nueva jornada de protesta en reclamo por el cumplimiento de la ley del financiamiento universitario.
1: La medida de fuerza comenzó ayer y se extenderá durante 5 días. Los gremios docentes y no docentes reclaman una recomposición salarial y un mayor financiamiento para las universidades.
0: Durante la semana también se realizan movilizaciones, clases públicas y otras actividades para visibilizar el conflicto. Las organizaciones universitarias sostienen que la situación presupuestaria afecta tanto a los salarios como al funcionamiento de las instituciones.
1: El tiempo a esta hora de la tarde en San Luis Capital, temperatura 19 grados 6 décimos. En Villa Mercedes, 21 grados 1. En la Villa de Merlo, 20 grados 2 décimos. La hora 14, 7 minutos en todo el país, en la previa del comienzo del show de la tarde. 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

Hola, hola, hola, bienvenidas, bienvenidos, renovado saludo, el gusto de encontrarnos o reencontrarnos, mitad ya de semana, sí, es cierto, así que haré parte, pero no, es mitad de semana, ya estamos en el miércoles, claro que sí, aquel que aprovechó el feriado del lunes se le está haciendo como corto, pero estamos en el miércoles, créame, tenemos muchas cosas para contarles en nuestro programa de hoy, les vamos a hacer compañía hasta las 5, hasta la hora 17, con todo el equipo habitual de nuestro show de la tarde, que ya se empieza a poner en marcha, con mucha información, con muchos detalles de títulos y de temas de lo que han dejado las últimas 24 horas y desde luego también un poco de la agenda del día y lo que se viene hacia adelante, ¿eh? Ayer hacíamos balance de lo que había quedado la cuestión turística del fin de semana. Bueno, hoy sacando ahí, atando un poco de cabos, el próximo feriado va a tener casi la misma característica, que es un lunes acompañando el fin de semana, que va a ser el del 12 de octubre. Se firmó el decreto, por cierto, volvió a ser Día de la Raza. Ya hay algunas voces ahí que se han enojado, pero es la realidad, el decreto ya está firmado. Tenemos cosas para contarles, sí, un montón, acompañado siempre de la muy buena música que nos propone Julieta Bayay en la puesta en el aire, en los controles, ahí musicalizando la tarde. Hola, Yuli. Estamos junto a Lorena, estamos junto a Hernán. Mi nombre es Gustavo Servidía. La bienvenida para todos. Hasta las 5 hacemos el show de la tarde en La Bomba.

0: versión Rodrigo Tapari de un tema, y saludo al equipo y después le cuento, hay una versión de los chicos Menta que me encanta de ese tema. En realidad me gusta más el video.
1: ¿Cómo está sos, bien? ¿Cómo
0: va, Lore? Bienvenida.
1: Va bien, tenés razón, mitad de semana, uno arranca y mitad de semana, ya estamos.
0: Es cierto. Bueno, ¿cómo está usted?
1: Recuperándome, ya creo que es un 70 y ya va queriendo.
0: Yo arriba 80.
1: 77, 78 nomás.
0: Bueno,
1: le falta potencia.
0: Hay dos líneas ahí que quedan.
1: Ahí le falta un poco más de descanso.
0: Bueno, bien, pero bien. Bien, y eso que no te paraste.
1: No paré.
0: Lo ideal es pararse cuando uno está ahí con ese tipo de laringitis así.
1: Sí, sí, pero muda del viernes al domingo, que fue lo mayor cantidad de tiempo que estuve sin hablar, pero bueno. En algún momento haré descanso vocal, se complica cuando uno es locutor.
0: Escucha, estamos ya prácticamente, estamos en 20 grados de temperatura, te iba a decir casi 20, ¿no? Estamos
1: 19,8, sí.
0: Ayer estábamos en 15, 16, llegamos, 15.
1: 18 llegamos ayer a la tarde, a las 5 de la tarde cuando nos íbamos.
0: Ah, mira. Bueno, mañana 24, o sea que los 24 pueden llegar a ser 28, porque viene corrido.
1: Vamos ahí.
0: Chéquelo.
1: Para el jueves empieza a bajar un poco la temperatura, así que no nos pongamos muy locos con el tema de la ropa y qué sé yo, porque
0: sí,
1: no, hoy calorcito está lindo, pero jueves, viernes empieza a bajar.
0: Sí, sí. ¿El fin de repuntará o no? No sé.
1: Hay que ver. Hay que ver, vamos a ver.
0: Bueno, para que se termine de acomodar. A ver. ¿Esa es la voz de Germán? Un toquecito de chicos Menta, lindo videito, está bueno, me gusta. En una parte aparecí, no, mentira, pero yo justo pasaba por la peatonal cuando lo estaban filmando, había una parte de lo filmaron una parte de la peatonal y una parte en el hotel.
1: ¿Me vas a hacer ver el video para ver si estás?
0: No, sé que no estoy porque yo me alejé cuando vi que filmaba, pasé por otro lado.
1: Bueno.
0: Pero pasé por ahí en ese momento, estaba Cachito, el papá todavía que falleció el año pasado. Cachito Herrera estaba también ahí, aparece en el video junto a los chicos Menta. Un temazo, está muy lindo, muy mona la piba. Creo que es de San Luis la chica, la que es protagonista del video también junto con Germán. Y toda producción local, está bueno, la verdad que está muy bueno.
1: Gustavo Servidía, especialista en videos.
0: Voy a meter un programa de videitos en el streaming. Mira, me diste una idea.
1: Mira, ¿eh? Y empezás a detallar. Conoces un montón, ¿eh?
0: Yo en los 80 miraba un programa que hacía un querido amigo de aquel tiempo, ahora le perdí el rastro, a Oscar Muñoz, un locutor de aquellos, en aquellos tiempos, y Oscar con alguien lo hacía, me parece que no lo hacía solo. No sé si no era Sandra Román la chica con la que lo hacía. Hacían un programa de videos que para la época
1: era, pero una novedad.
0: Claro, en el viejo Canal 13, pero el Canal 13 de los 80, te estoy hablando. Mira. Creo que era los sábados a la tarde, una cosa así, tenían una horita ahí donde iban poniendo novedades musicales de los temas que escuchábamos sonar en todos lados y ellos te ponían el video, que el video era una cosa de locos.
1: Previo, sí, a MTV, o en la época ya de...
0: mucho antes, MTV, mucho no, antes. No existía todavía. Por esos eso canales mismo, surgieron, digo, ahí, pero un poquito más adelante.
1: Un poco más adelante.
0: Fueron adelantados los pibes. Mira, en eso. Querido Oscar Muñoz.
1: Bueno, lo próximo entonces, videos con Gustavo Cernic.
0: Ahí está, ahí stream. ¿Cómo le va, señor Hernán Pacheco?
2: ¿Cómo les va? Muy buenas tardes a toda la audiencia. Aquí estamos arrancando esta jornada de miércoles con olor a martes, pero que es miércoles, por bueno, y bienvenido sea así. Pero
0: sí, con olor a humedad, porque parece que está húmedo afuera.
1: No, ¿dónde?
2: No sé.
0: No lo sentiste. No.
2: Capaz que has estado nadando y no te has dado cuenta.
0: No, ahí puede ser.
2: Nos probó con un perfumito para evitar los olores.
0: Tengo el suyo. Tengo puesto el perfumito que usted me regaló, así que no me puede decir nada.
2: Ayer, hoy me vio un secretario de prensa y me dice, che, ayer te vi que ibas caminando, en un momento metiste la nariz adentro del buzo.
0: Sí. Ah, qué mala costumbre. ¿Vos
2: es
0: lo mismo?
2: Este es un sucio, dice, seguro.
0: Es mala costumbre.
2: Ibas enchivado porque ya era una jornada que estabas teniendo. No, le digo, ¿sabes qué? Cuando siento olores raros, yo meto la nariz en el cuello del buzo.
0: Y adentro hay perfume.
2: Y hay perfume.
1: Claro. Bueno, el truco, acá lo tengo, en vez de poner la cara,
2: llevo
1: el pañuelo,
2: como Lorena,
1: muy perfumado. Para,
2: pero huele,
0: y me dice, yo hago lo mismo con las chalinas.
1: Claro,
2: me
1: pañuelo,
2: dice, pero
1: chalinas.
2: A ver qué perfume. No, pará, ¿cómo
1: es
2: esto?
1: Epa,
2: mío,
1: ¿qué es eso?
2: ¿Cómo va a oler adentro el cuello?
1: Por favor.
2: Pero bueno, era eso, aclará, porque me dice, no, este, como diciendo, uy, no doy más, me tengo que ir a baño urgente.
0: O sea,
2: no.
0: que me choca el que se huele el chivo.
1: Ay.
0: Ese me choca.
2: Pero, ¿sabes cómo?
0: Si vas en colectivo.
2: Si vas en colectivo, la disimulás. Porque si vas parado.
0: Ya, va parado ahí, te hace tonto. Dice, el cambio de mano. Y está igual.
2: Exactamente. Pero bueno,
1: de verano
2: eso
1: horrible,
2: todavía eso, no pasa.
0: No.
2: Esperemos un tiempito más.
0: Ni pasará. ¿Son de transpirar? ¿Son transpiradores?
1: ¿Vos? Sí, pero no con olor. Soy de no, pero no, olores no, porque los detesto y soy muy de mucho perfume.
0: Bueno,
1: mucha
0: vos sabés
1: crema,
0: que yo no te transpiro. Ajá. No sé si tampoco sé si es bueno o es malo. Lo aclaro, a ver. No es que nunca transpiro. Tengo 50 grados de temperatura y inevitablemente vas a transpirar aunque camine dos cuadras y nada más. Pero no, en condiciones normales, yo veo gente que está transpirada y yo no te transpiro. No sé si tengo tapado los poros o cuál es la historia, mira, bueno, pero no te transpiro y no huelo mal.
2: Está bien.
0: Es una ventaja, es una ventaja. Es. Especialmente para ustedes cuando hagamos programa en el verano.
1: En verano, sabemos que...
0: Claro.
2: Gracias por avisar.
0: Bueno, escucha, te iba a decir por dónde anduvieron los temas hoy. El tema,
1: el tema fue
0: central,
1: el
0: que pasó fue ayer, la tarde, claro, cuando nos fuimos de acá.
2: Finalizó en las primeras horas de hoy, tenemos que decir.
0: Y sí, una de la mañana,
1: la
0: casi.
2: Con la búsqueda de una nena de 3 años. A ver, voy a separar los temas. Vamos a hablar de la información. Una menor de 3 años... que vive con su familia en
0: 2 años que cumple los 3
2: cumple,
0: el próximo 3.
2: Exactamente, haitiana, que viven, muchos se enteraron que hay fábricas abandonadas en San Luis.
0: Sí,
2: gracias a la,
0: y que hay
2: a,
0: gente
2: a,
0: que
2: y hay gente que vive de manera precaria en esos predios. Esto pasa, y si van a la zona sur les muestro, hay barrios directamente.
1: Sí,
2: adentro de fábrica hay barrios. Dicho esto, una menor que se perdió. La policía empieza a notificar, pero era muy escueta la información que enviaba en su momento, de reconociendo que habían recibido un llamado a las 6:20, pero recién te avisaba 7:14, 8 de la noche,
0: exactamente,
2: ¿viste?
0: Fue el ingreso.
2: El horario. Y ya, yo no voy a cuestionar el tema de las búsquedas, los protocolos, no, cómo se activan. A ver, el alerta Sofía.
0: Ese lo activa Nación.
2: Y bueno, se activó, lo activa
0: de
2: Nación,
0: una, se activó de una, eso
2: pero,
0: bueno,
2: porque lo tiene que solicitar la justicia.
0: Sí. Sí,
2: lo tiene, exacto, que solicitar la justicia, uh-huh, primero, porque todos piensan, se perdió un niño, activemos la alerta, hay un botón en la casa, no funciona,
0: no,
2: así.
0: No, es un trámite judicial con el Ministerio de Seguridad de Nación.
2: El radio de recomendación es dentro de las 72 horas, pero dicen que ya a 3 horas están en condiciones de activarse, y dentro de los parámetros de lo que informaba, por la información oficial, el Ministerio de Seguridad, la alerta Sofía se activa más o menos dentro de las primeras 3 horas de la desaparición de la menor.
0: Totalmente.
2: Bueno,
0: y también se activó Missing Children.
2: Exactamente. Obviamente por lo que ha vivido y vive la Argentina con la desaparición de menores, y nosotros con el fantasma revolando. Bueno, eso lo voy a dejar para después, lo de Guadalupe, lo voy a dejar para después. ¿Qué pasa? Empiezan la búsqueda, obviamente los protocolos llevan a cerrar, lo que comunica el Ministerio de Seguridad, a agudizar los controles en los puestos limítrofes. El tema es que después te aparecen los que creen tener más información que otros y dicen, no, la nena se perdió a las 2, la nena se perdió a las 3, pero había un video de las 5 de la tarde, la nena en un auto, en un Uber, con la madre. Entonces, como es, se perdió, apareció y se volvió a perder, o se lo olvidó en el Uber. Digo, a ver, pónganse de acuerdo.
0: Y había otra imagen que creo
2: esas
0: que...
2: esas cosas hay que tener cuidado.
0: Sí, porque no se viralizó.
2: Que hay muchos periodistas, principalmente, o pseudo periodistas, que quieren ser más importantes que la información, que es la causa de la búsqueda. Obviamente se inundó de fotos de nena, que el Ministerio de Seguridad no mandaba primero fotos. Empezaron a sacar las redes sociales la tía,
0: bueno, claro,
2: que viralizó fotos.
0: Bueno, yo doy fe de eso porque es el primer contacto que yo tengo en lo personal. Se lo consulto a Iván López, que
2: claro,
0: es movilero, y me dice, Iván, Gustavo, la tía me autoriza a usar la foto.
2: Exactamente.
0: Entonces, bueno, está autorizado.
2: Porque vos necesitas una imagen también para una búsqueda. Si
0: y
2: no,
0: más en
2: ¿a quién
0: ese caso
2: buscamos?
0: Tan chiquita.
2: A una niña de casi tres años y no sabemos ni cómo estaba vestida, bueno, no sabemos qué rostro tiene, no sabemos nada. Digo, en eso, yo ahí hay algunas divergencias, pero bueno, yo creo que también un momento en la desesperación. Eso lo voy a dejar para después, lo de la desesperación lo voy a dejar para después. Finalmente, se montó todo un operativo. Se hablaba de búsquedas hasta la zona sur.
0: Sí, se armó un centro de operaciones bárbaro.
2: La chiquita vive en un predio de una fábrica abandonada del Parque Industrial Norte.
1: Sí.
2: Antes de llegar a Pescadores.
0: 111 y 3.
2: Bueno, yo vi las imágenes de donde vive. La verdad...
0: muy precario.
2: Muy precario. Es una familia.
0: Me dijeron que son 6.
2: Son 6 que han venido de Mendoza hace unos años, claro, que están viviendo ahí. Pero hay un montón de familias. Pero bueno, no me quiero desviar del tema. Bueno, la cuestión es que tras horas de búsqueda, rastreo y todo lo que se montó, finalmente la pequeña aparece
0: en el dormida. Mismo, nunca salió del predio.
2: Es llamativo.
0: Estaba de la casa, me dijeron, no me constan los metros, no más de 30 metros.
2: 400 efectivos, 400 personas actuaron en lo que es la búsqueda de esta menor. Pero estaba ahí, la menor durmiendo debajo de unas lonas, no sé.
0: Era como unos nylon, una cosa así, con los que se ve que se ha tapado.
2: La nena estaba enferma, había tomado medicamentos para tratar de entender las 6 horas de que estuvo dormida. Le habían dado dipirona porque aparentemente había tenido fiebre. Sí,
0: Novalgina.
2: Exactamente. Bueno, a ver. El
0: paso por el hospital pediátrico para el control correspondiente. A mí me habían dicho que primero habían ido al del oeste y del oeste le habían derivado al pediátrico. En el pediátrico entiendo que también hay un registro de cámara que se ve cuando la mamá va con ella en lo que es la parte de la guardia, digamos.
2: Exactamente.
0: Pero bueno, esa imagen no se difundió. No. Se difundió sí la de la estación de servicio.
2: Exactamente.
0: Que fue un par de horas después.
2: Exactamente. Bueno, el final es que pasadas las 12 de la noche, o las 0 horas de hoy, la menor aparece, todo bien, estaba viva, todo lo que se dijo, la menor estaba a pocos metros del predio donde vive.
0: Sí, no, estaba dentro del mismo predio.
2: Y dentro del mismo predio. Sí, sí. ¿Viste? Es llamativo. Es raro, pero obviamente yo tengo que felicitar a la policía que fue el que la encontró.
0: Sí, sí, claro.
2: ¿Sí? En esto me saco el sombrero con la policía.
0: Se la encontraron así como de golpe. Esa parte no me quedó, ese relato no me quedó claro. O la perra
2: no me acuerdo el nombre, la perra que hoy la han viralizado también por todos lados. Uma. Creo que he estado con Uma. Es la que la encuentra, la rastrea, ¿no? ¿Final feliz?
0: Sí, porque de hecho está la ambulancia, la controlan, viraliza el propio ministerio y la propia justicia la foto con la mamá en la ambulancia, le hacen los controles básicos correspondientes y como no tenía nada, no la trasladaron a ningún lado. Bueno, ya directamente se quedó
2: hemos
0: ahí.
2: Hemos intentado hablar con los familiares, han cerrado los teléfonos de la menor. Tengo contacto con la familia. Han cerrado totalmente los teléfonos. ¿Podemos decir que fue un final feliz? Porque se encontró la nena. Ahora hay que ver. El contexto, ahora se habla de los contextos. La justicia no cierra la investigación porque tienen que determinar qué es lo que llevó a la desaparición de la niña. Ayer también se hablaba de contradicciones de la madre en la declaración cuando estaba ante los fiscales, en la búsqueda. Dicen que hubo aparición de una fiscal que llegó al lugar, entró, habló 2 minutos y como que... En la cara se le notaba que la nena estaba por ahí. Que no la nombran. Bueno, no, me parece que no me había enfrentado con ese sector. Dicho esto, yo dije, bueno, pero a este final tenía que ser como una película. Tenía que terminar el final feliz. Y me ganaron de mano todo el aparato del pollismo con lo que montan, con un video... De uno que es casualidad.
0: ¿Quién sale con la nena en brazo?
2: ¿Y quién sale con la nena en brazo? Y hoy veo en las redes, la están matando. Yo creo que lo peor que le hicieron, lo peor que le hicieron, es todo el acto de la ministra de Seguridad con la niña en brazo.
1: Sí,
2: que yo me reflejé a una historieta de Superman cuando salvaba una vez a un niño, también lo más parecido y simbólico. ¿Era necesario eso después de lo que vivió la sociedad? Porque, a ver, acá tienen que entender algo. Yo los entiendo a ellos, porque durante esas 6 horas que estuvo desaparecida esta niña, también se habló mucho. Y hay quienes la vivieron, la padecieron a la situación, y ahora estaban mirando de la tribuna a ver qué hacías vos, que hace unos años atrás, vos desde la tribuna mirabas y criticabas. Yo te digo que me parece que el gobierno ayer, la aparición de esta menor, sana y salva...
1: Respiró hondo.
2: Yo creo que sentí que la pirámide de Terraza, como que hicieron así.
0: Y pues seguramente, sí, sí.
2: Había una
0: es
2: presión...
0: Inevitable que este yo, tipo de yo cosas, siento, según cómo salen, tiene un arrastre político.
2: Ya, ¿no? Esto es personal. Yo siento que había inevitable. Una presión en el gobierno de que la niña apareciera. Pero porque tiene un contexto... Tiene un contexto. No nos olvidemos de esto. Ahora, hoy me quedo con una frase. En conferencia de prensa, la fiscal adjunta Mercedes García dejó una frase. No es la primera vez ni el primer mes en el que un niño se ausenta. Claro. Si nosotros miramos las búsquedas de paradero,
0: escuchame, ¿se acuerdan?
2: Todos los días promedio tenemos uno o dos.
0: ¿Te acuerdas la nena en la peatonal que la abuela la dejó?
2: Bueno, también. Por y la favor. Nena estaba ya, cuando emitieron la alerta, la nena ya estaba con la abuela en la comisaría, ¿viste? A veces, no sé si es la desesperación, si es que nosotros en San Luis no estamos acostumbrados a estas cosas. Y es como que, viste, nos gana la ansiedad y empezamos a tirar esto que el otro. Y esto incluyó los organismos de seguridad. Porque esa vez tuvieron una desinteligencia. Sí. Empezaron a comunicar cuando la nena ya estaba con la abuela en brazos.
0: Y fíjate, lo de hoy fue una desprolijidad. Perdón que voy a pasar esa factura, pero lo de hoy fue una desprolijidad. Yo me mandan la comunicación, yo se la traslado a nuestro móvil, para la conferencia de prensa de Cadela Bofilippi.
2: No fue una desprolijidad. Vos sos muy inocente.
0: Y por parte de gobierno meten el llamado a conferencia de prensa con la ministra y el jefe de policía por otro lado.
2: Vos sos muy inocente.
0: Y le digo, y yo lo dije al aire esto, porque cuando me entra el mensaje de uno y de otro, digo, che, pero ¿por qué no se juntan a hacer una sola conferencia? ¿Cómo hacen los colegas nuestros que están en la calle?
2: Te digo que
0: uno a las 10, otro a las 10 y media.
2: A los colegas que estaban en el centro esperando acá del lago Filippi, ¿tiene nombre y apellido? ¿A quién tienen que insultar en estos momentos?
0: Lo juro, lo dije al aire, está grabado.
2: Sí, pero no te...
0: No, nada que ver, olvídate.
2: No te arrogué entonces, mérito.
0: No, olvídate, ni mucho menos. Yo hago periodismo y hago conducción de programas del sentido común. Yo opino del sentido común.
2: ¿Pero qué es en el sentido común? ¿Por qué? Porque yo a las 7 de la mañana le escribo a la jefa de prensa del Poder Judicial porque yo veía venir y sabía... que en Terraza iban a montar una conferencia de prensa para hablar del operativo. Nosotros, sabés que nuestro trabajo a la mañana nos dividimos en dos equipos, uno a las afueras, otro a las adentro. Entonces digo, bueno, yo voy por el procurador, que el otro compañero fuera por la ministra de Seguridad. Acciono los mensajes y pido una nota del procurador. A los 20 minutos, Silvana, una de las mejores o la mejor jefa de prensa de un área institucional en la provincia de San Luis,
0: aparte por la forma
2: Silvana Lucero,
0: llegó y
2: del Poder Judicial me dice 10:30 da conferencia el fiscal, el procurador general en su despacho. Automáticamente te llega de Terraza que la ministra y el jefe de policía iban a dar conferencia de esto. Yo ya, eso estaba cantado. ¿Qué es lo que me llamó la atención?
0: Igual no estaba en el párrafo completo, le agregaron después.
2: Me llama la atención lo que vos decís, que el procurador, digo, el procurador raro que habla acá, pero para mí
0: bárbaro. Habló con los colegas.
2: Pero bárbaro. Yo creo que la unificación de la conferencia de prensa, por más que después me dieron 20.000, a mí no, le dieron explicaciones a los colegas que se quedaban varados en el centro esperando esa conferencia, el tema que para mí no se querían pisar en las versiones. Disculpame, pero déjame el beneficio de la duda. No querían pisarse a la hora de dar la versión oficial de lo sucedido. ¿Qué es la versión oficial de lo que sabemos? También no es que pongo en tela de juicio. Es el tema de no contradecirse con algo que pueda afectar si es que va a seguir la investigación. Porque hay que seguir la investigación. Pero dicho esto...
0: Sí, es que amerita seguir investigando el tema.
2: Me parece que...
1: El movimiento, todo lo que se puso en movimiento... Bueno, definitivamente...
2: A ver, hace minutitos acá hablar el gobernador con los medios.
0: ¿En qué contexto?
2: Volvió a las calles. Volvió a las inauguraciones con ISA de la repavimentación.
0: Ahí en la Juan Gilberto Funes.
2: Y ahí Poggi fue consultado sobre lo sucedido.
0: Está bien. Pero yo lo esperaba en la Feria de Ciencia a la mañana.
2: Sí, le acaba de romper el corazón un montón de niños del interior el gobernador, que lo esperaban. Pero fue a la repavimentación. Y esto decía Claudio Poggi y lo sucedido.
3: Teniendo al intendente Gastón ISA... en esta puesta en valor esta zona que quedó muy lindo, esta zona de la Julia Roca, bueno, Avenida Funes, y toda esta barriada, un mejoramiento integral de pavimento, de luminarias, de puesta en valor, y la verdad que, como decían los comerciantes y los mismos vecinos, se valorizan las propiedades, se mejoran los negocios, se invita a entrar a los negocios cuando la infraestructura se embellece, así que hice mejor. Así que primero acompañé esa actividad al intendente. Bueno, sí, también compartí con los vecinos la alegría de cómo terminó todo el operativo de anoche. Un tema que nos llevó mucha angustia, ¿no? Lo importante es que Nancy Aitana está bien, está sanita, esta línea de 3 años, y quise también compartir con los vecinos un reconocimiento especial a todo lo que fue el operativo de seguridad, barra judicial, ¿no? Que se trabajó en conjunto, desde la llamada de la mamá a 911, a los 12, 14 minutos ya estaba el primer agente de seguridad en el lugar. Después todos los agentes de seguridad de todas las diferentes áreas de la policía de la provincia, las fábricas de alrededor que cooperaron con sus cámaras de grabación, la presencia de lo limpio que fue todo operativo, ¿no? Hasta que la división Canes Puma, la perra con su instructora, encontrara Aitana, que estaba dormidita en un rinconcito, medio tapadito, medio oculto, después de 6 horas de búsqueda, y todo fue un final feliz, ¿no? Y sobre todo revalorizo desde el primer minuto, primero que se aplicó todo un protocolo, desde el primer minuto que se denunció el 911, pensando lo peor, se cerraron todos los puestos fronterizos, se monitoreó cada vehículo que pasaba de los puestos limítrofes de la provincia, porque era todo conectado, y se activó toda la alerta Sofía, y se tomaron todas las medidas y guías de protocolo que se deben actuar. El final fue bueno, no pasó lo que pensábamos que podría haber pasado, y Aitana se encontró sana y salva, y yo rescato también en la presencia personal desde el primer momento de la ministra de Seguridad, Nancy Sosa, y su equipo, por supuesto, y la presencia personal del Procurador General, ¿no? El jefe de los fiscales, que es el doctor Cadelado Filippi, también personalmente y con sus fiscales y su equipo. Esto muestra que esta articulación entre el área de la política de seguridad, el Ministerio de Seguridad y la Fiscalía, cuando actuamos en sintonía, las cosas salen mejor y salen más rápido y es más eficiente. Pero la alegría mayor es que Nancy Aitana está bien, se encontró bien, y está sanita.
4: Gobernador, esta semana se avanzó en Cámara de Senadores con un proyecto muy importante y tiene que ver...
2: Muy bien, esta era la palabra del gobernador Claudio Poggi hace un ratito en este acto donde habló de lo sucedido anoche.
0: Che, está complicado la garganta.
2: Sí.
0: Otra vez más, ¿cuántas veces va que cae ya? Como 3 o 4 veces en el año.
2: Parece que fueron horas largas de ayer hasta que terminó toda esta historia. Yo creo que el gobierno no tenía en vilo esto. Obviamente, pongo por encima la desaparición de un menor... El contexto en el que se da. Pregunto, digo.
0: Sí.
2: Hoy, a ver, yo me hago un imaginario porque a veces peco inocente. Hoy todo el aparato pollista mostró el contexto donde vivía la familia, las condiciones. Imagino que el gobierno le va a dar una casa, le va a dar trabajo, algo a la familia.
0: ¿Sí? Pues me sacaste la palabra de la boca. No sé si casa, pero me imagino que mejorar el desarrollo humano
2: claro.
0: Ya dale. Fue a tomar carta en el asunto de la precariedad con la que vive esa familia y otra familia, ¿no?
2: El que vive al lado, en una fábrica precaria, decía, al nene, perdete un par de horas, por favor, así el gobierno me da algo.
1: Veremos cómo sigue la situación.
0: Lo importante es el final feliz, fundamentalmente, ¿sí? ¿No? Sí. Después, para lo del medio, hay tela para cortar.
1: Uf, y hay mucho para hablar. Estuvieron llegando mensajes al 2664-20-7149. Nos dicen, gracias a Dios apareció la bebé.
0: Sí.
1: Ahora, ¿qué más se puede decir de la política? Se cuelgan de todo, de la desgracia y de la fortuna. Menos mal que la gente se da cuenta. Buen tema, bien tratado.
2: Sí, sí, sí. Yo,
0: muchas
2: lamentablemente,
0: gracias.
2: Hoy en Argentina, en el mundo, todo tema respira política. Todo el tema. Ayer hablamos de juventud
0: sí,
2: en un contexto político.
0: Las fotos del deporte.
2: Lamentablemente,
0: muchachos.
2: Es así. Lamentablemente es así, hay que, me parece, destacar, yo voy a destacar, discúlpenme si para muchos parezco inocente, pero yo voy a destacar la labor de la policía.
0: Sí,
2: de acá
0: sí.
2: Lo exceptuó sí. A la ministra de Seguridad, pero no por la labor o por la función, sino porque la escena final a mí y a mucha gente en las redes no condice con la situación que se vivió.
0: No le gustó.
2: No cayó bien. Yo creo que ellos quisieron mostrar una imagen que me parece no nos deja bien parado.
1: Aprovechar la situación.
2: Pero lo dice usted.
1: Lo digo yo, es aprovechar la situación de algo sucedido con anterioridad. Y
2: no
1: que...
2: sé, a mí me pareció muy... No voy a decir la palabra, va a sonar muy feo,
1: pero
2: no daba la circunstancia para eso. Y no me digan que fue espontáneo porque va uno filmando y se lo da al principal medio pollista para que lo difunda. A ver, chicos, Yo tengo la cara de tonto, soy medio tonto, pero hay veces que me despierto y por ahí
0: se me saca el dedo de la boca. Yo sé que a veces te saca
2: el dedo de la
0: boca.
2: A veces me saco el dedo de la nariz. Por favor.
1: Bueno, final feliz, la nena apareció.
2: Sí, eso es lo más importante. Ahora hay que ver que siga la situación y que también siga las búsquedas de los que están desaparecidos.
1: Eso también.
2: Que no frene nunca.
1: También.
2: No es solo Guadalupe, hay un montón de casos.
1: Muchos casos
2: en la provincia. Y por otro lado, ver los contextos. Ver los contextos donde viven los chicos. Hay que empezar a mirar los contextos donde viven los chicos. Porque es fácil hablarlo. Ahora, pocos somos los que vamos a un lugar y vemos en las condiciones que viven muchos chicos de esa edad, más chico, más grande. Espero que esto le abra los ojos a mucha gente, especialmente a los que tienen poder de decisión, para darse cuenta los contextos y las condiciones en las que viven muchos chicos en San Luis. Nada más.
0: Bien, dos asistentes sociales fueron hoy al predio, al lugar, a hacer un
2: relevamiento. Si no pasaba esto, no hubieran ido nunca.
0: Sí, es muy probable.
2: Discúlpenme que sea mal pensado, pero lo digo, porque yo he ido a esos lugares, y vos hablás con la gente, nunca vieron a nadie cercano al gobierno.
0: Sí, hoy fueron dos asistentes sociales a relevar el cuadro de situación de la familia.
2: Ahora, mirá lo de Aitana, me ha abierto varias variantes. ¿No era que iban a montar toda una preparación para mejorar la seguridad en el parque industrial?
0: Y si están poniendo los jersey y todo eso. De hecho, ya no. Si vas por la continuación de Julia Roca, me dijeron que ya no podés.
1: Yo ya lo vi, estaban puestos.
2: Para. Los jersey es una de las tantas acciones que...
0: Es hacerle un cierre perimetral.
2: ¿Al parque industrial?
0: Sí, al parque industrial.
2: Está bien. Pero.
1: ¿Pero?
2: Vos tenés que. O sea, mirá lo que vas a cerrar. Digo, no hay ves gente, el contexto que hay ahí.
1: No solamente hay fábricas, hay gente que viene a fábricas abandonadas.
2: Digo,
0: yo
2: no,
0: tengo
2: hay muchos predios de fábrica, Gustavo. Le comento, por ahí vos no sabés, a la gente, que si vos te metés, hay gente viviendo. Sí, no, seguro, es la única familia.
0: Sí, seguro. En la zona sur. Escuchame, si en Juana Coslay pasa igual.
2: Bueno,
0: una casa también. Que tiene, hasta caballo tienen, ahí, claro. Han armado un lugar de esos de trote, no sé cómo se llama, que tiene un poste al medio y los barean.
1: Sí,
0: hasta claro. Eso, en una fábrica. ¿Qué querés que te diga? Este,
2: digo, porque todo eso también tiene que ver con el contexto de seguridad, los que, porque también ahí son lugares nichos de inseguridad, ahí también se ha usado predios para esconderse delincuentes, gente que se droga, gente que delinque y guarda las cosas ahí, ¿no? Digo, tiene todo un contexto también el parque industrial.
0: Bueno, la provincia tiene ministro nuevo, ¿asumió al final a Ríos o no asumió?
2: No, pero ingeniero? Ayer asumió Tromboto como
0: Tromboto senador. Sí, ya votó, ya tuvieron los dos tercios, entonces ahora tiene la abierta la posibilidad de la reforma constitucional.
2: Ahora va diputado.
0: Hoy asumió Fabiana Zárate, el lugar
2: pero
0: que dejó.
2: No, el nuevo ministro todavía no lo tengo. Debe ser para los viernes, viste que gobernado cuando ya se, es como yo, cuando se relaja.
0: Pero ahí. ¿Es necesario que sea público la asunción o ya asumió y chau? Con la sola salida de Tromboto, por ejemplo. Bueno, tiene que definir el gobierno también qué hace con Fiscalía de Estado, si nombra a alguien
2: pero
0: o.
2: Todas
0: o
2: las asunciones del gobernador las ha hecho con acto.
0: Las asunciones, sí. Sí, no, me bueno, parece que hay uno o dos que no.
2: Ellos,
0: me
2: viste,
0: parece.
2: Que les gusta todo eso.
0: Pero bueno, al margen. ¿Por qué digo esto? Porque es del área de producción. Estoy muy loco y muy descabellado si digo que hagamos como en otros lados, donde el sector privado se hace cargo de los parques industriales.
2: Y no. En este contexto te tengo que decir, a ver, de un gobernador que en campaña apenas ganó, dijo, acá el sector privado que tiene que generar empleo, bárbaro. Ahora, el Estado te dio los lugares, todo. ¿Empezá a mantener vos? Sí, me parece que es coherente a lo que piensa este gobierno.
0: Hay otros lugares donde les ha dado muy buen resultado. Eran municipales los parques en algún momento, señor, los privatizaron, viene una empresa, ¿y qué hace la empresa? Infraestructura, luces, seguridad privada, un montón
2: pero
0: de cosas.
2: Del predio.
0: Obra.
2: Pero para,
1: del predio donde está
2: el predio.
0: Claro, ahí sí. Bueno.
2: Ahora, vos sos empresario.
0: Sí.
2: Vos veniste a San Luis, invertí, viste, venís, ponés el predio en condiciones, le ponés lucecita, todo, tomás gente, y que después te tenés que hacer cargo del parque industrial, ¿está bien?
0: ¿Quién? ¿Vos quién?
2: Empresario, yo te pongo la...
0: No, pues yo soy una empresa que me dedico a, es como si fuera un encargado de edificio.
2: Dale.
0: En este caso, un encargado de parque industrial. Y... Hago mi negocio cobrándote un canon a vos por estar que tu fábrica esté en el parque industrial. Yo con eso mantengo y gasto plata.
2: Yo recién dije, para que entiendan que no es una contradicción, que entendiendo cómo vienen las políticas de este gobierno, lo más razonable es que lo hagan las empresas. Ahora pregunto.
1: Pero la empresa que cuida su empresa.
2: Sí, pero para. Dicho esto, ahora yo vamos a ir al razonamiento. Yo soy empresario.
0: Sí.
2: ¿Vos querés que yo vaya a invertir en San Luis para que yo te tome gente de la tu provincia, después te trabajo y todavía te tengo que pagar la mantención? ¿Qué me das? La pregunta que te hago es, vos sos gobernador, pero para.
0: Si te voy a dar 15 años con
2: impuestos. ¿Qué impuestos? A ver.
0: Y los que acá tenés que pagar igual.
2: Sí, pero a ver, si fuera tan así, estaría lleno
0: el Parque Social. Negociamos ingreso bruto, con el CFI te abro la puerta para crédito de inversión.
2: Encima la tengo que mantener yo, a darte otra vez. Sí, bueno, pero él te viene a tapar un bache.
0: Bueno, pero ¿sabes cuál es el problema entonces?
2: Además se comprometió el gobierno a hacerlo.
0: Yo soy un hijo de la erradicación industrial. Sí. Yo vine a vivir a San Luis en el 84 porque mis padres vinieron a cargo de una empresa.
2: Sí.
0: Entonces yo conozco la realidad desde
2: adentro. Pero te daban todo.
0: Está bien, yo era pibito, fui creciendo acá.
2: Está bien, pero
0: claro, pero eso es lo que voy.
2: Es que hoy vos ves el parque industrial como está también.
0: Por
2: años, décadas de
0: abandono.
2: Vos lo tenés que
0: por la caída. Perdón lo que voy a decir, perdón lo que voy a decir. Pero vos de algún lado lo tenés que agarrar de los huevos. Porque si no, pasa lo que pasó en el 90. Cuando se terminaron los plazos, todos levantaron se agarraron la bolsita con la plata y se rajaron de salud y dejaron el tendal de gente y el tendal de empresas. Entonces, viejo, sí, la queré toda. No, macho, no es toda. Vení, negociemos, me tiene que servir a mí, le tiene que servir a la gente y te tiene que servir a vos, empresario.
2: Sí,
0: ¿qué querés? ¿La chancha lo vende? ¿La máquina hace chorizo? ¿Y que te lo venda yo?
2: Hoy que venga, vos estás hablando de los 80, me parece bárbaro la ilustración.
0: Y porque todo esto que hoy está obsoleto
2: hoy
0: ahí,
2: que venga para una empresa,
0: en esa época.
2: Bueno, pero que hoy una empresa y venga a invertir en San Luis, ¿a quién le sirve más?
0: Vos necesitás que nos sirva a todos.
2: Pero enfócate. No,
0: a la gente para tener laburo.
2: Ahí tenés el error. Enfócate. ¿A quién le sirve más? ¿Al empresario o a la gente de San Luis, incluido el gobernador? Para mí, hoy, que venga una empresa a invertir en San Luis, le sirve al gobernador y a la gente que pueda tener un puesto de trabajo. ¿Al empresario?
0: Vos decís que no lo atrae.
2: Estaría lleno.
0: Gustavo. No sé. Somos un punto logístico importante. Yo me parece que San Luis tiene condiciones. Como las tuvo en los 80, si no, no hubieran venido. Lo que pasa es que en ese momento le abrieron demasiado el grifo. El interés pasó por otro lado, y si querés cualquier día lo discutimos, porque otro lado pasó, porque hubo mucha gente que en el medio se llenó de guita con la presencia de esas empresas.
2: Sí.
0: Las empresas pasaban por la vieja Secretaría de Industria
2: y
0: dejaban el cheque.
2: Sí. Ahora, si no hubiera habido en ese momento esa erradicación industrial, cerrá los ojos un segundito.
0: San Luis a nivel de GI no dependía de San Luis, dependía de Mendoza. Bueno, conocía a los dos tipos que venían porque eran amigos de mi viejo y venían a comer a mi casa.
2: Cierren los ojitos un segundo.
0: ¿Y sabés la que se llevaban?
2: Pongan la mente en blanco y retrotraete a los 80, Gustavo. Si no hubiera habido esa promoción industrial,
0: ¿cómo? Por la vieja Secretaría de Industria.
2: Sí.
0: Y dejaban el cheque.
2: Sí. Ahora, si no hubiera habido en ese momento esa erradicación industrial, cerrá los ojos un segundito.
0: San Luis a nivel de GI no dependía de San Luis, dependía de Mendoza. Bueno, conocía a los dos tipos que venían porque eran amigos de mi viejo.

0: porque no me acuerdo por qué razón se hizo un año después.
1: Pero todo
0: en
1: tiene vez un proceso,
0: en el 90,
1: tiene
0: San Luis ya tenía 120.000 habitantes. Entonces vos, bueno, fíjate lo que generó la radicación industrial.
1: Tiene,
0: impresionante la cantidad de gente que
1: pero
0: vino.
1: Pero tiene un sentido de ser. Tuvo un sentido de ser. Era una política que vino por una cuestión política de reactivar una provincia que era... A ver, ¿sabés lo que iba a hacer San Luis, ojo, si no hubiera venido
0: no,
1: la...
0: No, no nos engañemos en algo, ¿eh? Adolfo Rodríguez Zafa, administrador de esa radicación industrial, no fue el generador,
1: no,
0: ¿eh?
1: No, no,
0: eso se, ya venía de antes.
1: Sí, sí, pero convengamos algo. Si hoy San Luis no hubiera tenido en su momento la radicación industrial, hubiera sido como pasó con San Martín, el departamento de San Martín, éxodo, porque no hay fuente de trabajo.
0: Sí, no, en eso coincido.
1: Y hubiera pasado,
0: bueno,
1: eso
0: fue lo que pasó también.
1: Pero la radicación industrial, tenemos que decir que también, como vos mostrás el lado malo, tenés que mostrar el lado bueno. Dio, generó fuente
0: pero
1: de trabajo.
0: Escuchame,
1: hizo que de
0: San Luis creció.
1: Y la parte mala que trajo gente. Oh,
0: porque bueno, seguro. San Luis creció desde ese lugar.
1: Claro, si no, no, no, no.
0: ¿De cuántos barrios se hicieron en esa época?
1: No, pero no.
0: Laice le hacía firmar un papel al Adolfo que cuando hacía un barrio le tenía que meter una iglesia. Fíjate dónde hay más iglesias. En claro. Los barrios hay iglesias. Porque era un arreglo que había hecho hasta con Laice. Laice no. Le exigía que le armara una iglesia en cada barrio.
1: Si no, esto, San Luis, hubiera sido nada. Hubiera sido nada en el sentido de que la gente se iba, porque acá no había fuente de trabajo. Pero ahora, vos, te pongo en este contexto, ¿quién desea más que venga a San Luis? ¿Un empresario venir a invertir en San Luis? ¿O que el gobernador y la gente...
0: El empresario solo no viene, el empresario solo no viene. Vos tenés que ir y seducirlo. Por eso yo dije el otro día, bueno, vos no estabas, pero cuando se terminó de aprobar lo del RIPE, yo dije, no me acuerdo a quién entrevistamos a alguien con ese tema. Y lo que le dije fue, bueno, ahora tenemos que salir a seducir a los empresarios para que vengan contándole qué bondades tenemos. Porque el tipo solo no va a venir si no se va a decir la contar.
1: Hace 2 años en un ascensor de terraza me crucé con alguien muy importante en ese tema, y en los 5 pisos que subimos, la primera pregunta, bueno, ¿hay inversiones para venir a San Luis? Psh. En 5 pisos, psh, me inundó de inversiones. 2 años después te tengo que decir que no he visto
0: ni una
1: de lo que me dijo.
0: Bien, pero ¿por qué?
1: No sé, ahora está en el Senado preguntando.
0: Señores, toques de música, actualizamos títulos, tenemos un montón de cosas hasta las 5 por delante, los queremos leer, los queremos escuchar, queremos que sean parte de estos intercambios que nosotros tenemos de ideas y de opiniones. Ustedes también queremos saber qué piensan y qué opinan. Un placer, como siempre, hacerles compañía hasta las 5.
2: Hola, buenas tardes, Gustavo, Juli, Hernán y a la señora y su compañera. Hernán, no te sorprendas. Hace días, más de un mes hace, que muchas personas van al hospital del oeste y no hay pediatra. Médico pediatra, pero chico, no hay. No le explica si tiene licencia o si lo han sacado. Muchas personas van a la mañana a madrugar, sacó un turno y se encuentran cuando van a entregar turno que no hay pediatra. Y medicamento en la farmacia no tiene nada. Solamente te ponen un inyectable para el estado gripal o por ahí te dan paracetamol, porque no hay. Y eso es que hay un laboratorio puntano, uno de los para acá, y no sé qué pasa, que no hay medicamento en la provincia. No hay jarabe ni para tos, ni antigripal. Te ponen inyección y te dan el receta que vayas a comprarlo a la farmacia, y lamentablemente hay personas que tienen para comprar su medicamento y hay otras que no. Lo estoy viviendo yo porque estoy haciéndome unos estudios y ando con un estado gripal y hace más de una semana que no me puedo mejorar. Acá en el Hospital del Oeste no hay médico pediatra y no hay remedios.
0: Gracias, señor, gracias por contarnos esta cuestión y esta realidad. Bueno, Salud tendrá que salir a decir a través de lo que es atención primaria por qué no hay pediatra en este momento en el Hospital del Oeste. Con respecto a los medicamentos, creo que alguna vez lo mencionamos, se complicó cuando desde Nación se decidió terminar con el plan Remediar, que era el que le acercaba a las provincias parte de toda esa medicación en las líneas hospitalarias, que son los que habitualmente utilizan los crónicos, llámese las distintas variantes de pastillas para la presión, para la diabetes, para las prediabetes, para algunas cuestiones en particular. Laboratorio

0: Puntano, entiendo que seguía haciendo cadena de producción, pero yo no sé si están a pleno, si está full. Eso la verdad que lo desconozco. Habría que consultarle a la gente del Laboratorio Puntano qué tipo de producción está haciendo en este momento. Pero cuando uno iba, te entregaban, o en mi caso yo tomaba los Sartán, por ejemplo. Y venía de Laboratorio Puntano, las metforminas eran de Laboratorio Puntano, siempre en línea hospitalaria, obvio,
1: sí,
0: ¿no?
1: Sí.
0: La genérica, como se llama. Y algunos otros remedios más, pero sí hay escasez, todo te dicen
1: en todos
0: que
1: lados, ¿eh?
0: En la parte de farmacia de la salud pública está complicado, pero insisto, el principal problema es que el gobierno nacional desreguló o discontinuó en realidad la continuidad del plan Remediar, que es el que entregaba remedios a las provincias. Ese es uno de los principales problemas. Gracias por estar del otro lado en el 266-420-7149.

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2: La hora 15, 3 minutos en la República Argentina. 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
3: Villa Mercedes se prepara para una noche especial con Racing y Belgrano.
2: Villa Mercedes es el escenario para este miércoles de uno de los partidos más importantes que recibió la ciudad en los últimos tiempos. Racing Club y Belgrano de Córdoba se enfrentan desde las 19:15 en el Estadio Único La Pedrera por los octavos de final de la Copa Argentina.
3: El encuentro generó un importante movimiento en la ciudad con la llegada de simpatizantes de ambos clubes y un operativo especial de seguridad y organización. El partido vuelve a poner a Villa Mercedes en el centro de la escena deportiva nacional y se espera una importante presencia del público en el estadio.
2: Dieron media sanción al proyecto de necesidad de reforma parcial de la Constitución Provincial.
3: Este martes el Senado dio media sanción al proyecto de ley que declara la necesidad de la reforma parcial de la Constitución Provincial. La iniciativa alcanzó la mayoría especial de 2/3 requerida, con 6 votos a favor y 3 en contra.
2: La aprobación se produjo luego de 8 reuniones de la Comisión de Asuntos Constitucionales y Labor Parlamentaria del Senado, y durante el debate en el recinto, el senador Martín Olivero remarcó que la sanción de la ley no implica la modificación directa de la Carta Magna, sino la habilitación de los temas que posteriormente podrá tratar una convención constituyente.
3: Salud actualizó el Boletín Epidemiológico Nacional.
2: El informe publicó una nueva actualización del Boletín Epidemiológico correspondiente a la semana 31. Reúne información sobre la evolución de distintas enfermedades y eventos de importancia sanitaria registrados en el país.
3: Además, el Ministerio informó que el síndrome urémico hemolítico registra el menor número de casos de los últimos 10 años, un dato considerado positivo dentro de la vigilancia epidemiológica nacional.
2: El tiempo a esta hora de la tarde en Capital, la temperatura 20 grados 6 décimos. En Villa Mercedes, 23 grados. En la Villa de Merlo, 21 grados la actual. Hora 15, 6 minutos en todo el país. 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

0: Che, qué bonito tema. ¿Esta es la versión original con Marta Sánchez o es la versión de Karol G? Oh, mirá qué lindo, versión Karol G.
1: ¿Vos tenías este perfil así de que sabía tanto de música y de videos que te los describe de una manera?
2: Sí, porque no tiene cable y entonces se conecta a YouTube con el Smart, comen todo el día mirando YouTube.
0: Ah, eso es cierto.
2: Y miran lo que YouTube les quiere pasar.
1: Ah, no, es que eligen ellos tampoco. No, yo elijo.
2: Vos te has perdido las cenas de la noche con Dale Que Va. Que
0: lo sí, bueno, está el algoritmo puesto en cuarteto, claro. El algoritmo está puesto en cuarteto cuando hay juntada de amigos.
1: Mirá, pero... Sí,
2: no, sabes qué linda las cenas esas mirando el televisor.
1: Mirando YouTube,
0: y siempre que charlemos nosotros, el televisor está ahí como pase bulto, nada más, no hay que mirarlo.
2: Pero para charlo con la IA, me contesta más preciso, por lo menos. Me contesta lo que quiero escuchar.
1: Bueno, pero digo, a mí me sorprende este perfil de que sepa tanto de
0: me gustan los detalles, me gusta prestar atención
1: a los videos de música.
0: Sí, me gusta prestar la atención a los videos.
1: Vino indignado el otro día con un video que no condecía la imagen con la música.
0: Pero Juli me acompaña con ese, no tenía nada que ver con nada. Che, hablando de música, muy mal día hoy para el folclore. Murió el Pocho Ponce, el bajista de los Tequis, el canoso de barba, canosa también, más gordito que los otros, 62 años, mirá, un infarto fulminante ayer y lamentablemente falleció. Mal año para los Tequis. Los Tequis estuvieron acá por San Luis en el carnaval, en la previa del carnaval.
1: Sí, señor.
0: Hicieron el ablande del carnaval, porque después se fue el cierre, todo eso lo hacen tradicionalmente en Jujuy. Ya se había separado uno de ellos a fin de año, había terminado de hacer la gira y cuando terminó la gira del año se había ya salido, que era uno de los originales, obviamente. Y bueno, y ahora lo que pasa con Ponce, una pena, porque aparte era, evidentemente, estuve viendo hoy distintos posteos, un tipo muy querido por sus pares, por la gente de otros grupos y también de obviamente, todo Jujuy. Así que, bueno, nada. Mira, ese tema es de los primeros. Tenían una carita de nene cuando lo grabaron por primera vez. Se manejaban en combi, se iban al estadio de la Tacita de Plata de Jujuy, de Gimnasia Grima de Jujuy. Sí. Y ahí filmaron el video ese. Está filmado ahí en ese lugar. Las seguidoras de la época eran nenas de escuela prácticamente, pibitas del secundario.
1: Bueno, después van creciendo con ellos.
0: Ah, bueno, ni hablar. Vos lo ves al Seba, tiene una carita de nene ahí cantando, que es el que toca el charango principalmente, y es una de las voces. En esa época todavía estaba Pipo con ellos. Bueno, después Pipo se complicó la vida con algunas cuestiones ahí personales y terminó saliéndose del grupo. Pero bueno, nada, los Tequis, genios y figuras, los quiere todo el mundo allá en el norte, la verdad que son fantásticos, en tiempo de carnaval principalmente, cuanto más se los recuerda. Y hablando de música norteña, y cierro, prometo, comentario musical con esto.
1: No, está bien, está bárbaro. A mí me asombra, y lo hago público, que a mí me asombra que sepas tanto, solo eso.
0: Estaban grabando los Guairas. En realidad estaban haciendo un ensayo para una grabación. Viste que ahora la mayoría del grupo tiene como estudios propios.
1: Sí.
0: Se lo arman en las casas o en los lugares de encuentro
2: tanto
0: donde ensayan.
2: Que a mí me llama la atención porque nunca ha sido convocado a los 50 festivales. Y ahora dentro de poco se van a presentar. Imagino que abren el juego para todos, porque supuestamente es para que la industria del turismo funcione. Serviría, está disponible.
1: Perfecto, hagamos la promo.
2: No, usted también, si lo quiere.
1: Pero no tengo el mismo nivel de.
2: Yo
1: soy caradura terriblemente, pero no tengo el nivel de conocimiento musical que tiene Gustavo, ¿no? Pero caradura soy, ¿eh? Si nos proponen.
2: ¿Qué condición animar? A ver, ¿qué? Vos no tenés nada que envidiarle a los grandes conductores.
0: Pero no, yo me retiré yo. A mí, ojo, yo admito que me han llamado en algunos festivales a los que sí he ido, pero muy puntuales.
2: Son medio exigentes, ¿eh? Que una
1: pedí el camarín,
2: pedido. En una localidad para un festival pedí un hotel, no tenía.
0: Y si eso sí.
2: Y en otras veces no se ha dado. El agua de Palmar, que era de la canilla, la que había, ¿viste? Ya se quedaba medio. Muchacho era tipo de Rose, pedía.
0: Y en otras veces después no se ha dado, por la cuestión que fuere, de que yo justo me tocaba.
1: Por el hotel que no te consiguieron.
0: Me tocaba laburar o algo por el estilo. No, yo le voy a ser totalmente honesto con algo. Sé que muchos no lo entienden y yo no procuro que me entiendan, y tampoco soy la voz de la conciencia de nadie. Pero este tema lo discutí hace unos días atrás con otro grupo de compañeros. Yo no me tomo compromiso en el horario que ya tengo compromiso.
1: Bueno, está bien eso.
0: ¿Me entendés? Vos me decís, vení Gustavo, tenés que animarme el festival mañana, el viernes a las 4 de la tarde. No puedo porque estoy en la bomba a las 4 de la tarde. No, bueno, pero te vamos a pagar 100 lucas. Estoy en la bomba a las 4 de la tarde. ¿Hacés el festival a las 7? Voy. Si me querés a las 4 de la tarde, no puedo.
1: Bueno, está
0: entonces,
1: bien.
0: Por eso insisto, yo soy así. No le digo a los demás cómo tienen que ser. No. Yo soy de esa manera, no me tomo compromisos en mi horario laboral. Vos imagínate que a la mañana me invitan a desayuno, me invitan a un montón de cosas. Laburo de las 7 de la mañana a las 12 en el otro medio. No puedo ir a ningún lado en ese horario. No voy ni a las reuniones de padres del colegio, no voy a ningún lado. Porque tengo que laburar, es mi laburo. Entonces no puedo tomar un compromiso sobre un compromiso. Bien, puede haber una excepción, pero no sé, tiene que ser
1: algo.
0: No sé, mi hijo toma la comunión, entonces bueno, y sí, me supera.
1: Bueno, esas cosas sí.
0: Pero mira, muy puntualmente, tiene que ser una cosa más
1: o menos. Pero estás en los festivales a las 4 de la tarde.
0: Bueno, me fui al diablo. Escucha, dicen como llegamos a los festivales, invento empatía con los festivales. Hablábamos de los Guaira que estaban haciendo un ensayo, qué sé yo. Y dice, bueno, vamos a grabar, no vamos a grabar, y no sé, vamos a ver, qué sé yo, y en eso le hacen, permiso, le cayó la Sole Pastoruti.
1: Que anda paseando por todos lados.
0: Le cayó en Salta a los chicos de los Guaira.
2: Está medio armadito.
0: Bueno,
2: cayó acá de casualidad y se encontró con esto, con el otro también.
0: Bueno, en Mercedes lo mismo, llegó primero a Mercedes, después vino acá con los chicos.
1: Hace poquito estuve charlando
0: con Tobías, con uno de los hermanitos Lucero. El caso es que se les cayó ahí a los Guaira y terminaron cantando juntos. Creo que quedó algo grabado, medio improvisado, así de lo que sería una zapada de la Sole. Bueno, cierro el capítulo musical.
2: Bueno. Muy bien, ayer escuchaba en los medios nacionales que el Ministerio de Salud de la Nación estaba empezando a emitir recomendaciones ante lo que sería la llegada del fenómeno del super niño, porque acá hemos tenido el fenómeno de la tormenta del niño, pero ahora se habla del fenómeno del super niño. Y ayer llamativamente,
0: no lo tengo claro eso.
2: Bueno, ayer llamativamente me llamó la atención que en la reunión de gabinete el gobernador tocó este tema de la llegada del fenómeno del niño nuevamente. Otros le dicen super niño, no sé, pero es un fenómeno climático que se vendría para este sector, que llegaría al país y que hay que estar atento a varias cosas. Acá en San Luis creo que se quiere manejar el tema del agua por los diques, principalmente. Pero este fenómeno, digo, me hace ruido que se están tomando ya acciones preventivas. Vos no lo tenés.
0: No lo tengo claro.
2: Claro, sí. ¿Cómo es? Bueno, un amigo que está en la línea nos lo va a aclarar, quien es Guillermo Concha de la REM. ¿Cómo te va, Guille? Muy buenas tardes de Radio La Bomba, te saludamos.
0: Hola, Guille.
3: ¿Cómo andan? ¿Cómo les va? ¿Todo bien?
0: Bien, un placer.
2: Todo bien. Acá queriendo desburrarlo a Servidía. Primero es, ¿fenómeno del niño o del super niño lo que vendría al país?
3: Mira, estamos hablando de lo mismo, ¿cierto? El fenómeno es el niño, ¿cierto? Y cuando hablamos del fenómeno del niño es el calentamiento de las aguas del Pacífico ecuatorial, ¿cierto?
2: Sí.
3: Entonces, ese es el fenómeno, ¿cierto? Nada más que ahora se habla de super niño porque están viendo que en las temperaturas que están tomando esas aguas del océano, ¿cierto?, ha superado lo que se antes tenía como umbral de niño, ¿cierto? Entonces ahora dice que esto va a ser un super niño. Por eso hablan y le pones ese título ahora, ¿cierto?
2: Está bien.
3: Nosotros hemos pasado por diferentes niños, ¿cierto? Y bueno, el más reciente fue, por ejemplo, el que tuvimos en el 2015, cuando tuvimos lo que pasó en el dique ubicado en Luján. ¿Te acuerdas que pasó por arriba de lo que fue el Moratón?
2: Ah, sí. ¿Cierto?
3: Bueno, eso fue un niño, ¿cierto? Entonces,
0: Guille, te hago un paréntesis en esto. Ayúdanos para poder dejarlo en claro, sí. 3-4 tips principales que tenga el niño. Mucha lluvia, que...
3: Exacto. El problema no es el tema de que tenga mucha lluvia. Las complicaciones empiezan cuando empieza a llover mucho en corto periodo de tiempo.
0: Ahí está.
3: Ahí están las complicaciones, ¿cierto?
0: Bien,
3: porque bueno, sabemos que el agua no alcanza a infiltrar, sino que busca escurrir. Entonces, cuando empieza a escurrir y en un volumen, en masa importante, ¿cierto?, empieza a tener esas crecidas de ríos, que son peligrosas, ¿cierto? Nuestros diques empiezan a tener ese pulso de entrada de agua, que es realmente considerable. Entonces vemos que la cota aumenta de golpe, ¿cierto? Entonces, por eso que está bien la tarea que está realizando, por ejemplo, la gente de San Luis Agua, ¿cierto?, con el tema de los famosos bar de fondo, ¿cierto?, o los descargadores de fondo. Entonces, bueno, esos son son medidas preventivas que eso los van a ayudar a aliviar el dique en caso de recibir ese pulso, ¿cierto? Aparte, bueno, se vienen haciendo otras tareas en conjunto con ellos, como por ejemplo sumar más estaciones pluviométricas, ¿cierto? Que eso nos va a dar... tener un sensor, un pluviómetro, es un semáforo, ¿cierto? Que sabemos que puede estar todo en verde, está todo bien, y cuando empieza a cambiar de amarillo a rojo, bueno, ya tenemos que empezar a tomar medidas preventivas. Y una de esas medidas preventivas es justamente abrir este tipo de compuertas, por llamarlo de esta forma, para aliviar el dique, ¿cierto? Porque ya sabemos que ese pulso que está por venir, o esa crecida que va a impactar en los diques, realmente les puede traer complicaciones.
0: Guillermo, ¿y si abrís el dique, tenés que hacerlo con control también para no generar complicación abajo?
3: Da igual, sí, por eso la gente de San Luis Agua siempre, ellos anticipan esta apertura, ¿cierto? Y por lo general saben dar, bueno, a veces suelen dar este término más técnico, ¿cierto? Que saben decir cuánto va a ser la apertura, ¿cierto? En grados. Pero bueno, por lo general esa apertura justamente es controlada para no generar agua abajo, ¿cierto? Una crecida o daño, ¿cierto? Pero bueno, es bueno tener todos los diques ya con este sistema de prevención ya aceitado al momento de que ocurre este fenómeno, ¿cierto?
2: Guillermo, ¿este fenómeno cuándo llegaría? ¿Para finales de año?
3: No, estamos hablando... Bueno, en realidad no es que cuándo llegaría. Yo creo que ya se ha empezado a notar, además. Hemos tenido otro invierno que ha sido lluvioso, ¿cierto? Vos fíjate, vos decime, ¿cuántos incendios tuvimos ahora?
2: Muy poco. Distancia grande, nada más, ese sí.
3: Entonces, bueno, eso también tiene que ver el tema de la vegetación, ¿cierto? Que también no hemos tenido tanto frío intenso, ¿cierto? No hemos tenido tanto combustible, pero también hemos tenido algo de lluvia. Entonces, de a poquito se está empezando a manifestar, ¿cierto? El paso de Cristo Redentor lo abrieron antes de ayer.
0: Sí.
3: Y hasta el fin de semana van a estar solamente pasando los camiones, que estuvieron casi un mes parados, ¿cierto? No podían pasar. Entonces, bueno, eso también es fenómeno niño, ¿cierto? Pero bueno, acá se espera que a partir de octubre empezamos a tener algún tipo de novedad, que ya es una época que es común donde las precipitaciones empiezan a aumentar la frecuencia, ¿cierto? Nada más que con este fenómeno niño, bueno, vamos a ver, primero hay que transitarlo, ¿cierto? Para ver si logramos en la provincia alterar lo que es los valores normales, y eso por lo general se sacan valores de 10 años de precipitación, se saca un valor, y para alterar ese valor normal tiene que llover muy mucho. Bueno, vamos a ver si realmente llueve lo suficiente como para alterar ese valor normal, ¿cierto? Pero bueno, mientras tanto, a nosotros lo que más nos genera daño es la precipitación, la abundante precipitación en corto periodo de tiempo.
2: ¿Sería ahí solamente precipitación este fenómeno o también viene acompañado de fuertes vientos? Digo, pregunto porque una decía la palabra super niño, como decían los medios nacionales, digo, bueno, es lluvia, imagino con vientos huracanados, todo, porque con el nombre que le ponen trae algo más.
3: No, bueno, el nombre siempre es para generar impacto, ¿cierto? Acá lo que siempre se lo asocia el tema del niño o la niña es si llueve de más o de menos, ¿cierto? La niña, las lluvias son escasas y el niño, las lluvias son frecuentes, ¿cierto? Y abundantes. Así que bueno. Pero de viento no se habla. Obviamente que toda corriente, toda tormenta tiene asociada a su propio viento, ¿cierto? Así que bueno, eso no podemos pensar. Mira, años atrás, lo que fue Villa Mercedes y en Buena Esperanza, sí. Tuvieron lo que se llama un estampido, ¿cierto? O sea, la nubosidad iba en su trayectoria, se desequilibra en sus corrientes internas de viento y cuenta que toda esa nubosidad o 12 kilómetros de extensión de nubosidad toca piso, ¿cierto? Entonces, tuvieron vientos para todos lados, tierra, agua, y bueno, pero eso es algo que no se puede ni predecir, ni saber cuándo va, no se puede predecir directamente, ¿cierto? Sí puede ocurrir, pero bueno, por el momento quedémonos con esto. Lo que le llamamos super niño es al aumento de las precipitaciones, ¿cierto? Y lo que hay que tener cuidado es que esas precipitaciones, si son abundantes en corto periodo de tiempo, bueno, hay que tomar los recaudos, ¿cierto? Porque seguramente que vamos a tener crecida de río, vamos a tener anegamiento, y bueno, nosotros ya tenemos un antecedente, que fue el 2015. Bueno, eso nos tiene que salir de parámetro.
2: Ya me acordé.
3: En este caso fue un niño, no fue un super niño. También. Entonces, bueno, viendo esos antecedentes, por eso todos estamos como una alerta.
0: Y está bueno poder ponerse desde ese lugar. Guille, cierro con una pregunta que preocupa a todo el mundo. preocupa a toda la gente de San Luis.
2: Le preocupa a él, pero...
0: Nos bueno, preocupa
2: pero
0: a nosotros.
1: Nos incluye a todos.
0: Dale. Quedan 10 días para el 30. ¿Llega la tormenta de Santa Rosa, Guille?
3: El 30, ¿no?
2: Ay, vos querés agua todavía.
0: Bueno, pero viste que en esta época, para el 30, todos esperan la tormenta de Santa Rosa y hace un montón que no llega.
3: No, no. Mira, estoy viendo los modelos que sí, la semana que entrante vamos a tener nubosidad, ¿cierto? Y esa nubosidad nos va a acompañar durante las finales de la semana entrante. Hasta ahora no están dando nada de tormenta, por el momento, ¿cierto? No están dando nada de tormenta, pero vamos a tener buenas temperaturas. Y ojo con el tema de la tormenta Santa Rosa, que dice que ese fenómeno, o lo que se le atribuye, ese tormenta de Santa Rosa, se puede dar. A partir de la fecha puede ser 5 días hacia atrás o 5 días hacia adelante, ¿cierto? Así que bueno, vamos a estar en ese rango.
0: Prats, por el momento, Prats me tiene engañado como niño chico, me dice que en los últimos 30 años se dio solo 3 veces, así que olvídate, me dijo. Me tiene engañado, Prats.
3: En los últimos 30 años.
0: Sí, no sé dónde lo sacó, pero bueno, él dice que en los últimos 30 años 3 veces llegó nada más, en fecha.
3: Y bueno, no, tiene mucho... Bueno, Prat le gusta la pesca,
0: sí,
3: ¿cierto?
0: Sí, viste, ahí está, él mide todo con el anzuelo.
2: Por último, aprovecho y le pregunto, ya que está preocupado, también serviría y no se lo anima a preguntar. Hoy y mañana, días primaverales, sí. El viernes desciende, sí. El fin de semana frío, ¿no?
3: No, te recupera más.
2: Ahora saludable. Que contraté una plataforma de película, dije me voy a quedar en casa. No, bueno, está bien.
3: No, te recupera. Mira, estaba viendo los modelos la semana entrante. Recién estaba hablando con un colega de ustedes de Villa Mercedes. Y Villa Mercedes suele ser un poco más frío que acá, ¿cierto? Pero los modelos están hablando que vamos a tener máxima la semana que viene cercana a los 20, 21 grados y mínimas en Mercedes, que suele ser un poco más baja que acá, que no van a bajar más allá de los 3, los 2 grados. Así que bueno, yo creo que la semana de entrante también va a estar muy, muy linda.
2: Guillermo, como siempre, muchísimas gracias.
3: No, gracias a ustedes. Gracias.
0: Un fuerte abrazo.
2: Titular de la REN, explicándonos sobre este fenómeno del Niño que llegaría y que ya los gobiernos han empezado a tomar
1: está
2: medidas.
1: Bueno, que tomen medidas de prevención.
2: Sí, obviamente, todo, pasa que San Luis la pasó mal. Ahora me acordé lo que dijo lo que Guillermo en 2015. No, la pasó mal. La gente de Luján la pasó mal.
1: Bueno, es esto.
0: Eso había sido cuando se rompió el puente, ¿no?
1: 2015.
2: Sí, sí, me parece que sí. Sí.
1: Bueno.
2: Por eso te digo, siempre
1: tormentas
2: vamos a
1: muy fuertes en corto, mucha cantidad de agua en corto periodo de tiempo.
2: Esos fenómenos, bueno, hay que estar atento.
1: Lo bueno es que el gobierno va a tomar las medidas necesarias.
2: Sí, principalmente con el tema de los diques, que es lo que explicaba por el lado de los diques. Pero el Ministerio de Salud de la Nación me llamó la atención que ellos también se están poniendo en alerta por esto.
1: Bueno.
0: 15:34, señores, buen momento para hacer pausa. Tras la pausa seguimos con muchos más temas. Vamos juntos hasta las 5.

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0: Un cuarto de hora nos está separando de las 4 de la tarde. Che, qué rapidito que va pasándose el tiempo, el programa, todo. Bueno, arriba de 20 grados ya de temperatura, eso es una novedad, tenemos todas las puertas abiertas.
1: 21 acá está fantástico. Grados, una décima la temperatura en este momento en la ciudad de San Luis.
0: Bien, ahí está.
1: ¿Sí hablas? Sí, en Villa Mercedes 22.7.
0: Más, mirá.
1: Más, un poquito más. Y en Merlo 21.2.
0: Ah, estamos todos más o menos parecidos, un poquito ahí. Más arriba de Merlo.
1: Sí, poquitito, pero después de la Mercedes. Semana pasada que la pasó horrible... Merecidito ese grado más arriba.
0: Sí, un abrazo grande para Gustavo Odicio, que está con el rancho cascoteado.
1: ¿Qué pasó?
0: Está ahí, sigue convaleciente. Viste que el otro día estaba ahí medio en gripón.
1: Sí.
0: Y sigue igual, así sigue que igual. Hoy ausente con aviso.
1: La única que trabaja hasta sin vos soy yo.
0: Y viste, pobre Gustavo.
1: Bueno, que se mejore.
0: Él es un señor grande.
1: Que se mejore.
0: Vos sos una nena y él es
1: un señor grande. Ojalá, bueno, pero que se mejore pronto.
0: Sí, eso. Abrazo grande, Gus, querido, que nos está escuchando desde hace un rato largo, hace un montón que me mandó el mensaje y recién lo saludo al aire, pero bueno, nada, tiene que ver con eso. Ya nos vamos a quedar con otro contacto porque vamos a charlar un poquito de lo que es el programa de capacitación que se viene con el tema de infancias robadas. Visita San Luis este fin de semana la hermana Marta Peloni, ¿se acuerdan
1: sí,
0: de Marta Peloni?
1: No. Sí.
0: Que fue muy noticia, digamos, en tiempos de María Soledad Morales, el caso en Catamarca.
1: Sí, señor, estaríamos hablando de hace unos cuantos años.
0: Uy,
1: más de
0: un montón.
1: 40 años, ponele.
0: 30 seguro.
1: 35.
0: Sí, 30 seguro, partimos 35. Agua por la duda.
1: 35 años.
0: Partimos agua por las dudas, pero más o menos eso, ¿no? Que Marta Peloni se hace conocida con lo que es justamente el caso María Soledad Morales, ponerse un poco a la cabeza junto con la familia de lo que es el tema de las... Ahí nacieron las marchas del silencio.
1: Sí, señor.
0: Con el caso Morales.
1: Y ahí la hermana Marta Peloni se la trasladaron, se fue a
0: Corrientes.
1: A Corrientes a trabajar, un trabajo muy, muy importante.
0: Pero nunca dejó de estar comprometida con todo este tipo de cuestiones. Vamos a tomar contacto con Ada Saavedra, es la coordinadora de Red de Infancia Robada de San Luis, porque justamente Marta Peloni, por un lado, pero también por el otro, la doctora Gloria Machado, van a ser parte de esta capacitación que se viene en estos próximos días y queremos conocer los detalles. Ada, el gusto de saludarla, bienvenida a Radio La Bomba. ¿Cómo está? Buenas tardes.
2: Hola, muy buenas tardes, muchas gracias.
0: No, un placer, gracias por charlar este ratito con nosotros. Bueno, y ponernos un poco en tema. Arranco por el principio. ¿En Red Infancia Robada, en el caso de San Luis, qué tipo de tarea está desplegando o despliega habitualmente?
2: Nosotros estamos realizando lo que nos indica lo que vendría a ser la hermana Marta Peloni con el final, la finalidad, ¿no?, de la organización, que es ayudar a la protección de los niños, niñas y adolescentes a que no se vulneren sus derechos.
0: Bien, bien. Bueno, y en este contexto y en este marco, y de la mano también de la gente de la Universidad Católica de Cuyo, se viene este programa de capacitación que se va a estar desarrollando en dos jornadas.
2: Así es, los días viernes y sábado, 21 y 22 de agosto, hemos gestionado poder traerle a la hermana Marta Peloni a la provincia de San Luis, para que justamente un poco es visualizar un poquito más lo que es Red Infancia Robada, que fue fundada justamente por ella y se expandió al país en forma de foros. Entonces viene a visibilizar un poco más lo que es Red Infancia Robada, que se encuentra en San Luis desde el año 2009, y poder también capacitar acerca de las infancias, que trae un programa bastante complejo y lindo, ¿no? Porque, bueno, la verdad que tenemos que tomar, visibilizar todo esto que está pasando con las infancias, y que podamos, bueno, tratar de ayudar y apoyarlos en los que se pueda, sobre todo las familias que han sido vulneradas en sus niños, ¿no?
0: Ada, y que tiene varios frentes abiertos, ¿no? Porque tiene que ver con el contexto social en general, con un montón de lugares donde obviamente los derechos están complicados para los chicos, pero también hoy con un agregado extra que tiene que ver con el soporte tecnológico, el acceso de los chicos a las redes, a un montón de lugares donde terminan siendo también un punto de encuentro peligroso a veces.
2: Sí, tal cual. Todo lo que se trata de grooming, todo lo que se trata de lo que es este la parte pornográfica infantil y demás, también van a tratar estos temas, ¿no? Y ver cómo podemos acercarles todas estas herramientas a las escuelas, a las distintas instituciones y ONG también, para que justamente, como usted decía, estos frentes que tenemos por todos lados, poder ver si los combatimos de otra forma, ¿no? Que es educando, enseñando, educando a la familia, y enseñando, y de esa forma poder llegar a los niños, que ellos puedan saber qué es lo que está mal, o que se den cuenta, ¿no? De que no sea un adolescente, un niño que está al otro lado de una pantalla, y sino realmente un pedófilo o un posible secuestrador, como ha pasado en muchos casos.
0: Sí, sí, reconocer el peligro, ¿no? En definitiva, desde ese lugar. ¿Cuál? ¿A quiénes está dirigida esta capacitación?
2: Al público en general, pero hemos elevado invitaciones, sobre todo las instituciones que nos interesa llegar más, que son las escuelas, los distintos ministerios, ¿no? Educación, salud, seguridad, obispado, bueno, y distintas instituciones, la parte de justicia también, y público en general, que quiera estar, que está dispuesto, ¿no?, a capacitarse, no solamente a capacitarse, sino a querer ser voluntario y poder colaborar con la red.
0: Ada, ¿cómo está programado, cómo está previsto, por ejemplo, en el caso del día viernes?
2: El día viernes empieza las charlas, las capacitaciones a partir de las 9 de la mañana aproximadamente. Empieza disertando la hermana Marta Peloni hasta el mediodía, y a la tarde empieza la doctora Gloria Machado, quien es la abogada que la ha acompañado desde los inicios a la hermana Marta. Y de igual manera el día sábado, que van a continuar cada uno, ¿no?, con la parte que les corresponde disertar y según lo programado que han elevado.
0: Bien, bueno, ¿cómo continúa el sábado?
2: El sábado continúa de igual manera con la hermana Marta Peloni, con lo que es ya esto, otros temas más sensibles, que es la trata de personas, lo que es la epidemia de pornografía en niños, grooming y nuevas adicciones en lo que son justamente esto de las redes sociales y demás. Y la doctora Machado va a continuar con el cuidado de niños, niñas y adolescentes, que es un eje fundamental de garantías, protección y defensa de los derechos de los niños, entre otros temitas más, ¿no? Ambos días son de igual importancia, como que van tomados de la mano, porque por ahí me decían, podemos ir el viernes y el sábado no, podemos ir el sábado y el viernes no. Sí se puede, pero como que puede quedar colgado uno de los temas cuando lo continúen.
0: Bien, ¿hay que llenar algún formulario? ¿De qué manera tienen que hacer para inscribirse los interesados? ¿Hay algún cupo?
2: Hay un cupo. Nosotros empezamos a enviar las invitaciones la semana pasada y se han viralizado a buena hora, ¿no? Y teníamos un cupo de 200 personas y, bueno, se completó el cupo en menos de 12 horas.
1: Upa. Bien.
2: Y bueno, seguían inscribiéndose, o sea que se superó, y bueno, hemos parado porque las instalaciones de la universidad, bueno, da para 200 personas.
0: Está desacotado, sentadas, ¿sí? Porque le decimos a la gente que es en el auditorio Tomás Moro.
2: Así es en el auditorio Tomás Moro de la Universidad Católica de Cuyo, quien nos auspicia y nos ha cedido el espacio, totalmente agradecidos con ellos. Y bueno, si hay algún caso en especial que quieran charlarlo, hablarlo con la hermana Marta, con nosotros, se pueden allegar. Nosotros vamos a estar totalmente abiertos a recibir cualquier tipo de caso en donde podamos ayudarlos, asesorarlos, guiarlos, que es lo que hemos estado haciendo en estos últimos años, tratar de asesorarlos, guiarlos, acompañarlos, buscarles algún auspiciante en la parte legal, buscarles turnos psicológicos si son necesarios, que es lo que hemos estado realizando. Y bueno, pueden acercarse y hablar con algunos de nosotros que podemos ver qué podemos hacer.
0: Ada, ¿hay alguna red social en particular por la cual también lo puedan contactar? No sé, ¿un Instagram, Facebook?
2: Sí, tenemos Instagram, que es Red Infancia Robada, Foro San Luis. Después también en Facebook, de igual manera. nosotros respondemos a todas las llamadas o mensajes que nos llegan.
0: Ada, ha sido muy amable en charlar con nosotros aquí en La Bomba, ¿eh? Gracias.
2: No, por favor, el placer es nuestro y bueno, gracias por la difusión.
0: Muy atenta, que tengan mucho éxito con este encuentro. Gracias.
2: Gracias.
0: Ada Saavedra, charlando con nosotros aquí en nuestro show de la tarde de hoy, es la coordinadora, de la Red Infancia Robada en el caso de San Luis. Bueno, la avenida... Muy amable en charlar con nosotros aquí en La Bomba, ¿eh? Gracias.
2: No, por favor, el placer es nuestro y bueno, gracias por la difusión.
0: Muy atenta, que tengan mucho éxito con este encuentro. Gracias.
2: Gracias.

0: Es el punto de encuentro, digamos, es ahí en el Auditorio Tomás Moro, a modo de auspicio, obviamente, así que bueno, agradecidos también con ellos por este gesto. Un tema que es importante.
1: La importancia de que estemos preparados los que tenemos hijos para poder cuidarlos de todo esto que avanza desde la tecnología y que en muchos casos desconocemos.
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2: La hora 16, un minuto. 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
3: Villa Mercedes proyecta otras 60 cuadras de pavimento.
2: El municipio de Villa Mercedes continúa con distintos frentes de obra pública y ya trabaja en la planificación de una nueva etapa que podría sumar entre 60 y 62 cuadras de pavimento en diferentes sectores de la ciudad.
3: Además, se proyectan obras en el barrio Justo Darac y una intervención de repavimentación en la zona.

0: Zona de estación cerca del Museo Malvinense, la plaza y el ingreso a Los Álamos.
1: Desde el municipio señalaron que la planificación deberá adaptarse a los costos, la inflación y a los recursos disponibles. Dos equipos de San Luis llegaron a la final nacional de la Copa Robótica Educabot 2026.
0: La semifinal provincial reunió a 20 equipos de 15 escuelas. Finalmente, la chispa de la Escuela Técnica número 26, Gobernador Elías Adre, y los robónicos de la Escuela Técnica número 17, Quinta Brigada Aérea, obtuvieron los mejores resultados y representarán a San Luis en la instancia nacional que se va a realizar el mes próximo en Neuquén.
1: La competencia propone desafíos de programación, robótica, resolución de problemas. Durante la jornada, los estudiantes debieron diseñar estrategias y resolver distintas pruebas utilizando robots construidos por ellos mismos.
0: El gobierno informó un superávit financiero de casi 240 mil millones de pesos en julio.
1: El resultado se conoció en medio de un escenario económico en el que la Administración Nacional mantiene como uno de sus principales objetivos el equilibrio de las cuentas públicas.
0: El dato financiero se suma a las discusiones económicas de estas semanas, mientras distintos sectores siguen atentos a la evolución de los precios, el consumo y el nivel de endeudamiento.
1: El tiempo, esta hora de la tarde, en San Luis Capital, la temperatura 21 grados 6 décimos. En Villa Mercedes, 23 grados. En la Villa de Merlo, 21 grados 1 décimo. Hora 16, 3 minutos en todo el país. 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

0: Bueno, 14 minutos pasaron ya desde las 4 de la tarde. Abrimos la hora final de lo que es este show de la tarde de hoy. Miércoles con 20 y tantos de grado de temperatura. Está espectacular.
1: Rápidamente ¿qué? Le digo una polémica que ha comenzado a surgir en las últimas horas en el ámbito de la Universidad Nacional de San Luis, que tiene que ver con el 21 de septiembre. Recordemos que primavera. El Día del Estudiante, bueno, y se celebra mucho en el ámbito universitario. En el día de ayer el Consejo Superior planteó sobre la mesa de volver a tener el festejo de lo que sería el Día del Estudiante. Entonces se votó y se le dio la facultad al titular de la Secretaría de Bienestar Estudiantil, Saebus, quien es en estos momentos Nahuel, espere que me acuerde bien, Simur Flores, quien está a cargo de
0: Nahuel Saebus. Simur Flores,
1: que está a cargo de Saebus, de convocar a los sectores estudiantiles para organizar la fiesta. La idea es que haya fiesta. En medio de esto, ha saltado una agrupación estudiantil del área de psicología diciendo que lo que están buscando la Franja Morada y el titular de Saebus es hacer un negociado con la fiesta del estudiante. Dicho esto, hoy me aclararon algo y me lo aclaró el titular de Saebus. Primer principal, a mí me siguen identificando con la Franja Morada porque yo soy producto de la Franja Morada. Bien. Pero hoy soy funcionario.
0: Fue la funcionario de esta gestión.
1: Es muy factible que el viernes haya una reunión. Digo, parece política de Estado Nacional, pero hay un quilombo en el medio.
2: Por el Día del Estudiante.
1: Por el Día del Estudiante. Por los festejos. Diría hoy un viejo jefe. Pensé que estaban peleándose para tener más días de clase, ¿viste? No. Pero no, eso no pasa. Bueno, la cuestión es que se ha puesto en el tapete que se quiere hacer un negociado con la fiesta del estudiante, pero acordate que se usa el predio de la Florida, es el predio de la universidad. El año pasado no hubo festejo.
0: No, me acuerdo. ¿Viste? Que no. Sí.
1: Bueno, en medio de tanto palabra negociado, me olvidé un pequeño detalle que ayer el cierre de la reunión del Consejo Superior dijo el rector: para esto no hay plata.
0: Ah, claro. Sabe autosustentarla.
1: Bueno, fíjese el año pasado, recordemos que con la situación que se vivía con el conflicto de las universidades, la Franja Morada o los centros estudiantiles lo hicieron en un club privado donde se cobró entrada. Ahora el tema es que vos tenés que pagar operativo de audio, operativo de seguridad, tener en condición las instalaciones, sobrecargar personal que le tenés que pagar más. Que bueno, si llegan a aparecer los fondos, lo más factible es que la fiesta se haga. Ahora, ¿quién los va a poner los fondos? Porque de la universidad, palabra más, palabra menos, Gil dijo, plata para esto no estaría viendo.
0: Para otro número de rifa.
1: Y miró la bolsa de vuelta y dice, no estaría viendo. Pero en el medio está esta polémica de una pelea entre las agrupaciones estudiantiles también.
0: Bueno, nos seguimos al tema, ¿le parece?
1: Exactamente.
0: Nos quedamos atentos. Cambio el tema por un momento, me voy a la línea telefónica. En línea está la actual secretaria general de la Sociedad Rural de San Luis, expresidenta de la misma. En el contexto de haber sido presidenta, era el rol destacado de la mujer ruralista para San Luis, y en el día de ayer fue agasajada con un premio importante. Vamos a charlar con Jenny Surchá, que está en línea. Jenny, ¿cómo estás? Bienvenida, buenas tardes.
3: Hola, ¿cómo estás, Gustavo? Buenas tardes para vos, para todos los chicos ahí, para toda la audiencia.
0: Bueno, el gusto siempre de saludarte, poder escucharte, charlar un ratito. La preponderancia y la importancia que tienen estos premios que se entregan a nivel federal, el Gaviota Real por un lado, Gaviota de Plata, que tiene protagonismo en distintos puntos del país, pero siempre destacando o resaltando de alguna u otra manera el rol de la mujer, y entendieron o vieron que uno de esos roles destacados fue el tuyo en tu paso por la presidencia de la Rural.
3: Así es, como bien vos decís, Gaviota Real 2026, bueno, se hizo una edición acá en San Luis, donde se ha premiado a muchas mujeres, hay mujeres todo lo que son ternas a educación, artística, social, cultural, y bueno, me tocó la parte social, por ahí justamente la visibilización de las mujeres ruralistas, y principalmente esto de hacerlo federal, ¿no? Porque si bien esto nace y surgió en Buenos Aires, precisamente en Mar del Plata, ver el tema, decir, bueno, vamos a ir a las provincias, vamos a conocer el lugar de cada mujer que realmente se está premiando, lo que hacen y cuál ha sido su desarrollo, ¿no? Y por su labor, por lo cual se otorga este reconocimiento. Y la verdad que contenta, fue una gran sorpresa, bueno, me llamaron desde la organización y bueno, también fue sorpresa para ellos esto, ¿no? De una mujer presidente en una ciudad, una rural, de una ciudad cabecera. Y bueno, que venimos trabajando siempre por la visibilización de la mujer ruralista.
0: Bueno, ese es el punto, me parece a mí, ¿no? La labor que a lo largo de tus mandatos como presidenta, los diferentes logros, el posicionamiento de la mujer, el destacar la figura de la mujer por sobre todas las cosas, me parece que es un poco lo que le ha dado contexto a que te pudieran premiar.
3: Sí, así es. Yo ya de hace muchos años, es más, yo inicié una fundación que se llama Mapu, que trabajábamos con las mujeres rurales por allá en el 2010. Y bueno, en el 2008 fue creado el 15 de octubre como el Día Internacional de la Mujer Rural, y cuando yo me presenté en la Cámara de Senadores proponiendo el tema de la visibilización y principalmente el empoderamiento, bueno, arrancamos con una palabra que muchos senadores de ese momento no entendían lo que significaba el empoderamiento. Ellos creían que era un simple poder, y no, era ese poder que hablamos del acceder a una educación, a un trabajo digno, a un sueldo digno, a realmente mostrarlas, visibilizarlas en las tareas que ellas siempre han hecho y que cada vez es mayor el porcentaje de las mujeres que realizan las tareas en el campo.
0: Bueno, y un compromiso que continúa, porque si bien ya no sos presidenta, está Joaquín Belgrano Rawson, sos secretaria general y desde un lugar o de otro vas a seguir trabajando por eso, seguro.
3: Sí, sí, sí. Cuando yo volví en el 2019, que me convocaron para volver a la sociedad rural, fue una de los que agarré y le dije, bueno, queremos trabajar, pero quiero que se forme una comisión de mujeres rurales dentro de la sociedad rural, que no existía. Eso me llevó después a estar también a nivel nacional, desde CRA, y desde ahí trabajar, ¿no? Si bien tuve que frenar un poco porque realmente la tarea como presidente de una institución te lleva mucho tiempo, ahora quiero retomar esas tareas, trabajar, ver y visibilizar y cada vez ayudar más a las mujeres porque hay muchísimo por hacer y hoy en día ha cambiado un montón esa mirada de la mujer que antes, bueno, si bien había muchas que no, muchas me llamaban y me decían que se sentían reflejadas, o muchos me contaban historias de sus abuelas, o muchas abuelas me llamaban diciéndome que bueno, que hoy ven realmente este logro de que la mujer está posicionada, y ese posicionamiento que yo siempre digo no fue por un cupo femenino, sino porque la mujer hoy en día realmente está capacitada, siempre estuvo formada y siempre pudo ocupar un lugar, y bueno, y hoy necesitamos visibilizarlo cada vez más.
0: Jenny, bueno, felicitarte por el premio obtenido y nada, te pregunto desde otro lugar y de otro rol, ¿no? Pero ya se trabaja para octubre, me imagino, porque estamos cerrando agosto casi.
3: Sí, sí, acá estoy, estamos en la rural con todo el equipo trabajando.
0: ¿Había remate hoy?
3: Ya para... ¿Hay remate? Sí, hay remate, así que estamos ahí también con los productores, charlando, viendo. Y bueno, mucha gente también que ya se acercan, emprendedores, una cosa espectacular, artesanos, bueno, empresas que ya se están sumando para ser parte de la expo que se va a realizar del 8 al 11 de octubre.
0: Ya habrá tiempo de hablar de eso. Jenny, gracias por tu tiempo.
3: Sí. No, muchísimas gracias a ustedes, muchas gracias por siempre estar y bueno, agradecer desde ustedes a toda la gente que realmente confió para entregarme este premio y bueno, que esto es, si bien me lo entregan a mí, pero yo siempre digo, es en realidad en sí para todas las mujeres rurales de San Luis.
0: Gracias, Jenny, hasta la próxima.
3: Gracias, buenas tardes.
0: Buenas tardes. Jenny Jurczak, actual secretaria general de la Sociedad Rural de San Luis, fue premiada en el día de ayer con este Gaviota de Plata, Gaviota Real, esta premiación que se hace a nivel federal en distintos puntos, con diversos roles, en este caso el de sociedad, a partir de haber sido en su momento la presidenta de la Sociedad Rural actual.
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0: Bueno, 24 minutos son los que pasaron ya desde las 4 de la tarde. Nos vamos metiendo, che, media hora nada más nos está quedando de programa. ¿Algún otro? Hoy ya hablamos mucho del tema.
1: Rápidamente, ¿puedo decir algo?
0: Sí.
1: Nosotros contamos de lo que había pasado con el robo a bomberos voluntarios el fin de semana, le robaron la sopladora.
0: La sopladora.
1: Acaban de publicar hace un rato en sus redes sociales Bomberos Voluntarios de San Luis que gracias al trabajo del personal policial se pudo recuperar nuestra sopladora, que era una marca Steel que utilizan para trabajar en incendios. Sí, claro. ¿Qué es sopladora? Eso que saben las canchas de fútbol que usan para sacar los papelitos cuando tira mucho la hinchada. El comunicado dice: queremos agradecer a la ministra de Seguridad

0: afuera. Ah, no, hay toda una movida atrás que en otro momento, si quieren, se las cuento. Mira. Donde no pasa por acá, ¿eh?
1: Ni siquiera.
0: No, no pasa.
1: ¿Pero tiene una cuenta afuera?
0: Hay que te abrís una cuenta afuera para poder cobrar, sobre todo en Argentina. ¿Me informé? No, no me informé. Para mí, era una amiga, quería saber. Claro, averigué todo por sí. Una amiga.
1: Sí, ahí está. Bien, me dejaste pensando.
0: Otro día les cuento, pero bueno, nada, la noticia hoy pasaba por otro lado, así que
1: el
0: no pude ampliarles.
1: El presidente Milei quiere ponerle impuesto entonces a las chicas quienes sean que... creadores de contenidos de...
0: Sí. La mayoría son chicas.
1: Hay uno solo, ¿no? O solo OnlyFans o hay algún otro.
0: No, hay varios más.
1: Ah, sí. Sí. Oh, bueno. Estoy re desactualizado.
0: Muy desactualizado.
1: ¿Con qué cerrás?
2: Un saludo a la amiga Claudia, para la gente de la municipalidad. Los semáforos de calle Junín y Presidente Perón no estarían funcionando, pero no es el tema que están intermitente, están rojo permanente. De hace rato se percató ahí una vecina, Claudia, que nos está escuchando, así que se da una vuelta porque algo está fallando. El tema que... el rojo permanente, no sé cuánto dura, en una secuencia de segundos, pero igual, estás un rato parado.
1: Yo, ahí un minuto tenés más o menos el cruce de...
2: Mi amor, si no llego es porque me quedé parado en el semáforo ahí del...
1: Claro, che, no, pero fuera de broma.
2: Sí, es peligroso. Este
1: horario, es horario. Si agarras Junín derecho a esta hora, yo ahora tengo que salir por ahí, por ejemplo.
0: No se sale por ahí.
2: Estrena la Juan Gilberto Funes, papi. Estrena la Juan Gilberto. Ah, no, pero este chico.
0: No, hay gente que hace un caminito y no se desvía.
1: Bueno, me voy a ir por Belgrano, derecho. No vayan por Belgrano porque
0: viene
1: yo.
0: Existe la posibilidad que salga así. Que salgas de la ciudad sin pasar por el centro, ¿eh?
1: Sí, pero me aburro porque no veo gente, me gusta ver las caras.
0: Bueno, entonces no te quejes.
2: Pero no tendrías que ir mirando hacia adelante cuando va manejando. No. Peligro, no se crucen con Servidía.
0: Por favor,
1: Pero escúchame, mientras que...
0: Tampoco se crucen conmigo, que yo...
1: Entre que contesto los
2: mensajes... Encima, me encanta... No, que quiero ver a la gente como si le gustara ver a la gente, porque encima... Bueno,
1: pero, voy polarizado, yo veo a la gente no me ve.
0: Ah, bueno, polarizado...
1: Entre que voy mirando a la gente y voy contestando...
2: Cuidado que vos tampoco ves a la gente.
1: Y voy contestando los mensajes...
2: Che, con los polarizados esos que tenés arriba de la nariz, tampoco ves a la gente vos.
1: Bueno, chicos, llegamos al final, hoy sí. No hay contacto con Villa Mercedes, están trabajando en el estudio de Villa Mercedes, están sin energía eléctrica, atento Villa Mercedes, porque por un ratito la radio va a estar fuera del aire, retoman en breve y allí va a arrancar de lleno el arriba de la radio.
0: La mudanza.
1: De la mano del... Sí, están ahí trabajando sobre uno de los estudios que tienen allí en la emisora central. Nosotros, Lore, nos reencontramos mañana.
0: Mañana a partir de la hora 14, ya día jueves de la semana, nos pasó volando.
1: Sí, qué bárbaro.
3: Licencia, me voy, pues. Nosotros nos encontramos.
0: Nosotros.
3: Lore, bueno, yo
0: me nombró primero a mí. No. Qué gente
1: Pacheco
0: delicada.
2: No, yo me ofendo y no vengo. Si me van a ningunear, me quedo.
0: Pero si van...
1: Chau, Juli. Juli estaba allá y estuvo la puesta en el aire, en los controles, ahí musicalizando la tarde. Nos vamos por hoy. Venimos mañana, como dice Lore, 2 de la tarde en punto. Hacemos el show de la tarde en La Bomba. Chau, hasta mañana.

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2: Muy, pero muy buenas tardes, bienvenidos. Estamos arrancando Arriba la Radio. Bueno, desde este momento abrimos las puertas de la radio para encontrarnos una vez más. Durante 3 horas en vivo, hasta las 8 de la noche, vamos a estar juntos con información, actualidad, entrevistas, protagonistas, historias, música y fundamentalmente la participación de ustedes, que están del otro lado y son parte fundamental de este programa. Llegamos a la mitad de semana, miércoles 19 de agosto. No lo puedo creer realmente, 19 de agosto ya, y hay mucho para contar, ¿eh? Vamos a repasar lo que está pasando en Villa Mercedes, en San Luis, en Merlo, en la Argentina y también en el mundo. Noticias que seguramente van a generar opinión, debate y, por supuesto, siempre distintas miradas. Uno lo mira de un lado, el otro lo mira de otro. Es así, es así. Vamos a hablar, bueno, con protagonistas, vamos a escuchar testimonios y también vamos a tratar de ir un poquito más allá del título, ¿eh? Porque detrás de cada noticia hay una historia, hay personas y siempre hay preguntas por hacer. Y queremos escucharlos a ustedes. ¿Cómo están? ¿De dónde nos están escuchando? ¿Cómo vienen con este miércoles? Bueno, escribinos, mandanos tus mensajes y audios, opinen sobre los temas que vamos proponiendo y acompáñennos durante toda la tarde. Por supuesto, también tenemos mucha música. Esas canciones que conocemos, que nos traen recuerdos, que alguna vez, bueno, fueron parte de nuestra historia y que siguen sonando como siempre, o como si el tiempo no hubiese pasado. Señoras, señores, esto es Arriba la Radio, hasta las 8 de la noche por La Bomba.
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1: Bueno, señoras, señores, tenemos temas para tirar para arriba en el día de hoy, ¿eh? Pero vamos a comenzar con uno que tiene que ver con el fútbol de la ciudad de Villa Mercedes. Por un lado, una fiesta, ¿eh? Se está viviendo en la ciudad, se está viviendo en la provincia, porque estamos viendo, mira, cantidades de remeras de Racing Club, un montón de Belgrano de Córdoba. Bueno, dentro de un ratito vamos a estar hablando de este tema, porque a partir de la hora 19:15 juega Belgrano versus Racing Club de Avellaneda.

0: Rueda. Y por el otro lado, lamentablemente tenemos que anunciar que se ha suspendido el fútbol de Villa Mercedes. Esto lo anuncia hace un ratito nada más la Liga Mercedina de Fútbol. Los recientes hechos de violencia registrados en el ámbito local llevaron a tomar una drástica decisión, que es suspender toda la actividad del fútbol mercedino. Estuvimos en contacto con Héctor Lombardi, que es el presidente de la institución, para conocer, bueno, de fondo qué ocurrió, por qué se decidió frenar los partidos y cuáles serían las medidas que se van a analizar para garantizar la seguridad dentro y fuera de las canchas. Esto decía Héctor Lombardi, presidente de la Liga Mercedina de Fútbol.
1: Lamentablemente, cuando haces un balance, te encontrás como lo sucedido el fin de semana con un dirigente, un presidente de un club como fue el señor Néstor Becerra, presidente del club San Martín, hecho de violencia, agresión a un dirigente y en este caso a un presidente, no podés hacer un balance positivo. El balance es negativo, siempre que suceden estos hechos sería descabellado pensar en algo positivo. Acá hay que separar la parte deportiva de la parte violencia. Lamentablemente, bueno, ayer tuvimos reunión en la liga, se decidió en forma unánime paralizar el fútbol por este fin de semana, se convocó a una reunión extraordinaria para mañana jueves a las 20 horas, donde están convocados todos los que formamos parte del fútbol, tanto fútbol mayor como fútbol infantil, tanto presidentes, delegados, a los efectos de redactar un documento, un comunicado para que la sociedad sepa cuál es la situación actual en cuanto a violencia y también para que se transmita a toda la sociedad. El objetivo con esto no es parar el fútbol en forma definitiva, sino simplemente hacer un paréntesis, un abrir de ojos y volver a pensar en qué forma, de qué forma podemos seguir el fútbol en Villa Mercedes.
2: ¿Qué análisis hacen ustedes de los hechos de violencia que se están suscitando en la localidad?
1: Esto no es un problema de la localidad de la ciudad de Villa Mercedes.
3: Exclusivamente, claro.
1: Esto es un problema a nivel provincia, a nivel país. Ayer lo manifestaba en la reunión, este fin de semana, acá cerquita, tuvimos gravísimo hecho de violencia en la Liga General Roca. Si ustedes vieron el diario, el domingo se agredió a los dirigentes de Juventud Universitaria de San Luis.
3: Sí, también hay imágenes de eso, lamentablemente.
1: Hemos tenido hechos de violencia en Tucumán, y así, si te podés analizar y ver las páginas de Instagram o de Facebook, vas a encontrar hechos de violencia en todo el país. Villa Mercedes no es ajeno a esta situación, por lo tanto, no se debería tomar como un caso especial, sino que es algo que forma parte ya del entorno de la sociedad argentina.
2: ¿Con estas medidas creen ustedes que a lo mejor se va a poner un punto de un llamado de atención ahí?
1: Yo creo que con esta medida no basta.
3: No es suficiente.
1: No es suficiente, no vamos a solucionar el problema absolutamente en nada. Simplemente es parar la pelota y bueno, a ver, que cada dirigente en su club, porque esto también, cada club deberá tomar las medidas pertinentes para parar esto. Cada club tiene una problemática distinta, debido a que en Villa Mercedes existen 22 entidades, sumando a Belgrano y a Pringles de Justo Darat, somos 22 los que formamos la liga afiliada a Villa Mercedes, y cada club tiene su idiosincrasia distinta. No es la misma la hinchada de San Martín, de Pueyrredón, de Alianza, Defensor del Este, ATE, que la hinchada, por ejemplo, de Asociación. No es por desmerecer a la gente de Asociación, pero son distintas tipos de hinchadas.
3: Bien, a ver, se para el fútbol, se paraliza el fútbol, la solidaridad de la liga con el presidente, con Becerra, sería, ¿no? El que sufrió esta...
1: Como exacto. Como primera medida, esta suspensión del fútbol, la solidaridad íntegra de la comunidad deportiva hacia Néstor Becerra, presidente del Club San Martín, y así mismo ganar tiempo y hacer esta reunión extraordinaria mañana, donde estaremos todos presentes en un cara a cara para tomar algunas medidas concretas. Seguramente entre las medidas a tomar va a ser solicitar un pedido de audiencia a la ministra de Seguridad de la provincia, Nancy Sosa, como también a la secretaria de Deporte, Muñiz, y también a la cúpula policial.
3: ¿Esto se soluciona con policías dentro de la cancha?
1: No, esto lo hablamos también ayer. Bien. Esto no es también un problema de fuerzas policiales. De los lugares que yo te hablé recién, actuó la policía y los hechos de violencia sucedieron igual. Claro. Esto ya es un problema general.
3: Bien. En estos momentos, ¿cómo está la seguridad dentro de la...? Hay un partido de fútbol, un evento. ¿La seguridad cómo se maneja?
1: La seguridad la maneja cada club. El club que es local es el encargado de decir dónde se juega, cuál es el horario y cuál es la seguridad privada que se contrata. Hoy, desde el año pasado, nos estamos manejando con seguridad privada.
3: Ah, seguridad privada. No, exactamente. No está más la policía, no, que en algún momento
1: no,
3: estaba.
1: No, desde el año pasado nos manejamos con seguridad privada.
3: Bien. ¿La policía de qué se encarga? ¿De las afueras, sí?
1: Con la policía hemos llegado a un acuerdo con la ministra de Seguridad, que ellos hacían una especie de rondeo a las cachas a la entrada y salida de los hinchas. Esa es la situación actual.
3: Ajá, perfecto. ¿Es cuestión de costo eso, presidente?
1: También el tema seguridad pasa por una cuestión de costos. Hoy la seguridad, si fuéramos con fuerza policial, nos exigen como mínimo como 10 policías dentro de una cancha para un partido sin alto riesgo, y a esos 10 policías tenemos que sumarle su costo y 3 horas por cada efectivo policial, que a la cantidad de gente que hoy concurren a las canchas, a los clubes se le hace imposible solventar este costo.
3: Claro, claro. Y a ver, pero sacando y dejando en claro que el tema violencia es un tema cultural, más que haya 200 policías y deciden pelearse, se van a pelear.
1: El tema de violencia, lo vuelvo a repetir, es un tema de la sociedad, como vos mismo lo estás diciendo, es cultural, va más allá de un partido de fútbol. Y creo que esta situación se va a agravar a medida que la situación económica, porque esto también, la situación económica en cual está el país, influye en el ámbito familiar. Si bien algunos son bandidos y delincuentes, porque son bandidos y delincuentes,
3: tal cual,
1: hay otra gente que lleva todo el entorno familiar a la cancha y a descargarlo dentro de una cancha de fútbol.
3: Exacto. Estamos hablando con el presidente Lombardi, es el presidente de la Liga Mercedina de Fútbol, sobre los últimos hechos de violencia, haciendo un balance a ver qué es lo que se va a hacer ahora. ¿Ven una salida, presidente, para esto?
1: La verdad que en esto te quiero ser muy sincero, en el corto plazo no estoy viendo una salida, y creo que tampoco los clubes la estamos viendo. Por eso, mañana tener un cara a cara fundamentalmente con los presidentes de los clubes. Los martes concurren los delegados y muchas veces los presidentes no nos vemos el cara a cara. Por lo tanto, en un mensaje que puse en el grupo de delegados hoy, solicitando que se hagan presentes no solo los delegados, sino acompañando por los presidentes de cada institución, para también conocerle la opinión de ellos. Porque muchas veces las opiniones de los presidentes de las instituciones no coinciden con los delegados ni tampoco coinciden con los técnicos jugadores. Acá debemos, de una vez por todas, tener un criterio uniforme desde la cabeza de cada institución hasta la última parte que forma cada institución, como también así las autoridades de la liga.
3: Seguro. Bueno, ese es el paso posterior, digamos, que tienen ahora.
0: Bueno, ahí estamos escuchando la palabra de Héctor Lombardi. Repetimos la información: se suspende el fútbol en Villa Mercedes. La Liga Mercedina de Fútbol acaba de suspenderlo por los hechos de violencia que se han suscitado en partidos anteriores. 17:37 minutos. Esto es Arriba la Radio y estamos por La Bomba.
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Bueno, Lucas Hugo, el cantante uruguayo, le compuso a su hija mayor, Florencia Victoria Hugo da Rosa, una canción para sus 15 años, que se convirtió, bueno, en uno de los temas más personales de su carrera, ¿no? Titulada La Flor de mi Vida, la pieza que justamente quedó incluida en el disco de canciones que amo, publicada en el 2018. 8 años después, con Florencia enferma y ya sin posibilidad de recuperación, el artista reconoció que le resultaba imposible volver a interpretarla. No la puede cantar más, dice. Y hoy miércoles 19 de agosto del 2026, Florencia falleció a los 23 años tras más de un año de tratamiento oncológico. Pero fíjate vos, la canción nació como una celebración, sus versos describen el paso del tiempo desde la mirada de un padre que observa a su hija crecer. Hija mía, dice, veo cómo vas creciendo tan hermosa por fuera y por dentro. Y el estribillo la define como la flor de mi amada hija mía, la que el verbo amar me enseñó desde el día que su primer llanto afirmó que podía sentir puro amor y querer sin medidas. Bueno, la letra también alude al vuelo que emprende una joven al dejar atrás su infancia, ¿no? Verás cómo Dios puso su mejor empeño para transformar en realidad mi sueño de verte crecer para emprender tu vuelo. Esta es la canción que Lucas Hugo le compuso a su hija al cumplir 15 años. Y hoy su hija lamentablemente dejó de existir. Falleció a los 23 años. Todo a su tiempo, ya llegará el momento en que salgan esos versos, no para hacer una gran canción, sino para decir lo que siento. Lucas Hugo ha dicho muchas veces, ya entrada en la enfermedad, su hija, que esta canción no la iba a cantar más. No podía. Seguramente, bueno, con el paso, el tiempo lo dirá, ¿no? Esto es Lucas Hugo, La Flor de mi Vida. ¿Qué dice la canción que Lucas le escribió a su hija Florencia y que ya no podía cantar?

0: chicos. Buenas tardes. Impresionante la gente que trae Belgrano, ¿no? Qué bárbaro el pirata, ¿no? Acopado lo que es desde la estación de servicio acá antes de entrar al puente hasta la pedrera, mirá, cualquier cantidad de gente. Estuvimos en la puerta recién y increíble la cantidad que trae el pirata. Siempre trajo buena mucha gente acá. Así que bueno, tirando por acá, mirando por acá, mucha gente por acá. Abrazo grande, chicos, que tengan buen programa. Víctor y la Roxy, tirando por Villa Mercedes.
1: Bueno, cuenta regresiva, señores. En un ratito el Pirata Cordobés y Racing de Avellaneda se cruzan así en la pedrera. Y por supuesto nosotros vamos a seguir las instancias, el paso a paso, ¿eh? Muchísima gente se está viendo llegar en estos momentos a la ciudad, ¿eh? 17:53. Estamos en vivo nosotros acompañándote en Arriba la Radio, ¿eh? 2657-584783. Nuestro contacto con ustedes que están del otro lado y que entre nosotros y ustedes seguimos viendo esta tarde. Bueno, anoche nos fuimos con la peor noticia, ¿no? Que había desaparecido una niña a las 7:30 de la tarde aproximadamente. Ya comenzamos a verificar esta información, que cerca de la hora 18:15 la niña había desaparecido, estaba jugando con su hermanito y no se supo absolutamente más nada. Estamos hablando de una niña de tan solo 3 años de vida en San Luis Capital, en el Parque Industrial Norte. Bueno, cuando nos despertamos muchos, o los que se acostaron tarde, se enteraron de que la niña finalmente fue encontrada. Bueno, distintos sentimientos, ¿no? Porque imagínate los que se acostaron sabiendo de que la niña no estaba y se despiertan con una información linda, una buena información, que la niña apareció. Bueno, las autoridades reconstruyeron hoy miércoles el operativo que terminó con el hallazgo de la pequeña de 3 años y revelaron la cronología de sus últimos movimientos, cómo se desplegaron las fuerzas y por qué estaban convencidos de que seguía en el predio. La investigación judicial obviamente continúa. Hablamos en un primer momento con el Procurador General de la provincia, el doctor Sebastián Cadelago Filippi, así se manifestaba.
2: Está logrado, Itán estuvo, no sé si le habrán dado el alta, pero estuvo, quedó en observación anoche, pero por una cuestión de mera precaución, porque estaba en perfecto estado de salud, fue exhaustivamente evaluada en el lugar, en la ambulancia que concurrió, estuvieron presentes incluso la ministra y la fiscal y la doctora García también, así que eso lo vamos a ver. En relación al resto de la cuestión, bueno, veremos que si surge alguna otra cuestión de ahí, pero lo importante era encontrar a Itana.
1: Bueno, la fiscal de género número 2 de la primera circunscripción, la doctora Antonella Córdoba, destacó que el hallazgo de Aitana permite llevar tranquilidad a su familia y a toda la comunidad, pero señaló que la investigación continúa. La doctora Córdoba, bueno, pidió prudencia en la información mientras continúan las medidas y el análisis en las evidencias.
3: Comunicarles que la investigación continúa, el hallazgo de la niña nos permite llevar tranquilidad respecto a su integridad, a la familia y a toda la comunidad, pero todavía debemos determinar las circunstancias en que esa niña permaneció allí y todo lo vinculado a su desaparición, por lo que vamos a ser prudentes en cuanto a la información que vamos a brindar respecto de la investigación en sí. Quisiera agregar respecto a la alerta Sofía, que eso se solicitó inmediatamente, que es un protocolo, debemos tener contexto, entrevistarnos con personas. Se activa inmediatamente, nos tuvimos que comunicar con personal de SIBEFU, que es el sistema de búsqueda de personas desaparecidas y extraviadas. De todas maneras, la activación fue prácticamente instantánea y comenzó la difusión masiva nacional, y que es una herramienta muy útil para este tipo de investigaciones cuando justamente desaparecen niños. Eso en cuanto a la investigación. Primordialmente es que vamos a continuar, todavía resta evidencias, análisis. Nos acaban de informar que la niña está estable en el pediátrico, que se encuentra bien, que en unos minutos nos van a pasar el parte médico. Debemos tomar muestras, realizar análisis. Así que estamos en medio de la investigación. No podríamos brindar más información que esta que estamos brindando. Sí, sí.
1: Bueno, primero llegó una ambulancia, eran cerca de las 0:15 de hoy miércoles y gran parte del operativo ya se había concentrado dentro y en los alrededores del predio del Parque Industrial Norte. Afuera reinaba la incertidumbre hasta que desde adentro se escucharon aplausos. Esa fue la primera señal de que algo había cambiado. Minutos después llegó la confirmación que todos esperaban. Desde hacía más de 6 horas, la nena de 3 años había aparecido. Estaba con vida y con buen estado.
3: Esta que estamos brindando. Sí.
1: Bueno, primero llegó una ambulancia, eran cerca de las 0:15 de hoy miércoles.

Y gran parte del operativo ya se había concentrado dentro y en los alrededores del predio del Parque Industrial Norte. Afuera reinaba la incertidumbre, hasta que desde adentro se escucharon aplausos. Esa fue la primera señal de que algo había cambiado. Minutos después llegó la confirmación que todos esperaban. Desde hacía más de 6 horas, la nena de 3 años había aparecido, estaba con vida y con buen estado. En este caso, bueno,

0: la comunicación en horas de la madrugada, por lo cual nos hacemos presente en el barrio La República, donde ahí tomamos conocimiento del hecho de forma verbal por la parte judicial, la instrucción judicial de la comisaría cuarta. Entonces ahí, con las tareas investigativas correspondientes, nos trasladamos al último lugar de avistaje de la ciudadana mayor, que traslada a la menor, y de ese domicilio pudimos hacer el secuestro de una prenda, en este caso fue un par de zapatillas. Con ese par de zapatillas nosotros trabajamos como en el último lugar donde se vio a esta persona, que eso nos sirve para cortar las brechas de tiempo. Todo esto de forma paralela sigue las tareas investigativas que propiamente la hace la institución, mientras nosotros hacemos la parte operativa. Con la prenda utilizamos una técnica que se llama colonización, donde el CAN toma el olor de esta persona e inicia el rastro. Fueron aproximadamente 230 metros hasta el lugar donde se encontraba la menor. El trayecto fue bastante rápido, sino que hicimos trabajos en conjunto. Digamos, fue en un lapso de 2 horas, pero no es el recorrido de ellas, sino todo lo que lleva paralelamente. Una alegría terrible, primero que nada, porque más allá del trabajo que nosotros hacemos, es encontrar una menor, que eso, la verdad que para la policía, para la institución, para las familias, es una respuesta del lado policial, fue una intervención rápida, en conjunto. La verdad que eso fue gratificante para nosotros, y con UMA más que complacida, porque nos abrió estas puertas que sirven para que ustedes, la sociedad en sí, la policía también, sepan cuál es el trabajo nuestro y que estamos siempre para el servicio de la comunidad.
1: Bueno, ahí tenemos la palabra de la instructora, ¿eh? La pequeña fue localizada, repetimos, en un predio cercano a la vivienda donde reside junto a su familia, en el Parque Industrial Norte, así en San Luis. El hallazgo lo hizo uno de los perros de la policía que participaba de los rastrizajes. El procurador general, no sé si lo escucharon ustedes, que lo colocamos al principio, Sebastián Cadelago Filippi, explicó después de que la niña se había quedado dormida. Durante las horas previas, los investigadores habían analizado cámaras de seguridad de la zona y los registros reforzaban justamente la hipótesis. La pequeña no se había alejado y debía estar en ese sector. Gracias a Dios apareció Aitana, ¿eh? Fue realmente rápido también el accionar, no sé si ustedes se dieron cuenta, pero en estados de WhatsApp, en perfiles privados de personas, de vecinos, se difundía justamente la información. No queríamos otra Guadalupe, ¿eh? No queríamos otra Guadalupe, tal cual. 18 horas, Neo, ¿te lo llevas? Dale, hacemos pausa, ya volvemos, señoras y señores. Esto es Arriba la Radio por Radio La Bomba hasta las 8 de la noche. Sol a pleno en Villa Mercedes a esta hora.

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0: Bueno, seguimos, ¿eh? A ver, Juan es de San Luis, dice: hola muchachos, ahora le hacen homenaje al perro que encontró la nena, pero yo les pregunto, ¿por qué cada vez que andás con tu mascota paseando y querés entrar a algún lugar para comprar en un negocio, por ejemplo, te lo corren? Ahí no los quieren, por eso, ¿por qué eso? Está preguntando Juan. Bueno, muchas gracias, Juan, por este mensaje. Es un tema, ¿eh? Tenemos que reflexionar, muchachos, ¿eh? Sí, es cierto lo que dice Juan. Bueno, hola muchachos, discúlpenme, pero ponen música horrible. Podría ser variado para todos los gustos y edades. Ojalá puedan hacerlo, pero por supuesto, Ramón, que no le gusta la música. ¡Buah! Señoras, señores, estamos en vivo, estamos en directo. Ustedes pidan, nosotros ponemos, ¿eh? Nosotros vamos variando de acuerdo al gusto que van pidiendo, exactamente. Hasta las 8 de la noche hacemos Arriba la Radio, aquí en Radio La Bomba, ¿eh? Y esto es una especie de previa, porque se viene el partido, en este caso de Belgrano Racing, en un ratito nada más, ¿eh? Temperatura espectacular en Villa Mercedes, 21 grados 6 décimas a esta hora, una tarde espectacular. 23 grados fue la máxima a la hora 15:57. A ver, Aeropuerto San Luis 19:6, la máxima fue de 22 grados a las 16:18. Y la Villa Turística de Merlo, a ver qué temperatura tiene a esta hora, 19 grados 2 décimos, 22 grados fue la máxima, una tarde joya, ¿eh? Y estamos en invierno, ¿eh? Estamos en invierno. Bueno, vamos a ir rápidamente con la información. Esto tiene que ver con Copa Argentina porque, bueno, pudimos hablar en este caso con la gente de Torneos y Competencias, que son los que organizan concretamente este evento. La expectativa no para de crecer en la ciudad. Villa Mercedes, a palpite el gran choque entre Racing de Avellaneda y Belgrano de Córdoba por los octavos final de la Copa Argentina. Estuvimos en contacto con Leonardo Gallego y Carlos Silvera, que son responsables de la empresa organizadora del encuentro, para conocer todos los detalles detrás de este enorme evento deportivo. Esto decían.
1: Ah, no, en parte, cual, pues, claro. Está de los dos lados el mostrador. Así que, pero bien, siempre con el profesionalismo desde la parte laboral y también conociendo la provincia como nadie es de nosotros, por lo menos. Así que siempre es un plus.
2: Perfecto. Bueno, Carlos, lo que sí, hoy un partido de entre dos grandes, el último campeón de del fútbol argentino
3: y Racing
2: Club de Avellaneda.
3: Sí, ¿no? Un partido muy importante de Copa Argentina, octavo final, la verdad que estamos con mucha expectativa. El clima va a acompañar, la gente se ve en la calle preguntando el partido y demás. Así que nada, tenemos mucha expectativa y una organización, la verdad que terrible, porque traer este partido acá, la verdad que es mucho trabajo. Uh-huh. Y mucha organización, ¿no?
2: Exacto. Leo, el tema de la organización para ustedes es fundamental, a eso se dedican, la logística. ¿Cómo los encuentra esta semana con respecto a Copa Argentina y ese trabajo?
4: Tenemos varios partidos, ayer tuvimos una jornada doble en Buenos Aires. Hoy tenemos partido aquí en San Luis y ya estamos pensando en la semana que viene, que tenemos partidos en Santa Fe y también en Buenos Aires, y todos partidos de octavos de final que van a estar terminando los primeros días de septiembre, más precisamente el 2 de septiembre en Córdoba, con Boca jugando el último partido de octavos. Como ustedes ya saben, la Copa Argentina es un torneo que se juega por eliminación, entonces empiezan jornadas intensas allá por el mes de febrero, marzo, abril, y a medida que se va desarrollando, el derrotero de la Copa hace que llegue a esta instancia menos cantidad de partidos, pero uh-huh, de mayor importancia.
2: Seguro.
4: Porque
2: seguro,
4: ya a esta altura pensá que los equipos están a 3 partidos de quedarse con un título nacional, que es una nueva estrella, que es la clasificación a la Copa Libertadores, que te da la posibilidad de coronarte campeón del fútbol argentino. Por eso, en cantidades por ahí es menor el segundo semestre, el primer semestre, pero con equipos en donde tienen un calendario también más apretado en liga, en fechas de Conmebol. Entonces la logística y el trabajo de la organización cuesta más para poder llevarlo adelante de la mejor manera.
2: Uh-huh, indudablemente. Bien, ¿cómo está el tema de las sedes que están hoy por hoy haciendo Copa, sí, Copa Argentina?
4: Sedes, nosotros tenemos varias sedes fijas, sí, como es San Luis, es una de ellas, pero varias provincias de la Argentina son sedes que después, ¿qué sucede? Depende de un tema fundamental, que es primero coincidir fecha con sede disponible.
2: Bien.
4: Vos podés tener una fecha de un partido y después en esa fecha la sede tiene un evento provincial, tiene un evento, puede ser deportivo, político, musical, que no se puede llevar adelante y tenés que buscar otra alternativa. Dentro de eso, buscamos siempre que sea acorde para los dos equipos. Nunca vas a encontrar, no tenés un estadio que esté equidistante de dos que jueguen, que no sabés quiénes son, porque
2: sí,
4: son de distintos lados. Entonces siempre va a haber un equipo que esté más cerca que el otro. Pero como acá en Copa Argentina no hay local y visitante, se juega en una cancha neutral y para que puedan ir las dos parcialidades,
2: sí.
4: el espíritu de la Copa. Entonces se busca siempre la mejor alternativa, pero ante todo siempre lo más alto de la pirámide es el tema seguridad. Vos vas a jugar donde la seguridad
2: te lo permite.
4: Provincial. Perfecto. Y nacional te permiten poder jugar con los dos públicos. Nos ha pasado ejemplos que han sucedido estos años, varios, no sé, nosotros teníamos un partido que se iba a jugar en Salta, tal fecha. El partido se posterga y se juega en otra fecha. En esa fecha justo estaban los Pumas en Salta, no podemos ir. Nos ha pasado de ir a jugar a otro estadio y estaba en recital en el Kempe. Tampoco podemos, bueno, por eso, hasta que vos no tenés la fecha, no podés saber en qué sede, porque que esa sede esté disponible.
2: Bien.
4: Después
2: bien.
4: Hay provincias que tenés congresos de médicos, congresos deportivos, no tenés capacidad hotelera porque es tan completa. Hay muchas variantes que la gente no sabe y te dice, ¿por qué se juega este partido acá? Bueno, la coyuntura lleva a terminar jugando en la sede que dispone todas las condiciones para
2: está
4: poder
2: bien,
4: hacerlo.
2: Está bien, perfecto.
5: Sí. Ustedes están en el armado general de todo, desde toda la transmisión hasta que se pone en escena, o están, ¿qué producción hacen, digamos?
4: General, desde la organización. Nosotros la parte televisiva no la hacemos nosotros, pero sí es parte de la empresa en la cual trabajamos. Nosotros somos de torneos y Teis Sport es parte de torneos. Entonces, sí estamos desde la logística de organización, pero después obviamente está la gente abocada a la parte periodística. Nosotros estamos en la parte logística y operativa,
2: claro,
4: que es donde Carlos hacía referencia.
2: Bien, Carlos, en todas las plazas se consigue todo lo que tenés que hacer para un... Para el espectáculo en sí, digamos, para que salga todo bien armado.
3: Sí, si no lo conseguimos, esa es la tarea.
2: Pero, nuestra. Por ejemplo, venís a Villa Mercedes, ¿traes todo o se consiguen cosas
3: no,
2: acá?
3: No, traemos cosas, pero la mayoría nos proveemos acá de la gente de la provincia.
2: ¿Por ejemplo?
3: Y, no sé, el tema de la hidratación de la bebida, por ejemplo.
2: Y los traslados. Bien.
3: Todas esas cuestiones siempre nos manejamos con la gente de la provincia.
2: Ajá.
3: Traemos traslado a Buenos Aires, como dice Leo, no traemos toda
4: la bebida, la hidratación.
2: O sea, claro, claro.
3: Lo traemos, lo manejamos acá en la sede. Por eso cada vez que se consigue una sede, vemos los requerimientos que necesitamos, a ver si la sede también está en condiciones
2: acorde al evento que se va a llevar a cabo.
3: Exactamente. Y también hacemos un previo estudio del campo de juego, todo eso lo hacemos previamente para cuando llegue el momento del evento tenemos el campo de juego en condiciones y demás.
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Bueno, y hoy 19 de agosto se celebra en Argentina el Día Nacional del Cantor Cuyano, una fecha, bueno, que rinde homenaje a quienes mantienen viva la música y la identidad de Cuyo. Esta fecha recuerda el nacimiento de Mariano Ernesto Cacoace, cantor, autor, compositor mendocino, nacido el 19 de agosto de 1945 y reconocido por su aporte a la difusión del folclore cuyano. Bueno, es una jornada para celebrar ese enorme patrimonio musical que compartimos San Luis, Mendoza y San Juan. Tonadas, cuecas, gatos y valses que hablan del paisaje, del amor, de las costumbres y de la historia de nuestra región. Y desde San Luis, esta celebración tiene un significado especial, ¿eh? Hablar del cantor cuyano es hablar de guitarras, es hablar de reuniones familiares, de peñas, serenatas y de canciones transmitidas de generación en generación. Así que hoy, en Arriba la Radio, levantamos simbólicamente la copa y afinamos las guitarras para saludar a todos los cantores y cantoras de nuestra tierra. ¡Feliz Día del Cantor Cuyano! Y qué mejor manera de celebrarlo escuchando una buena tonada cuyana. Escuchen esta selección de tonadas que ha hecho la gente de Mangines de Cuyo. Son jóvenes, hacen la tonada con su onda, bueno, con su impronta. Selección de tonadas para ustedes, cuyanos, vamos.

Y si estamos celebrando el Día del Cantor Cuyano, tenemos que mirar hacia nuestra propia tierra, hacia Villa Mercedes, hacia esos intérpretes y canciones que forman parte de nuestra identidad. Llega el trébol mercedino con uno de los temas impresionantes. Mantener vivas las canciones que cuentan quiénes somos y de dónde venimos. Subimos el volumen, ¿eh? Nos quedamos en Villa Mercedes y dejamos que hablen las guitarras. Los Teros. 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

Villa Celestina de los Chiriguanas, Becerras, Ascurras y el remache Soria, Don Saranda, Ávilas, carreros de entonces que andaban caminos por las madrugadas, a veces silbando y otras veces tantas, rezando cogollos de alguna tonada. El patio Don Lino se vestía de fiesta no más que por eso, porque el Pancho Flaco era guitarrero, camisa Villega con el mandolín, Lino el maquinista de ferrocarriles, de ceño fruncido. Llenaba los jarros para tomar un trago, pero el alma toda de las cosas lindas era ñazotería, que con su alegría de una madre buena, con una sonrisa ponía la mesa. ¿Te acordás, Bochita? Por la cara.

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Muy bien, señores, estamos en vivo, estamos en directo, es 18:58 minutos, En un ratito ya comienza el partido, Ya estamos en vivo, estamos en directo, toda la información y, por supuesto, todas las noticias. Vamos a dar una vuelta por la provincia de San Luis, ¿les parece? Bueno, San Luis Capital tiene en estos momentos 16 grados 6 décimas. San Luis Capital, 16.6. Villa Mercedes, 16 grados 8 décimos. Y la Villa Turística de Merlo tiene una temperatura de 15 grados 4 décimas. Habían tenido una máxima de 22 allí en Merlo. Y 8 minutos, En un ratito ya comienza el partido, Ya estamos en vivo, estamos en directo, toda la información y, por supuesto, todas las noticias. Vamos a dar una vuelta por la provincia de San Luis, ¿les parece? Bueno, San Luis Capital tiene en estos momentos 16 grados 6 décimas. San Luis Capital, 16.6. Villa Mercedes, 16 grados 8 décimos. Y la Villa Turística de Merlo

0: habló el vicepresidente de Racing. Una situación bastante complicada, la del Racing Club de Avellaneda. Llegó a la ciudad y obviamente se vive una verdadera fiesta futbolera allí en la Pedrera. En la previa del gran choque entre Racing de Avellaneda y Belgrano de Córdoba por los octavos finales de la Copa Argentina, conversamos con Martín Farré, Ferré, vicepresidente del Club de Avellaneda. Esto decía:
1: correr todo el país, que nos da la posibilidad a nuestro primer equipo que pueda venir a Villa Mercedes, y así hemos recorrido ya con tantos años, tantas ciudades de nuestra Argentina, y que muchos hinchas, que muchas veces es difícil poder llegar allá al cilindro Avellaneda, tengan la posibilidad de ver a los jugadores, sacarse una foto, charlar un ratito de ellos y verlo en la cancha.
2: Claro, la cercanía que da la ciudad tranquila.
1: Es algo muy importante,
2: ¿no?
1: Exacto, y muy lindo. La exacto, verdad que es muy lindo.
2: Tal cual, muy lindo. Tal cual. Martín, sí. Contanos un poco, Villa Mercedes le trae buenos recuerdos.
1: Señor, ustedes, sí, señor, ¿no? Vinimos contentos cuando nos dijeron Villa Mercedes, pero la verdad que estamos muy contentos por el plantel que tenemos, estamos pasando un momento que a veces la pelota no entra y hay enojos, pero la verdad que pudimos armar un lindo plantel que se está terminando de armar. Hace pocos días ya llegaron últimos refuerzos, tenemos un plantel de categoría, y Racing se fue consolidando todos estos años ya como uno de los tres grandes que discute todos los torneos, y bueno, vamos ahora a emprender la racha de nuevo que se nos fue por unos partidos, pero que la vamos a volver a encauzar.
3: Vicepresidente, yo se le iba a preguntar, están en un momento difícil, vienen de tres
1: toda
3: partidos.
1: Transición, nosotros venimos de un equipo que era un equipo campeón, y todos los cambios, transiciones, los jugadores necesitan también cambio de oxígeno, crecimiento, muchos de ellos, eso, y es lógica sus salidas. Y fuimos buscando chicos que vayan suplantando, que puedan tener muchos años en el club, con experiencia también, algunos con experiencia en Europa, otros en Brasil, otros mismo Argentina, y vamos nutriendo. Y cada transición siempre genera un poco de reacomodamiento, pero vamos a salir adelante, tenemos un gran plantel.
2: Bien, uh-huh. Perfecto. Bueno, hoy Belgrano de Córdoba, el último campeón, el domingo Boca.
1: Sí, señor, de local, nosotros en el cilindro.
2: Sí.
1: Lindo fixture.
2: Qué semanita. Qué
1: lindo
2: fixture. Qué semanita.
1: Lindo fixture. Bueno, nada, tenemos mucha confianza, estamos bien. Ajá, tenemos, bien, la verdad que estamos bien, estamos contentos, el equipo está bien, los chicos están bien. Nos viajamos con ellos, estamos todo el día con ellos y hay buen humor, buen clima, concentración, trabajo. Tenemos un técnico sumamente profesional, ordenado.
2: Lo vimos desde hoy 9:30, ya estaba viendo acá lo que hacía falta. Porque
1: te tiro un dato de color, que yo lo conocí hace poco y se lo pregunté, de hecho, en un almuerzo que tuvimos el otro día. Estuvo a nada de ser médico.
2: Ah,
1: a 90 días de ser médico.
2: Mirá.
1: Así, es un dato raro para nuestro fútbol.
2: Mirá,
1: pero un tipo muy ordenado. La verdad que estamos muy contentos con el equipo en general. Cuando digo equipo, con el cuerpo técnico, con dos chicos que trabajan, todo el staff que ven ustedes acá, tiene muchos años en el club, ya nos conocemos todos. Racing lo que tiene una identidad muy fuerte. El que trabaja en Racing tiene una identidad muy fuerte. El hincha de Racing tiene una identidad muy fuerte. Hoy lo van a empezar a ver cuando empiecen a llegar en colectivos, en autos. Tiene una identidad diferente, quizás. Y que, nada, lo hace algo un club muy diferente. Como dicen, estamos todos locos los hinchas Racing, y un poco sí. Pero bueno, es la pasión que nos genera este club.
2: Perfecto. Bueno, el tema económico, sabemos que no están fuera de la Argentina.
1: No.
2: Hoy se vive una sociedad socioeconómica complicada.
1: El club está con recursos. El otro día presentamos nuestro presupuesto, fue votado en la asamblea de socios. Hoy el club está ordenado, es un club con presupuesto con superávit. Ahora vamos a presentar en unos meses nuestro balance, como se hace siempre en el club. Tuvimos una asamblea ordenada, con una vida política muy activa. Racing es un club con una vida social, institucional y política muy activa. Siempre hay discusiones, un club de discusiones, lo cual lo hace muy fuerte también, porque mucha gente participa de la política de Racing. Y eso lo hace también que tenga distintas visiones, que sea más efusivo cada enojo, cada palabra, pero en la asamblea pudieron hablar todos los representantes de la mayoría y de la minoría, lo cual es un ámbito que nos llena de orgullo, que siga consolidándose y el nivel que tiene hoy Racing.
2: Bien, la masa societaria.
1: Sí, llegamos a los 100.000 socios, que para nosotros fue
2: un gran número.
1: Cuando recibimos el club, cuando Diego Milito fue elegido presidente, que fue una elección histórica, fue récord de cantidad de votantes, y lo que sacó Diego Milito. Estábamos en 81.000 votos, 81.000 socios que verdaderamente pagaban.
2: Exacto.
1: Después
2: activos,
1: tenés más socios activos, exacto. Hoy estamos en los 100.000, ahora no tengo el último informe, pero habíamos llegado a los 106.000 y después bajó un poquito.
2: Bien.
1: Pero nada, es un hecho histórico.
2: Martín, ¿de dónde provenís vos? Hincha Racing desde la cuna, no lo dudo,
1: mi historia es larga, pero la cuento muy rápido.
2: Sí.
1: Mi papá

0: de Racing, me hizo enfermo hincha de Racing, por supuesto yo hice enfermo hincha de Racing a mis dos hijos. Nací en La Rioja,
1: ajá,
0: pero hasta los 3, 4 años. Viví en La Rioja y después ya me fui a Avellaneda y me crié en Avellaneda, viví toda mi vida en Avellaneda. Vivía a 3 cuadras de la cancha de Racing y a 1 cuadra, va, 5 cuadras de la cancha de Racing y 1 cuadra de la sede de Racing. Así que...
1: ¿Tenés vida después de Racing? ¿A qué te dedicas después de...?
0: Yo ahora tengo un restaurante, ajá, pero toda mi vida yo hice política, yo fui ministro muchos años de la provincia de Buenos Aires. Pero nada, ahora estoy corrido de la actividad pública, solo haciendo actividades privadas y algunos informes y consultorías.
1: ¿Y cómo fue cuando te dijeron, che, milito?
0: No, yo para contarte.
1: Dale,
0: yo participo de la vida política de Racing hace muchísimos años. Yo soy presidente de una agrupación que se llama la CADEP. Somos muy originales en el nombre, pero hace muchos años que estamos en esa agrupación, que es una de las 11 agrupaciones que tiene Racing. El frente que apoyó a Milito son 8 agrupaciones, 7-8, o sea que numeroso. Yo ya fui comisión directiva en la época del 2008, lo que llama el hincha de Racing la vuelta a la democracia. Después de lo que fue el gerenciamiento y todo eso, volvimos a nuestras elecciones en el 2008, que ganó Rodolfo Molina, y fui parte de la comisión directiva. Hoy Rodolfo Molina, expresidente, es parte de la comisión directiva nuestra, actual de Diego Milito. Y a partir de eso siempre estuve, siempre en la oposición al anterior presidente, se llamaba Víctor Blanco.
1: Bien.
0: Y hasta que ganamos hace poco tiempo con Diego Milito y acá estamos.
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2: 19:15 minutos, ¿eh? Bueno, cae el sol, comenzó el partido en La Pedrera, señores. Ya juegan Belgrano versus Racing por los octavos de final. Uno de ellos queda fuera, ¿eh? Y el otro continúa. Vamos a ver qué es lo que pasa. 15 grados 4 décimas la temperatura aquí en Villa Mercedes. A ver, Villa Mercedes queda justamente así en el Colegio Agrario, la estación meteorológica. 16 grados 7 décimas, linda temperatura a esta hora, ¿eh? Es un lindo espectáculo. 24 fue la máxima en la estación meteorológica Villa Mercedes, que está así en el ingreso al barrio La Ribera. Señoras y señores, estamos en vivo, estamos en directo, estamos con toda la información y por supuesto todas las noticias. Un gran saludo para nuestros bomberos voluntarios El Fortín, ¿eh? Porque están celebrando su 65º aniversario. 65 años acompañando y protegiendo a toda la comunidad de Mercedes, ¿eh? Bueno, estuvimos con Federico Romero para justamente recorrer la historia de la querida institución, recordar cómo fueron los comienzos, la fundación del cuartel y todo el camino transitado hasta el día de hoy. Además, bueno, repasamos distintas actividades previstas para celebrar estos 65 años. ¡Feliz aniversario, bomberos voluntarios!
3: Bueno, el día de hoy estamos cumpliendo 65 años de vida de la Asociación de Bomberos Voluntarios Fortín, fundado en 19 de agosto de 1961. De la mano de nuestro primer presidente y precursor, don Juan Bautista Piaggi, donde bueno, los festejos iniciaron el día de anoche, donde hicimos una vigilia para esperar la hora 12 con toda la familia bomberil, tanto el cuerpo activo, escuela cadete, la comisión directiva y también muchos ex bomberos que nos han acompañado. Recibimos la grata visita del señor intendente de la ciudad, don doctor Maximiliano Frontera, quien nos fue a acompañar para ese momento. Sí, bueno, ahí hicimos tocar la sirena general, en este caso con un motivo de festejo. Generalmente, obviamente, nuestra sirena general suena cuando tenemos emergencia de magnitud y bueno, que se requiere personal. Así que bueno, iniciamos ayer el festejo. Ya el día de hoy a las 8 de la mañana, como es tradición también, se hizo la formación de efectivo, el izamiento de la bandera nacional.
2: Uh-huh. Así es.
3: Y después compartimos un desayuno en camaradería. Y bueno, vamos a cerrar estos grandes festejos el día sábado 22 de agosto a las 16 horas frente al edificio municipal en la avenida Mitre Maipú. Vamos a tener el acto institucional central, donde no solamente vamos a tener la gran familia bomberil de Villa Mercedes, sino también que nos van a acompañar las autoridades municipales, provinciales, y también la grata visita de más de 20 delegaciones de todo el país, de distintos cuarteles bomberos voluntarios que nos van a venir a acompañar para este acto.
2: Perfecto. Federico, a ver, ¿es el aniversario del cuartel o nace la Bomberos Voluntarios El Fortín de cero, digamos?
3: Nace, es el momento de fundación. De 19 fundación. De agosto de 1961, los primeros años funcionó en lo que es la actual municipalidad, digamos, en un corralón, en un espacio que nos habían cedido allí, hasta el año 1971, donde se trasladó al edificio actualmente donde tenemos Remedio Escalada 11, donde funciona nuestro cuartel central. Allí empezó a funcionar a partir del año 1971, pero el cuartel funciona desde 1961.
2: Ajá, perfecto. ¿Siempre en ese lugar?
3: Sí, sí. Salvo los primeros 10 años, siempre nuestro cuartel estuvo ubicado en Remedio Escalada 11, sí.
2: Perfecto.
4: Sí. Le hago una pregunta. ¿Todos los bomberos de la Argentina son voluntarios como ustedes o que tenés conocimiento de eso?
3: Tenemos, digamos, el Sistema Nacional de Bomberos Voluntarios está integrado por 58.000 hombres y mujeres. Ajá. Que prácticamente lo iguala, lo equipara a lo que son las Fuerzas Armadas en cantidad de fuerzas de hombres y mujeres. Después tenemos lo que son los cuarteles de oficiales, ya sea de policía, prefectura, donde ellos, obviamente, si bien cumple una función similar al personal de bomberos voluntarios, es personal rentado en ese caso. estadísticamente del 100% de las emergencias que se atienden dentro del territorio nacional, el 85% de las emergencias son atendidos por bomberos voluntarios, ¿sí? Uh-huh. Que forman parte de más de 1.100 instituciones en todo el país.
5: Buenísimo. ¿Cuántos bomberos hoy componen el cuerpo activo del Fortín?
3: Actualmente sí. Tenemos 108 efectivos, hombres y mujeres, que bueno, trabajan ya sea tanto en el cuartel central como en el destacamento 1 que tenemos emplazado dentro del Parque La Pedrera. Y después tenemos también la Escuela de Cadete, el Gran Semillero, que son niños y niñas de entre 10 y 14 años que se están formando como futuros bomberos. Así que somos un cuartel, obviamente, con muchas emergencias. Nosotros actualmente, con el tamaño que tiene la ciudad, prestamos servicio en una franja promedio de entre las 1.200 y 1.300 emergencias anuales. Uh-huh. Así que, si bien los bomberos somos muy conocidos por los incendios, claro. Tenemos un sinfín de hipótesis de intervención, incendios de vivienda, incendios de un automóvil, incendios forestales, rescate en altura, rescate en profundidad, rescate acuático, rescate vehicular, materiales peligrosos. Así que, bueno, tenemos muchos servicios los cuales asistimos y, bueno, siempre como solemos decir, somos simplemente personas comunes de la ciudad que estudiamos, trabajamos y, bueno, dedicamos parte de nuestro tiempo al servicio de la comunidad, ¿no?
5: Federico, ¿qué pasa cuando un bombero voluntario? Porque sabemos que comparten tareas. Yo, por ejemplo, en el canal tenía compañeros, cuando yo trabajaba ahí, tenía compañeros que eran bomberos y sonaba una emergencia o recibían un llamado o algo así y dejaban lo que estaban haciendo y salían corriendo, a veces corriendo.
3: Sí, sí.
5: Es decir, hay como una... Digamos, tu jefe ya sabe que vos sos bombero y que de alguna manera vos vas en algún momento vas a estar en emergencia, digamos.
3: Sí, sí. Obviamente las realidades a veces son distintas, depende mucho... primero la distancia a la cual uno eventualmente se puede llegar a encontrar del cuartel o el destacamento, pero después también, bueno, las tareas, las obligaciones que uno tiene. Mucha gente quizás trabaja en relación de dependencia, es más difícil a veces que uno tenga el permiso, pero todas las personas que componen el cuerpo activo, en cuanto hay una necesidad de algún servicio y están en las posibilidades de ir, todos asistimos. Así que, bueno, es todo un desafío y siempre, como solemos ponderar, el apoyo de la familia es fundamental, ¿no?
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1: Bueno, 19:26 minutos, señoras y señores, estamos en vivo, estamos en directo, ¿eh? Atención que estamos viendo gol de Racing hace un ratito. Racing le gana 1-0, en este caso, a Belgrano de Córdoba, que es el último campeón del fútbol argentino, ¿eh? Y atentos porque estamos viendo el partido nosotros mientras estamos haciendo el programa. Esta noche en Villa Mercedes vive un hecho histórico, porque el VAR se utiliza por primera vez en el Estadio Único La Pedrera en un partido oficial, que es la Copa Argentina 2026, que incorporó esta tecnología desde los octavos de final. Y atención, porque esta noche no solamente tenemos un partidazo de Copa Argentina en nuestra ciudad, sino que Villa Mercedes vive un hecho histórico para el fútbol. Por primera vez se utiliza el VAR en el Estadio Único La Pedrera. Racing Club y Belgrano de Córdoba están jugando desde las 7:15 de la tarde por los octavo final de la Copa Argentina, con el arbitraje de Sebastián Zunino, mientras que Adrián Franklin es el encargado del VAR. Esto significa que La Pedrera suma por primera vez toda la tecnología necesaria para la asistencia arbitral en video. Revisión de goles, posibles penales, tarjetas rojas directas y situaciones de identidad equivocada. El nuevo capítulo para un estadio, bueno, que ya recibió grandes partidos del fútbol argentino y que desde esta noche vuelve a estar en el centro de la escena nacional. Partidazo se está viendo, Ojo que está jugando muy bien Racing, Ojo que está jugando muy bien Racing. Bueno, los más necesitados en este caso de llevarse un triunfo es la Academia de Avellaneda, 19:27 minutos. Bueno, vamos a compartir con ustedes información que tiene que ver con el hallazgo de la niña de tan solo 3 años que en el día de ayer, desde la tarde, mantuvo en vilo a toda la provincia de San Luis. Hizo declaraciones el gobernador de la provincia, que además, bueno, había presenciado el acto de inauguración de la repavimentación de la avenida Juan Gilberto Funes. Y en diálogo con la prensa, bueno, se refirió al caso de Nancy Aitana y del operativo que se llevó a cabo en la jornada de ayer. Lo escuchamos, vale.
2: Bueno, primero acompañando al intendente Gastón Isa en esta puesta en valor, esta zona que quedó muy lindo, esta zona de la Julia Roca, bueno, Avenida Funes, y toda esta barriada, un mejoramiento integral, el pavimento, de luminarias, de puesta en valor, y la verdad es que, como decían los comerciantes y los mismos vecinos, se valorizan las propiedades, se mejoran los negocios, se invita a entrar a los negocios cuando la infraestructura se embellece, así que se mejora. Así que primero acompañando esa actividad al intendente, bueno, sí, también compartir con los vecinos la alegría de cómo terminó todo el operativo anoche, un tema que nos llevó mucha angustia, ¿no? Lo importante es que Nancy Aitana está bien, está sanita, esta niña de 3 años, y quise también compartir con los vecinos un reconocimiento especial a todo lo que fue el operativo de seguridad, barra judicial, ¿no? Que se trabajó en conjunto. Desde la llamada de la mamá al 911, a los 12, 14 minutos ya estaba el primer agente de seguridad en el lugar. Después todos los agentes de seguridad de todas las diferentes áreas de la policía de la provincia, las fábricas de alrededor que cooperaron con sus cámaras de grabación, la presencia de lo limpio que fue todo el operativo, ¿no? Se permitió hasta que la división Canes Puma, la perra con su instructora, encontrara a Aitana, que estaba dormidita en un rinconcito, medio tapadito, medio oculto, después de 6 horas de búsqueda, y todo fue un final feliz, ¿no? Y sobre todo revalorizo desde el primer minuto, primero que se aplicó todo un protocolo, desde el primer minuto que se denunció el 911, pensando lo peor, se cerraron todos los puestos fronterizos, se monitoreó cada vehículo que pasaba de los puestos limítrofes de la provincia, porque era todo conectado, y se activó toda la alerta Sofía, y se tomaron todas las medidas y guías de protocolo que se deben actuar. El final fue bueno, no pasó lo que pensábamos que podría haber pasado, y Aitana se encontró sana y salva, y yo rescato también en la presencia personal desde el primer momento de la ministra de Seguridad, Nancy Sosa, y su equipo, por supuesto, y la presencia personal del Procurador General, ¿no? El jefe de los fiscales, que es el doctor Pradelado Filippi, también personalmente y con sus fiscales y su equipo. Esto muestra que esta articulación entre el área de la política de seguridad, el Ministerio de Seguridad y la Fiscalía, cuando actuamos en sintonía, las cosas salen mejor y salen más rápido y es más eficiente. Pero la alegría mayor es que Nancy Aitana está bien, se encontró bien y está sanita.
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1: Bueno, sigue el partido, 1-0, pero está más cerca del 2-0 Racing que de empatar Belgrano, Lo que estamos viendo acá nosotros a través de Copa Argentina, señores, partido que se disputa aquí cerquita, unos kilómetros nada más, en el Parque La Pedrera, así en el Estadio Único, que, bueno, repetimos esta información porque es una noche histórica para el fútbol, por lo menos de la provincia de San Luis. Por primera vez se usa el VAR, por primera vez se usa el VAR aquí en La Pedrera. Bueno, vamos a cambiar de tema. Escuchemos al senador provincial Adolfo Castro Luna, porque analizó en profundidad dos temas, pero nosotros vamos a escuchar concretamente que se aprobó el proyecto de consorcios camineros. ¿Qué significa esto? ¿Cómo funcionarán? ¿Quiénes integrarían? Y su rol vital en el mantenimiento de los caminos rurales, donde a veces vialidad provincial no llega. Bueno, esto nos decía, lo escuchamos.
2: En el EPIC, hoy con la presencia de los amigos de Racing.
1: Exactamente.
2: Club, acá a la vuelta está Belgrano, esta tarde se palpita un lindo encuentro en La Pedrera, así que, buenísimo. Cualquier cosa me interrumpís, si ven milito o una cuestión así, me interrumpen.
1: Los tenemos acá, exactamente. Bueno, nosotros, te habíamos convocado porque, un tema fundamental es el tema de reforma constitucional, que ya se va a comenzar a tratar. Vamos a hablar de eso. Pero se aprobó el tema consorcios camineros. ¿De qué se trata cuando hablamos de eso?
2: Mira, ayer sí, casualmente se trató y se dio la sanción definitiva al régimen de consorcio caminero, que es básicamente un pedido muy viejo de la producción en general, no solamente de las entidades rurales, de la del mejoramiento de los caminos. Yo hace poco escuché una declaración del presidente Cartes que hablaba de que hace 30 años están renegando con esto, un textual. Y me puse a ver ¿qué había pasado en los últimos 30 años de la producción de San Luis? Y si vos te pones a mirar, desde que empieza a haber datos en el Ministerio de Economía, a través de la vieja SACPIA, la Secretaría de Ganadería, Pesca y Alimentos de la Nación, en el año 93-94, son los primeros registros, San Luis sembraba alrededor de 200.000 hectáreas, menos de 200.000 hectáreas, redondeemos, 200.000 hectáreas de agricultura. Hoy San Luis está sembrando 1.200.000 hectáreas, o sea, se multiplicó por 6 la superficie cultivada, y esto multiplica por 6 el tránsito de bienes, el tránsito de maquinaria y por supuesto el tránsito de la producción, sin perder de vista de que se mantuvieron las cabezas ganaderas. La San Luis más o menos mantuvo entre 1.100.000 y 1.300.000 cabezas en todo el periodo. No pasó como en otras provincias, que hubo un reemplazo de la agricultura por la ganadería. En San Luis se mantuvo la ganadería. Uh-huh. Se corrió a zonas más marginales, después discutimos cómo, pero pasó eso. Entonces todo esto recae sobre los caminos rurales de la provincia, que también conectan a los moradores de los parajes con los centros de salud, con las escuelas, hacen circular a las fuerzas de seguridad. A nosotros seguramente alguna vez nos ha tocado andar por el campo, a mí particularmente por mi profesión, y me ha tocado tener que reclamarle por ahí a un intendente que no le corresponde la reparación del camino para poder circular con la producción o para poder cualquiera hacer otro tipo de cuestiones. Entonces este proyecto viene a tratar de cambiar el paradigma donde vialidad nunca llegaba o llegaba tarde y terminaba haciéndose cargo un tercero que nada tenía que ver, o no es que no tenga que ver, pero no le correspondía esta cuestión sobre los consorcios camineros.
3: ¿Esto qué le suma a vialidad? Por ejemplo, yo he ido para Caldenada, al sur allá, o para Alto Pelado, los caminos están bastante, bastante deteriorados. Altísimo. Entonces, ¿qué le suma, digamos, a lo que no está llegando vialidad?
2: Lo que establece este sistema es el criterio de consorcio, se van a establecer 5 circuitos, son 17 circuitos en toda la provincia, de 200-250 kilómetros de ruta no pavimentada. Entonces, cada consorcio va a tener el apoyo de vialidad, la asistencia técnica, la expertise de vialidad, la asistencia de la provincia en cuanto a la compra, la adquisición de una maquinaria, pagar un empleado, la reparación, etcétera. Esto lo va a hacer a través de un fondo. No se crea ningún tipo de impuestos, lo que se crea es un fondo a donde se va a destinar lo recaudado por los DOPRO. Los productores conocen bien de qué hablo cuando hablo del DOPRO, un adelanto de ingresos brutos, el 100% de lo recaudado por DOPRO, más el 50% de lo recaudado por impuesto inmobiliario rural. Es un viejo pedido también de las entidades rurales de que el impuesto inmobiliario rural vuelva en obras y vuelva en acciones por el sector agropecuario. Entonces, en ese panorama, la provincia lo que dice es que se creen los centros camineros, los consorcios camineros, conformados por por los productores, sí, por los vecinos, sí, sí, por sí, distintos actores de la región, y que ellos establezcan las prioridades, los destinos de la máquina. Y estamos hablando que va a haber entre 10 y 17 máquinas en toda la provincia trabajando sobre el camino. Creo que va a ser una forma más eficiente, perfecto, de trabajar.
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al córner, me parece, ¿eh? Al córner, me parece. Ya 35, 36 minutos están pasando del primer tiempo. ¿Leí bien o no? Sí, exactamente. Gana la Academia 1-0 aquí en La Pedrera, ¿eh? Se está usando el VAR. Y vos sabés que recién sube Ezequiel de la web y me dice, no es la primera vez que el VAR está en La Pedrera. Sería la segunda vez. Sí, es la primera vez por Copa Argentina, ¿eh? Bueno, corregido eso porque seguramente van a ver el informe en las redes, ¿eh? ¿Cuándo se usó el VAR anteriormente? La Pedrera vuelve a contar esta noche con la tecnología del VAR para el partido entre Racing y Belgrano por Copa Argentina. Y vale la aclaración, no es la primera vez que el VAR llega al estadio de Villa Mercedes. Ya se había utilizado en noviembre del 2022, nada menos y nada más que en aquella recordada velada entre Boca y Racing por el trofeo de campeones, que terminó 2-1 para la Academia con un final cargado de expulsiones y de polémica. Bueno, allí sí se usó el VAR. 19:52 minutos, estamos en vivo, estamos en directo. Esto es Arriba la Radio por Radio La Bomba, hasta las 8 de la noche. Los acompañamos.

0: señores, casi las 8 de la noche, nos estamos despidiendo ya de esta tarde espectacular que hemos vivido a través de Arriba la Radio en Radio La Bomba. Para la señora que estaba preguntando ahí dónde se venden entradas para la presentación de Luis Oloa, ¿era? Sí, exactamente, bueno, las entradas. Gracias, Juli, por el dato, ¿eh? Juli, atentísima, acaba de informarme. Las entradas se venden en cualquiera de las sucursales del Super Europa o en el kiosco Vélez, ¿eh? Atención, esto es, creo que es el 12 de septiembre, ahora, dentro de unos días nada más. Señores, las 8 de la noche, llegamos al final, ¿eh? Nos estamos despidiendo, pero antes los saludo a Claudio, si anda por ahí, si ya está por ahí, nos cruzamos. ¿Cómo le va, Claudio?
1: Dani, ¿cómo estás? Buenas noches a todos. ¿Cómo andan?
0: ¿Bien? Buenas noches, un gustazo escucharte, Claudito. ¿Todo bien por allá?
1: Muy bien, hermosa noche tenemos
0: sí,
1: acá.
0: Sí, hoy sí, ¿eh? Hoy sí.
1: No, esta es una noche soñada, ¿eh? Soñada.
0: La verdad que se da para un corte de semana, ¿no?
1: Sí, totalmente. Yo creo que más de uno va a cortar la semana hoy, ¿eh?
0: Imagínate acá, bueno, muchos... ¡Uy, gol de Racing!
1: Lo estoy viendo acá.
0: ¡Uy, gol de Racing! ¿Lo cobraron o no? ¿Lo cobraron o no? No, offside. Fuera de juego, bueno. Fuera de juego. Bien. De todas maneras va a revisar el VAR. Claudio, lo que estábamos comentando es que es la primera vez en Copa Argentina que sí. Se utiliza el VAR.
1: Mirá vos.
0: Es la primera vez, perdón, en la Pedrera, ¿no? En la Pedrera.
1: En la Pedrera.
0: Exactamente. Uh-huh. Así que bueno, por ahí los árbitros están un poquito más respaldados, ¿eh?
1: Claro. Y sí, ya que tenemos esta tecnología hay que usarla, ¿no?
0: Sin duda. Pero es lo más probable que... Ahí está, se va a revisar seguramente, ¿eh?
1: Sí.
0: Se va a revisar el VAR, vamos a ver qué es lo que pasa. Bueno, Claudio, te dejamos, nosotros nos vamos a descansar un poquito para retomar energías, que ha sido un día agitado el día de hoy, ¿eh?
1: Bueno, dale, Dani, un abrazo grande y hasta mañana.
0: Que tengas un lindo programa, dale. Claudio, ¿eh?
1: Muchísimas gracias.
0: Abrazo, chau. Hasta luego.
1: Hasta mañana.

¿Cómo están todos? Buenas noches. Buenas noches a todos, ¿eh? Estaba viendo las imágenes de el Estadio La Pedrera, donde recibió a las dos parcialidades Villa Mercedes, ¿eh? Recibió a las dos hinchadas, por supuesto después de un amplio operativo policial para que no se juntaran las hinchadas, se pudo lograr que ingresaran a la cancha sin inconvenientes, ¿no? Pero veo muchos claros en las tribunas, ¿no? También es cierto que las entradas han aumentado, han tenido un aumento muy, muy notable, que la gente lo siente mucho. En todos los torneos, no solamente en Copa Argentina, en el torneo local, bueno, han tenido un aumento las entradas en los estadios realmente importante. El otro día hablaban sobre eso, sobre un aumento realmente importante que se siente y mucho. Hay gente que le encanta ir a la cancha todos los fines de semana, ¿no? Y algunos buscan hacerse socio de sus clubes justamente para tener descuentos a la hora de sacar el ticket para ir a ver algún partido. Pero bueno, han tenido un aumento significativo, ¿no? 80.000 puede ser la popular.

80, 90 mil pesos la popular, ni hablar de plateas, ¿no? Ya lo voy a buscar y lo voy a compartir con ustedes. Señoras y señores, bienvenidos a todos. ¿Cómo les va? Claudio Lucero es mi nombre. Aquí estamos con este Vuelta a Casa. Vuelta a Casa por Radio La Bomba. Y aquí estamos de lunes a viernes de 20 a 0 horas haciendo este programa con todos ustedes. Escuchá este, me encanta, América. Esta banda se llama América. Voy a dejar esta banda para buscar la pausa de la radio. Nos vamos acomodando y vuelvo en un ratito para contarte todo lo que tenemos en el programa de hoy. Bienvenidos, bienvenidas.

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no, no, no, no. La noche que tenemos en San Luis a esta hora, déjenme decirles que es una noche de película. No, no, no, no, no. Esta es, a ver, esta es una noche de esas que vos le decís a tu chica, vamos a dar una vuelta al campo, agarrás el auto, agarrás el equipo de mate, le decís a tu chica, vamos a dar una vuelta al campo porque esta noche me inspira. No, no, no, no, extraordinaria noche tenemos en nuestra ciudad capital de San Luis. Le decís a tu chica, vamos a tomar un helado. No, no, no, no, no, está extraordinario, ¿no? Vamos a contemplar la naturaleza. Agarrás el auto, te vas a Potrero de los Funes, por ejemplo. Te parás al lado del dique a contemplar la naturaleza. Bueno, mucha contaminación lumínica, ¿no? Pero si buscas un lugarcito más tranqui, digo, para contemplar la naturaleza. Qué linda noche tenemos en nuestra ciudad capital de San Luis a esta hora. Y otros dirán, che, la noche está ideal para cortar la semana. ¿Qué te parece si tiramos algo a la parrilla? Y alguien va a decir, che, pará, tengo unas hamburguesas acá, tiremos estas hamburguesas a la parrilla. Puerto Rico me lo regaló. ¿Vieron que hay gente que hace hamburguesas a la parrilla, no? Pero, a ver, son muy ricas, las hamburguesas a la parrilla son muy ricas, pero hay que complementar con algo más, ¿no? Porque el laburo que te lleva a hacer el fuego, que te llenas de humo, ¿no? Para hacer 4 o 5 hamburguesas a la parrilla, me parece que no da, ¿no? O sí, o garpa. ¿Garpa o no garpa? Aunque a nosotros los hombres les quiero decir que nos encanta ese ritual de preparar el fueguito, ¿no? Alinear lo que se vaya a poner a la parrilla. Estoy hablando de esto porque es una noche que se presta, además mitad de semana. También podría ser un buen plan tirar algo a la parrilla, ¿no? Me imagino que alguien algo de eso está haciendo hoy, ¿no? ¿Cómo están? Buenas noches a todos. Che, ¿cómo estamos hoy? Quiero decirles que tengo mi aparato fonador al 70%. No puedo gritar demasiado por recomendación de mi especialista. Tengo que trabajar tranquilo. Me dice mi especialista a no loquear con esa voz. A cuidar esa herramienta. Está bien, doctor, está perfecto. Lo que usted diga, doctor. Lo que usted diga, ¿eh? 2018 en la República Argentina. ¿Cómo están todos? ¿Cómo están esta noche? Ya les cuento cómo está el clima. Lo primero es lo primero. A esta hora de la noche la temperatura es de 15 grados 6. La humedad 29%, viento del sector este-sureste, 3 kilómetros en la hora. Por eso digo, en nuestra ciudad capital, quiero que me cuente la gente cómo está Villa Mercedes a esta hora. Escuchá esto, ¿eh? Claro, ya vamos acercándonos al fin de semana y le metemos así, ¿eh?

Me dice Claudio, bienvenido, tocayo, linda noche para vos y la audiencia. No, ustedes saben que yo antes de venir a Radio La Bomba, yo trabajo en Radio Total, en otra radio de San Luis. Estoy a partir de la hora 16 y un ratito antes de las 20 ya vengo para Radio La Bomba. Es decir, estoy hablando desde las 4 de la tarde, más o menos, 4 y minutos. Son 8 horas de hablar y hablar y hablar. Claro, ¿viste? Llega un momento que el aparato fonador dice, che, pará un poco, ¿eh? No lo quies tanto con eso. De no ser que venga el romper redes con algo fresco. Y a lo mejor ahí se componen las cuerdas vocales. Porque el romper redes, en el romper redes, de repente golpean la puerta, golpean las manos acá en la radio y dice Claudio, hamburguesa, chori y matam. Me decía mi querido amigo Walter, compañero de la radio, te voy a regalar un matambrito de cerdo, Clau. Me dice, te voy a regalar un matambrito de cerdo para chuparse los dedos. Qué bueno, ¿eh? Qué bueno, qué bueno, qué bueno.

0: me dice Sergio, che, Clau, yo ni loco hago fuego por cuatro hamburguesas. Pero claro, también es un tema, ¿no? Si vas a tirar cinco hamburguesas a la parrilla, medio que no tiene sentido, ¿no? Armar semejante despelote para hacer cuatro hamburguesas. Hola, Ariel, buenas noches.
1: Hola, Claudio, ¿cómo estás? Buenas noches. ¿Todo bien? Yo trabajando un rato. Ahora me voy a comprar un asadito y...
0: ¡Ah!
1: Porque está la bruja de mi suegro. Enseguida te mando un poco, pero no te va a caer de espalda. Un abrazo para vos.
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0: ¡Qué bárbaro, eh!
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0: ¡Qué grande, eh! ¡Qué grande! ¡Le va a tirar algo a la parrilla a la suegra! ¡Qué bueno, qué bueno, qué bueno!
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0: ¡Qué lindo, ¿no? La suegra dirá, pero mirá qué yerno tengo. Se va a bajar a comprar asado para hacerme a mí, agasajarme a mí, porque lo primero que piensa la suegra que es para ella, ¿no?
2: Que se necesita.
0: Y capaz que Ariel dice, che, yo tengo ganas de comer un asado a esta hora. Voy a comprar algo para tirar a la parrilla y la suegra se hace toda una película pensando que es para ella. Y en realidad, Ariel no la tiene ni en cuenta. O tal vez sí, ¿no? Estoy pensando en voz alta, yo digo, ¿no? Buenas noches, Claudio, ¿cómo estás? Espero que muy bien. No está complicada la garganta. Yo que lo estaba por invitar a tomar una polarizada. Y capaz que eso le hace falta a estas cuerdas vocales, ¿no? Capaz que le hace falta algo fresco, ¿no? Mi querido Rompe Redes.
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0: No, dice Sergio, ¿sabes qué hago yo, Clau? Cuando hago hamburguesa a la parrilla, dice Sergio, le meto algunas verduras. Entonces, de esa manera, me dice Sergio, se justifica el trabajo, esto de traer la leña, comprar la leña, prender el fuego, llenarte de humo, con todo lo que eso significa. Porque después del asado, ¿qué es lo peor? Que te tenés que bañar, ¿no? Ya cuando te vas a bañar son las 12.

0: De la noche, te tenés que ir a la cucha, te tenés que ir a la cama y ya se te fue el día, ¿no? Entonces me dice Sergio, lo que yo hago, le meto unas hamburguesas, no te digo que le meto 4 o 5, le meto unas 7 o 8 hamburguesas y también le meto algunas verduritas, morrón, por ejemplo. Mirá qué bien. Dice, parto al medio el morrón, le meto un huevo. Ahí ya va tomando color, ¿no? No, tiene razón, ¿no? Está bien, por 4 hamburguesas hacer todo ese fuego, me parece que no se justifica. Hola, Gustavo, buenas noches.
1: Claudio, querido, ¿cómo estás?
0: Muy bien.
1: Ya que estás tocando el tema, te comento, yo vivo solo y tengo una parrillita de esas que se hacen maletín.
0: Sí, sí.
1: Y yo
0: sí
1: hago fuego y me hago un asadito con 2 coteletas para mí solito. Soy Gustavo de acá de San Luis.
0: ¡Qué grande! Claro, también ese. A ver. Lo que hay detrás, yo no sé, los asadores que me están escuchando en toda la provincia me van a dar la razón. Detrás de esa preparación del fuego hay todo un ritual que hacemos los hombres, ¿no? Además, díganme si no es así. Ese es un momento nuestro de los hombres, es un momento muy nuestro, donde preparamos todo, nuestra mente queda en blanco y nos enfocamos en que tenemos que, vamos paso por paso. Vieron que las mujeres tienen la capacidad de pensar más allá, ¿no? Son unas grosas, unas genias. Pero nosotros tenemos el cerebro muy limitado, entonces vamos con el paso a paso. Primero vamos a prender el fuego, ¿no? Eso nos ocupa unos minutos, unos cuantos minutos. Ni hablar si tenés viento, que se te complica para prender el fuego, ¿no? Tenés que meterle unas maderitas de cajón. Si no tenés, bueno, tenés que arreglártelas. Entonces, ese ritual te lleva a unos minutos. Te lleva unos minutitos. Ya sigo. Para que la gente nos empezó a escribir y a mandar audios. Y a mí me encanta escucharlos.
2: Usted tiene que tener cuidado de no ponerle algo a la parrilla del auto.
0: ¡A la parrilla del auto!

Dice el mensaje: buenas noches, querido Clau, hermosa noche para escuchar radio. Te pregunto, ¿quién hace maravillas en la cocina, los hombres o las mujeres? Dice Nelly. No, la mujer cocina muy bien, La mujer cocina muy bien, pero yo he probado comidas de hombres que también cocinan muy bien. Cocinan realmente muy bien. Me parece que la mejor mano la tiene la mujer, claramente. Es una opinión mía, ¿no?

0: Claro, tiene razón Nelly, tiene razón. El hombre es como que simplifica las cosas, ¿no? Va simplificando las cosas. Pero le quiero decir a Nelly, le quiero decir que definitivamente la mujer cocina muy bien. Cocina muy bien. Mirá que lo tenemos allá en Villa Mercedes, lo tengo a Mariano, que es el cocinero de El Vuelta a Casa. Lo tenemos a Mariano y me da la sensación por las imágenes que me envía que cocina realmente muy bien. Tendría que probar, por lo menos la imagen. La imagen es extraordinaria, ¿eh? Todo lo que hace allá Mariano en Villa Mercedes. ¿Cómo venimos con esta música? Por Dios, ¿para qué es miércoles? Le mando un beso grande a Nelly, que nos está escuchando. Gustavo, claro, Gustavo vive solo, entonces no tiene problemas. Voy a hacer dos costeletas a la parrilla. No tiene problemas, Gustavo. Se hace el tiempo para prender el fuego, comprar la leña, hacer el fuego y meter dos costeletas. Porque te quiero, me despido y digo adiós. Me dice que tiene la parrilla plegable. Tiene la parrilla plegable. Está muy bien, está buena esa, ¿eh? Porque la podés llevar a cualquier parte. Bueno, a ver, ¿qué me dice mi querido Ariel? ¿Qué me dice?
1: Sí, hay un ritual. Hay un ritual. No escuché el otro audio cuando lo sacaste al aire. Hay un ritual. Y un ritual que no venga más a mi suegra. 80 mil pesos me gasté recién.
0: ¡No!
1: ¿Por qué? Porque vino mi suegra.
0: ¡No! Pero por favor, no se queje, por el amor de Dios. No se queje. Sí. Por favor. 2029. Tú me dices que no es cierto que te mueres. ¡Qué lindo tema este! 2029 en la República Argentina. Decía, una noche ideal para salir a pasear un ratito con tu chica.

20:31 minutos en la República Argentina. ¿Sos de esos que te gusta hacer fuego por dos hamburguesas? ¿O sos de esos que dice, no, pará, yo por 3-4 hamburguesas no voy a hacer semejante despelote? Si hay más para poner en la parrilla, mejor. Y después está el otro amigo que dice, yo no tengo problemas, tengo que poner un par de morrones con huevo en la parrilla, preparo fuego, ¿cuál es el tema? ¿Cuál es el problema? Estoy sin tiempo. Me manejo sin reloj, dicen algunos. Y está bien, ¿no? Es válido. Mirá, Gustavo, hace fuego para hacer dos costeletas. El tema de hoy ya se instaló, ¿eh? La cocina. Hola, amigo, acá estamos armando tarta. No escuché lo que estabas mencionando. Dice Mariano. Te mando un abrazo fuerte acá. Tenemos una noche hermosa. Pásame un tema de Las Pelotas, Capitán América. El abrazo grande para Mariano. No, porque el tema es así, Mariano. Presta atención. Acá me dice Nelly. Nelly dice, te pregunto, ¿quién hace maravillas en la cocina? ¿Los hombres o las mujeres? Esto me lo pregunta Nelly a mí, a lo que yo respondí que las mujeres hacen maravilla en la cocina, Cocinan muy bien, realmente cocinan muy bien. Bueno, ¿qué más tengo? Me tengo que ir a la pausa comercial. 2664-2071-49. 2664-2071-49. Mirá cómo venimos en esta mitad de semana. Hay reunión hoy cortando la semana. Hay comida. Hay algo para tomar hoy o no. Ya vengo, ¿eh? No se vayan, ya vuelvo.

0: Ya voy a la pausa. Déjame escuchar el audio de Claudio. El audio de mi tocayo que dice lo siguiente.
1: Ahí estamos haciendo un poquito de humo. Unos choricitos, unas costillas y de paso sacamos el wok y hacemos un salteadito de verdura para acompañarlo.
0: ¡Qué bueno! Algunos dicen que el hombre con poco hace mucho. Yo digo lo que dicen, porque la verdad que no soy para nada bueno en la cocina, no soy para nada bueno, pero dicen algunos que el hombre con pequeñas cositas puede hacer mucho, ¿no? Como que la mujer necesita más elementos para hacer más cosas, ¿no? Para que se vea más abundante y demás. Es lo que dicen, chicos. Yo digo lo que dicen. Voy a la pausa comercial y vuelvo. Estoy viendo la parrilla de Claudio. ¡Qué linda se ve eso!
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0: A ver, dame. Dame ese audio, dame ese.
1: Qué rico el cotolete de pollo, bien doradito, cotolete de pollo.
0: Costeleta de pollo. Es lo mismo que decir matambre de pollo.
1: Qué rico el cotolete de pollo, bien doradito, cotolete de pollo.
0: Costeleta de pollo. Señor Oscar Marcelo, Marcelo Oscar Sosa, ¿qué pasa?
2: Buenas noches, Claudio. Un placer poder escucharte. Hola, compañero, hola. Escuchame una cosita. ¿Dijiste asado?
0: Sí.
2: ¿Qué es lo que es eso? ¿Asado?
0: Sí.
2: Ah, no, dame unos minutos que ahora lo googleo. Ahora me fijo, no. A ver, ¿qué es lo que es la palabra asado, dijiste, Claudio?
0: Lo que hay que hacer, hay que ir a la carnicería de Iván, que les va a hacer un buen precio, Les va a hacer un precio extraordinario, Iván, para el asado, claro. Vamos a hacer una estadística para saber hace cuánto tiempo la gente no come asado. Vamos a hacer una especie de encuesta, ahí está, ¿no? Una especie de encuesta para ver hace cuánto tiempo que no se come asado en la casa. Dice el mensaje, la administradora del grupo está diciendo que las mujeres bailan en la cocina y los hombres solamente cocinan. Mucho baile y poco sabor.

Es que las mujeres siempre tienen más claras las cosas que nosotros. ¿Se dan cuenta? Ellas pueden hacer todo a la vez. Ellas pueden hacer absolutamente todo. Pueden bailar, cantar, cocinar, planchar a la vez. Cambiarle los pañales a los chicos. En cambio, nosotros tenemos que ir paso por paso, ¿no? Nuestro cerebro funciona de manera distinta al de la mujer. Por eso nosotros necesitamos el paso por paso. Vamos primero con el fuego, después vamos a salar la carne, después vamos a colocar la carne en la parrilla. ¿No? Es un paso a paso esto, ¿no?

0: 2664-2071-49.
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0: Atención, atención con este mensaje de Mariano. Bueno, dice Mariano, he tenido muchos alumnos en 14 años. He tenido muchos alumnos en 14 años, dice Mariano. Y la verdad que las mujeres cocinan bien, pero la poca cantidad de varones que he tenido como alumnos han sobresalido en la cocina. Espero no me maten las mujeres pero el hombre es más audaz, dice Mariano, que es profesor de cocina. Lo que sí es cierto, que las personas, mientras más grandes son, mejores cocineros son, no importa la edad, dice Mariano. Es por su formación en paladar. También las excelentes cocineras eran vegetarianas porque ellas tenían más amplitud de especies y vegetales, o sea, cocinaban carnes y sus acompañamientos eran excelentes con sus sazones. Pero nuestros orígenes son de nuestras abuelas. Aunque el mío viene de mi abuelo, abuela y mi padre. Acá nos cuenta esta experiencia nuestro querido Mariano. Los alumnos que he tenido han sido muy sobresalientes. Hablamos de alumnos varones, me dice acá. Acá Mariano, También es cierto, y esto lo agrego yo, también es cierto que hay gente que le pone mucho, más que condimentos y el tiempo que lleva hacer un plato determinado, a mí me parece que hay mucha gente que le pone mucho amor a lo que hace, ¿no? Mucho amor a lo que hace, y eso se complementa, ¿no? Se complementa la sabiduría, el buen gusto, el buen paladar, la muy buena predisposición, se complementa con el amor que uno le pone a lo que está haciendo, ¿no? ¿Les parece?
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0: Escucha qué bonito este tema, qué bonito. Ya lo dijo.
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0: Gustavo dice, a ver si Mariano, que es profesor de cocina, coincide conmigo. Las mujeres cocinan rápido, pero los varones cocinamos con amor y le dedicamos mucho tiempo a la comida que realizamos. Esto lo dice Gustavo, Dice, a ver si Mariano coincide conmigo, dice Gustavo. Las mujeres cocinan rápido, pero los varones cocinamos con amor y le dedicamos mucho tiempo a la comida que realizamos. A ver, ¿qué nos dice Mariano? En todos los órdenes de la vida, ¿no? En todos los órdenes de la vida, cuando uno le pone amor y pasión a lo que hace, no puede fallar, ¿eh? No puede fallar. ¿Para qué? Tengo un audio acá, Ya lo dejo, está mortal, está muy bueno. Dame ese audio de Ariel, ¿qué me quiere decir? A ver.
3: Y en verano se come mucho, ¿viste? Mucha. Uno por ahí factura, ¿viste? Factura de fiambre, te digo. ¿Has comido, Claudito? ¿Has comido queso de pata de tortuga?
0: No.
3: Riquísimo. El alimento bárbaro. No. Queso de pata de tortuga. Preguntale a la cocinera, a la profe de cocina, si alguna vez cocinaron.
0: No.
3: En la escuela que tenía ella.
0: No, no. Un lugar.
3: Queso no. De pata de tortuga, al paso.
0: No. No. No, no podés salir, en serio. No, no, no, para que acá le voy a preguntar. Acá le tengo que preguntar a quien sabe, y en este caso el cocinero que tenemos como oyente es Mariano. Queso de pata de tortuga. No, en serio. ¿Me estás diciendo en serio, Ariel?
3: En la escuela que tenía ella, que tenía alumno varón. Queso de pata de tortuga al paso.
0: ¡No! No, no, no, no puedo creer. No puedo. Me puse un pantaloncito estrecho. No, no puedo creer. ¿Existe ese plato? ¿En serio? 2053 en la República Argentina.

0: Sigue ganando Racing en Villa Mercedes. Gana Racing 1-0. Belgrano de Córdoba, que está vestido de rojo. Está vestido de rojo. 79 minutos de partido, gana Racing 1-0 frente a Belgrano. Dame el audio, no importa si es largo, Mariano, no importa. La gente se quiere expresar y aquí los pongo en contexto. Mariano es cocinero, profesor de cocina, y ya que se instaló el debate esta noche de miércoles en este Vuelta a Casa,
1: Realmente no es que el varón le ponga el amor. Nuestras madres nos han puesto el amor para darnos de comer como sea, así que realmente el amor lo tenés que poner siempre en la cocina. Por amor, lógicamente, y la otra porque tiene hambre. Y por eso, si uno tiene hambre, las cosas no deberían quemarse. Así que yo lo que les digo siempre, hay que cocinar con corazón. Yo cocino todo, quizás claro. Las comidas puedan llegar a faltarle un cachito de sal o no. Uh-huh. Entonces yo les digo que sepan entender, porque soy yo solo cocinando acá en mi local. Entonces más difícil es cocinar todos los días. Por eso también a la mujer algunas veces en ese sentido uno piensa que no le ponen corazón. No, le ponen todo. Lo que pasa es que también el varón espera todos los días de brazo cruzado. Y bueno, cuando le toca al varón es una vez a la semana algunas veces y cocina una sola vez. Claro, ese es el problema. Claro. Entonces la diferencia es que la mujer tiene toda la predisposición, pero todos los días, imagínense, ya hasta se le acaban las ideas. Claro, en ese caso pasaba con nuestras abuelas o con nuestras madres. Y todo lo demás. Así que bueno, yo les digo siempre que el cocinar no es solamente el cocinar, es el que va a dar un paso para que pasen un buen momento y se acuerden de ese momento más que todo. No es solamente cocina, sino que el momento. Entonces ahí, por ejemplo, escuchaba que uno estaba haciendo el asado, el otro hamburguesa. El momento es el que se van a acordar, no creo que se acuerden de la comida, sino que del momento. Lógicamente que si está buena la comida, va a acompañar. Pero nosotros realizamos momentos. Así que bueno, yo por eso realmente acá le pongo todos los días el amor a las comidas que hago. Pero sinceramente cuesta mucho. Hay veces que no tenés ganas de cocinar o de probar. Yo pruebo comida todo el día. Claro. Bueno, antes probaba más de 180 platos por día.
0: ¡Qué grande, Mariano! ¡Excelente, excelente! ¡Excelente, Mariano! Igual debo decir que en las escuelas de cocina, por ejemplo, calculo que en Villa Mercedes hay varias. Acá en San Luis, han crecido muchísimo las escuelas de cocina. Y debo decir que hay un gran porcentaje de egresados de escuelas de cocina aquí en San Luis Capital que son hombres. Hay un amplio porcentaje, un gran porcentaje de hombres que se han inclinado por el tema de la cocina. Y hablo de chicos jovencitos de San Luis, han crecido muchísimo las escuelas de cocina, y debo decir que hay un gran porcentaje de egresados de escuelas de cocina aquí en San Luis Capital que son hombres. Hay un amplio porcentaje, un gran porcentaje de hombres que